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0: minutos después de la hora.
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5: ¿Pondrías al restaurante bar?
6: Pues un 9.
5: Ah, o sea, digamos que va gente importante. Gente
6: pues,
5: con billete.
6: De todo, de todo.
5: Va de todo. Entonces le ponemos un 6, un 7, más o menos.
6: Bueno, también no manches, ¿no?
5: Digo, no sé, pregunto. Es que ¿por qué
6: bueno,
5: hago las preguntas?
6: Un 8.
5: ¿Por qué hago las preguntas? Porque pues si es un bar acá, garañón, gachón, pues no sé, pues un tipo llevaría 500 pesos en su cartera, ¿no? Si es un bar importante, ahí podemos decir que el tipo llevaba 8,000, 10,000, no sé. Por eso, para llevar un poquito de congruencia en el tema, no es porque me importe, mi querida Marlene.
6: Ok, sí, sí, yo, es un 8, pongámosle un
5: 8. Bueno, perfecto, ¿y estás detenida en qué Ministerio Público?
6: En Cuautitlán, Izcalli.
5: En Cuautitlán. ¿Eres una mujer de qué edad?
6: 29 años.
5: Madre soltera, según me indicas. ¿Eres altita, chaparrita, gordita y tatuajes?
6: 1.65, no sé. Delgada y tengo 13 tatuajes.
5: ¿13 tatuajes?
6: Sí.
5: ¿Y eso por qué, mija? ¿Por qué tantos?
6: Pues me gustan mucho, la verdad, me gustan.
5: ¿Y qué significan tus tatuajes? ¿Es algo especial o qué onda?
6: Uno que otro sí.
5: Pero bueno, como trabajas en un restaurant bar, supongo que tienes tatuados cubiertos, copas. No, cosas esas, ¿no?
6: No, nada que ver.
5: Oye, Marlene Silly, ¿por qué quieres hacer la broma a Rosiux?
6: Porque ella a veces no me comprende. Ella a veces no me comprende y no comprende mi trabajo. Y a veces es muy exigente conmigo, la verdad. Últimamente se ha portado muy exigente y medio groserona. Y me entiende la situación, que a veces sí hay dinero y a veces no. Y cuando nos puede ir bien, nos puede ir mal.
5: ¿Y a qué te refieres con que no entiende mi trabajo? Me llamó la atención.
6: Pues lo que pasa es que, pues, sí, no me entiende. Ella piensa que yo gano mucho dinero ahí por trabajar ahí en el bar. Piensa que gano mucho y a veces la verdad no se gana bastante.
5: Pero eres una mesera de un restaurant bar, por lo que entiendo, pues tendrás un sueldo, pero a veces hay propinas buenas y propinas malas, ¿no?
6: Ajá, es como te digo, a veces sí hay altas y bajas, pero ella piensa que todos los días gano la feria.
5: Ahora, si quieres, te conecto a la abejita feliz. Ahí puedes ganar mucho mejor. Pero no sé si con los 13 tatuajes te acepten. No lo sé. Pero bueno, ¿estás segura de la broma?
6: Sí.
5: Vamos a meterle con todo en directo desde el Panda Go Center. Las bromas en el Panda Show.
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0: empiezo yo, mija, con todo el contexto.
1: Preparada,
0: porque cuando entres tú.
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0: No, licenciado, pero hay que poner el número de archivo. Si no se va con el número de archivo, entonces no se va a poder. Claro. Bueno.
1: Bueno.
0: Buenas noches, ¿la señora Rosa?
1: ¿Quién habla?
0: Mire, habla el licenciado Sánchez, le estoy hablando del Ministerio Público acá en Cuautitlán Izcalli de Luna Park. ¿Usted conoce a una ciudadana de 29 años de nombre Marlene?
1: Sí.
0: ¿Y qué relación tiene usted con la indiciada?
1: Es mi hija, ¿por qué?
0: Mire, le explico. Hace aproximadamente 45 minutos, la unidad 04860 del Estado de México hizo la presentación. Ella argumenta que trabaja en un restaurant bar en Cuautitlán Izcalli, 29 años, madre soltera, 1.65 de estatura, delgada, con tatuajes en el cuerpo. Hay una persona, de nombre Ricardo, que está presentando una querella ante este Ministerio Público por robo. Él argumenta de que estaba, pues, en este restaurant bar, estaba degustando y haciendo, y la persona antes citada, de nombre Marlene, le estaba atendiendo y pues le robó la cartera. Y la cartera traía más de 8,000 pesos, entonces estamos atendiendo esta situación. La indiciada tiene derecho a una llamada, por eso es que nos pidió que nos comunicáramos con usted. ¿Puede recibir la llamada de la indiciada?
1: Sí.
0: Permítame un segundo. Marlene, ven para acá. Tenemos la llamada, toma el teléfono.
1: Bueno, pues es que pues se me hizo fácil, ma. Ya ves que estaba yo impresionada por los útiles y el dinero que te debo y todo ese pedo. Y la neta se me hizo fácil y ahorita este señor se está poniendo bien pesado.
3: ¿Y ahora qué?
1: Pues no sé, dice que quiere que le pague el dinero y que no sé qué. La verdad no entiendo mucho.
3: ¿Pero cómo no vas a entender mucho? ¿En dónde estás?
1: En el MP.
3: ¿Qué vives o qué? ¿Qué le debes, Marlene?
1: Pues es que dice que le robé su cartera, que yo y Ivonne le robamos la cartera.
4: ¡Oh, Dios!
3: Ay, ¿cómo que le pidió? ¿Y hoy la tienes o qué?
1: Pues es que se la encontraron a Ivonne, pero yo no fui, sí que yo fui.
3: No, pues ¿cómo crees? Si la tienda te encontraron, nada, no, Marlene, ¿los niños qué?
1: Yo conozco al señor, y se aferra a decir que yo.
3: ¿Pero tú por qué?
1: Pues porque yo lo estaba atendiendo y yo estaba ahí con él y dice que yo tengo su cartera y que yo creo que la robé y todo y yo lo conozco, ya le dije, ya hablé con él y dice que yo le voy a pagar el dinero para que me dejen salir.
3: ¿De dónde se lo vas a pagar?
1: Pues no sé.
0: A ver, señora Marlene, esto no es de pagar, es de procesar. Nosotros la tenemos que procesar. Efectivamente, sí. Ivonne está detenida, pero también el restaurante nos entregó las cámaras y usted fue el que le hizo dos devastos. Usted tomó la cartera y se le encontró la cartera a usted. La otra persona es cómplice porque sabía que usted había cometido este acto ilícito. Es complicidad, pero usted fue la que consumó el acto.
1: Mamá,
0: así que si está hablando con
1: sí
0: la mamá,
1: hice.
0: No diga que
1: sí
0: no implique a otras personas.
1: La verdad es que sí lo hice, se me hizo fácil.
3: ¿Y entonces, hija, ahora qué vas a hacer?
1: No sé, mamá, me quieren procesar.
3: ¿Y los niños?
1: Están allá en la casa, los dejé solos, les dejé mi teléfono.
3: ¿Y ahora qué va a pasar entonces, hija?
1: Pues no sé, se está poniendo bien pesado y ya marqué y no, nada, me dejaron hacer una llamada y ni siquiera le puedo llamar a Pepe ni a nadie.
3: ¿En dónde estás?
1: En Luna Park.
3: Una padillona que va a
0: por favor,
3: a pasar,
0: pídale a su familiar que es necesario que traiga su acta de nacimiento.
3: Le vas a pagar su dinero.
1: ¿Te acuerdas de quién tiene
3: el dinero?
1: No, ma, es que no sé, no me han dejado hablar ni siquiera. No me han dejado hablar, no me han dejado hacer una llamada y ahorita es contigo. No tengo ningún número, el teléfono se lo dejé a Osvaldo.
3: ¿Y entonces ahora, hija?
1: Pues no sé qué hacer. Y es que yo lo conozco y yo ya hablé con él y todo, pero pues está poniendo bien pesado y es un cliente, ya sabes. Y me
0: ¿cómo
1: conoce
0: se va a poner
1: todo,
0: pesado?
1: El,
0: a ver,
1: el
0: señora, ¿cómo
1: que...
0: no se va a poner pesado si usted le hurtó? ¿Usted le robó? Tome asiento, por favor. Es que de verdad, qué cinismo. Están todas las pruebas. Bueno, señora Rosa.
3: Sí,
0: nuevamente,
3: dígame.
0: Licenciada. Mire, de verdad, qué tristeza, no tengo el gusto de conocerla, pero es que los zampones y los rateros así son cínicos, cínicos. El lugar, obviamente, cuando está haciendo la denuncia, el señor Ricardo, el cliente, pues presentó porque pidió las pruebas. Sí, el lugar tiene cámaras y efectivamente hay otra persona implicada de nombre Ivonne, pero es cómplice. ¿Quién robó? ¿Quién hurtó? ¿Quién timó? En este caso es su hija. ¿Qué es lo que procede? Nosotros tenemos que empezar a procesar. El señor Ricardo está haciendo su denuncia pertinente y pues aquí lo único que le puedo recomendar es que consiga un abogado. ¿Usted conoce algún abogado que pueda defender a su hija?
3: No.
0: Es que mire, de acuerdo a la ley, el artículo 44, el versículo 12, cuando el robo es de mayor a 5,000 pesos, es un proceso. Porque, según escuchaba y le decía a usted, es que quieren que pague y todo. No es así, sí. ¿Cuál es la única solución para este problema? El perdón. Hay una persona que está denunciando, es una persona que está entregando pruebas, es una víctima, y esa víctima tiene que pedir perdón. Ahora, nosotros ya tratamos de hacer una querella entre el señor Ricardo y el señor Marlene, y el señor Ricardo está indignado. ¿Por qué? Un cliente frecuente, un cliente que le atendía en diferentes ocasiones Marlene, no había una amistad, sino respeto, pero imagínese la persona que le atiende, porque él va a relajarse, a tomar una copa, a degustar alimentos, y de repente la persona que conoce y todo, le roba. ¿En qué hemos caído, señora? Entonces, si usted conoce a un abogado...
3: Me imagino, porque es que mi hija nunca ha hecho eso. Me extraña, de verdad.
0: Eso yo no lo sé. Yo no lo sé. Yo no conozco a su hija, señora, discúlpeme. Aquí lo que llegan son los delincuentes. Nosotros procesamos y quien dictamina es el juez, simple y sencillamente. ¿Qué edad tiene usted, señora?
3: Yo 62 años.
0: 62 años, casada, soltera, más hijos. ¿Me da su perfil, por favor? ¿Trabaja?
3: Viuda.
0: Viuda. ¿De qué come usted?
3: Pues yo vendo aretes.
0: ¿Y dónde los vende?
3: En la calle, ambulantemente.
0: Muy bien, ¿y tiene ahorros?
3: Ay, no, ¿de dónde voy a tener ahorros, señor?
0: No sé. Mire, mi trabajo es hacer preguntas, investigar, porque lo que se me ocurre es que de verdad sí la escucho muy precaria, sí la escucho de verdad de la clase popular. La escucho así. ¿Qué es lo que estoy tratando de hacer? Indagar cómo la puedo ayudar. Y solamente por usted. Solamente por usted. No por la delincuente que tiene como hija. Imagínese nada más las fachas. 13 de tatuaje, señora.
3: Ay.
0: ¿Usted por qué le ha permitido que dañe su propio cuerpo?
3: Ay, Dios mío, pues si supiera usted.
0: Pues platíqueme, no lo sé. ¿Pero por qué 13 tatuajes?
3: Pues es que porque se deja llevar por otras personas, por el tipo de trabajo que tiene.
0: ¿Qué personas? A ver, platíqueme.
3: Ella cuando se va a trabajar después ya regresa y tatuada.
0: Entonces influencia por parte de los amigos o de los compañeros de trabajo.
3: No,
0: ahora.
3: Se me imagino que sí.
0: Según estoy viendo en la declaración y con lo que acabo de escuchar, la indiciada tiene 2 hijos.
3: Sí.
0: ¿Y el papá de esas criaturas?
3: No, uno murió, su papá del más grandecito.
0: Hágame el favor, ¿y de qué murió?
3: Él tenía, era de los riñones, tenía insuficiencia renal.
0: Muy bien. ¿Y entonces, por tema de riñones?
3: Sí.
0: ¿Y el otro?
3: De los hijos que no está presente en la vida del niño.
0: Ay, qué caray.
3: Por problemas que ellos han tenido.
0: Y su madre procesada y sus nietos, usted va a tener que cargar con la responsabilidad, porque ella va a estar guardadita. Y esto, mire, de acuerdo a la experiencia, yo no determino, solamente soy Ministerio Público, pero de acuerdo a la experiencia van a ser entre 6 y 8 años, ¿eh?
4: ¡Oh,
0: y si
4: Dios!
0: No tiene ni siquiera para abogado, bueno, nosotros le vamos a otorgar uno, pero vamos muy atrasados en los casos. Lo único que, mire, vamos a hacer una cosa, pero necesito que usted se me ponga activa. Sí, voy ahorita a convocar al señor Ricardo. La única forma en que veo para ahorita poder ayudar a su hija es que usted consiga el perdón. Hable con la parte acusatoria, preséntese. Soy la, lo que me acaba de decir, soy la madre de Marlene, mi hija es una buena mujer, no sé por qué lo hizo, la situación económica es precaria, tiene dos hijos, tiene necesidad, consigue el perdón. Porque una de las formas más sencillas es que usted le diga, a ver, yo le pago, pero no le diga eso porque usted no tiene ni siquiera para medio kilo de tortillas.
3: No.
0: Y no hablemos de huevo o pollo, ¿verdad? Menos. Entonces, yo lo único que puedo hacer por usted es ayudarla, pero ayúdeme a ayudarla.
3: Sí, está bien.
0: ¿Es que usted consigue el perdón?
3: Sí, está bien, no le voy a decir al señor.
0: Entonces, por favor, póngaseme activa, píntele bien un cuadro de lo que ustedes están viviendo, de la situación tan precaria en la cual viven, pero auméntele un poquito más, ¿sí? Hable, échese al piso, dígale que usted tiene la insuficiencia en las almorranas, dígale que tiene problemas de presión, algo, auméntele, que está mal. No vaya a colgar, por favor, y me habla fuerte. Permítame un segundo. Señor sí. Ricardo, por favor, si puede venir de este lado, le voy a pedir un favor. Estamos haciendo todos los procedimientos, como usted sabe, usted está haciendo su acta correspondiente. Tengo en la línea telefónica a la señora Rosa. La señora Rosa es la madre de Marlene. Es una mujer ya de la cuarta edad, cerca de los 80 años. Una mujer que dice estar enferma, pero pues tiene incluso hasta sus nietos. Quiere hablar con usted. ¿Me permitiría, podría tener la gentileza de aceptar la llamada con la señora Rosa? Quiere hablar con usted. ¿Me aceptaría?
4: Será el sereno, licenciado. Exijo justicia. ¡Justicia!
0: Está bien. Estamos haciendo los procedimientos. Usted está conforme a derecho, señor Ricardo. Entiendo es la parte afectada. Pero yo, como Ministerio Público, le quiero pedir, por favor...
4: Necesitamos justicia.
0: Va a haber justicia. Pero precisamente se habla de justicia. Le pido, apelo a que tome el teléfono y hable con la señora Rosa, por favor.
4: Yo ya platiqué mi caso. Yo ya platiqué, le dije que fuera a esta fosa.
3: Señor Ricardo.
0: Es correcto, es correcto. A ver, tome el teléfono, por favor, complazca.
4: Y lo hago porque es una señora mayor. Por eso tengo la atención, porque soy educado.
0: Gracias. Entiendo que es la parte afectada.
4: Bueno.
3: Señor Ricardo, buenas noches.
4: Ingeniero Ricardo, buenas noches, señora Rosa, ¿verdad?
3: Sí, soy la señora Rosa, soy la mamá de Marlene.
4: ¿Qué tiene de buenas?
3: Pues no sé cómo pudo pasar eso, señor Ricardo.
4: Fue víctima de la delincuencia por parte de su hija.
3: Mi hija no es así, señor, no sé por qué lo hizo. Es que ha de estar desesperada, la verdad, es que yo estoy enferma. Mire, y sus niños aquí están también.
4: Yo voy a esta fonda chiquita que parece restaurante a relajarme. Fui a comer unos tacos, señor. Porque ya me andaba de hambre. Ya ve que el hambre es canija. Pero más es que lo aguanta. Ajá. Y ahí conozco a esta muchacha, ya de varias visitas que he tenido. Uh-huh. He visto a su hija que trabaja ahí.
3: Sí.
4: Siempre atenta. Se me arrimó y pues le dijo, ¿qué se le ofrece? Puede pedir lo que quiera. Dice, señor, estoy para servirle, aquí yo soy la mesera. Y pues se acercó, respetuosa. ¡Oh, sorpresa! Me asomo al saco, que traigo un saco azul. ¿Y qué creen? ¡Mi cartera! $8,000. ¡Mis credenciales! Mis tarjetas de crédito, ahí tengo hasta la de Inbursa, donde tengo mis ahorros, mi tarjeta de Sambors, todo se lo llevó, nada más cuando se arrimó esta mujer.
3: Ay, señor, pero no creo que mi hija nunca ha hecho eso, la verdad, señor.
4: Mire, solamente con ella platiqué, le pregunté, ¿eres casada? Me dijo, no, vivo sola, tengo dos hijos. Pero antes de que crecía, le dije, hasta le invité, le dije, échate un taco. Y con
3: ay,
4: eso me
3: señor
4: pasa.
3: Ricardo.
4: ¡Es injusto! ¡Injusto! Ay, señora. ¿Qué edad tiene usted?
3: Ricardo, por favor, no la perjudique, señor Ricardo. ¿Yo qué voy a hacer con los niños?
4: Mire, lo que pasa es que esta muchacha no fue bien educada, no fue formada bien.
3: ¿Cómo no, señor?
4: Solicité. Ahora dirá usted que estoy imaginando todo, me dice que no puede ser, pero yo le dije al hombre del... al chocolate, que es el asistente de ahí del bar, le dije, a ver, pásame los testigos de las cámaras. Lo vimos y perfectamente ella cuando se inclina a limpiar la mesa con la mano izquierda, me saca la cartera. Ahora, discúlpeme, yo tengo que hacer lo que se debe de hacer, hacer la denuncia y que las leyes demanden. Porque queremos y debemos tener un país mejor. Somos y queremos y vamos hacia un mundo lleno de derecho, donde no haya ninguna estafa.
3: Pero puede haber sido en algún momento de desesperación, no lo sé, señor, la verdad.
0: Mire, la señora Marlene no tiene antecedentes. Lo que quiere la señora Rosa es que le otorgue el perdón.
4: No la escucho en ningún momento, licenciado. No la escucho.
0: Señora Rosa, pídale el perdón. Que le dé el perdón a su hija.
3: Ya le dije que por favor la perdone. Que no sea malito, por favor. Otórguele el perdón, don Ricardo.
4: Solamente Dios perdona. Yo no puedo perdonar.
3: Por favor, don Ricardo, no sea así. Hágalo por los niños.
4: ¿Y sabe quién es la cómplice? Una tal compañera que se llama Ivonne. Ella fue la que me distrajo para que su hija Marlene metiera la mano izquierda. Fue la izquierda la mano que entró aquí a la bolsa donde traía mi cartera. ¿Usted me pide perdón?
3: Sí, por favor.
4: Y luego si se lo hace a otra persona y luego a otra, y luego a otra.
3: Señor, ya con esto va a tener suficiente experiencia para no volver a cometer un error como estos. Porque mi hija nunca lo ha hecho, se lo juro.
4: No, o sea, aquí hasta hubo un cliente que le dijo, sí, es la Marlene, la manos de seda. ¡Ah! Y ya
3: no,
4: la conoce.
3: Señor, ¿cómo cree?
4: Mire. Yo si llego a dar el perdón, no lo haría por ella. Tiene tantos tatuajes en el cuerpo que pues, hasta da otras cosas que pensar. Lo voy a hacer por sus nietos y por usted.
3: Muchísimas gracias.
4: Permítame, todavía no. Ajá. Me es muy complicado lo que usted me está pidiendo. Yo ya soy mayor, soy un ingeniero. Y me preocupa esta mujer, aunque usted no lo crea.
3: Sí.
4: Yo quisiera que le diera una regañiza a su tamaño. Porque sabe dónde, con esa conducta, dónde va a parar usted. Usted ya es una madre que ha trabajado, una madre que ha entregado la vida, una madre que se ha ocupado de sus hijos y todavía a su edad le está dando problemas esta hija de 7.
3: Sí, la verdad sí.
4: La oigo cansada, madre.
3: Sí,
4: le voy a... Mire, es que ando mal del hígado por tanto coraje que hago en la obra, pero le voy a dar el perdón, ya lo dije. No por ella. Lo haré bajo una condición.
0: Tranquilo, señor Ricardo, tranquilo. Está haciendo una gran obra. Tranquilo.
4: Voy a relajarme ahí. Y mire con qué me salió. Le va a dar una regañiza, ¿eh?
3: Sí.
4: ¿Señora? Licenciado, que venga Marlene.
0: A ver, permítame, por favor. Marlene. Por favor.
4: Yo quiero escuchar una regañiza, pero tipo.
0: A ver, el señor Ricardo está otorgando el perdón, está tomando mal el teléfono. Señora Rosa, proceda, por favor.
3: Sí.
4: La escucho, una regañiza.
3: Sí, Marlene.
5: Yo no lo quería hacer, pero estaba bien presionada.
4: ¡Duro!
3: ¿Sí me estás escuchando, Marlene? ¿Por qué haces eso, hija? ¿Qué no te pones a pensar en tus hijos y en mí? Que me dejas.
4: Es una regañiza, señora.
3: Te meten a la cárcel por hacer una cosa mala, ¿eh? Y me dejas a mí aquí con los dos niños. ¿Por qué, hija, haces esto?
4: ¿Así regaña usted, señora? ¿Así? Ahora entiendo por qué su hija me quitó la cartera.
6: ¡Oh, Dios!
3: No, señor, ¿cómo? ¿Qué quiere que le diga?
4: Regáñela, mi santa madre me decía, hijo de siete fregadas, ¿por qué hiciste eso? Te voy a meter lo que te robaste por donde santa sea las partes. Yo no le escucho decir algo.
3: ¿Y qué le puedo decir si ella ya sabe todo lo que está haciendo es malo?
4: Y usted llorando.
3: No lo debe de hacer.
4: Usted no se debe preocupar. Usted debe imponer el orden. Ay, hijita, ¿por qué lo hiciste? No lo vuelvas a hacer. Esta mujer se va a ver vuelta en otro problema y otro problema. ¿Y a dónde va a quedar usted? ¿A dónde van a quedar los nietos? ¿A dónde va a quedar todo?
0: Bueno, tranquilo, por favor, señor.
4: ¡Llévese a las Islas Marías!
0: ¿No otorga el perdón o otorga el perdón? Yo ya estoy confundido.
4: Pues sí, otorgo el perdón, pero quiero que me conteste mínimo una pregunta a la señora.
0: Adelante, pregúntesela.
4: Señora.
3: Sí, dígame.
4: Me va a contestar fuerte, claro, y que yo lo escuche, por favor. Le voy a hacer una pregunta, una sola pregunta. Dígame, por favor, ¿cómo se oye el Panda Show? Que estoy muy enojado.
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0: Rosita, estás presente, estás al aire a través de la mejor FM en todo el país, a través de Claro Música en todo el continente. Según Marlene dice que te hace la broma que porque te quiere mucho.
3: Ay, miras que no, Marlene.
5: Perdóname, mamá, pero es que Orlando dijo.
0: ¿Quién?
3: No, de veras que...
5: Es mi hijo.
0: Ah, el hijo, haciéndole también la... Rosita.
3: Gracioso.
0: Fue una bromita de tu hija. ¿Qué estaba haciendo la preciosa de Rosita? ¿Ya durmiendo? Porque te escucho así como que medio.
3: Estaba durmiendo.
0: Oh, ¿y soñando con los angelitos?
3: Ay, si no lloran.
0: Ay, preciosa Marlene, dile por qué la broma a tu mamá. Adelante.
5: Pues nomás, porque a veces no entiendes mi trabajo y piensas que la vida es fácil allá afuera. Y pues no.
0: ¿Qué te reclama de que seas mesera de un bar?
5: Pues no me reclama, pero le molesta por lo mismo de que sabe los problemas que pueden haber.
0: Por eso no se le hizo extraño, ¿no, doña Rosa? Oiga, pero la cartera, pues era corriente, ni siquiera era de piel. Pero pues... Oiga, pero tirándose al piso, estoy enferma. Todo el rollo. Pero bueno, pues Marlene... Señora Rosa, ¿qué le dice a su hija preciosa?
3: Ay, que me las va a pagar cuando venga.
0: Ay, que me las va a pagar. ¿Y cómo se las va a pagar?
3: Ay, qué broma tan agradable.
0: Nunca se le va a olvidar su bromita, ¿verdad? De menos, pues ya viene el fin de semana que le dispare una barbacoa ¿O qué se le antoja? ¿Qué se le antoja una barbacoa? Si le antoja que le disparen, no sé, una machaca con huevo en Gotitlán, si le antoja que le disparen unos taquitos posiblemente allá en Tultepec, o a lo mejor se le antoja que le disparen unos ostiones en el centro, dígame qué se le antoja.
3: No, como Cris.
0: ¿No? ¿Nada de eso?
3: Sí, barbacoa.
0: Barbacoa, ¿ya viste? Marlene, le vas a tener que pichar una barbacoa a tu mamá. Bueno, pues familia preciosa, qué chido por divertirse con nosotros. Dígame, ¿cómo se oye el Panda Show?
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0: Pandita, te pediré mi broma por WhatsApp y te lo enviaré con mis datos móviles Telcel.
1: ¿Qué onda, Saulillo? Buenas noches.
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8: Y su esposa tiene visa, pues nosotros los hemos invitado a que se vengan acá a pasar un fin de año, unas vacaciones. Él es el único que no puede venir.
9: ¡Y qué gacho!
8: Pues mi tía viene y es muy apegado a ellos, a su familia, entonces pues siente mi tía feo dejarlo, pero ella no más viene unos días porque no le gusta dejarlo mucho tiempo solo.
9: ¡Claro! Allá. O sea que si pudiese ir, digamos, un mes, tiene que irse menos, porque si no, ¿quién cuida al gordo? Oye, ¿de qué se trata la bromita para Germán, Saúl?
8: Sí, mira, entonces le decíamos que tú te hagas pasar por el cónsul, el que hace la entrevista.
9: Ajá.
8: Entonces, pues aprovechando que es la pandemia, pues tienen ustedes mucho trabajo y pues están haciendo overtime, como dicen aquí. Están haciendo overtime para sacar todas las solicitudes y por eso están llamando tan tarde.
9: Ajá.
8: Y decirle que pues le reprogramaron una cita telefónica. Entonces le haces tú las preguntas clásicas que te hacen en el consulado: a dónde va, con quién va, si usted tiene por algunas propiedades, a qué se dedica. Y
9: que si tiene familia, punto, que si tiene familia, sí,
8: exactamente,
9: ¿no?
8: Exactamente. Aquí el punto es que él hace ya como 15, 16 años, ya hace algunos años él estuvo aquí, pero se vino de Mojarra.
9: ¡Ándale, pues! O sea, ¿quién estuvo trabajando? Ya lo agarramos, sí, ya lo agarramos, ya lo vamos a castigar.
8: Ajá, entonces, no sé si en la solicitud él haya puesto que sí se vino de mojado o no.
9: No creo.
8: Sí, no creo. Entonces, si dice, no, que yo no me vine de mojado, pues ahí le vas a creer. No, pues mira, nosotros sabemos que sí veniste y te castigamos por 20 años.
9: Claro, por eso va a ser la llamada. Oye, dime una cosita, ¿sabrás de pura casualidad más o menos el año en el que estuvo por allá de forma ilegal?
8: Híjole, es que exactamente la fecha no recuerdo, pero sí ya tiene sus añitos. Yo creo que el mío ya tiene por ahí de unos 18 años.
9: Hijo, va a ser importante. Bueno, ok, ¿dónde trabajó? ¿Dónde vivió? Que tú sepas o te hayan platicado algún detalle de aquellos años.
8: Él trabajó en un taller mecánico, él es empleado en un taller mecánico, porque él es mecánico electricista, entonces le consiguieron un trabajito así en un taller. No sé qué también le iba, pero él vivía con una cuñada de mi tío, pero mi tía era medio especial, entonces no estaba como a gusto.
9: Ok, entonces ella, una cuñada, pero ¿quiere decir que él tiene un hermano que vive allá?
8: No, es una hermana de su esposa.
9: Hermana de su esposa. Ok.
8: Ya falleció.
9: ¿Este taller mecánico dónde estaba?
8: Supongo que en Dallas.
9: ¿Supones? ¿Cómo que supones, sí, baboso?
8: Sí,
9: o sea, ¿quieres que le cancelemos porque trabajó y no tienes información? Pues ¿cómo? Pues me mandas a la guerra sin fusil.
8: Siempre vivió en Dallas.
9: Ok, esto fue en Dallas.
8: Él se envolvió en Dallas. Él llegó a Dallas y parece que llegó a Dallas y siempre trabajó en Dallas. Entonces el taller ha de estar ahí en Dallas.
9: Oye, ¿y trabajaba con su nombre o sacó identificación falsa?
8: No, porque no le pedían ID ni nada, pero yo creo que trabajaba con su nombre.
9: Ok. Pues bueno, pues creo que no tenemos mucha información. Me vas a hacer improvisar, hermano. Pero pues sí, vamos a echarle ganas. Vamos a ver qué asunto. El chiste es que lo castiguemos y le cancelemos, obviamente, su vez. Pues vamos a pegarla, señores, en directo desde el Panda Cruz Center. Las bromas están en Azteca, es tu show.
10: El Panda, déjame mandarle un saludo. Aunque tu programa es Catarín Panda, te admiro, te mando un saludo, una gran felicitación. O sea, te felicito, no pensé que llegaras tan lejos. Es una broma. Un saludo, un abrazo.
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13: Yes,
14: thank you. Thank you so much. Yes.
15: Hello. Hello. Por favor, con el señor Germán.
13: Dígame.
15: Habla el oficial Salgado. Le estoy hablando de la Embajada de los Estados Unidos. ¿Cómo está usted?
13: Muy bien, caballero.
15: Okay, haciendo seguimiento a su solicitud, como le hemos hecho saber en su momento, debido a lo que está pasando a nivel mundial, hemos tenido que reprogramar citas. Usted se le otorgó su primer cita en el mes de agosto del 2021, ¿ok? ¿Está usted de acuerdo?
13: Sí, sí señor, fue en agosto.
15: Del 2021.
13: Y después, en 2021, también me la volvieron a reprogramar.
15: Ok, y llegó un documento donde se le volvió a reprogramar la cita para el año 2023, el mes de abril, ¿ok?
13: Sí.
15: Ok, le voy a pedir, por favor, si puede ayudarme a tener una mejor comunicación, si puede quitar altavoz, o si puede quitar manos libres, si puede hablarme de forma directa al teléfono. Habla el oficial Salgado. En caso de que se corte la comunicación, esto está siendo grabado para fines de comunicación. Si se llega a cortar la comunicación, por favor, le pido que marque de forma directa. Usted está en México, al línea multilínea sin costo, al 800-726-3482. ¿Ha anotado el número?
13: Mire, como vengo bajando del transporte, no tengo con qué apuntar.
15: Ok, no se preocupe, cualquier cosa yo le vuelvo a llamar para atrás. Sí. Quisiera preguntarle, ¿cuál es el motivo por el cual usted está solicitando la visa FM2 para viajar de turismo?
13: Es para ir a pasear, ir a conocer, ya que mi esposa ha ido a Las Vegas, y lógico que llegaríamos con familia.
15: Ok, ¿usted tiene familia en los Estados Unidos?
13: Son sobrinos de mi esposa.
15: Ok, ¿qué relación? Digamos, ¿no es familia directa?
13: Es familia directa de mi esposa. Son sobrinos por parte de su hermana. Y en mi caso serían sobrinos políticos, ¿verdad?
15: Ok, ¿su esposa tiene visa de los Estados Unidos?
13: Así es, señor, y mi hijo también.
15: Ok, ¿en qué año le fue otorgada la visa a su esposa?
13: A mi esposa. Híjole, si mal no recuerdo, tenía como unos 3 años.
15: Ok, una pregunta importante. ¿Usted ha visitado los Estados Unidos en alguna ocasión?
13: No, señor.
15: ¿Alguna vez ha trabajado en los Estados Unidos?
13: Traté, pero no me dejaron.
15: ¿Pero cómo es que usted no ha visitado los Estados Unidos y trató y no lo dejaron?
13: Pues porque me regresó la migra, francamente. Para decirle la verdad, así fue. Eso fue en el año 99.
15: Entonces, en el año 1999, usted intentó ingresar a los Estados Unidos de forma ilegal, pero fue deportado.
13: Exactamente, señor. ¿Para qué le voy a engañar?
15: Ok, pero eso no lo puso en su solicitud.
13: No me quedó otra noche seguir buscando trabajo aquí.
15: Ok, muy bien.
13: Gracias a Dios, ya lo encontré.
15: En su solicitud, usted no mencionó que había sido deportado.
13: No.
15: ¿Y cuál es el motivo que usted no mencionó que haya sido deportado?
13: Vergüenza.
15: ¿Y por qué vergüenza?
13: Sí, por tratar de pasar ilegalmente.
15: ¿Por qué ese es uno de los problemas que tienen ustedes los mexicanos, Sob? ¿Por qué mienten tanto?
13: ¿Qué le puedo decir?
15: Que me responda.
13: Pero le digo.
15: Que me dé su punto de vista. ¿Por qué mienten tanto?
13: Las cosas.
15: Porque en la solicitud que usted ingresó vía online, la pregunta en la parte número 32, ahí se pregunta si usted ha sido deportado. Y su respuesta fue no.
13: No, apenas... Ahora sí que apenas crucé y luego me regresó la borda.
15: Ok, ¿usted de qué vive?
13: Ya soy pensionado y aún sigo trabajando.
15: Ok, ¿qué tipo de actividad o trabajo tiene usted?
13: Soy empacador voluntario de una tienda de servicio.
15: Ok, anteriormente...
13: No sé si
15: anteriormente de trabajar de tienda de autoservicio, ¿usted a qué se dedicaba?
13: Trabajaba en camiones...
15: Ok, pregunta importante. ¿Usted es o ha sido mecánico?
13: Sí, señor. Electromecánico.
15: Electromecánico, ok. ¿Es por eso que usted trabajó en el año 2004 en Dallas Fort Worth en un taller mecánico?
13: No, le dije que eso pasó en el 99 y ya no volví a intentarlo.
9: Ok, es importante que usted me diga la verdad cómo lo está haciendo. Nosotros, algo importante por destacar, nosotros como agentes de migración y como ciudadanos norteamericanos no estamos negados a que los turistas de todos los países vayan a visitarnos, ¿ok? El problema es que mucha gente miente como usted lo está haciendo y sí, eso señora. No nos gusta, ¿ok? Usted acaba de decirme algo bien importante. Sí, ok. Usted me acaba de mencionar, cosa que le agradezco mucho, que usted fue deportado en el año 99 porque intentó cruzar. La pregunta que quiero hacerlo, y por favor, quiero que levante la mano y me diga, yo, Germán, prometo decir la verdad y nada más que la verdad. Dígamelo.
13: Así es, señor. Yo, Germán, prometo decirle la verdad. Yo, Germán, prometo decirle la verdad.
9: En caso de que yo mienta...
13: En caso de que yo mienta...
9: Acepto el castigo...
13: Acepto el castigo.
9: Denegación de visado para los Estados Unidos.
13: Denegación de visado para Estados Unidos.
9: En una situación permanente.
13: En una situación permanente, sí, señor.
9: Ok, la pregunta en concreto es... ¿Usted trabajó de mecánico en la ciudad de Dallas-Fort Worth, sí o no?
13: Sí, señor.
11: ¡Oh, Dios!
9: Okay. Antes que nada, con el poder que me confiere esta autoridad para los Estados Unidos y poder otorgar el visado o negarlo, debido a su honestidad, nosotros lo vamos a castigar no solamente con 90 años que son correspondientes, sino por 50 años. Así que la cita de abril 28 del 2023 queda cancelada y usted no podrá ingresar a los Estados Unidos.
11: ¡Mocos, güey!
13: Muchas gracias, señor.
9: Lo lamento mucho, así que yo lo invito, no sé si le alcance la vida, porque estoy viendo que usted tiene 60 años, usted puede poder volver a tener su solicitud cuando tenga 110 años. No sé si el tiempo se lo dé.
13: Está bien, caballero.
9: Lo lamento mucho. Hasta luego. Buenas noches. Bye, bye.
15: ¡Qué honesto! Fíjate que en la historia del Panda Show nunca nadie había sido tan honesto. ¡Nunca! ¡Nunca! ¡Nunca! ¡Pobrecito! Y yo todavía bien cínico. Cuando tenga 110 años... ¡No manches tu vida! ¡Qué mala pata! Oye, ¿y tú eres familiar de él o de la tía?
8: Pues es su esposa, mi tía es hermana de mi mamá.
15: Hermana de tu mamá, o sea que eres más familiar directo de ella que de él.
8: Sí, pues es que prácticamente desde él, o sea, nosotros siempre lo hemos visto, hemos convivido desde niños, desde chiquititos. Okay. Pero siempre éramos hasta vecinos, o sea, fue una convivencia de toda la vida.
15: Bueno, mira, vamos a hacer lo siguiente. Te vamos a comunicar con la tía. Te voy a pedir, por favor, que me des el teléfono de la tía. En el cual le hables bajo cualquier pretexto que para mediados de año, feliz de año, vas a tener una fiesta, un bautismo, unos 15 años, una pachanga. Para quien quieras. Ok, ese es el pretexto.
8: ¿Este año va a ser la graduación de mi hija?
15: Tomas primero con la tía como para hacerle la invitación, ¿ok? Ajá. Y tú le dices, oye, ¿qué onda con mi tío ya? ¿Para cuándo ya crees que tenga su visa y todo? Pues te va a decir que no. Y le dices, a ver, pásamelo. Y ya le dices, ¿qué pasó, tío? Pues ya le invité a mi tía para que, pues, viniera la graduación de mi hija. Oye, pero pues me dice que todavía no te dan la visa. Y él, ojalá, espero que te platique que ya le cancelaron el asunto y tú no. No me di. No, ¿y qué pasó? Cuando te diga que dijo que lo habían deportado, le dices, no, tío, es que eso no se dice. Y a ver qué te dice.
8: Pero
15: okay.
8: Está en su casa de mi tía, porque él creo venía del trabajo.
15: Ah, de veras. Bueno, sí. Entonces vamos a hacer una cosa. Como él es, sí es cierto, tiene razón, dijo que iba en el transporte público. Cambiamos la historia y le dices, tío, acabo de colgar con mi tía. Aunque va a ser mentira, ¿no? Hablé con mi tía, le comenté que fíjate que para medio año la graduación, todo el asunto. Oye, ¿qué onda? Pues ¿crees que puedas venir? Y de ahí nos agarramos, ¿ok? Listo, pues marcamos, las bromas están en Hasta Crash Tu Show.
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0: What?
1: Diga.
2: Tía, tía.
1: Sí.
2: Habla Saúl, tía, ¿cómo estás?
1: ¿Qué pasó? Bien, hijo, ¿y ustedes?
2: Bien, tía, aquí llegando del gimnasio.
1: Ah, qué bueno, mira.
2: Te digo que te llamaba porque para ahora, para junio, julio, para junio va a ser los la graduación de Luisa, tía. A ver si nos acompañan. Ya, ¿tú crees que ya para ese entonces tenga mi tío la cita?
1: ¿Qué crees? Que acaba de colgar.
2: Ajá.
1: Y le hablaron de la embajada y le dijeron que como él estuvo trabajando en Forward y no sé en qué otro lado, ajá, que su cita está cancelada. Ay. Hasta dentro de 90 años.
2: ¿Cómo crees?
1: Pues así le hablaron a él.
2: A ver, pásamelo.
1: Te la paso. No,
2: a ver, gracias. Bueno, tío. ¿Qué me dices, mi tía, que te cancelaron la visa ya para siempre o cómo?
3: Mira, ya te dijo tu tía, la neta me acaban de hablar y que ya no me dan la visa hasta dentro de 90 años.
2: ¿Pero qué te dijeron, tío?
3: Pues no sé cómo me esculcaron y me dijeron que estuve yo trabajando en Fort Worth, Texas.
2: ¿Qué crees? Es que eso es muy... ¿Pero tú pusiste en la... ¿Tú pusiste en la... ¿Cómo se llama? Cuando te registras, ¿tú pusiste que sabes habías trabajado aquí?
3: No, nunca.
2: Es que pero ellos dijo
3: que lo estaba yo engañando, que ellos tenían otros datos.
2: ¿Y qué más te dijeron?
3: Pues nada más que pues, definitivamente no, y que me dice, pues, prométame que me va a decir la verdad. Sí, a donde le pelo, va a decir la verdad. ¿Sí o no? Sí, sí trabajé. Y fue en el año 99.
2: ¿Y de cuánto estamos hablando? ¿Unos 5 años o qué?
3: Pues ya tiene 22 años, ¿no?
2: ¿Pero de cuánto estamos la penalización? ¿De cuánto tiempo?
3: Mira, el chiste es que este güey me dijo que eran 90 años de penalización.
2: ¡Ah, que no chingues, hijos de su pinche madre!
3: Sí, así está la cosa. ¿Cómo ves?
2: Nosotros ya ves desde el año pasado que estamos esperando, ya estuvimos a... Íbamos a ir a Las Vegas este año, a ver si íbamos a Las Vegas.
3: Pero ya ves que uno trata de pasar derecho, ¿no? Para evitarte problemas. Y de todos modos, mira lo que pasó.
2: Y si entre todos armamos una base y te mandamos otra con el coyote.
3: No.
2: Para que te estés aquí, aunque sea unos, ¿qué serán? Unos 6 mesecitos en lo que es la fiesta de Luisa y ¿cómo se llama? Y fin de año, tío, pues para estar todos aquí. A mi tía nos había dicho que iban a venir todos.
3: Mira, la verdad, yo así no quiero pasar.
2: Tenemos aquí muchas ganas de verlos, tío.
3: Yo también tengo ganas de verlos, pero la verdad, así no. Ya no puedo correr, me duele una rodilla.
2: Pero
3: ya.
2: mi tía sí va a venir, ¿verdad?
1: ¿Para cuándo, hijo?
2: Para junio, tía, la fecha aún todavía está por verse, pero en junio, ya que son las graduaciones. Marta que el 4 de junio. Sí, porque ya que ya nos las mandaron hasta a tu mamá los boletos, todo.
1: Sí, pues ya vi que ya les compraron los boletos.
2: Ajá, tía, yo quería verlos.
1: Pues sí, hijo, pero mira, ahorita va llegando tu tío de trabajar y venía hablando por teléfono con esa novedad.
2: ¿Y cómo ves a mi tío? Está agüita, ¿no?
1: Espérame, mami.
3: Como le dijo mi nieta allí al cónsul cuando le dieron la visa. Si no me dan la visa, me voy a Cancún. Así le dijo mi niña. Y se me olvidó decirle así al güey. Si no me da la visa, me voy a Cancún.
2: Tío, ¿pero te dieron algún teléfono o algo como para que puedas tú apelar?
3: No, lamentablemente no le pude poner el speaker para que oyera a tu tía, porque este cuate me lo prohibió. Me dio santa y seña de todo, de las fechas que me han cancelado y de la próxima cita que tenía.
2: Sí, es que su güey es todo, te investiga todo, tío, ¿no?
3: Pero
2: saben todo.
3: Sí.
2: Y vienes aquí a trabajar, hasta si compraste algo en la tienda, esos güeyes tienen todos los datos de nosotros.
3: Pues sí, ya ni modo.
2: Tío,
3: venga.
2: Te iba a mandar una chamarrita, pero no sé qué talla eres.
3: 40, como chaparrita.
2: Te la mando, pero te la mando con mi tía, ¿no? Ahora que venga ya para julio.
3: Sí, hijo, gracias.
2: ¿Y sabes qué le voy a poner atrás? ¿Cómo se escucha el Panda Show, tío? A todos.

0: quieres que me quite el sombrero? Germán, ¿cierto? ¿Es una broma de Saúl?
1: Oye, Arturo y Marta, de todos acá.
0: Oye, imagínate, 50 años castigado, te dije yo. Tú decías que 90. Imagínate pedir tu visa a los 110 años. No, pues ya, ¿pa' qué? Oye, Germán, ya estás resignado, ¿verdad? Con ese tema de la visa, que no te la den. ¿O no tienes ganas de ir? ¿O qué onda?
1: Ya van 3 veces que me vuelven a citar y nada más no por el COVID.
0: Bueno, pero te la han cancelado porque no solamente a ti, a todo mundo. O sea, está muy retrasado ese trámite. Pero sí te noto como resignado ya, como diciendo, si me lo dan bien, si no, ya, bien, ya.
1: La verdad, es la verdad.
0: Oye, pero neta, bien honesto. No, sí, yo me crucé de ilegal, me deportaron. Sí, chambé allá, pues ya que, ¿pa' qué le miento? Saúl, dile por qué la broma al tío.
1: No, porque lo queremos mucho a mi tía y a él. Y esperemos a ver si pa' que se la den y que se pase el fin de año que ya nos prometió mi tía acá con nosotros.
0: Oye, pero pues no seas tan honesto, compadre, que si no, neta, sí te la van a negar, ¿eh? En fin, familia, díganme, por favorcito, ¿cómo se oye el Panda Show?
1: A toda máquina.
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6: ¿Qué onda, Irving? ¿Cómo estás, mi rey?
7: ¿Qué onda, pandita? Pues aquí en Acapulco con el agüita sabrosa.
6: ¡Ándale! ¡Qué rico! ¿Y eres originario de Acapulco, mi querido Irving?
7: Así es. Nacido y crecido aquí en Acapulco.
6: ¡Qué chido! Oye, pues gracias por estar a través de La Mejor. Gracias por estar en la 100.1. ¡Qué chido que estés a través de la aplicación de Claro Música! Platícame pa' quién tu bromita.
7: Con mi carnalita.
6: Órale, ¿y cómo se llama ella, Irving?
7: Mi hermana se llama Anelí.
6: Anelí, mira qué bonito nombre y qué bromita para tu...

0: menciona el nombre del papá del niño aquí en la casa.
1: Ah, caray, ¿cómo se llama? ¿Cuál es ese nombre del innombrable?
0: Edgar.
1: Ok, ¿y el hijo, o sea, tu sobrino?
0: Said.
1: ¿Hace cuánto tiempo se separaron Edgar y Anaí?
0: Anelí, ya tiene más de 10 años que se separaron ellos dos. De hecho, ella lo tiene demandado y hay una restricción por parte del juez que el papá no se le puede acercar ni a ella ni a él.
1: Ah, chisa. A ver. ¿Y eso como por qué? ¿Verdad? Porque eso ya suena complicado. ¿Por qué Anelí le puso la restricción?
0: Mira, ella, él la engañó

0: pensiones ahí caídas. Con el
1: ¿Y en estos 10 años este Edgar no se ha acercado?
0: Nunca.
1: Ok, bueno, ¿y de qué se trata la bromita?
0: Pues mira, yo trabajo en una ferretería, entonces hablarle a mi hermana y decirle que este cabrón llegó a la ferretería y me habló que quiere ver a su hijo, que tiene mucho, que está muy arrepentido y que tiene muchas ganas de verlo, convivir con él y que quiere platicar, con ella para llegar a
1: un acuerdo. ¡Eres un condenado! Ok. Te va a mandar a la fregada, papá.
0: Sí, porque aquí yo le digo, güey, tu hijo no mames, tiene toda la cara de su papá y vieras de ver cómo se pone.
1: Oye, pero ¿cómo vas a manejar el tema? ¿Como diciéndole, pues dale chance, por salir, no seas mala onda, o efecto contrario?
0: No, decirle que yo estoy de acuerdo. Yo también estoy separado con la mamá de mis hijos, pero yo sí los veo los fines de semana. Yo sí me hago cargo. Entonces okay. Decirle, oye, güey, pues yo me pongo en el papel de él y se siente gacho que no estés con tus hijos, que no los veas y todo el rollo. Pues, yo a él lo veo arrepentido, yo a él sinceramente lo veo que sí tiene ganas de hacerse cargo de él, pues dale la oportunidad, dale chance, déjalo ver, deja que conviva con él los fines de semana, que se lo lleve a cotorrear. Yo estoy de acuerdo y pues yo sí lo voy a dejar entrar a la casa para que vea al niño por lo menos.
1: O sea, como mediador, vas a jugar el papel de mediador.
0: Sí.
1: Oye, ¿y por qué esta broma entonces para tu hermana? ¿Quieres ponerle un cerillo en el cuscurruy?
0: Casi. Hace tiempo, Pandita, va para un año que ella me jugó una broma por teléfono también, no contigo, pero me habló y me dijo, güey, estoy perdida, me levanté temprano y no sé dónde estoy, todo el pedo, y yo me espanté.
1: Ah, no, entonces se la merece, ya te hizo una broma.
0: Yo me levanté en chinga a buscar, digo, bueno, voy a buscarla no sé a dónde. El detalle fue que mi mamá en la cocina se empezó a reír, se empezaron a reír las dos, y yo me di cuenta pues que estaba aquí. Entonces dije, algún día me las vas a pagar, hija de la chingada, me las vas a pagar, y ahorita pues es la oportunidad.
1: Ok, bueno, te recomiendo que entres primero normal, Kion. ¿Hablaste hoy con ella?
0: Sí, hoy en la tarde, de hecho subí a su casa, te comenté.
1: Bueno, perdón, no te puse mucha atención porque como me está llegando el calorcito de Acapulco, como que me hace. No sé, primero entra una introducción, no sé, algo de la mamá, algo así, de repente hoy tengo que hablar algo serio contigo.

0: Te pido por favor que me escuches, no me vayas a colgar. ¿Qué me recomiendas? ¿Por línea privada, pública, llamada de tres?
1: Por línea privada, porque ya se la jugué desde la tarde que mi teléfono estaba fallando.
0: Ok, ¿preparamos delay? ¿Tu hermana tiene malas palabras?
1: Sí, bastante.
0: Bueno, pues preparemos delay, señores, en directo desde el Panda Cool Center. Las bromas están en el Panda Show.
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0: Piensa en el día que te jugó la broma, papá.
1: Sí, de hecho me estoy acordando ahorita.
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7: Bueno.
1: ¿Qué, gorda? ¿Cómo estás?
7: ¿Número privado?
1: Mi teléfono, no sé qué pedo, güey. El pinche otro le movió y ya ahorita ya me agarró señal. De hecho, por eso estoy marcando para ver qué pedo con mi cel.
7: Ande, cabrón.
1: Me le movió la red, no sé qué chingo la red, güey, y ahora me aparece como un número privado.
7: Ande, cabrón.
1: Ya quiero teléfono nuevo, güey.
7: ¿Sí?
1: Y yo creo. Oye, ¿ya no se te mojó nada entonces?
7: No, pues no. Bueno, la basura.
1: Ay, gordita. Chinga su madre, pues te lo voy a decir, güey, no te quise decir hace rato que sí.
7: ¿Qué?
1: Te vas a sacar de onda, creo, pero fue el Edgar, voy a la CR. No, fue Edgar a la CR, güey.
7: ¿Qué quieren ver a esa ir?
1: Al chile sí, güey.
7: ¿Y qué
1: le dije? Lo vi bien cambiado, güey, la neta, sí se ve bien diferente, güey. ¿Cuánto tiempo tiene que no sabes nada de él?
7: Apenas, lo vi, lacroso.
1: No manches.
7: Sí.
1: Llegó bien tranquilo ahí a la CR.
7: No
1: te
7: engañes.
1: Llegó con otro vato, güey.
7: Ese cabrón hace de todo para que le crea a la gente. No se la crea, no se la compre.
1: Quiere ver al salir, güey. Dice que quiere... La neta, güey, quiere hablar contigo.
7: Yo no tengo nada que hablar con él, Irving. Tú sabes cómo me las he visto yo con Said. Tú sabes que él quedó en algo. Fíjate, qué coraje que lo estés considerando. Él quedó en una cifra, quedó en una pinche baba de perico, $1,000 al mes. ¿Tú crees que está bien eso?
8: ¡Oh, Dios!
7: Él puso las condiciones para poder firmar el divorcio. Y él dijo que él no me podía dar más que $1,000 al mes. ¿Y cuándo los vio? Jamás. Pregúntale si hay algún depósito, algún recibo. Siempre le estuvo haciendo de pedos. Yo no le digo nada a nadie. Todo me lo trago. Yo solita veo cómo salgo adelante, cómo yo solita me lamo mis heridas. Pero en esos tiempos, Irving, yo la padecí como no tienes una pinche idea con ese cabrón. Y mensajes, o sea, por parte de él, de su mujer. O sea, fue bien feo, ese tiempo fue bien feo. Yo nada más le dije en una ocasión, yo le dije, Edgar, yo le escribí, yo le dije, Edgar, checa lo de los depósitos porque según el abogado, la pensión empieza a correr desde que se firma el divorcio. Y él me dijo bien claro, a mí no me ha llegado ninguna orden para depositarte nada, dice. Así que mientras a mi casa no me llegue ningún aviso, yo no te voy a depositar nada. Y dije, está bien. Y no le volví a molestar. En cambio, él seguía fregándome con mensajes y seguía diciéndome de cosas y seguía amenazándome.
1: ¿Por
7: mensajes en el celular? Sí. Sí, Irving, a mi teléfono. Todo eso yo me lo callé, yo no dije nada, todo eso sí. yo me lo guardé.
1: Pues sí te entiendo, güey, esa parte, pero tú ya platicaste con Said, güey, te lo digo por él, pues, por Said, tú ya platicaste con él, güey, si en verdad no lo quieres ver, o sea, Said entre desmadre y desmadre, pues él dice que no, pero en verdad, güey,
7: yo he platicado con él. Yo he platicado con él, Said está al tanto de todo. Y yo he platicado con él. Tú sabes que Said no es de muchas palabras. Pero a mí, al menos a mí, lo que él me ha dicho es que él no tiene ganas de verlo. Incluso él dice que él no tiene papá.
1: Pues sí, gorda, pero... Y el vato está arrepentido, güey. Digo, no, te lo digo como padre, güey. Te lo digo como padre, güey.
7: ¿De qué? Sí.
1: Yo te lo digo como padre, güey, porque a mí me...
7: Tú eres un papá que siempre ha visto por sus hijos. Pase lo que pase con Ariadna, siempre ha visto por sus hijos. ¿Tienes una idea de cómo sufrí cuando la última vez que ellos dos hablaron por teléfono? Mi hijo le pidió, cuando mi hijo hablaba, estaba chiquito Said, y había un curso de verano al que él quería entrar, estábamos en Nayarit, y estaban hablando por teléfono, y le dijo Said, yo estaba ahí cuando le dijo Said a su papá, pa, quiero entrar a un curso, ¿me lo pagas? Es que mi mamá no tiene dinero, cuesta 500 pesos. Y de repente Irving, de la nada, su carita le cambió a mi niño y me dijo, ma, me colgó.
3: ¡Oh, Dios!
7: ¿Tú cómo crees que yo sentí? Sentí que me jalaron los pelos de la pepita.
1: Pues sí, gorda, pero...
7: Irving,
1: pero el vato ya cambió, güey.
7: No tienes idea, no se la compres, Irving.
1: El vato ya cambió, yo sé que
7: no,
1: sí, güey. Yo
7: la
1: lo vi hoy, güey, lo vi bien cambiado, güey, al vato. Dale la oportunidad, güey, de que vea al niño. Dale la oportunidad de que platique contigo, dialoguen y lleguen a un acuerdo, güey.
7: Y todo el tiempo que yo la he padecido, ¿quién me va a devolver a mí ese tiempo? Todo el pinche sacrificio que yo, todas las hambres que yo he pasado, porque mi hijo no se quede sin comer. Porque hubo un tiempo, Irving, en Nayarit, que yo solamente tenía para un plato de comida. ¿Y quién crees que comía? ¿Quién?
1: Saíd, yo sé que él.
7: No me pidas, Irving, que tenga compasión, ni que siquiera que le dé una puta oportunidad, porque ese hijo de la verga no se merece nada, Irving, no se merece nada. Y yo no se la compro, que estoy arrepentido. No se la compro. Yo apenas lo vi en la calle. Con esa misma expresión de arrogancia de siempre.
1: Tranquila, pues, no te encabrones tampoco. Güey, le di tu número para que se marque y se pongan de acuerdo dónde verse.
7: No, Irving, yo no quiero verlo. Yo no quiero verlo. A mí me hizo mucho daño ese culero. Me hizo mucho, mucho daño.
1: ¿Quieres subir a verse?
7: Que ni se le ocurra.
1: Le di el número de salir, güey, para que le hable a él.
7: Soy capaz de aventarle a la policía. Así que ni se...
1: Bueno, pues tiene la restricción, güey, en nuestra cárcel. Por eso precisamente estoy hablando contigo, güey.
7: No.
1: Tiene la restricción para que no se acerquen ni a salir, güey. Pero por eso es que estoy hablando contigo, güey, para ver si...
7: Qué bueno que me lo estás diciendo. Porque ahorita, en estos momentos, yo le voy a hablar con Raúl y me gaste lo que me gaste.
1: Ay, gorda.
7: Doble restricción va a tener ahora.
1: Sí, no está bien que te tengas rencor, güey. Pues al final,
7: ¿cómo es posible, Irving? ¿Cómo es posible?
1: Pero si no está bien que le tengas rencor, güey. Es el papá de su hijo al final de cuentas, güey.
7: ¿Y para qué ha servido? Dime, ¿para qué ha servido? Un papá no nada más mete la verga para que salga el hijo.
1: Pues mira, yo...
7: Un papá se fija las necesidades del niño, así como tú has estado al pendiente de los niños. Tú eres un papá, Irving.
1: Si te marca, contéstale, güey, platica con él. Les va a hacer bien, güey. Más que nada por el niño, güey. Piensa en Said, güey.
7: Yo voy a hablar con Said.
1: ¿Vas a hablar con Said?
7: Uh-huh.
1: ¿Y si Said quiere verlo, güey? ¿Qué vas a hacer? ¿Lo vas a dejar?
7: Yo voy a hablar con él.
1: Estás encabronada, ¿verdad?
7: Sí.
1: Que te lleva la chingada, de seguro.
7: Sí. Te juro que si tuviera quien...
1: Tranquila,
7: no
1: para tanto.
7: No vuelva a aparecerse en mi vida.
1: ¿Te puedo hacer una pregunta, güey?
7: Uh-huh.
1: ¿No te encabronas más de lo que ya estás?
7: No sé.
1: Mira, te voy a preguntar, güey, pero más emputada te vas a poner. Te vas a jalar los pelos de la pepita, güey, cuando te pregunte.
7: Uh-huh.
1: ¿Cómo soy el Panda Show? Tengo una broma. A todos.

0: Anelí.
1: Gordita de cazón. Anelí, bueno, comentó tu hermano que tú le hiciste una broma hace algunos meses.
0: Anelí.
1: Sí, es cierto, estás en el Panda Show.
2: Sí, es cierto.
1: Sí, es cierto.
0: Te dije, culera. Te dije, culera, que me la ibas a pagar. Te dije.
1: Anel. Oye, Anelí, preciosa.
2: ¿Qué
1: diablo?
2: Poca progenitora tiene Silvina.
0: Pero mi culera, te dije, ¿sí o no?
1: Anelí,
0: te lo advertí, ojete.
1: Dinos, ¿qué son los pelos de la pepita, por favor?
0: Órale, cabrona, dile a Panda, ¿cuáles son los pelos de la pepita? Para que te los hagas.
1: A ver, dinos, que estamos así como, no sé, muy...
2: No, ya me dio mucha vergüenza.
0: Ya te dicho, ya
2: que tengo, no.
1: Ustedes son los brothers de la pepita, pues. Oye, Nelly, me comentaba a tu hermano que tú le hiciste una broma, pues, ¿qué vi?
2: Ay, pero fue chiquita, esta estuvo de infarto.
1: No, es que sabía por dónde pegarte, porque me narró que existe el innombrable de Edgar, pero independientemente de eso, la neta, y tu hermano lo mencionó, sí tienes mucho... No sé si llamarle odio o rencor, van de la mano, pero no son lo mismo. ¿Qué tienes? ¿Odio o rencor hacia el hombre que puso o que visitó la pepita y Said floreció? ¿Odio o rencor, mija?
2: No puede ser, con razón decía número privado.
1: ¡Aventaste un choro, Irving! A ver, contéstame, Anelí, ¿odio o rencor?
2: No sé.
1: Porque hiciste fuertes declaraciones, ¿eh?
2: O sí.
1: O sea, por eso es que te pregunto, no sé.
2: Lo que
1: definir.
2: Tiene mi corazón.
1: Oye, y si te lo toparas enfrente, ¿qué le dirías a Edgar?
2: Seguramente que nada. Le daría la vuelta.
1: ¿En serio? Oye, han pasado 10 años, mija. Mucho tiempo, ¿no?
2: Sí, bastante tiempo, pero el tiempo que yo he sufrido con mi hijo, no lo voy a olvidar nunca.
1: ¿Y ha sufrido hambre, por lo que entiendo?
2: Sí, sí.
1: Órale, ¿y por qué Nayarit y no Acapulco? Porque tú estás en Acapulco, ¿no?
2: Ahorita ya estoy en Acapulco, pero recién nos separamos, yo me fui a Nayarit.
1: Ay, ¿por qué a Nayarit, trompudita?
2: Porque allá está mi otro hermano y él se ofreció a echarme la mano.
0: Pregúntale cómo se llama, Panda, su hermano.
1: ¿Cómo se llama?
2: Se llama Prieto.
0: Bien.
1: ¿Cómo se llama tu hermano?
2: Se llama Edgar.
1: Ándale, pues. O
2: ay, no
1: sea
2: puedo.
1: Que la cruz de la parroquia la llevas cargando.
2: Ay, sí.
1: Oye, ha pasado mucho tiempo, como te decía, ¿y no has rehecho tu vida? ¿No has encontrado otro hombre?
0: Uy,
1: que...
0: un chingo de veces.
1: ¿Sí?
2: No una relación formal.
1: O sea que le encanta que le visiten la pepita, ¿no? Le encanta. Mucho rencor al Edgar, pero se ve que tiene una pepita inquieta, ¿no, Irving?
0: Pero machín, pandita, machín.
1: Oigan, pues un saludo hasta Acapulco, de verdad, Anelí. Espero que no te vayas a enojar con tu hermano. Aparte, el que se lleva se aguanta. Tú le hiciste una broma.
2: Sí, claro que sí.
1: Él te hizo la bromita. Irving, despídase de su hermana, carnal.
2: Dios,
0: yo
2: nada más me hice la perdida.
0: Carnalita, sabes que te quiero un chingo, güey, y sabes que este cabrón no tiene nada que venir a hacer aquí. Y sabes que tu hijo está bien protegido aquí por todos, tú no te preocupes por eso. Te quiero mucho, hermana, y sabes que me la debías.
2: Ya
0: estén cabrones, mañana te marco.
1: Bueno, pues díganme los dos fuertemente, ¿cómo se oye el Panda Show?
0: A toda máquina, Panda. Panda Show.
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2: ¿Con la que vivías?
3: O sea, yo estaba casado con la que vivía, pues estaba casado.
2: ¿Y cómo se llama ella?
3: Se llama Alejandra.
2: ¿Y sigues con Alejandra o ya no?
3: Ah, no, no, ya no, ya, eso ya, ya desde esa vez ya no regresamos ya nunca, ya se acabó todo y ya.
2: ¿Pero por la cuestión de Rocío? ¿Por esa infidelidad?
3: Sí.
2: Entonces, ¿se armaron los catorrazos con Evelia, tu mamá, con Alejandro o con las dos?
3: No, nada más con mi mamá, de hecho me cacheteó a mí, no, no.
2: ¿Tanto así, Bernardo?
3: Sí, no. Me cae que yo digo que si hubiera metido de mochadora, yo creo que Max Tyson se la viene, porque no, me dolió tanto que pues, como que me queda desmayar.
2: Oye, pero una cachetada, dos cachetadas, tres, trompón.
3: No, nada más con una tuve.
2: O sea, como doña Florinda, el profesor Girafales.
3: A don Ramón, ¿no?
2: O a don Ramón también, porque así, sí se lo cachetea. ¿Así? ¿Hasta así, volteaste así la cabecita?
3: No, hombre, casi me volteé la oreja del otro lado.
2: Bueno, ¿y qué pasó después? ¿Y qué? ¿De menos valió la pena ahí con Rocío el pecadito o no?
3: No, pues, ¿qué pues? Nada de eso, no. Ya. No hubo nada.
2: Bueno, ¿y qué más en esta historia?
3: Y pues así quedó, y pues ahorita yo ya hice mi vida y pues ahorita ya tengo un bebecito de va a cumplir 3 meses apenas.
2: O sea que ni con Melón ni con Sandía, que ni con Alejandra ni con Rocío actualmente tienes otra relación.
3: Sí.
2: ¿Con quién?
3: Se llama Cecilia.
2: ¿Y vives con Cecilia o nada más la embarazaste y eres papá?
3: No, vive conmigo. Sí, vivo con ella.
2: Ay, mira, eres el todas mías, ¿eh, Bernardo? Mira, nada. Bueno, entonces
3: está marque y marque.
2: Tienes un bebecito. ¿Quién te está marque y marque?
3: Mi mujer, Cecilia.
2: Ah, ¿pero la broma es para tu mamá o para Cecilia?
3: No, es para mi mamá.
2: Bueno, entonces la idea es llamarle y decirle ¿qué?
3: Que me voy a ir con Rocío, que ya lo pensé bien y que pues nunca la dejé de amar y que nunca, pues nunca la olvidé y que jamás la dejé pues de ver, que aquí por redes sociales, pues seguí platicando con ella y que hoy se llegó el día de que me voy a ir con ella.
2: ¿Actualmente qué te dedicas? ¿En qué le jalas, Bernardo? Allá en Irapuato.
3: Chambeo de una maquiladora.
2: Ok. ¿Y Cecilia trabaja o no?
3: No, ahí está, ahí es ama de casa.
2: Ok. ¿Viven por separado? ¿Viven en casa de Evelia o de los papás de Cecilia?
3: No, vivimos en la casa de mi mamá.
2: Soquito, Loki, está bueno. Oye, ¿por qué no le comentas exactamente lo que dices? Pero como ya decidieron esta Rocío y tú, pues prácticamente consumar lo que se detuvo por ciertas circunstancias, vas a dejar ir a Poato porque te vas a otro estado y le quieres encargar a Cecilia, porque obviamente vives con ella, y al bebecito. ¿Cómo ves?
3: Oh, sí, juega.
2: ¿Y a dónde le vas a decir que te vas?
3: Pues no sé, le dije que es más que ni siquiera aquí fuera de Guanajuato, que me voy a León.
2: Ándale. Bueno, que te vas a ir fuera del estado. Si quieres, no le digas en qué ciudad, Liz, que te vas a salir de Irapuato, porque precisamente no quieres encontrarte con Cecilia, no quieres problemas con ella. De hecho, por eso es precisamente que le estás hablando. Es más, vamos a marcar de un número privado y si te llega a preguntar de dónde me hablas, pues le dice que es el teléfono de Rocío. Órale, porque el tuyo ya lo apagaste, para que no te esté llamando Cecilia, porque te está llame y llame. Vamos a pegarla, señores. En directo desde el Panda Goose Center, soy el Panda Zambrano y las bromas están en el Panda Show.
4: Soy su amiga Shanique Berman. ¿Qué decir?

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5: Bueno.
4: ¿Qué pasa?
5: ¿Qué pasa, hijo?
4: ¿Dónde está?
5: Aquí en la casa.
4: ¿Arriba o abajo?
5: ¿Por qué?
4: Pues sí, porque ya ve que usted se sube a dormir muy pronto.
5: Hey.
4: ¿Dónde está? ¿Abajo?
5: Hey.
4: ¿Ahí está Ceci?
5: No.
4: Si quiere ir, aléjese de ahí, que le voy a hacer una cosa.
5: A ver, échatelo.
4: ¿Pues dónde está, pues?
5: Yo estoy acá en la escalera.
4: ¿En la escalera?
5: Sí.
4: Ah, es que lo que le iba a decir es que la mera neta, ya no voy a llegar hasta la casa.
5: ¿Por qué?
4: La neta, pues, pues yo la neta no, nunca he dejado de mensajearme con esta Rocío. Por las redes sociales siempre he estado pendiente con ella y pues la neta ya se llegó el día de que pues me voy a ir con ella, jefa. Vamos a ir aquí a León. Por eso ahorita ya no, ya hasta apagué el teléfono y para que me estaba marque Ceci. Y nada más le marco pues para decirle que pues ahí le encargo a Ceci y le encargo al niño.
6: ¡Oh, Dios!
4: Espero que me perdone y la mera neta, discúlpeme por no haber sido el hijo que usted quería dar.
5: Te voy a dar el pinche azote, pendejo. Ya calma.
4: Usted sabe que Ceci sí es una muy buena mujer y todo, ¿no?
5: Pues sí.
4: La mera verdad, sí. Pero la mera verdad, no tengo el valor de verla a los ojos, la verdad, y decirle que pues mejor queda aquí por su lado y pues ya no aguanto este amor que yo siento por Rocío, la verdad, y pues ya quedamos de que pues, nos íbamos a fugar.
5: Carloco.
4: ¿Podemos hablar bien, sí o no? La mera neta, o sea, yo estoy que
5: no,
4: me callo
5: no,
4: de los pinches nervios.
5: No, pues ahora de los cabrón.
4: Y de todo.
5: ¿Eh? Venga a hablar aquí.
4: No, pues yo le estoy hablando así porque no tengo los pantalones de ir a la casa. Yo oye a mi papá cómo se pone y Cecilia también
5: no,
4: cómo
5: pues
4: se pone.
5: No es para menos.
4: Mira, si no quiere que hablemos, jefa, la mera verdad no me vuelve a ver a mí ni... Y la mera verdad yo le cuelgo y yo acabo cambio de chip y todo y ya. ¿Me va a echar la mano, sí o no?
5: Ya, Renato.
4: Sí o no me va a echar la mano, pues.
5: Esa fue la gota que derramó el vaso. Por Diosito Santo, que si tú haces esto, olvídate que tienes madre, cabrón.
6: ¡Moco, güey!
4: No la escucho, quita su altavoz. No la escucho, quita su altavoz.
5: Mira, Bernardo.
4: ¿Qué?
5: No digas pinche mamadas, cabrón. Me va a llevar la chingada, pollo, no seas cabrón.
4: ¿Ahora por qué? ¿Qué?
5: Estás loco.
4: Sí, jefa, espero que me entienda esto y que me comprenda. Yo también quiero ser feliz, quiero...
5: Ay, estás loco, Bernardo, estás loco, hombre, me va a llevar la chingada. Por aquí, esa fue la gota que derramó el vaso y... Pues, órale, cabrón, adelante.
4: Pues sí, ya queremos hacer una buena vida, pues ella también, pues le ha ido mal en el amor y pues, pues la neta...
5: Mira, no hables
4: pues, yo no hallo cómo decírselo... A Ceci ni a usted, no tengo valor ni de verle a los ojos a usted, la mera verdad, por lo mismo de que pues yo pues, me siento mal. Dice que estoy haciendo, a lo mejor tal vez mal, pero pues es mi felicidad, jefa, la mera verdad.
5: Ahí están los pinches viejos y huevos, cabrón.
4: No
6: ¡oh,
4: me
6: Dios!
4: Digas así, jefa.
5: No, pues yo ya te dije, cabrón.
4: Pues yo la mera verdad, yo... No olvido ese día, la mera verdad, ese día que me cacheteó ahí, en frente de esta muchacha, la mera verdad, ahí me dolió mucho cuando usted me golpeó ahí. Bueno,
7: ¿qué pasó?
4: ¿Qué pasó, papá?
7: ¿Qué estás diciendo?
4: A ver, pásame a mi mamá.
7: Pues, ¿para qué la quieres, pues?
4: No, pues pásame a mi mamá. Yo con usted no quiero hablar.
7: ¿Por qué, Bernardo, qué? ¿Qué tienes o qué, güey?
4: Oh, apúseme, mamá.
7: Te estoy hablando, güey. ¿Qué le dijiste a tu madre, pues, güey?

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2: Pues ya ves lo que le dije a mi jefa. A ver, pásamela. Sí. Pero, güey. Jefa. Juan.
3: Sí, ya.
2: Pásamela, Juan.
3: No quiere.
2: Jefa, ya lo estoy hablando bien. No llore. ¿Por qué llora o qué? Jefa, quiero que me entienda, por favor. Ya contrólese, ¿qué traes, pues? Entiéndame, jefa, estoy enamorado, pues, ¿qué quiere? ¿Amá? Jefa, ¿quiere que lo dejemos así? ¿No va a responder nada? Bueno, jefa, pues ya ve que yo sé lo correcto, pues, y... Pues si no me quiere contestar nada, está bien, pues. Antes, gracias a Dios, le voy a preguntar, ¿cómo soy el Panda Show? Que esto es una broma, jefa.
4: A toda máquina.
2: Ay,

0: también.
1: Oye, ¿tu jefe es coyote, es loba o qué onda? Evelia, Evelia, reacciona, Evelia. Es una bromita de Bernardo.
2: Vas a ver, Panda, vas a ver.
1: ¡Aú!
3: Panda.
2: Ay, Panda, nunca pensé este Panda, la mera verdad.
1: ¡Aú!
2: Ay, Panda, solo me te pasaste.
1: ¡Ay, mis hijos! ¡Aú!
3: Pandita.
1: ¿Qué pasó, Bernardo?
3: Pandita. Es que ella ya es este mega fan tuyo.
1: Neta, Evelia.
3: No, hombre. Se levantaba y el Panda y en el trabajo también. Y luego deja de eso. Siempre decía, le voy a hacer unas bromas a tus tíos, le voy a hacer unas bromas a tus tíos y una broma.
1: Mira,
3: a tus tíos.
1: Y mira, oye, oye, ¿y cómo estuvo la cachetada, Evelia, hace 10 años? Porque dice que le jugaste a doña Florinda y él a don Ramón. ¿Sí se la zambutiste cañón o qué?
2: No, hombre, ella a mí, Panda.
1: ¿Ella a quién? ¿Rocío?
2: O sea, no, ella, sí, ella a mí.
1: ¿Neta? ¿Te dio una cacheta?
3: No, pero ella me dio una a mí que no, hombre. No, me, no, casi me volteé la cabeza.
1: Oye, Evelia, ¿por qué eres? ¿Por qué eres tan chantajista, mija?
2: ¿Chantajista?
1: ¿Sí? ¿Te fuiste luego al...? ¡Ay, ya no puedo hablar! ¡Ay, qué me da! Y él justificando, él explicando el por qué que el amor habría triunfado, el reencuentro con Rocío en redes sociales, pero ya después, como parecías el coyote Yogi, te quedaste mudo y nada más de ay que me da, ay, pero bueno, familia, díganme en Guanajuato cómo se oye el Panda Show.
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1: ¿Qué onda, Juanito? ¿Cómo estás?
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14: 25. Buenas noches, bueno.
15: Estoy Belia.
14: ¿Bueno?
15: Belia, Belia.
14: ¿Qué pasó?
15: No manches, ¿qué crees, güey? Tengo un pinche problema.
14: ¿Quién
15: habla? Pues Carlos.
14: ¿Eh? ¿Qué pasó, Carlos?
15: Lo que pasa es que tengo un problemota. ¿Eres Belia o Denise?
14: Soy Belia.
15: Ah, lo que
14: ¿qué
15: pasa
14: pasó?
15: Es que, ¿qué crees que el martes me habló esta
14: qué?
15: Brenda? El martes me habló Brenda.
14: Ajá.
15: Y me dijo que según estaba panzona.
14: Ajá.
15: Y yo dije, pues no creo, ya ves de ese día de que nos fuimos al hotel, el que está ahí por mi casa.
14: Ajá.
15: Entonces, pues ya me dijo que según estaba embarazada, le dije, ay, ¿cómo crees?
14: Ajá.
15: Y fuimos a hacer unas pruebas de sangre.
14: Ajá.
15: Y pues resulta que sí, que sí es mío.
14: O sea, estás pendejo, o sea, solamente cuando el mocoso nace te das cuenta si es tuyo o no.
15: Hacer las pruebas de sangre y pues resultó positivo.
14: O sea, te haces una prueba de sangre y efectivamente está panzona, nada
15: ajá
14: más.
15: Y ¿y cómo se llama? Y pues sí, ya me dijo que pues que sí era mío y que acá. Y le dije que pues ay, que luego veía. Me dice, no, ¿sabes qué? Me dice, y esta vez se lo voy a restregar en su jeta a tu tía porque con eso de que no me quiere y que acá. Con ese niño se lo voy a restregar en la jeta.
14: Déjala que venga, hija de su puta madre.
15: Sí, no manches. Y pues ya, güey, pues la neta no sé ni qué hacer, güey.
14: Mira, date cuenta de una cosa. Solamente cuando el mocoso ha nacido, le haces pruebas al mocoso y te das cuenta si es tuyo o no.
15: Pues sí, güey, pero pues no manches.
14: ¿Y qué?
15: Pues yo creo que sí, porque ese día nos la aventamos bien acá.
14: Bueno, ¿y qué quieres hacer? ¿Te vas a embarcar con esa piruja de cuarto o qué?
15: No sé, güey, pues ¿cómo ves?
14: ¿Por qué me estás hablando de otro teléfono y no del tuyo?
15: Porque ya no tengo pila.
14: Ah, o sea que me lo va a venir a embarrar la mi hija de su puta madre.
15: Sí, en tu jetota, me dijo.
14: Déjala, quiero que venga para partirle a su madre a la culera.
15: No manches, vendo, estás nervioso, de la neta no sé ni qué tranza.
14: Nada, no hagas nada. ¿Qué vas a hacer?
15: Pues no sé, pues por eso te hablé a ti, pues a ver qué onda, yo siempre todo.
14: No, ni madres, no, ni madres. Si es más, ¿quieres que yo arregle tu asuntito? Dímelo.
15: Pero pues, ¿qué le vas a decir?
14: Simplemente, ¿sabes qué? Cuando el pinche mocoso nazca, quiero pruebas de ADN. Si es de mi sobrino, se te va a dar una pensión. Si no es de mi sobrino, sácate a chingar a tu madre, es fácil. Nada más, porque no tienes ni qué casarte, ni por qué embarcarte, ni nada.
15: Pero pues no sé, güey, la neta, luego también la pienso.
14: ¿Qué piensas?
15: Pues eso, pues no manches, ¿cómo voy a dejar al chavo así?
14: No, no, no, ni madre. Fíjate lo que te estoy diciendo. No vas a dejar al chavo así nada más. Le vas a dar dinero. Le vas a estar mandando dinero cada cierto tiempo para la manutención del mocoso. Pero es hija de su puta madre, quiere que te cases, que te juntes con ella y está bien pendeja, pero no le parto toda su pinche madre.
9: ¡Oh, Dios!
15: Pues sí, pero pues no sé, ¿cómo ves?
14: Nada, Carlos.
15: La estuve pensando y pues la neta no sé ni qué onda, güey.
14: Tú relájate, no pasa nada, tranquilo. O sea, ¿le hiciste pruebas de sangre? Sí, el panzona, obvio. Falta ver quién se la cogió.
15: Bueno. Y pues ya,
1: eso
15: ya,
1: ya sería
15: como sea,
1: pues
15: ya después vemos.
1: Muy buen teléfono, compadre. Oye. Yo estoy sorprendido de tu tía, no manches, qué bonita.
15: Sí, se me pasó, dijiste que te hubieras preparado ahí el botoncito.
1: Wow. Así más chunda. ¿Qué está vendiendo? Porque se nota que está vendiendo algo, está como...
15: No, ella está trabajando igual de seguridad, pero está en una unidad habitacional.
1: Ah, ¿y por qué habrá colgado ahorita? Porque se notó que colgó.
15: Quién sabe, a lo mejor le va a apuntar las placas a alguien.
1: ¿Crees? Ah, a lo mejor. Oye, ya estamos, compadre. Ahí ya la tienes perfecto. Nada más falta que tengamos el clímax de la broma. ¿Por qué no le dices que te vas a casar con ella?
15: Ándale.
1: Dilo, y ¿sabes qué? Mira, lo estuve pensando. Pues sí, igual tienes razón. Todo coincide, las fechas de embarazo con la que estuve con ella. Y pues, ¿sabes qué? Pues, pues quiero ver si invitarte a la boda porque... ya me no sé, que la familia también te dijo de cosas y que te vas a casar por el civil la semana que entra. Entonces, que independientemente de todo, te vas a casar, ¿ok?
15: Bueno, y también por ahí le saco eso de lo de la lesbiana, ¿no? Que el jefe ya
1: ándale,
15: supo y
1: ándale,
15: que no reclamó.
1: La lesbiana. ¿Le voy a marcar una vez más?
9: Claro, música.
14: Ajá. ¿Carlos?
15: Sí, mande.
14: Mira, hijo, cálmate, que no pasa nada. Mira,
15: pues no sé,
14: bueno,
15: lo que pasa es que también estuve hablando con mi mamá y con Toño. Y ya ves cómo el coño viene acá.
14: ¿Con tu mamá y con Toño y qué dices?
15: Pues mi mamá pues me dijo que la piense. Y Toño pues ya ves que es bien santurrón. Me dijo que no chingue, que me tengo que casar con ella. Y no sé, la neta sí la estuve pensando porque la fecha del embarazo con la fecha de cuando nos fuimos al hotel pues sí, como que sí coincide y todo.
14: Okay. Está panzona de ti. ¿Te vas a embarcar con una putita que a cualquiera le da las nalgas?
15: Yo creo que sí.
14: ¿O sea?
15: Sí, yo creo que sí.
14: ¿Te vas a casar?
15: Sí, la neta sí. Pues, ¿qué tiene? Pues, digo, pues, el chavo es mío.
14: ¿Cómo que qué tiene? Sabes muy bien que pinche nalga putifácil es la chava.
15: Pues sí, pero pues ya.
14: Ahora no te vas a hacer, güey. Vas a ayudarle con el chamaco. ¿Qué más quiere?
15: Ah, pues estaba pensando en casarnos por el civil. Y pues ya a ver eso de lo de que me habías dicho de tu casa de para rentarla.
14: Ay, Carlos.
15: Pues de hecho también hablé con Fernando ayer de eso y pues me dijo que estaba bien.
14: Ya le dije.
15: Para hacerlo tan, pues sí.
14: Ah, toda madre.
15: Pues sí, pues nada más, pues ya, pues yo creo la próxima semana pues vemos qué tranza para ver si nos casamos o esto.
14: Ah, bueno, entonces sabes que antes de que te cases con ella le parto su madre y luego ya te haces lo que quieras y ahí terminamos todo.
15: Bueno, está bueno.
14: ¿No?
15: Y oye, también te iba a decir que no manches, de que me habla este Juan Carlos vino para acá. No ha ido para allá para...
14: Aquí lo tengo al hijo de su puta madre también.
15: ¿Ah, sí? ¿No te ha dicho nada?
14: A mí no me ha dicho nada.
15: Lo que pasa que vino para acá, a la Lagunilla.
14: Ajá.
15: Y me dijo que se iba a hablar muy seriamente con ustedes porque nada más se la pasaban en la caseta, no sé en cuál. Que le habían dicho uno de los vecinos. Espérame.
14: No te preocupes.
15: No, espérate. No. Que estaban en una caseta y que el Delta le habló y le dijo que según que tú y Denise andaban.
14: ¿Delta le habló a
15: Juan Carlos? Ajá, quién sabe cómo consiguió su teléfono, yo creo que se lo dio al Nopal.
14: Ajá.
15: Y le habló y me dice, oye, güey, que tú te andas con esta chava, con Denise.
14: Ajá.
15: Yo, no, pues no sé, ya me hice yo menso, ¿no? No, la verdad yo no sé. Le digo, ya sabes que esas joterías estaban en mi familia, que quién sabe qué.
14: Ajá.
15: Y pues ya me dijo, ¿sabes qué? Que de verdad te voy a hablar con ellas porque... Que para esto uno de los vecinos le habló y le dijeron que según tú y Denise andaban besando en una de las casetas, no sé en cuál.
14: Sí.
15: Y pues, ¿cómo se llama? Y pues ya que el día de pago les iba pues, a hablar con ustedes.
14: Bueno, de hecho yo...
15: Mira,
14: de hecho yo ahorita pensaba decirle a Juan Carlos que ya nada más me diga qué día vengo a cobrar y a chingar a su madre.
15: Bueno.
14: No, no hay pedo, a mí me vale madre lo que digan, o sea... A mí no, si mis hijos no dicen nada de ella, a mí me valen madre los demás.
15: No, pero pues ¿sí? No manches, pero pues yo la neta sí quiero hablar con ustedes.
14: Mira,
15: pues ya, pues de hecho, pues ya de lo de Brenda y todo eso, pues ya.
14: Mira, Carlos, el pedo aquí...
15: Pues eso es muy tu bronca.
14: El pedo aquí es que he sido profesional, por eso me da coraje. He sido profesional porque Denis está en su caseta y yo estoy en la mía.
15: Pues no sé, ¿sí? Pero dicen que siempre están, que ahí se hacen de comer y que según se estaban besando.
14: Ah, sí, de comer.
15: Y pues la neta yo le dije que iba a hablar con ustedes. Le dije, pues, la neta sí te voy a hablar lo que es. Y pues ya sabes que nosotros siempre nos hablamos lo que es, ¿no?
14: Ajá.
15: Te voy a hablar lo que es y pues la neta espero que no te enojes y pues que me disculpes, ¿no?
14: A ver, dímelo.
15: Pero pues nada más te quiero decir que cómo se oye el Panda Show, que es una broma, macuarra.
16: A toda máquina.
14: Lo de Brenda también es una broma. Lo de Brenda también es broma.
17: Hola, Miguel, ¿cómo estás? Te hablamos del Panda Show, es una broma de tu sobrino. Caíste.
15: Sopa,
17: ya nos colgó la hija de Calimán.
15: Sí, no manches, ¿sí colgó?
17: Yo creo que sí se enojó, gacho,
15: Gacho.
17: En la torre, mi general. Oye, pero aparte bien apasionada en el papel, apasionada, no. Dime, yo sí voy a hacer la parte. Pero cañón, a ver, déjame hablar con ella.
15: Sí, pandita.
14: ¿Qué pasó?
17: Elena, ¿estás enojada, mija?
14: No, estoy enojada. Oye, bueno, nada más díganme una cosa. ¿Lo de Brenda es mentira?
15: Sí.
14: Ah, bueno, cámara, esto no hay pedo.
17: Sí, pues ¿cómo crees que va a estar embarazada? No, pues si se puso al tiro.
14: Si se puso al tiro, lo putiperra que es la chava, dirías, ¡no mames!
17: Oye, ¿qué de plano si es muy, muy pompasuelta esta niña?
14: Gacho, o sea, le da la pompa al que le vea bonito.
18: Oh, sí, así.
17: Juan Carlos, que incluso ya está lesbiana, ¿es?
14: ¿Ella?
17: Sí, ¿verdad, Juan, que dijiste eso?
15: Sí.
14: ¿Ella o yo?
17: No, las dos. No. Bueno, ¿tú quién sabes? Las dos.
14: Ay, no, ¿eh? Déjame decirte que si yo fuera lesbiana... Y ella es la única mujer en el mundo, mejor me vuelvo un machín, o sea, no.
17: Oye, ¿tan mal te cae esta niña?
14: O sea, gacho. Imagínate lo más gacho del mundo, lo más, o sea, lo peorcito y pónselo a ella, tú dirás.
17: Oye, Juan Carlos, ¿y de menos está buena o no, compadre?
15: Pues no, la verdad no.
14: Está buena, pero para los perros solamente.
17: Oye, mija, te mandamos un beso y te dejamos trabajar.
14: Pero vas a ver, Carlitos, tú y yo nos vamos a comer un pollito, hijo.
17: No, ¿cómo le dices eso si eres su tía? No seas ingenua. ¿Cómo que se van a comer un pollito?
14: No, pues sabes que a pesar de que soy su tía, a mí me toca los domingos, por eso me pongo en ese plan.
15: Cállate, no le digas eso al Panda, ¿no?
17: Órale. Oye, Juan.
14: Además los dejo porque estoy chambeando y pues mi sobrino es medio jotolón, ¿qué le va a hacer?
15: Ay, sí, ya quisiera que fuera como
17: esto. Oigan, ¿y si le ponen el domingo o no? Que ya me dejaron con la duda.
15: No,
14: pues
15: no,
14: a veces solamente cuando se dejan.
17: Bueno, no, mijo, déjame te digo
14: nada más que Carlos es mi sobrino favorito y lo adoro con toda mi alma y él lo sabe.
17: Bueno, te mandamos un beso y disculpa la broma, ¿eh? ¡Feliz año!
14: No te preocupes. Órale, bye.
17: Juanito, dime cómo se oye el Panda Show.
19: A toda máquina.
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2: Caigo un rato porque
1: anda
2: media deprimida por
1: esto. Sí, bueno, aquí me mandas un montón de información que vamos a tratar de, pues, sacarla y llevarla poco a poco. A ver, bueno, ¿tu suegra es una mujer de qué edad, Liliana?
2: De 51 años.
1: 51 años. Según entiendo aquí en todo tu choro, Liliana tiene 4 hijos de una relación.
2: Así
1: que se
2: es.
1: Llaman Sergio, Hugo, Daniel y Estrella. Okay.
2: No, es de dos relaciones. Esos,
1: de dos relaciones. Hijos. Ah, pues no lo especificas aquí. De dos relaciones diferentes. Ok, sí. ¿Quién con quién y quién con quién?
2: Hugo, Estrella y Daniel son de una y
1: Hugo
2: de otra.
1: Hugo, Estrella y Daniel. ¿Y cómo se llama el papá de ellos tres?
2: Se llama Germán.
1: ¡Germán! Ok, ¿y Sergio, su papá es?
2: José Dolores.
1: Ok, ¿y estas relaciones ya son muy longevas?
2: Sí, ya tienen años.
1: Platícame un poquito de esto, porque es importante. ¿Qué onda con Germán y qué onda con José Dolores? Que eso es importante porque tú sabes que el Fernando sabe todo.
2: Pues hasta donde yo sé, su papá de mi esposo, que se llama Hugo, los dejó cuando él tenía 4 años.
1: Okay.
2: Y su hermano Daniel 5 y su hermana Estrella 6.
1: Ok, según me dices que Estrella tiene 31 años y que perdió un bebé.
2: Sí.
1: ¿Hace cuánto tiempo, mija?
2: Pues ya tiene como 2-3 años que perdió su bebé, más o menos.
1: Ok, y Daniel, el que tiene 30, ¿tiene o tuvo problemas con adicciones?
2: Tiene.
1: Ok, ¿y es casado, Daniel?
2: Sí.
1: Ok, ¿y Hugo? ¿Ese qué tiene?
2: No, pues ese no tiene nada.
1: ¿Dinero de menos tiene o tampoco?
2: Nada más es un bromista.
1: Oye, ¿y Hugo es casado? ¿Es soltero?
2: Es casado y está casado conmigo. Tiene
1: Ese es tu... Sí, cierto, ese es tu bebé, ¿ah? ¿Eh? Ok, sí. ¿Y no tiene nada? O sea, no tiene ni mamá porque le quiere hacer la broma.
2: Sí.
1: O de Calimán, ¿estás casado con él? ¿Cuántos hijos?
2: Nada más uno.
1: ¿Un hijo? ¿Y han tenido problemas serios en la relación?
2: ¿Quién, él y yo?
1: Tú, sí, tú y él.
2: No.
1: No, todo bien. ¿Cuánto tiempo llevan?
2: Sí, ya llevamos bastante tiempo de relación.
1: ¿Cuántos?
2: 15 años.
1: 15 añotes. Ok, pues si tiene 29, pues ¿a qué edad empezaron?
2: Pues él me agarró cuando tenía 13.
1: No manches.
2: 14.
1: Entre más me bromeas, más me... Ok. ¿Y qué onda? ¿Qué me platicas de Sergio?
2: De Sergio, pues es el que está viviendo con ella. Su papá, pues nunca estuvo presente en su vida.
1: O sea que prácticamente con el que vive Liliana es con Sergio. Ok.
2: Sí.
1: ¿Y hace cuánto tiempo se fue José Dolores?
2: Pues Sergio tiene
1: 22 según aquí me marcas. Ajá.
2: Sí.
1: ¿Y no tiene relación Sergio con su papá?
2: No.
1: Órale, muy bien. Bueno, también me citas aquí que tuvo una relación con un tipo llamado Moisés, si estoy leyendo bien.
2: Sí.
1: Que es como su más reciente pareja, pero lo traicionó, o sea, más bien la traicionó, se fue con otra.
2: Pues él le hizo creer que no andaba con nadie, pero le llegaron rumores de que sí.
1: Aquí me dices que Moisés estuvo juntado con ella 12 meses, con Moisés.
2: No, 12 años.
1: Ah, pues aquí dice meses, mija, pues aprende a escribir, hay mucha diferencia. 12 años. Ok, ¿y la abandonó por una chica de su trabajo de nombre Guadalupe?
2: Así es.
1: ¿Y esto fue el año pasado, mija?
2: Sí, todo le pasó.
1: ¡Wow! ¡No manches! Oye, pues no, sí le va a servir la limpia a tu suegra, tú. ¡Está cañón! Oye, platícame un poquito de sus males.
2: Pues ella se queja mucho de que tiene inflamación en el vientre, de que tiene mucha pesadez, que tiene muchos gases.
1: Pues sí, por mucho, eso yo creo que la hace tanto de... O sea que en la colonia la conocen como la pedorra, ¿o cómo?
2: Yo creo que sí.
1: Oye, ¿neta se queja de eso? Oye, pero dolores de cabeza, que le duele la espalda. ¿Qué más te ha platicado de eso? Porque es importante lo que es los gases, pero ¿qué más te ha platicado?
2: Que le duelen mucho las articulaciones, dolores de cabeza, la presión, se le sube mucho.
1: Ok, digamos, le estamos diciendo que tiene 51 años. ¿Cómo es físicamente, Liliana?
2: Pues...
1: chaparrita, gordita, chinita.
2: Pues está... pues va a medir como unos 60. Está... no está así gorda, sino lo que tiene es mucho vientre.
1: Mucho vientre. Ok.
2: Es morenita.
1: ¿Actualmente tiene pareja?
2: No.
1: O sea, desde que la traicionó el Moy. Ah, pero me estás diciendo aquí que en estos días Moy la ha estado buscando para pedirle perdón.
2: Ayer.
1: Ayer. Ok. ¿Y ella qué, está emocionada o no?
2: Ay, sí, está bien emocionada.
1: Sí, o sea que lo sigue queriendo, aunque la haya engañado con la Guadalupe.
2: Sí. Ella está dispuesta a perdonarle.
1: Ok, a ver, bueno, este es detalle importante. Moisés y Liliana llevan 12 años de relación.
2: Sí.
1: El año pasado, y aquí me marcas la fecha, que es el 16 de noviembre. Sí, está, sí. Sí, sí lo estoy interpretando bien. Es cuando él se va y la deja. Entonces tiene la relación con Guadalupe. El día de ayer le está pidiendo regresar. ¿Cómo se lleva este Moisés con los hijos? Por ejemplo, con Sergio.
2: Pues se lleva bien.
1: Ok, ¿con tu marido?
2: Con mi marido, bien.
1: ¿Con Daniel?
2: También.
1: ¿Con Estrella?
2: También.
1: ¿Y contigo?
2: Pues muy bien.
1: O sea que es un buen tipo, es un tipo que es querido por la familia, es bien aceptado.
2: Pues sí.
1: Bueno, y al final de cuentas, ¿qué quieres que haga? ¿Quién le echó la culpa de sus males? ¿Cuáles son tus indicaciones? ¿Cómo quieres que le haga la limpia? Dime.
2: Pues que fue su vecina.
1: Ah, su vecina.
2: Su vecina se llama Laura.
1: ¿Y Laura tiene marido?
2: Creo que no.
1: Ok, ¿y es una mujer de qué edad más o menos?
2: Es más o menos de esta edad, de tener
1: uno. ¿Llevan mucho tiempo conociéndose?
2: Pues el tiempo que estuvo viviendo en la casa de su pareja, mi padre, que son 12 años.
1: ¿En la casa de su pareja? A ver, ¿cómo? No te entendí eso.
2: Es que la que se fue de la casa fue mi suegra.
1: Ah.
2: Este Moisés se quedó en su casa, porque es su casa de él.
1: Ok, ¿y le puedo decir que Moisés y Laura estaban sosteniendo un romance y que le hizo el mal por la boca? Sí, claro. Claro, que la quiere destruir, por supuesto, que incluso que Moisés fue con Guadalupe, pero realmente esta Laura lo separó de Guadalupe. Él le pidió ya regresar, pero está metiendo resistencia porque quiere quedarse incluso hasta con la casa.
2: Ándale, panda.
1: No, te digo que yo me la sé de todas, mija.
2: Ok. Entonces, dale a comer lo que tú quieras, panda.
1: No, espérate, yo solamente hago lo que usted me diga. ¿Qué quieres? Mire, le podemos ofrecer cebolla, ajo, chile, apio, jitomate, huevo. ¿Qué quieres? ¿Qué crees que tenga en su refri? ¿Qué es lo que
2: mira,
1: más
2: come? Lo básico va a ser huevo, ajo, cebolla, chile.
1: Ok, sentado limón. Parada.
2: Como ya quiera.
1: ¿Qué te parece que le hagamos comer una clara de huevo cruda?
2: Sí.
1: ¿Te late? Y ajito, órale.
2: Sí.
1: El chilito. Hace poco hicimos, digo, no sé, unas semanas que le hicimos comer chile. Ahora chile no, porque pues, como que en Querétaro no se acostumbra mucho el chile, ¿sí?
2: Habla cantar una alabanza, panda, lo que...
1: Oye, panuerita que tiene. ¿Y dónde anda el Hugo, mija?
2: Aquí al lado mío.
1: Oye, ya por último, supuestamente el match va a ser que tú fuiste a mi local. ¿En dónde está el local? Porque tú estás en Querétaro.
2: En el Escobedo.
1: Ok, la vez pasada dije que echaba los caracoles. Hoy lo vamos a hacer a través de cartas, ¿te parece? Oye, pásame las cartas que están ahí con las que jugamos. Pásame las cartas, así. Y es más, le voy a decir que me diga y que papar y todo. Y ahí voy a decirle lo que le salió. Ya está. Vamos a pegarle, señores. ¿Estás lista?
2: Sí.
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0: Aló. Aló, disculpe la molestia. Estoy hablando con la señora Liliana.
1: Liliana.
0: Señora Liliana, ¿cómo está usted? Habla Fernando. Fernando. Antes que nada, le mando la bendición y le mando el conjuramiento a través de los caracoles. Para mí es un placer poder hablar con usted. Mi nombre es Fernando. Y bueno, la semana pasada acá en Escobedo tuve el placer de conocer a Erika.
1: Mi nuera sí, Erika.
0: A la esposa de Hugo, según estuvo platicando con su marido, estuvo conmigo. Me pidió una veladora y bueno, estuve platicando con ella porque, como usted sabe, ellos tienen una relación ya longeva, de hace mucho tiempo, ¿verdad? Y bueno, tienen una relación sólida y bueno, ahí estuve platicando con ella. Pero aquí me llamó mucho la atención porque cuando vi su aura y vi la niña de los ojos, noté algo que realmente me preocupó. Y platicando con ella, me di a la tarea de poder investigar qué es lo que estaba pasando en su vida y en su alrededor. Y pude confirmar que el problema no es su núcleo principal. Estoy hablando de su hijo, sino realmente de usted. ¿Sí me entiende?
1: Sí, me entiendo.
0: Y bueno, echando los caracoles, tirando las cartas, y durante estos días, yo la verdad es que no quería platicar con usted porque siento una vibra extraña. Pero bueno, en este momento, hace un cachito, estaba tirando las cartas y papá Dios me dijo, hey, Fernando, lo que tienes que hacer es hablar con esta señora. Antes que nada, deje de comentarle algo importante. Yo no soy ningún timador y no hablo para un beneficio económico. En ningún momento le voy a pedir dinero, le voy a pedir tarjeta bancaria, ni un beneficio económico. Yo lo que hago es tratar de ayudar al prójimo. Papá Dios me bendijo con este don. Yo nací en La Habana, Cuba, en 1979. Y bueno, desgraciadamente, por las cuestiones que usted sabe, en Cuba tuve que emigrar a Miami, posteriormente a México, estuve en Veracruz, en Catemaco, y bueno, durante este tiempo, en esta tierra maravillosa que es México, me ha bendecido para poder ayudar al prójimo. Y es por eso que a través de los santos, a través de los caracoles, a través de la carta, a través de la homosí, ayudo al prójimo que realmente lo necesita. Así tengo mi negocio, pero bueno, yo lo que vendo realmente son cosas para comer. A mí no me importa lo económico, porque el billete, el dinero, es sinónimo de maldad. Yo por eso, señora Liliana, para poderle demostrar que soy una persona que dice la verdad, le quiero pedir un favor. Hágame una pregunta. La pregunta que usted quiera. En este momento, yo aquí tengo las cartas. Usted dame la pregunta, yo le tiro la carta, y usted, pues dirá, y yo le doy la respuesta de lo que me diga la carta. ¿Le parece?
1: No, pero estaba tonto mi esposo conmigo.
0: Algo que solamente usted quiera, su esposo. En este momento, estoy preparando las cartas, estoy aventándola, y cuando usted me diga basta, en ese momento paro. Dígame basta cuando usted guste.
1: Sí, basta.
0: Me salió el 3. Permítame un segundo. Voy a aventar también los caracoles. Permítame un segundo.
1: Okay.
0: Hay una personica de nombre Moisés.
1: Sí.
0: ¿Miento o no miento, querida amiga?
1: Sí, exacto.
0: ¿Es correcto?
1: Sí, se llama Moisés.
0: Pero a ver, permítame un segundo porque estoy aventando los caracoles. Y los caracoles le dicen que ha habido hombre importante en su vida. Hay una personica de nombre Germán. ¿Quién es Germán?
1: Es el papá de Hugo, el esposo de Erika.
0: Usted con Germán tuvo 3 hijos. ¿Es correcto?
1: Sí.
0: ¿Miento o no miento, querida Liliana?
1: No, eso es correcto.
0: El poder de las cartas tiene usted. Oh, Dios. Hay una mujercilla, una pequeña dama de nombre Estrella, que incluso hace un tiempetico tuvo un problema grave. Ella perdió una criatura. Dios lo tenga en su santa gloria. ¿Es correcto?
1: Correcto.
0: Hay algo que me preocupa, que uno de sus principales sufrimientos me apareció. Su nombre es Daniel. ¿Quién es Danielico?
1: Daniel es mi segundo hijo.
0: Tiene problemas de adicciones fuertes. ¿Ha sufrido usted por eso? ¿Problema de adicción con su hijo? ¿Miento o no miento?
1: No miento.
0: Pero su hijo o su muchacho va a salir. ¿Y sabe cómo va a salir? a través del amor, a través de la comprensión, a través de la unión familiar. Y bueno, Hugo, que es el esposo de Erika, la he hecho abuela. Pero también veo a un cuarto hijo. Usted me dijo que tiene tres. ¿Quién es Sergio? Es correcto, para que vea que las cartas no mienten. Pero Sergio es producto de la relación del amor de otro hombre. ¿Miento o no miento?
1: No.
0: Sergio incluso es el que habita, el que vive con usted, su compañero, su hijo. La persona que le apoya, le tolera, le cuida.
1: Es correcto.
0: Pero Germán no es el padre.
1: No, no es el papá.
0: Las cartas me dicen... me salió un comodín. Un comodín. Esta persona aún vive. Su nombre es José Dolores. Sí, José Dolores incluso me dice que en el momento de pandemia le estuvo tratando de localizar, pero nunca pudo tener contacto con usted. José Dolores ha estado sufriendo. ¿Usted qué sabe de él? Del padre de Sergio.
1: Nada, hace muchos años que no sé nada de él.
0: ¿Usted cambió el teléfono? ¿Cambió el número? ¿Cambió su número telefónico?
1: Sí, yo cambié mi número y perdí su número de él.
0: Ah, ahí está el problema. Yo no sé.
1: Hace 15 años que no se ve.
0: Mi estimada amiga Liliana, yo no sé hasta este momento por qué no hemos tirado las cartigas. Si realmente usted ame o sienta algo por José Dolores, no me lo responda. Pero lo que sí puedo decirle, y aquí están, me están apareciendo las cartigas. Déjeme tiro los caracoles también. Es que José Dolores la estuvo buscando. La estuvo buscando por cielo, mar y tierra. Y precisamente esto fue hace 2 años. Incluso tuvo un contacto con un familiar de usted. Pero esta persona no le quiso dar su número. Pero bueno, usted me estaba preguntando por su pareja. Antes de platicar y responderle sobre Moisés, hay algo que me preocupa, Liliana. Usted ha tenido un problema de salud. ¿Miento o no miento?
1: No, no miente.
0: A usted, las cartas me están diciendo, a usted le hicieron un daño por la boca. Ay, mira, santísima, si mi comandante viviera. Un daño por la boca. Usted tiene inflamaciones de vientre. Incluso su vientre lo tiene muy inflamado. ¿Miento o no miento, querida amiga?
1: No, no miento.
0: Incluso usted está bastante molesta y preocupada porque los gases no le paran.
2: ¡Ay, qué asco!
0: ¿No ha ido usted al médico?
1: Pues sí, he ido al médico y he tomado tratamientos, pero me han dicho que esto fue un trabajo de una comida que me dieron.
0: ¿Ya vio? ¿Ya vio cómo la carta no mienten? Yo le acabo de decir que si usted me lo dijera, que a usted le hicieron un daño por la boca.
1: Me lo han dicho varias personas porque he tomado tratamientos para esta inflamación y no se me quita.
0: A ver, ¿y qué tipo de tratamiento? Platíqueme, Liliana, ¿qué tipo de tratamiento le han hecho?
1: Pues para según para colitis, me han dado varios tratamientos que he hecho al pie de la letra con varias, pues que lleva varias pastillas, varios días de tratamiento y pues no he encontrado un resultado. Entonces, pues varias personas me han dicho que esto es más que algo que me dieron a comer, pero pues la verdad es que no sé ni quién haya sido, porque pues no suelo ni siquiera tener amistades.
0: O tengo una persona, una mujercita de pocas amistades, dedicada solamente a sus hijos. Y también, usted sigue enamorada de este hombre, de Moisés.
1: Sí.
0: Me ha salido uno. Y eso significa adiós. Permítame un segundo porque esto es confuso. Usted recibió una llamada recientemente de Moisés.
1: Así es.
0: Le está pidiendo que regrese.
1: Sí.
0: ¿Miento o no miento, querida amiga?
1: No, no miente.
0: Pero usted sigue enamorada de este papi, ¿o no?
1: Claro que sí.
0: Pero bueno, plata, si usted sigue enamorada de este papi. Y Moisés le habló y le dijo, hey mami, vamos a regresar, estoy arrepentido. Me está apareciendo una dama. Por cierto, de gusto grande. Su nombre es Guadalupe. ¿Quién es Guadalupe?
1: No la conozco.
0: Pero, permítame, ahorita le doy la respuesta. Guadalupe fue la mujer por la cual usted lo abandonó. A finales del año pasado. Pero usted la corrió porque usted vivía en el domicilio y usted se salió. No veo claro esto. Estoy correcto. Usted vivía en el domicilio con Moisés. Pero usted salió. Aquí me marca la cartilla que usted salió. ¿Pero a dónde salió? Me marca la puerta. Al fondo está la puerta de Alcalá. ¿Qué es lo que pasa? Usted, ahí está, viendo pasar el tiempo. ¿Qué es lo que pasa? ¿Por qué la puerta de Alcalá? Platíqueme.
1: Es que no lo entendí.
0: Se lo voy a explicar con perito y manzana, ¿de acuerdo?
1: Ok.
0: Usted, hace 12 años, se junta con un caballero de nombre Moisés. Y sí, tienen una relación extraordinaria, bonita, linda. Que déjeme decirle, y se lo digo con todo respetito, realmente... Moisés es un buen hombre y le hace y le mueve bien el chocolate, por cierto. Pero bueno, aquí pasa el tiempo, hay buena relación incluso porque sus hijos respetan a Moisés, pese que no es su padre. ¿Miento o no miento?
1: No miento.
0: Él empieza a tener cambios, hasta que decide, porque hay una mujer que se mete en medio, del hombre Guadalupe. Pero entienda muy bien lo que le estoy preguntando. Papá y mamá vivían debajo de una casita. Sí, la casa de familia. Pero al momento de la ruptura, el año pasado, la que sale por la puerta de Alcalá es usted. Y no Moisés.
1: Y yo soy la que me salió.
0: Eso es lo que le estoy preguntando. ¿Por qué usted sale del domicilio y no el caballero sale del domicilio? Es lo que no me... Permíteme la canta, por eso se lo estoy preguntando.
1: Ah, es que la casa es de él. Por eso tuve que salir
0: yo. Él fue el que adquiere la casa. Muy bien. Pero bueno, pero este hombre la ama y sabía que usted no tiene un domicilio propio. Y aparte de todo, sabía que tenía un hijo con el que vivía. ¿Por qué no, si a esta persona la ama, le dice, hey, mami, quédate con la casa, mira que después voy a conquistar, te voy a echar una baile y después regreso a robar a bichón a mi abuela? ¿Por qué no? No lo sé. Ahí es donde la carta no me mientes. Y me están diciendo que realmente él quiere regresar. Pero con este tipo de actitudes, no sé si realmente sea un caballero. Porque un caballero, nunca, nunca, escúcheme, nunca le quita el techo a una dama. Nunca. Pero bueno, no tengo respuesta para eso. Usted platíqueme, mami, por eso le estoy preguntando.
1: Sí, no, yo cuando platicamos, él había cambiado mucho. Entonces, el día que yo le dije que si realmente ya no estaba a gusto, él me dijo que queríamos separarnos. Y quedamos de que yo, en noviembre, que se terminaba de rentar la casa que mi mamá me dejó, yo me iba. Y yo me salí un día que él trabajó en el día, o sea, él no vio cuando yo me salí.
0: Usted abandonó, sí. Entonces. ¿Y pero por qué lo abandonó? ¿Se sentía traicionada? ¿Tenía dolor?
1: Me sentía traicionada, me sentía dolida, me sentía triste.
0: Pero si usted no conocía a Guadalupe, nunca pudo ver realmente la consumación de la traición, ¿por qué es que se sale?
1: Porque yo la única Guadalupe que conozco es la que me dijo de todo lo que Moisés hacía, de su traición, de entonces yo la única que conozco, que se llama Guadalupe, que esté cerca de nosotros y que con la que él está molesto. No sé si haya habido algo entre ellos.
0: Es que yo estoy preocupado porque mientras usted me platica, yo estoy platicando con las cartas, las estoy tirando, las echo y las echo. Pero aquí yo veo otra mujer. Y eso me preocupa, mami, me preocupa. Porque no es ni siquiera alguien de la familia. No es la mencionada Guadalupe, veo a otra mujer. Pero no voy con ella. Muy bien, le voy a pedir un favor. Necesito que usted y yo nos conectemos a través del ósmosis, a través de la mente. Le voy a pedir que cierre los ojos y vamos a entrar a un ejercicio de relajación. Inhale, tome aire. Exhale. Quiero escucharle, inhale. ¿Dónde se encuentra usted en este momento?
1: Aquí en mi casa, en mi habitación.
0: ¿Pero por qué se escucha tanto ruido, mami? Parece que usted vive en una avenida.
1: Sí,
0: parece que
1: está en López Mateo. Vivo en una avenida y se escucha todo el ruido.
0: ¿En este momento está sola o está con su hijo Sergio?
1: No, estoy sola en mi habitación.
0: Muy bien. Voy a tener que limpiarla. Me preocupa muchísimo porque no solamente le veo el vientre inflamado, los gases, sino también usted ha tenido problemas incluso de depresión. ¿Miento o no miento?
1: No miento.
0: ¿Le ha dolido exageradamente la cabeza. Usted la está confundiendo con migraña. Inhale. Exhale. Inhale. Tome aire, mami, tome aire. Mira que Fernando se lo pide, tome aire. Exhale. Repita conmigo. Padre mío.
1: Padre mío.
0: Padre celestial.
1: Padre celestial.
0: Yo le pido.
1: Yo te pido.
0: Le suplico y le imploro.
1: Te suplico y te imploro.
0: Que me permita conectarme con Fernando.
1: Que me permita conectarme con Fernando.
0: Que a través de su don.
1: Que a través de su don.
0: Con las cartas y los números que tú has creado.
1: Con las cartas y los números que tú has creado.
0: Y a través de los caracoles.
1: Y a través de los caracoles.
0: Pueda saber cuál es mi daño.
1: Tiene que saber cuál es mi daño.
0: Cartas del destino.
1: Cartas del destino.
0: Ilumina mi mente.
1: Ilumina mi mente.
0: Y de esta mujer su camino.
1: Y de esta mujer su camino.
0: Ángeles celestiales.
1: Ángeles celestiales.
0: Inhale y exhale. Quiero escucharla. Seres especiales.
1: Seres especiales.
0: Bríndame la sabiduría.
1: Bríndame la sabiduría.
0: Y sus poderes ancestrales.
1: Y sus poderes ancestrales.
0: Muertos de ultratumba.
1: Muertos de ultratumba.
0: A los vivos sus problemas les sepultan.
1: A los vivos los problemas les sepultan.
0: Juren a esta vulva.
1: Juren a esta vulva.
0: Con poderes de la macumba.
1: Con poderes de la macumba.
0: Inhala. Exhala. Muy bien. Lo que sí puedo decirte que hay otra mujer, Liliana, y me preocupa. No es Guadalupe, no es Erika. Hay alguien que ha estado cerca de ti. Mira, vamos a tenerte que hacer una limpia. Porque a ti te han hecho un fetiche y te han hecho un daño a través de la boca. Te voy a pedir, ¿tienes ajo en tu casa?
1: Sí.
0: Muy bien, necesito que me prepares 2 dientes de ajo, 1/2 cebolla y 1 clara de huevo. ¡Ojo! Sin la yema.
1: No tengo huevo.
0: Sin la yema. ¿No tienes huevo?
1: No.
0: No te preocupes, mami, no te preocupes. La cebolla y el ajo. Con eso lo que vamos a hacer es que te voy a limpiar. El daño lo tienen por la boca. Y yo te prometo, te doy mi palabra que mis cartas y mis caracoles y con el don que me ha dado el Señor Todopoderoso, te voy a decir el nombre de esa mujer, porque lo que sí puedo adelantarte es que una mujer es la que te ha hecho el daño. Así que te voy a marcar en unos minuticos, exactamente en 5 minutos. Y quiero que tengas lista 1/2 cebolla y 2 dientes de ajo. ¿De acuerdo?
1: Ok.
0: Se dice así, Fernando. Ya lo sabe, mami.
1: Sí, Fernando.
0: Muy bien. ¿Qué es lo que vas a tener preparadico?
1: 2 dientes de ajo y 1/2 cebolla.
0: Muy bien. Hasta 5 minutos. Vas a ver que el ajo y la cebolla te vas a ver de maravilla.
2: ¡Ay, qué bonita! ¡Vamos!
3: Oye. A ver, dime una cosa, ¿ella ya ha ido a que le hagan limpias o brujos o algo, no? Porque dijo que le dieron, que una receta y que no sé qué, ¿qué onda?
1: No, yo que sepa, no, que me haya hecho el comentario, nunca ha ido.
3: Pues ya viste que ella ha ido a lugares, porque cuando dijo que había ido con alguien, y yo pues obviamente entendí, o quise suponer que con un médico, pero... pues, ¿eh? O sea que realmente el ajito y la cebollita, pues va a estar. Sí.
0: Muy bien, señores, pues hagamos una cosa. Aprovechemos para hacer la pausa comercial mientras prepara el ajito, mientras prepara la cebolla. Porque después del corte comercial, a través de la mejor FM y Claro Música, el buen doctor cubano, el Fernando, vendrá después del corte. Y regreso hasta Querétaro. Erika. ¿No te ha buscado tu suegra así como para decirte, oye, mija, ya me habló el Fernando?
1: No, Panda, a lo mejor está esperando tu llamada.
3: Oye, ¿y qué onda con Hugo? ¿Está ahí?
1: Está aquí, ¿te lo paso?
3: A ver, comunícamelo. Hugo.
4: Bueno.
3: Tengo entendido que tú eres el actor intelectual de la broma, ¿no?
4: Sí, ¿qué crees que sí?
3: ¿Y por qué, güey? ¿Por qué esta broma tu mamá?
4: Pues es que, bueno, dice que casi nunca le marco y que no le hablo, entonces pues para recordarle que aquí estamos presentes.
0: Oye,
4: ¿no?
0: Pues qué forma de hacerte presente, papá.
4: Mi mamá también es bien pesada.
0: ¿Sí? ¿Por qué? A ver, platícame, ¿por qué?
4: Ella también siempre ha hecho bromas así, nos ha hecho bromas.
0: ¿Qué broma te ha hecho? ¿Qué broma te ha hecho?
4: Por ejemplo, de las más manchadas, cuando nos llevaba a nadar, estábamos nos aventábamos al agua y nos sacaba de los pelos y nos decía, te salvé la vida.
0: ¿Eso te hacía?
4: Sí, a los tres.
0: O sea,
4: bueno,
0: que
4: y a Sergio también.
0: Bien pesadita tu mamá.
4: Sí, es bien bromista ella.
0: Ok, bueno, pues entonces ahorita lo que le vamos a echar la culpa es a Laurita y le hizo un mal por la boca y lo que quede con tu mujer, ¿ok? Pues listo, oye, pandita, atentos. Mande, ¿qué pasó, carnal?
4: Mira, me gustaría que la hiciera cantar una alabanza porque ella no le gusta cantar. Entonces,
0: ok, ¿cuál quieres?
4: Esa de que y las montañas se moverán, esa madre.
0: ¿Cuál es esa, tú?
4: No, creo que se llama granito de mostaza, algo así.
0: No sé, pues mándamela por el WhatsApp porque la neta no me la sé. Pero bueno, ahorita vamos a intentarla, ¿ok? Listo, señores, marcamos en directo desde el Panda Center. La diversión está en Aztec, Astu Show. Hola.

0: Aló. ¿Ya sabes quién habla?
1: Fernando.
0: ¿Ah, sí? Ese soy yo. En este tiempo que ha transcurrido, bueno, platícame, ¿ya tiene ahí la cebollita y el ajo?
1: Sí, 2 dientes de ajo y 1/2 cebolla.
0: Me preocupa muchísimo el tema de los gases. ¿Cuánto tiempo lleva usted presentando este tema de los gases? Sí. Porque se ha convertido en una situación compleja. Porque en todo momento, en todo lugar, incluso también en la noche, cuando usted está dormida, hasta hace que las sábanas leviten. ¿Cuándo empezó este problema?
1: Hace aproximadamente 5 años.
0: 5 años. Ya tiene tiempo. Ahora entiende por qué el mal es por la boca. Pero usted me mencionó que ha ido con personas y no le ha funcionado el tratamiento. ¿Pero ha ido con algún médico, algún profesional?
1: Sí, han dado tratamiento para la colitis únicamente, pero porque supone que el médico supone que es colitis.
0: Sí, pero no.
1: Es lo que he tomado para la colitis. Y yo no he ido a ver ninguna otra persona de quien es. Las personas que me han dicho cuando me han visto y que me ven mi estómago es cuando me han dicho que es un mal por la boca, pero no sé si se dediquen a o le sepan digo, algo de eso.
0: Le digo que la carta no falla, ni lo mismico que yo le dije, Liliana, ¿miento o no miento? Lo mismito. Ahora, antes de proceder y poderle solucionar el problema, hacerle la limpia, ayudarla a que eso acabe y decirle el nombre de la mujer que le hizo el daño de la boca o por la boca, platique una cosa, porque eso no lo puedo interpretar. Durante este tiempo he estado aventando caracoles en la carta, pero me es muy confuso y es muy importante para mí. Cuando usted sale los gases ahí del orto, ¿qué tipo de olor? Porque cuando uno, que es algo natural del cuerpo, los gasecitos, como dicen en México, los peditos. Bien, cuando usted saca un gasecito o un pedito, primera pregunta, ¿truena o son silenciosos?
1: Con mucho ruido.
0: Con mucho ruido, muy bien. Ahora, ¿cómo podría describirme usted el olor? ¿Tipo butano? ¿Tipo pudrición? ¿Qué tipo el olor? ¿Drenaje puede ser? No sé.
1: Sí, como drenaje.
0: Drenaje. Así como cuando usted también abre el gas y siente el olor a gas de estufa.
1: No, a horrible.
0: Fétido, como drenaje.
1: Uh-huh.
0: Está empezando el proceso de pudrición y eso me preocupa. ¿Sí entiendo por qué la pregunta? Aparte de que huelen como a drenaje, como a podrido. ¿Algún otro olor característico que me diga, Fernando? Huele, no sé, a pescado, huele, no sé, a basura, huele un olor más específico, algo que sea terrible el olor, para poder entenderlo, no sé, como algo.
1: Como a basura ya de mucho tiempo.
0: Ok, ahora, otra preguntita. Cuando usted saque el gas, el pedito, ¿deja gotitas en el calzón?
1: No.
0: ¿Deja alguna mancha o no?
1: No, manchas no, ni nada de eso.
0: Ningún tipo de gotita. Muy bien, ahora, ¿le generan esfuerzo al sacar usted los gases? ¿Tiene que pujar o solito? Así es como escucha.
1: No, tengo que hacer un pequeño esfuerzo para que pueda salir. Y ya es como, me descansa mi estómago.
2: ¡Oh, Dios!
0: Es que mire, le voy a explicar por qué. Porque ahorita vamos a proceder a la limpia. Con el ajo, sí, y con la cebolla. Pero debido a la distancia, que no sé el olor, usted me está guiando, pero estamos a punto. Sí me gustaría escuchar el sonido. Me gustaría pedirle, en caso de que podamos hacer el esfuerzo y hacer sinergia, que usted se pusiera el teléfono atrás en la cola y puje y saque un pedito. Usted me dirá, Fernando, ¿esto para qué? Porque a través del olor, a través del sonido, a través de la intuición y la ósmosis, yo sabré perfectamente si con el par de ajos, con la media cebolla o algún otro ingrediente que tenga en casa, como por ejemplo puede ser apio, no sé si tenga apio, a través del tomate, el chile es muy bueno, yo podría saber si sumamos algún otro ingrediente o lo dejamos así. ¿Me podría usted ayudar a hacer el ejercicio? Muy bien, entonces váyase a un lugarcito de su casa donde no haya tanto ruido. Entiendo que usted vive cerca de una avenida, pero debe haber un lugar silencioso. Por ejemplo, el baño. ¿Puede irse al baño?
1: Sí, así está muy cerca de él.
0: Muy bien, vaya al baño donde usted se sienta cómodo. Estamos en familia y no nos escucha nadie más que usted y yo Y bueno, el celestial también nos escucha. Muy bien. Bueno, ahora sí puede. Perdón, no le escucho, Mavi, no le escucho.
1: Ajá, sí.
0: Muy bien, ponga el altavoz de su teléfono en manos libres.
1: Sí, ya tengo el altavoz.
0: Muy bien, si me permite, baje un poco su pantalón, porque así puede cachetear bien el gas. Póngase el teléfono atrás de la cola, ¿sí? Y usted puje. ¿Quiero mucho el perrito? Okay. Le escucho, puje. A la madre. ¿Sí que se escuchó? ¿Sí se que escuchó? Así de este sonido. Así suenan siempre.
1: No, es que pues ahorita es lo que me salen así muy largos y muy estruendosos.
0: Muy bien, hagamos un ejercicio, mami. Relájese, inhale, exhale. Piense usted en su familia. Es más, hagamos un ejercicio de relajación.

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3: Bien, a través de este proceso natural, si usted lo sigue al pie de la letra, yo le aseguro que le voy a decir el nombre de la persona que le está haciendo el daño. Muy bien, inhale. Echale. Por favor, tome el ajo. Yo siento que a usted le encanta una fruta, que es el plátano. ¿Le encanta el plátano?
4: Sí, sí, me gusta.
3: Bueno, que era una pregunta imbécil si tiene 5 hijos, pero bueno, le encanta el banano. ¿Estamos de acuerdo? El banano. Usted imagínese que los ajos es un banano. Incluso tienen hasta el mismo color. Entonces, para que no le sepa feo, el poder de la mente, como se lo acabo de mostrar a usted ahorita, que sacó los gasecitos, a usted esos ajos le van a saber a plátano. Y necesito que lo mastique 10 veces, ambos 10 veces, pero necesito escucharla cómo los mastica del 1 al 10. Y terminando se los traga, así que la escucho. Adelante, Liliana. No la escucho, cuente del 1 al 10.
4: 2, 3, 4, 5, 6, 7, 8, 9, 10, ya.
3: Muy bien.
4: ¿Lo puedo escupir ya?
3: No, tiene que tragárselo. Le estoy purificando. No lo escupa, trágaselo. Usted cuando hace de comer, cocina con ajo. ¿Estamos de acuerdo? Uh-huh. Cuando usted prepara incluso unos jalapeños con su zanahoria, le pone ajo. El ajo es purificación. ¿Qué pasa, mami? ¿Qué pasa, mami? ¿Ya vio cómo a usted le hicieron un daño por la boca? ¿Quiere que lo vomite? Y si usted lo vomita, ¿sabe qué va a pasar? Nos vamos a privar. Vamos a bloquear realmente la limpia que estamos haciendo, mami.
4: Ya me lo comí.
3: Muy bien. Muy bien, mami. Tome, tome también ahorita la cebolla.
4: Ok.
3: Solamente vamos a cortar un cuartito de cebolla. No más ni menos. Una cebolla la parte en cuatro y necesito el cuartito.
4: Ok.
3: Inhale, tome aire, inhale, exhale. Inhale, exhale. Quiero que me digan las cartas en este momento, las estoy tirando. ¿Qué otra fruta le gusta? A usted le gusta el mango. Usted imagínese que la cebolla es un rico, jugoso, delicioso mango. Muy bien. Al igual que lo hicimos con el ajo, necesito que usted muerda las cebollas. Quiero escuchar cómo tuena. La mastique 10 veces y la trague. Le escucho, Liliana.
4: 1, 2, 3, 4, 5, 6, 7, 8, 9, 10.
3: Muy bien, muy bien. Ahora le voy a pedir, por favor, que tome agua. El agua es parte fundamental del cuerpo. Ya vio cómo usted, al momento que tragar el ajo y al momento que usted mastica la cebolla, no le dio tanto asco. Tome agua. Tome agua, agua. Gran parte del cuerpo somos agua. Muy bien, lo está haciendo muy bien. Tome agua.
4: Listo.
3: Tome aire, inhale, exhale. Liliana, inhale, exhale. ¿Cómo se siente usted, amiga?
4: Bien.
3: Yo le doy mi palabra que después de esto, que sepamos quién es la persona que le hizo el daño a través de la comida, este encanto, este hechizo, esta cosa malévola.

0: se romperá. Adiós a los gases. Adiós a la inflamación de vientre. Repita conmigo. Cartas mías.
1: Cartas mías.
0: Aliadas mías.
1: Aliadas mías.
0: A través de Fernando.
1: A través de Fernando.
0: Quiero que me hablen.
1: Quiero que me hablen.
0: Te pido.
1: Me pido.
0: Te imploro.
1: Te imploro.
0: Por piedad.
1: Por piedad.
0: Revélame el nombre.
1: Revélame el nombre.
0: ¿Quién me ha hecho el mal?
1: ¿Quién me ha hecho el mal?
0: En este momento, cuenta del 3 al 1. En este momento te voy a pedir que cuentes del 3 al 1. Yo arrojaré las cartas a la mesa y me dirá el nombre de la persona. ¿Por qué es mujer? El nombre de la persona que está haciendo el daño. Así que cuenta del 3 al 1. Ahora.
1: 1, 2, 3.
0: Las cartas están echadas y las cartas han hablado. La mujer que le ha causado el daño durante todo este tiempo se llama Laura. Laura ha sido una vecina suya de usted. ¿Miento o no miento?
1: No, no miente.
0: Que incluso, discúlpeme lo que le voy a decir, no sé si estaba enterada, pero tuvo sus que veres con Moisés. Ella le pidió a él que le arrojara de la casa. Pero déjeme comentarle que también el que presenta este daño por la boca es Moisés.
2: ¡Oh, Dios!
0: Él se resiste porque realmente la ama. Pero la intención que pretende Laura es quedarse con la casa, quedarse con el hombre. Porque como yo le mencioné desde un principio, Moisés la dejó por Guadalupe. Pero esta maldad de Laura hizo que terminara con Guadalupe. Y ella quiere quedarse con todo. ¿Quién es Laura, querida amiga?
1: Es mi vecina del otro lado de la casa donde estábamos viviendo.
0: Y creo que incluso llevaban hasta amistad, o llevan amistad.
1: Sí, de hecho.
0: Es una persona rellenica.
1: Sí.
0: ¿Usted creía que era la persona que le causaba el daño?
1: Sí, de hecho, sí pensaba que ella, porque ella fue la única que me la llevaba de comer.
0: Ah, ¿usted comió comida de ella?
1: Sí, en varias ocasiones.
0: ¿Ahora entiende cómo las cartas no mienten?
1: Sí.
0: ¿No se siente mejorada, no se siente con el vientre más aliviado?
1: Sí, de hecho, sí siento así como raro adentro.
0: Claro, el poder de la mente, también el poder de la naturaleza es fundamental. Porque tierra somos y en tierra nos convertiremos. Tengo que hacerle dos preguntas.
1: Sí.
0: Las cartas me están preguntando que si quiere que este daño que le ocasionó a Laura, se lo regresemos. Podemos regresárselo. Su respuesta es importante. Dígame sí o no.
1: No.
0: Muy bien. Muy bien, amiga Liliana. Permítame aplaudirle. Ha tomado usted una excelente decisión. También las cartas me están pidiendo que le haga otra pregunta. Es una pregunta difícil. Pero creo que me la tiene o me la puede contestar en caso de que usted quiera. ¿Está dispuesta?
1: Sí.
0: Liliana, dígame por favor, ¿cómo se oye el Panda Show, que es una broma de su hijo y de Liliana?

0: estás a través de la mejor 92.7 y Claro Música, ahí está Erika y tu hijo. Adelanta, Moisés y Erika, ahí está tu mamá.
1: Bueno, ¿qué onda, mamá? ¿Cómo está? Mira, lo que pasa es que Eri me dice que no te y sientes que no te extraño ni nada, pero te quería demostrarle que pues sí, ¿no? Y tú sabes que la única forma en que nos demostramos nuestro afecto es pues con bromas. O sea, pues tú nos enseñaste y pues seguimos bajo esa buena escuela que nos dejaste.
0: A ver, señora, aquí hay un trasfondo. Le voy a pedir un favorcito. Sé que a lo mejor ahorita nos está obviando, pero sí hay un trasfondo en esta broma. Aguánteme un segundito. Por favor, no me cuelgue. Ahorita le quiero explicar muy bien. Tú también, Erika, no me cuelgues, si me permiten. Yo tengo que terminar la transmisión a través de La Mejor FM en este jueves 3 de marzo del 2022. Pero sí regreso para darle toda la explicación, lo que nos dijo, para qué hable Erika con ella. Pero bueno, el tiempo de radio se nos acabó. Si quieres saber cómo se pone esta conversación, en este instante, conéctate a Claro Música. Erika, Hugo, estoy leyendo las redes y dicen que son unos manchados. Oye.
1: No, mi mamá también siempre ha sido manchada, entonces.
0: No, pero necesito que se lo digas, compadre, porque pues te está riendo. Tu mamá obviamente está en shock. Pues ya sabes que en esto de las bromas es por improvisación. O sea, en realidad, pues íbamos sobre el ajo, íbamos sobre el ajo, la cebolla, como lo hacemos y como me lo pidió esta Erika, pero pues se puso de pechito. Oye, sí escuchaste los, no manches, dos, carnal, sí están cabrón, güey.
1: No, es que los caracoles fueron echados.
0: No te escucho, acércate, hermano, tienes altavoz, entiendo porque estás con Erika, pero acérquense al teléfono, a la bocinita.
1: No, te digo que pues los caracoles fueron echados, quizá yo no te pueda hacer, ¿no?
0: Pinches caracoles pedorros. Bueno, ya no tuve bien la oportunidad porque estaba cerrando la transmisión por radio. Entonces ahorita ya con tiempo relajado vamos a platicar con tu mamá. Dices que ella es muy bromista, ¿no?
1: Sí, sí.
0: Y porque sí se quedó seria. Y aparte vi cómo es el poder de la mente, compadre. Yo ahorita le digo que realmente usted tiene su estómago relajado. Sí, ya me siento mejor, cabrón. Pero bueno, pues le estoy marcando, vamos a ver si contesta. ¿Quién entra primero, tú o yo?
1: Pues si quieres, entra tú o entro yo. ¿Quién entra? Si quieres, entro yo.
0: Órale, va, marcamos en caliente.
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0: Entras tú primero.
1: Sí.
0: Pero explícale bien.
3: Bueno.
1: ¿Qué pasó, mamá?
3: ¿Ya estás mamada?
1: No te preocupes. Después nos vamos a estar riendo, pues así crecimos, así nos enseñaste, pues, pero sabes que pues no lo hacemos con mala fe, ¿no?
3: Muchos pendejos los dos. También está.
0: ¿Y señores, yo también?
3: Ay, pues sí.
0: Habla Fernando, ¿cómo está usted, preciosa? ¿Qué tal? ¿Verdad que siente el vientre más relajado? Señora preciosa, déjele explico. Le voy a pedir un favor, regáleme. Chingue su madre, me mandó a la chingada.
4: ¡Oh, Dios!
0: Yo quería explicarle. Yo quería explicarle por qué la broma y cómo está el negocio, pero pues. Bueno, que tú sabes, empezó a hablar Fernando y pues. Vale, la digo todo.
1: Ah, le faltó la canción, le faltó la alabanza, pero bueno.
0: Es que yo también ya no me aguantaba la pinche risa, compadre. O sea, y aparte, ¿qué tal mis pinches cartas, güey? Aparte son del uno, güey. Aquí, mira, aventándome. Ay, la madre, ya las aventé bien feo.
1: Sí, de hecho, te matizaste como siempre.
0: Lo bueno es que luego acá el señor Santos y yo nos ponemos a echar pocarito y tenía las pinches cartas y dije, no, pues por eso, tráete las cartas y todo. Vamos a volver a marcar. Yo me quedo callado, habla tú con tu mamá, ¿ok?
1: Va.
0: Ojalá conteste.
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1: ¿Bueno?
3: ¿Bueno?
1: Ya no te enojes más.
3: Y los cuatro tacos que me traje, ¿qué pendejo?
1: Idiota. Son unos tacos de Dona Isila.
3: Ay, idiota. ¿Ves cómo
1: a ver,
3: eres?
1: ¿Qué pasó, Eddie?
3: No, ya no. Bueno, ¿ves cómo eres, Erika? Ya sabes cómo es tu hijo. Y me agarra mi celular, no me puede estar de metiche.
5: Sí, te borro los mensajes.
3: Eso. ¿Quién colaboró con ustedes para esas tonterías?
5: Pues el pandita.
3: ¿Qué es eso?
5: Es una estación de radio, pero...
3: Bola de pendejo.
5: Ay, suegra, sabes bien que la queremos mucho. A ver si mañana nos echamos una vuelta. Y para que no piense que Hugo la tiene olvidada. Si no vamos mañana, vamos el domingo.
3: Ok, pero... sí, porque te digo que mañana voy a ir con Coti.
5: Sí, pero no se me vaya a enojar.
3: No, me la vas a pagar.
5: No.
0: Oiga, señora, ¿puedo hablar con usted sin que me cuelgue? ¿O no?
3: Sí, pero sin broma, pues me...
0: No, pues es que yo lo que quiero es explicarle, señora, qué, el cómo, cuándo, dónde, por qué, pero sin echarnos pedos, ¿vale?
3: No, no, sí.
0: No, espérese, señora.
3: ¿Por qué hacen eso?
0: Déjeme explicarle, mire, hablamos de un programa de radio que se llama El Panda Show, que estamos a través de la radio, a través de la Mejor FM, también allí en Querétaro. Ahorita ya no estamos.
3: La gente lo que dice.
0: No, pues creo que aparte nadie nos escucha, pero eso es lo de menos. Ahorita ya no estamos en la radio, ahorita estamos en la aplicación de Claro Música porque tuvimos que salir del aire. Lo que pasa que Erika habló aquí, se puso en contacto con nosotros, más bien nos envió un WhatsApp. Y lo que pasa que nos explicaba que Hugo, ellos como matrimonio, pues quisieron hacer esta broma. Ahora, yo le preguntaba a su hijo, ¿por qué esta broma? Le digo, pues está chida, es una broma que hacemos. Tenemos dos modalidades, con pedos y sin pedos. No, no es cierto. La de un cubano y la una que se llama el doctor Cadir. Y decía que usted es muy bromista con los hijos, que les jaló los pelos, que los echaba agua y que... A ver, dime, Hugo, ¿qué te decía tu mamá? ¿Qué tantas bromas les ha hecho?
1: Ah, le platicaba a Pandita que cuando nos llevabas a nadar, luego nos sacabas del pelo y decías, te salvé la vida, o sea que siempre fuimos llevadillos entre todos.
0: ¿Es cierto que usted es muy bromista?
3: Sí, así es, pero no, tampoco me esperaba algo así.
0: Bueno, y yo le aseguro que la va a recordar toda la vida. Pero aparte de todo, yo creo que aquí hay una moraleja muy grande, señora, porque... ¿Cómo el poder de la mente, por lo que usted nos ha platicado, ha estado buscando ahí a señuelos, brujos, gente que le ayude? Pero no hay nada mejor que usted vaya donde tiene que ir. Usted trae un problema gastrointestinal bastante fuerte. Creo que le hace mucho de pedo en la vida. Lleva mucho tiempo con él. Y tiene que ir con los profesionales, no con los brujos, a que le arreglen ese problema. Porque imagínese. Ahora, sí, están bien tronadores y bien olorosos.
3: Pero esto me lo sacó.
0: ¿Mandé?
3: ¿Quién no? Hasta el hijo que de aferrito y no me decís.
0: Ahora, ya hablando neta, señora, ya acá estando en cuates, ¿sí o no la broma estuvo bien chingona? La neta.
3: No, pues sí, pero...
0: Deme mi crédito, deme mi crédito. Pues para que vea, la verdad que eso no iba dentro de libreto de la broma, pero pues se puso de pechito. Aló, Liliana, habla Milton. Le estoy aventando la causa, amigo. Usted sabe cómo es el asunto, princesa. Si mi comandante viviera, yo lo único que hago es ayudar a la gente. Y eso es verdad. Lo único que llevo es entretenimiento. En esta sociedad tan complicada y tan intoxicada en todo el globo, usted sabe las pandemias, todo lo que sucede en nuestro país y no país. Bueno, yo no les hablo de eso, solamente les llevo diversión. Igual. También le demuestro cómo el poder de la mente es muy importante porque incluso... Pues hasta la cebolla le supo a mango. Incluso, también para que vea cómo me describió y cómo pudo aventarse sus gasecitos. Que aparte de todo le ayudé, porque así se desinflamó lo que es, pues, su intestino delgado y el grueso. Señora, qué bonito oírla reír, qué bonito. La neta es que sus hijos, pues digo, y aparte querían que la pusiera a cantar. ¿Qué me decías que todavía me dijiste? No la pusiste a cantar, güey. ¿Qué? ¿Alabanzas o qué?
3: No, ya hubiera sido el colmo, ¿no?
0: Pues, nada más porque no me sabía la pinche alabanza, si no, sí la puedo cantar. Erika, Hugo, despídase de mami, adelante.
5: Hasta mañana, suegra, y que les pase una bonita noche.
3: Igual, gracias, y que estuvo muy buena la broma.
0: Señora preciosa, no la conozco, pero ya siento que la quiero. Es más, si no regresa con Moisés, llámeme, soy Tony Santana, ¿ok? Oiga, ¿le puedo pedir un favor último, pero ya de cuates acá como linda queretana?
3: Sí, dígame.
0: Regáleme un pedito, ¿no? Nunca he pedido eso, o sea... No, mire, yo siempre digo, regálame un beso, no, órale, pues acá chido, pero nunca neta. Esto en una broma sí, pero nunca he dicho, regálame un pedito. Pues regálame un pedito, ¿qué tiene? Vamos a perdernos la vergüenza y el asco, chingue su madre. Regálame un pedito.
5: No, ya, sí que sin grosería.
0: Póngase el teléfono en la gola y regálame un pedito. Se casaron,
5: ¿no? Se casaron de listo.
0: ¿Y neta sí huelen a drenaje sus pedos?
5: Sí, a veces sí, como basura.
0: Puta, con razón se fue Moisés, no mames, con esos pinches perros. Familia, un saludo hasta Querétaro y díganme, por favor, Liliana, Erika, Moisés, ¿cómo se oye el Panda Show? Ah, perdón, Hugo, Moisés, es el otro. Hugo, Erika, díganle a su mami, ¿cómo se oye el Panda Show?
6: A toda máquina.
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1: ¿Qué onda, Cristian? ¿Cómo estás?
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13: Necesito tu apoyo, necesito eso. Lo va a hacer y se va a sacar de onda.
14: Oye, la broma del pastor es muy bonita, pero es complicada, porque vas a tener que ser muy narrativo, siempre argumentando, me llevé. Esa es la palabra.
15: The station you're listening to is experiencing technical difficulties.
14: Narrar calle, esquina, iglesia, se cruzó y me lo llevé. No se mueve, estoy aterrado, la gente me mira.
13: Decirle que vaya a apoyarme, que porque la gente ya se está juntando, no me dejan ir, el pastor no se mueve.
14: Y dile que te quieres, que te has querido dar a la fuga, pero has visto que te han estado grabando en el celular. Ya sabes qué es lo de hoy. Pues listo, señores, marcamos en directo desde el Panda Cool Center. La broma del pastor está en el Panda Show.
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13: Bueno. Bueno, ¿dónde andas, Logan?
20: Aquí por Zaragoza y Carmelo, ¿por qué, güey?
13: ¿Vas en viaje o qué pedo?
20: Sí. ¿Qué onda?
13: Oye, güey, no mames, necesito que me vengas a tirar un paro en mi Logan.
20: ¿Por qué, güey?
13: No mames, güey, y iba por un viaje, carnal, iba cruzando aquí la avenida, güey, no sé si sepas dónde está el templo aquí sobre la... Ay, sobre la Tepozanes, güey.
20: Ajá.
13: Iba bien rápido, güey, y salió un pastor y me lo llevé, güey.
20: ¿Un qué?
13: Un pastor, güey.
20: No mames.
13: Sí, carnal. Y yo me iba a dar a la fuga, carnal, pero no mames. La gente se está juntando ya, güey, no me dejan moverme de aquí, güey. El pastor no se mueve, carnal. No mames, no. ¿Qué hago, güey?
20: No mames, carnal. A ver, mira, ya voy a terminar el viaje, voy para allá, carnal. Pues si
13: no
20: puedes,
13: mames, carnal. ¿Y ahorita qué hago, carnal? Ya se está juntando toda la gente aquí, güey.
20: No mames, no mames. No, güey, cálmate, güey. Bájate a ver.
13: Güey, el pastor ya está grande, güey. Ya está cerrando los ojos, güey. No mames, ¿qué pedo? ¿Qué hago, güey?
20: Carnal, muévete, si puedes, muévete, güey.
13: No mames, hay mucha gente, güey. Hay mucha gente, ya se está juntando, ya están rodeando el carro, güey.
20: No mames. Pero es muy rápido, güey.
13: Sí, güey, iba cruzando, carnal. No mames, carnal.
20: ¿Sí
13: estás escuchando, güey?
20: Sí, estoy escuchando, güey. Mira, carnal, deja, finalice este viaje, voy para allá.
13: Estoy pegando el carro, güey. ¿Qué hago, carnal?
20: Pues es que no sé, carnal, no sé, güey, que, no sé qué puedes hacer.
13: Negro, güey, es negro el pastor, güey.
20: ¿Es qué?
13: Es negro, trae su de ese negro, güey. Ya está cerrando los ojos, carnal.
20: No, pero cálmate, carnal, o sea, cálmate, güey.
13: No mames. ¿Qué hago, güey? ¿Qué hago, carnal? ¿Qué hago? Sabes que no podemos tener problemas, güey.
20: No, carnal, pues mira, si puedes, desafánate, carnal, o sea, no quedas de otras, güey.
13: De noche, carnal, no lo vi, güey, y lo confundí, carnal.
20: No mames, güey.
13: Carnal, soy inocente, carnal, fue sin querer, güey.
20: Carnal, pero cálmate, güey, o sea, tienes que calmarte, Cristian.
13: En el templo, güey, y ese templo grandote que está aquí, güey.
20: Sí, te posan y ¿cómo se llama? Sí, ya sé cuál es, el frente del mercado.
13: Sí, carnal, sí, güey.
20: Ya voy para allá, voy a financiar mi viaje, ya me lo acabo, güey, cálmate, güey.
13: No mames, ¿qué hago, güey? ¿Qué hago, carnal?
20: Es que te hubiera dado la fuga de corto, carnal.
13: No mames, no, güey, aquí hay un chingo de gente ya, güey. Y el pastor no se mueve, güey. No me quiero bajar ni del carro, güey.
20: Mira, pues ya valió más, güey. Mira, bájate del carro y asume la responsabilidad, güey. Eso lo van a ver.
13: Acompáñame, carnal, en el teléfono, güey. Me voy a bajar, güey.
20: Sí, güey. Sí, no te preocupes, güey. Yo te acompaño.
13: Ya está respirando el pastor, carnal. Debe estar respirando, güey.
20: Sí, carnal, bájate. Ahorita hablamos a una ambulancia, güey. Ahorita pagamos, no hay pedo, güey.
13: No mames, carnal. No, güey. ¿Qué hago, güey? ¿Qué hago? Me echo a correr y dejo el carro aquí, güey. ¿Qué hago, güey?
20: No, es que va a ser peor, carnal. Si te echas a correr, güey.
13: Me voy a echar a correr, güey. Dejo el carro, carnal. Dejo las llaves pegadas y vienes por él, güey.
20: No, carnal. No, güey.
13: No mames.
20: Esto era en corto, güey. Ahorita ya no. Ya te van a seguir. Ya valió madre. No, güey. Ahí voy para allá, güey.
13: Todavía respira.
20: Sí, carnal. Bájate, güey. Y chépalo.
13: Ay, estoy muy nervioso.
20: Cálmate, carnal, pero cálmate, güey. Ya voy para allá, ya voy acabando el viaje, güey.
13: Logan, el pastor ya se empezó a mover, carnal. Güey.
20: Bájate, solicito una ambulancia.
13: No mames, carnal, no. Están saliendo sus hijitos del pastor, güey.
20: Sí, carnal, bájate, que vean, güey.

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3: Chile se pasó de lanza, ¿sabes? Por lo que estamos pasando y luego sale con su bromita. No mames.
4: ¿Por qué están pasando? Platícame, ¿por qué?
3: No, un problemita legal que tuvimos y ahorita no podemos meternos en problemas de ningún tipo, carrón. ¿No?
4: Oye, platícame, ¿qué te imaginaste cuando te dijo me llevé a un pastor?
3: No, pues que sea que había atropellado al pastor, al de la iglesia. ¿Sí? Pues es que me está diciendo la iglesia, el pastor, va conmigo el pastor.
4: Es que esta es una broma en doble sentido, pero si realmente eres un panda fan, ¿no has escuchado la broma esta del pastor?
3: Sí, pero te lo juro que estoy en otras cosas y me agarró en falso, la neta me agarró bien cabrón. Pero te digo, hubiera escuchado tu voz, cabrón, en corto, pero reconozco tu... Pues ya te conozco, tus iris, ¿qué haces?
4: Oye, Cristian, entonces no fue con una orejita, sino de las dos. Sí, he escuchado la broma, pero bueno, lo agarramos en una situación incómoda que ni se le ocurrió. Bueno, Cristian, dile por qué le hiciste la broma al tocayo.
5: Ya sabes, mi loba, que eres mi carnal y yo sé que siempre voy a contar contigo, carnalito. Ya sabes, y tú conmigo.
3: Sí, carnal, gracias. ¿A ti te vas de pendejo, güey?
4: Gracias, carnal. Gracias. Oye, ¿algún mensaje para el pastor? ¿Algo que quieras decirle, tocayo?
3: No, pues, que ahorita de coraje, pues vamos a ir a chingar unos tacos al pastor, güey.
4: Mira, no, aquí te está saludando el pastor. Está contento, ya se levantó, wow. Ya está moviendo la colita, o sea que todo perfecto.
3: No,
4: bueno, familia, no. Díganme cómo se oye el Panda Show.
3: A toda la máquina, Panda.
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10: ¿Neta eres viudo?
11: Sí.
10: ¿Y qué le pasó a tu señora?
11: Falleció en un accidente que tuvieron.
7: ¡Oh, Dios!
10: No me digas, ¿en dónde, carnal? Digo, si puedes compartirme.
11: Pues igual acá en Pachuca, en la Sagún, creo que era en la Sagún.
10: ¿Pero qué, transporte público o cómo?
11: No, particular. Y venían de una fiesta y pues la persona que venía manejando tenía exceso de velocidad y le ganó una curva.
10: No manches.
11: ¿Cómo ves?
10: ¿Y cuántos hijos, carnal?
11: Me quedé con mi pequeño de 8 años y perdí a mi nena de 3 años.
10: ¿Iba con su mami?
11: Sí, mis hijos iban con ella. Y pues desgraciadamente perdí a mi pequeña.
10: Chale. Oye, pues ha de ser un golpe bien difícil, ¿no, brother?
11: Pues sí. Ahora sí que es algo complicado, difícil, pero pues ni modo, tengo que echarle ganas porque pues gracias a Dios, digo, mi pequeño la libró. Y esto reciente, mi panda, esto reciente, esto pasó el 29 de diciembre, para ser exacto, del año que terminó.
10: Oye, carnal, digo, tienes un motivo, como tú lo dices, tu pequeño, que es un gran motor, pero ¿cómo se le hace para despertar y salir adelante con dos pérdidas tan grandes como un hijo y una esposa? ¿De qué te alimentas aparte de tu hijo?
11: Pues, ¿qué te digo? Pues yo veo a mis papás, veo a mis hermanos, veo a mis sobrinas y pues por ello saco fuerzas, porque no quiero que mi familia me vea mal. O sea, sí es complicado, es algo triste, pero pues tengo que echarle ganas. Aparte, yo estaba en el proceso de mi separación, del divorcio, y mis hijos estaban, pues yo ya no los veía. Entonces ahorita, pues lo que me está dando fuerzas es mi pequeño, porque él me dice, papá, yo soy feliz viviendo contigo, papá, ya te extrañábamos mucho, yo te extrañaba mucho, ya te quería ver. Y pues lo mismo, ¿no? Yo, como le decía, yo igual ya te quería ver, hijo, pero pues no en estas condiciones, pero pues ni modo. Yo creo que Dios sabe por qué pasan las cosas y esto ya estaba escrito, ya tenía que pasar. Lo tenemos que asimilar y es lo que trato, asimilarlo y salir adelante. Yo sé que no es fácil, pero pues voy de la mano de Dios y con mi niño al lado.
10: ¿Qué edad tienes, Uriel?
11: Yo tengo 26 años.
10: No, pues estás bien, chavo. Oye, ¿puedo decirte una zambranada?
11: Sí.
10: Y no puedes alimentarte de tu cuñada porque pues está muy guapota, ¿no? A lo mejor.
11: Ah, no, mi conazo, ¿qué pasó?
10: Oh, pues no, que la perré mucho.
11: Bueno, eso es lo que pienso yo, no sé, güey, la neta, no sé.
10: Oye, ¿y de qué se trata la broma para tu hermano? Platícame.
11: Mira, ahorita ellos ya están en la casa, de hecho están con mis sobrinas, y pues es de marcarle a mi cuñada más que nada, y decirle, oye, ¿qué onda? Ya está con tu esposo, ya no me contestaste, nada más quería saber si íbamos a vernos tal día, quiero salir, quiero que nos demos pues un chance, ¿no? Y ella va a decir, no, pues no, y pues ya le dije que me siguiera la corriente. Entonces el chiste es que él se dé cuenta que alguien pues lo está pretendiendo y que alguien está quiere.
10: Ah, a ver, entonces ella. Ya te entendí, esta es una broma de su propio chocolate, o sea. Así que es. Te agarraste de cómplice a...
11: A
10: la sabrosa.
11: Sí.
10: La guapota. A tu cuñada Litzy. Yo le voy a hablar como si fuera un pretendiente. Ok, la idea es de que se dé cuenta Misael.
11: Sí.
10: ¿Y qué? ¿Y se va a dar cuenta? ¿Y qué? Supongo que me va a hablar bien bonito.
11: Ah, pues sí.
10: ¿Y tu hermano es mecha corta?
11: Ya que se dé cuenta. No, si es un cabrón el güey.
10: No, pero no me expongas a mí con mi linda carita. ¿Por qué no mejor yo te propongo otra? ¿Por qué no le hablas a tu hermano y le dices, oye, pues la verdad es que me siento solo y me gusta mi cuñada, vamos a compartirla, güey, a ver qué te digo?
11: No, mames, papá, que me raja a mi madre, güey.
10: ¿Entonces que me la raje a mí o qué?
11: Sí, güey, nos lanzamos para allá, para el Estado de México y soplas, hasta yo le hago el paro.
10: A ver, aquí hay un 50-50 y tenemos doble oportunidad. Una, yo hablarle como pretendiente y ya quedaste con tu cuñada y es la cómplice. Pero bueno, al que le van a decir poemas es a mí. Mejor que te las digan a ti.
11: No, güey, no. Tú tienes que dar brillo. Tú date ahí brillo. Tú lúcete.
10: Pues aparte, va, carnal. Nada más porque me caes a todas margaritas y porque realmente necesitas distracción y la risa definitivamente es el alimento del alma. Así que,
11: sí,
10: vamos a darle. Oye,
11: va que va.
10: Platícame un poquito de Litzy, cómo es, qué edad tiene. Dices que vende productos, digo, para generar una conversación.
11: Sí, creo que tiene 22 años.
10: Ah, está bien, morra. Entonces, ¿tu hermano qué edad tiene?
11: Él tiene 24.
10: Ok, ¿es chaparrita?
11: Chaparrilla, sí, es chaparrita, güera, delgada, nariz, pues, filudita.
10: Güera, ajá, nariz filuda, ajá. ¿Nada más la nariz la tiene filuda, que tú sepas?
11: Sí, no sé si me quieras ver a mi hermano.
10: No,
11: aquello.
10: No, no. Oye, te estoy preguntando. Chale, Conti. Ya viste, no. Vas a hacer tú la broma, hijo de Calimán, ¿eh?
11: Pues es que estás preguntando por los filudos, pues ya cuando termine la broma y le preguntas a mi hermano.
10: Pues vamos a pegarle, señores, en directo desde el Panda Go Center. Las bromas están en Hasta el Casto Show.
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13: Bueno.
10: Hola, Juan, ¿cómo estás, preciosa? Oye, sé que me dijiste que no te llamara y todo, pero pues la verdad es que tenía ganas de escuchar tu voz. Oye, ¿crees que nos podamos ver mañana?
13: No, yo te dije que no.
10: Pues no sé, es así, mira, nos podemos ver igual a la una cuando no esté tu marido. O si
13: no,
10: quieres
13: yo
10: a las...
13: Te dije que no.
10: Ah, güerita.
13: ¿Que me dejes de molestar?
10: No, no te estoy molestando, si tú bien que sabes que quieres.
13: No,
10: ¿A eso qué importa? Yo sé y me han dicho que yo te gusto, porque tú me encantas. No solamente tus ojos. Como yo te dije, no solamente me interesa tu cuerpo, me interesa tu corazón. Sí. Solamente quiero que me des una oportunidad. Tú mereces a alguien, digno para ti. Litzy, yo sé que a lo mejor no puedes hablar, pero mira, tengo hartas ganas de verte. Sé que tú sabes que me encantas. Daría todo lo que fuera por ti. Aunque sea, mándame un besito, ¿no?
13: No, yo te dije que no.
10: Litzy.
13: El que me dejes de molestar, tu padre.
10: Te escribí un poema. Dame la oportunidad de leértelo. Inspiras tanto en mi corazón que de
13: que
10: verdad
13: ya me
10: las...
13: de marcar.
10: Pero espérate, dame la oportunidad, chaparra.
13: ¿Qué?
10: No niegues nuestros besos.
13: No, porque no quiero problemas, ya, en serio.
10: No niegues nuestro amor.
13: Ya,
10: yo ya te dije,
13: favor.
10: Escápate conmigo, vámonos lejos. Como dijo Buzz Lightyear, al infinito y más allá. Nada más es cuestión de que tú quieras. Tú no quieres ese hombre. Yo te amo, te deseo. He disfrutado tu cuerpo. Me he embriagado con tus besos.
13: Ay,
10: tus caricias me vuelven loco. Bueno.
11: ¿Qué quieres, cabrón?
10: ¿Quién habla?
11: Tu esposo, ¿qué pasó? ¿Qué no andas molestando?
10: Ah, habla Juan.
11: ¿Por qué andas molestando a mi esposo?
10: Pues nada, pues es un asunto entre ella y yo. Le estoy marcando su teléfono, ¿no?
11: Por eso, ¿qué quieres?
10: Pues ¿qué te importa, güey? Pues déjame hablar con ella. Un teléfono es personal. O al menos que hable, pues a un teléfono público. Pero no es así, ¿no? ¿Tú eres el pinche Misael? ¿Tú eres el Misael? ¿Mm? Pues mira, voy a hablar contigo. Y a donde tope. Me encanta ella y voy a pelear por ella.
11: No, amigo, me encanta, güey.
10: Y tú estorbas. Así que quítate de ahí y deja hablar con ella, güey. Y a donde tope.
11: A donde tope, a donde quieras, güey. Tiene los huevos, güey, a verla.
10: O sea, huevo que tengo los huevos. Pregúntale a ella, güey. Bien pinches peludos, cabrón. Mira, ella te vomita, güey. Si está contigo es por lástima. Ella y yo hemos tenido sexo bien chingón. Así poca madre, güey. ¡A huevo! Te va a decir que no, güey. Porque tú la intimidas, güey, con tus pinches elotes y aparte como te pones, cabrón. Pero mira, aquí hay un suficientemente hombre, güey, para hacerla feliz. ¿Cómo ves, puto?
11: Está bien. Por
10: sí, güey.
11: ¿No?
10: Entonces, pues ya está, güey. Déjame hablar con ella, güey. Usted es de pinche metiche.
11: No, pues ya no está, güey. Vamos, te voy a pedir el favor que la dejes de molestar. Si tienen los huevos, de venir bien, güey.
10: Pues yo nada más te voy a pedir un favor, güey. ¿Por qué no te vas a chingar a tu madre, güey?
11: Ya que la quieres ver, la quieres ver.
10: Pues sí, güey. Si la quiero ver, es mi pedo, güey. Si le hablo, es mi pedo, güey.
11: Te voy a pasar primero por la verga a ti. Ya te vas a poner
10: mi verga. No, pues ella la conoce. La conoce completita, cabrón. Pero completita, güey. Me dice, la tienes deliciosa, no chiquita, como mi marido, güey. Che, pendejo, cabrón. Ni siquiera la satisfaces, güey. A huevo. A huevo. Che, risita nerviosa, güey, porque sabes que te estoy diciendo la verdad, vea, güey.
11: No, güey, estás pendejo.
10: No, pues entonces estás pendejo tú, mira. Aparte de pendejo, cornudo, güey. Pinche tripón. Así que comunícame ya, güey. Quiero hablar con ella, no contigo.
11: Aquí dicen el tripón, este está por la verga.
10: Sí, güey, te dicen tripón, güey, pues porque realmente te la dejan ir por el culo, cabrón.
11: Sí,
10: por eso, chinga tu madre, güey. Quiero hablar con Litsi, no contigo, pendejo.
11: No, sí, es su madre.
10: ¿Qué? ¿Dónde nos vemos, güey? ¿En el centro? Cama. No, pues no me cuelgues, güey. Oye, tomó el teléfono, ¿eh?
11: Sí, güey.
10: Yo creí que se iba a encabronar más, pero no. Se contuvo, aunque realmente sí está bien encabronado. Listo, marcamos nuevamente las bromas en el Panda Show.
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0: hijo de su puta madre quiere.
1: ¿Qué? ¿Por qué me cuelgas? ¿Por qué me cuelgas, güey? Solamente las pinches niñas, güey, con medias cuelgan, güey. Solamente. De seguro hasta tacones tienes, papi.
0: Si quieres venir a ver, entonces pues vengo.
1: O sea, no mames, güey.
0: Bueno, que tienen los huevos.
1: A ver, entiende. ¿De quién es este teléfono? ¿De quién es este teléfono, güey? ¿De quién es? A ver, contéstame lo que te pregunto, pinche animalito, güey. Este teléfono es de ella.
0: Animalito, tu puta madre.
1: A huevo, pinche animalito. Ahora, si quieres que nos veamos y nos partamos la madre, papi, órale, cámara, usted dígame dónde y órale. Le voy a enseñar los puños de un verdadero hombre, güey. Y le voy a enseñar a disfrutar lo que disfrutó también ya la Litsi, güey.
0: ¿Tú valoras tu vida, perro, o no la valoras?
1: Ah, ¿qué? No me amenaces, pendejo, güey. No sabes con quién estás hablando, papá. A ver, síguete riendo, pinche risita, güey. Pero cámara, mira, no quiero meter en problemas a mi lady, güey. Tú te vas a trabajar, ella y yo hablamos, güey. Y ya tenemos asuntitos. Nada más que el día que no regrese a la casa, güey, tú no preguntes por qué, papi. ¿Estamos?
0: No,
1: a huevo. Ahora, si quieres, dime dónde nos vemos, güey. Lo arreglamos como hombres, papá.
0: Tú conoces.
1: No, papá, que ves que no tienes huevos, güey. Tú dime dónde. Dime dónde y cámara, güey. ¿En las colinas?
0: Te voy en la casa de tu jefa, mijo. Ahí nos sacamos un tiro, a ver si es muy bien.
1: En las colinas, güey. Nos vemos tú y yo. ¿Cómo ves, puto?
0: ¿Dónde? ¿A qué hora? Donde quiera,
1: En 30 minutos.
0: Sí, enfrente de ella, para que veas cómo se va a romper tu puta madre.
1: En 30 minutos. Yo soy Juan, el primo de Jenny, pendejo. Ahí te caigo en 30 minutos.
0: Vale.
1: Ya está, y nada más cuando te vea, güey, en tu pinche cara te voy a restregar como soy el Panda Show, que es una broma de tu hermano.
2: A toda máquina.

0: Misael.
1: ¿Qué pasó, papito? Te dije que el primer último rey mejor, papito.
2: Uriel, ahí está tu carnal, adelante.
3: ¿Qué pasó, Jotín? ¿Qué pasó, pendejo? ¿Qué pedo? ¿Qué? Ya te estabas prendiendo. Ya te lo ibas a rajar su madre a tu vieja, ¿va?
4: Ya sabes que es un tiro, mi tío, ¿eh?
3: No, ya hasta me había dicho que le habías quitado el teléfono, güey.
4: Ya te lo iba a reventar, güey. Puta cabeza.
3: No, pinche celoso.
2: Sí, y yo creo que bastante. ¿Qué?
4: Ay, vas a invitar a una chela porque ando bien pinche acá, bien pinche
0: ¿qué,
4: prendido,
0: ¿qué pasó,
4: wey?
0: Papito? Quedaste muy calientito, tú dime, yo te bajo el calor a putazo, papito.
2: Oye, Misael, te hizo esta broma tu hermano porque me comenta que eres bastante celoso y tóxico con tu esposita, ¿sí o no? ¿Sí o no? Y me mandó a la guerra sin fusil. Ojo, yo le decía, a ver, ¿quieres hacer prender a tu hermano porque eres muy celoso? Llámale. Y bueno, él me compartió un poquito de lo que tú ya conoces, que no quiero volver a tocar, pero tú lo sabes, ¿no? Entonces yo le dije, oye, pues ya que estás solo, ¿por qué no le dices, oye, pues tengo ganas de hembra, comparte la litsi, ¿no? Y se le abrió al güey. Y me dijo, por pendejo, panda, vas tú. Y bueno, pues por eso te tuve que llamar. Pero fue una bromita para que se aliviane. ¿Estamos de acuerdo, Misael?
4: Y cuando vengo despertando, güey, ven estas mamadas.
0: Entonces, ¿qué traza? Habla el Juan, el primo de Jenny. ¿Qué onda? Compartimos el alicio. Que nos vemos en la colina, papito. A ver si muchos pinches huevitos. Es más, te propongo algo, güey. El que le parta la madre al otro se queda acá con la litsi. ¿Qué onda? ¿Juega el pollo o no, papito? ¿Eh? Va, va, pero puro trompo tú y yo solitos, mi rey. Órale. Litsi, mi amor, preparando tus maletas porque le voy a partir su madre a este güey. Órale. Puro pinche paste de ahora en adelante, a huevo. A ver, papito, Uriel y Misael, díganme, papitos, ¿cómo se oye el Panda Show?
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1: Y saludo a Marcos. ¿Qué onda, Marquitos? ¿Cómo andas?
2: ¿Qué pasó, pandita? ¿Qué onda?
1: Oye, papá, si te mueves un poquito porque suena medio extraño tu teléfono, ¿dónde andas?
2: Estamos acá trabajando en el taxi ahorita.
1: Órale, qué chido. ¿Ya contaste la cuenta? ¿Qué horas terminas o qué onda?
2: No, pues ya ahorita ya, unas 2 horas más y ya me voy a mi casa. ¿Cómo ves?
1: Pues qué chingón, carnal. Ya te falta bien poquito. Qué padre que estás conectado a través de la aplicación de Claro Música. Supongo que ahorita estabas a través de la Mejor FM. Pues qué buena onda. Pues gracias por escucharnos. Y a todos los cuates que se dedican al transporte público, neta, mil gracias a toda la gente que está conectada a través de la aplicación de Claro Música. No solamente en los Estados Unidos, sino en América Latina. Bueno, pues también, abrazote en directo desde el Panda Call Center. Pues mi querido compadrazo, platícame, ¿para quién va la bromita, mi rey?
2: Sí, hay una señora que conocí hace como unos 3 meses. Bueno, ella pidió informes sobre mí y todo. Y pues anda bien aferrada que quiere todo conmigo. Y pues que su marido no le atiende.
1: ¿Neta?
0: ¡Oh, Dios!
1: Oye, pero a ver, es una mujer que conociste en el taxi, ¿no?
2: No, bueno, pasaba seguido y le hacía viajes seguido después y todo. Ya después ella me fue conociendo. Yo estoy en una base y ya de ahí pidió mi número de teléfono y todo. Y pues ya me contactó y una vez, varias veces nos hemos visto. Y pero siempre me ha dicho que qué onda, que pues ella no le importa, que ella quiere todo conmigo.
1: Oye, pero te puedo apostar que realmente está muy gatúbela, porque si no, ya hubiera pasado por ahí, papá.
2: No, pues fíjate que no, porque pues ahí andan 2-3 sobres de ahí de la base sobre ella.
1: ¿En verdad? ¿Y cómo es ella? Platícame.
2: Esa es flaquita morenita.
1: Flaquita morenita, pero es casada, ¿no?
2: Sí, sí es casada.
1: Pero si dices que es casada y te avienta la onda, ¿por qué no?
2: No, para nada, ¿eh?
1: Ay, ¿seguro?
2: Todavía no.
1: Bueno.
2: Seguro, todavía no.
1: Todavía no. ¿Quién sabe mañana? Oye, ¿pero cómo se te insinúa? Porque dices
2: no,
1: que...
2: No, pues es que... luego me ha llamado así a las 2, 3 de la mañana porque su marido... Bueno, dice que su marido está afuera. Entonces, luego me habla a las 3 de la mañana y me dice, ¿qué onda? Pues anímate, dice...
1: Órale, te habla y te dice, oye, mi marido está afuera y quiero que tú estés dentro.
2: Ándale, ándale, más o menos así.
1: ¿Cómo se llama ella, mi rey?
2: Se llama Maritza.
1: ¿Y qué bromita para Maritza?
2: Pues quiero, lo que pasa que yo el lunes me voy a Los Cabos. Entonces, quiero, ya le había yo comentado a ella y como nunca ha pasado nada, quiero decirle que qué onda, que ya me animé. Pero hay una de sus mejores amigas que también andaba sobres.
1: ¿Neta?
2: Entonces, pues ya le voy a decir que qué onda, que ya me animé y pues que mañana a ver, que me dé mi despedida, a ver si es cierto que me iba a dejar con la boca abierta y todo.
1: A ver, mi todas mías. Ya resulta que todos quieren con él, ya todas las niñas. Bueno, te vas a Los Cabos y quieres que te dé tu despedida para que te vayas bien despachadito.
2: Sí, yo quiero que me dé mi despedida porque le dije que iba a ir a buscar trabajo allá.
1: Ah, ok, dejas el taxi, te vas a Los Cabos y pues...
2: Bueno, no, voy de vacaciones, pero le dije que iba a lo de un trabajo, entonces
1: Ya sé, baboso.
2: Decirle que si me da mi despedida y ya, si se la cree y todo, pues decirle que qué onda, que su amiga también quiere entrarle ahí con nosotros.
1: Ah, entonces involucras a la otra amiga y ¿qué? ¿Le vas a decir que un Trípoli?
2: Sí, a ver qué dice.
1: Bueno, ¿estás listo?
2: Vaya, estás.
1: Vamos a ver si como roncas duermes, hijo de la chilindrina. A ver si el todas mías puede, pues, conquistar a esta supuesta señora casada que, pues, siempre le dice, ¿sabes qué? Mi marido no me cumple, quiero que me des acá mi banderazo de taxista. Señores, vámonos en directo desde el Panda Goose Center. 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
8: Bueno.
2: Bueno.
8: ¿Sí?
2: Bueno.
8: Sí, bueno.
2: ¿Puedes hablar? Sí, bueno.
8: Sí. ¿Qué pasó?
2: Bueno, soy Marcos. ¿Sí puedes hablar o no?
8: ¿Qué pasó?
2: Pues para ponernos de acuerdo para lo que te había dicho. ¿O ya te arrepentiste?
8: No.
2: ¿No qué?
8: ¿Y a qué horas?
2: Pues, pues no sé, ¿a qué hora tengas tiempo o qué onda?
8: Pues tú dime.
2: Pues supongo que me vas a dar la sorpresa que me dijiste, ¿no? ¿O qué? O ya no, o vamos a ir con el tiempo contado.
8: No, pero tú dime, ¿a qué hora?
2: No sé, tú pon la hora. ¿Pero qué, ya compraste la miel y el yogur y el chocolate líquido o qué?
5: ¡Oh, Dios!
8: Mañana los compro en la mañana.
2: ¿Tú los compras o yo los compro?
8: Yo los compro.
2: ¿Tú los compras?
8: Sí.
2: ¿Y qué, y no puedes adelantar nada de la sorpresita o qué?
8: Ay, ¿cómo te la voy a adelantar por teléfono?
2: Ah, pues sí, ¿qué tal si me animo y ya de plano ya no me voy el lunes para que me des bien mi despedida y ya me quedo contigo, ¿no, o qué?
8: No, pero yo que tú no me iba.
2: ¿Dónde?
8: Yo que tú no me iba, ¿cómo ves?
2: Pero, pues platícame, ¿qué onda mañana o qué?
8: Pues a qué hora tú.
2: ¿Mande? Y dime a dónde nos vemos, ¿a dónde quieres ir? ¿Al aire libre? ¿A uno de esos lugares que no mencionas o qué?
8: ¿Qué te parece si como a las 3 de la tarde? 4.
2: ¿A las 3?
8: Uh-huh.
2: ¿Hasta que termine todo y todo lleno de chocolate y todo o qué?
8: Sí.
2: ¿Segura?
8: Sí, sí, sí, yo te marco mañana.
2: Pero algo, mira, pero no sé, ¿qué te gustaría que te hiciera? Ves que te lo pregunté el otro día, ¿qué te gustaría, cómo te gustaría que empezáramos o qué?
8: Ay, no, pues yo no sé tú, o sea, ahí no, pues mañana vemos, que, ¿no?
2: Tú dijiste que yo te probaba y ya, ya no te iba a querer dejar, pues eso es lo que tengo miedo.
8: Ay, pues espérate a mañana, ni modo que te voy a decir por teléfono.
2: Bueno, pero una adelantadita, ¿no, o qué?
8: No, es una sorpresa.
2: Bueno, pero segura, entonces mañana ya está, ¿eh?
8: Sí, a las 3 de la tarde yo te marco, cuando yo esté aquí afuera de la casa de mi mamá.
2: Oye, flaquita.
8: ¿Qué pasó, gordito?
2: Pero, tú, no sé, platícame algo, no sé, ¿qué te excita o qué? ¿Puedo yo llevar algo que te excite? No sé.
8: No, ya mañana vemos. ¿Cómo ves? Entonces,
2: no sé, por eso te pregunto, porque pues no sé qué tal si llego yo y para que me vaya, no sé, desde ahorita y... La neta no bien entendido ahorita. Ya mañana llegar y ya saber a qué onda vamos a... Ya es la despedida y la neta sí tengo ganas.
8: Por eso, la verdad es que te vas a quedar con el ojo cuadrado que no te vas a querer ni ir.
2: Okay, ¿o quieres que empecemos por teléfono como el otro día desde ahorita o qué?
8: No, yo te dije que no. Que mañana.
2: Dime qué te has puesto ahorita, ¿no?
8: Ay, ahorita te digo, te vas a ir de espaldas.
2: ¿Por qué?
8: Porque estoy toda chilapastrosa.
2: Pero qué bueno, ¿traigo? Pero ya sabes que lo de arriba no importa, lo que importa es lo de abajo. ¿Qué te traes o qué?
8: Ay, oye, traigo un, matapasiones.
2: No manches, ¿si a poco lo vas a llevar mañana? Yo te llamo.
8: Oh, sí. Sí, cómo no, es válido también en las tapaciones. ¿O no?
2: Pues sí. Pero entonces, ¿qué? ¿Y qué más con el chocolate? A ver, cuéntame, ¿desde dónde a dónde va untado?
8: No, pues mañana vas a ver dónde caigo.
2: ¿Ah, sí? ¿Segura que ya no te voy a dejar?
8: No, vas a ver, ya no.
2: Me puedo arrepentir de mi viaje, ¿eh?
8: Pues por eso espérate a mañana y vas a ver ya tu vida. Si te vas y te quedas. Sí, ya mañana tu vida.
9: No, no quiero.
2: Oh, bueno. ¿A poco así? Oye, ¿y qué pero no hay bronca con tu marido, que no sé, te fuera a hablar a esas horas, o tus hijos, o qué?
8: Ah, no. No, ya mañana yo te explico, ¿vale?
2: Ah, pero ¿qué le vas a decir a tus... ¿Te los vas a dejar a tu suegra, o qué?
8: Sí.
2: Ah, vaya, estás... Oye, bueno, hace un rato me encontré a tu amiga Jessica.
8: Ajá.
2: Y bueno, no, más o menos le di a entender, ¿no?, que mañana, porque pues ya me iba, le dije que yo también me iba el lunes.
8: Uh-huh.
2: Y le dije que qué onda.
8: Ajá.
2: Pues haz de cuenta, ya no te saques de onda, la neta, ¿no? Yo sé que son mis amigas y todo.
8: Sí,
2: y no
8: sí,
2: me
8: sí,
2: lo
8: sí.
2: dijo directamente.
8: Ajá.
2: No me lo dijo directamente, pero haz de cuenta que me dio a entender así como que, pues qué onda, pues como que también quería ir conmigo. ¿Ves que los mensajes y todo que nos mandábamos? Entonces le dije, no, ¿sabes qué onda? Y pues directamente no me lo dijo, pero pues sí me dio a entender que si no la invitábamos mañana tú y yo.
5: ¡Oh, Dios!
8: ¿Que si no qué? ¿La invitamos?
2: La invitábamos, ajá.
8: ¡Está loca!
2: No, pues es que así me dijo yo, o sea, directamente no, pero sí me lo dio a entender. Le dije, no, ¿sabes qué? Pues déjalo con ella y pues si le agrada la idea, si acá, pues no sé. Por eso no sé, igual Pues, ¿qué onda si te gustaría así? No sé, ¿es un trío, no, o qué?
8: Ay, no, eso sí que no. No, conmigo para eso sí no cuentes, definitivamente. No, ¿vale? me espanto ni me saco de onda, pero no, con eso sí definitivamente conmigo no cuentes.
2: Bueno, pero es que mira, yo la neta ya me voy el lunes y tú lo sabes, ¿no? Es cotorreo y ya te lo dije el sábado, pero ha sido esa mi fantasía, así como que dos mujeres.
8: ¡Ay!
2: Aparte, yo sé que... Y aparte, no va a salir de nosotros tres, o sea... Digo, ella también es casada y ni modo que ande contando, ¿verdad?
8: No, pues espero que no. Bueno, yo mañana platico con ella, que te parece si te echamos una llamadita temprano.
2: No, pero es que yo quedé de hablarle ahorita a su casa y a ver antes de que llegara su marido, para que ella también se fuera preparando a ver qué iba a decir para no estar en su casa. ¿Cómo? pero tú dime, o sea, ¿te late la idea o la neta no, de plano?
8: No, yo definitivamente no, ¿eh? Yo sí decidí.
2: ¿Qué? ¿No te gustaría o crees que no puedo con las dos o qué?
8: No, pues yo eso no lo sé. No sé si puedas, pero pues no, yo no.
2: ¿Qué tal si las dos no pueden conmigo?
8: Bueno, pues no.
2: O bueno, la neta era ya no bien prendido. ¿O qué? Paso por ti ahorita. ¿Qué? Y nos vamos a... No sé. Pues ahorita pido permiso y yo pago el hotel. Traigo lo de la cuenta. Y ya con eso pago, ¿cómo ves?
8: No manches.
2: Ah, órale, y te voy a regresar a tu casa temprano.
8: Ay, no,
2: pero tú
8: puedo.
2: Y yo nada más.
8: Ya no puedo.
2: Y así ya le decimos a tu amiga que ya mañana ya no. Ya no se hizo nada, pero tú y yo nos divertimos ahorita.
8: Ay, no, ahorita no puedo. ¿Cómo ves?
2: Es que, la neta, o sea, no te entiendo, porque pues, primero me decías que te mueves ganas y me hablas y todo, y ahorita que te estoy diciendo que sí, pues, no, como que ya no quieres nada.
8: No, sí, pues es que tú también entiéndeme, yo ahorita no puedo.
2: Pues, sí, pero es que, mira, la neta, como que para mí así se ve como que más factible, porque ella ya varias veces me ha invitado y así, y pues, no sé, como que más aventada, no sé, o te espantas o qué.
8: No, yo no me espanto, no me espanto, pero pues es que no, o sea, no, ahorita no puedo.
2: No
8: ya manches, estoy en pijama, ¿siento? Ya estoy en pijama, ya no, ya están acostados.
2: Pero pues de todas maneras, eso no importa, de todas maneras la pijama te la voy a quitar, o sea.
8: No, pues eso sí, me estoy consciente de eso, pero no puedo. Y de mañana.
2: ¿Qué? ¿Ahorita dónde estás? ¿Estás en tu casa, con tu mamá?
8: Con mi mamá.
2: ¿Y no te puedes esconder en el baño o algo para que, pues no sé, podamos platicar así más a gusto, más algo que nos prenda los dos o qué?
8: Mañana.
2: ¿Eh?
8: Mañana.
2: Por eso, pero pues para que me vayas dando una adelantadita como la del otro día que me hablaste, bueno, que te llamé como a las 12 de la noche, no sé. La neta, ese día quedé bien prendido, ¿a poco tú no?
8: Pues sí, pero pues...
2: Ahí está, pues, que se repita ahorita.
8: Mejor en la noche me llamas.
2: No sé.
8: O yo te llamo.
2: ¿Tú me llamas?
8: Sí, yo te llamo. Mira, me despierto porque luego me pierdo en el sueño. Me despiertas tú a la hora que tú quieras. Me marcas una vez y ya cuelgas y yo te marco. Te regreso la llamada, ¿vale?
2: Pero no, pues es que a ver, ¿qué tal si mañana que me veas ya no voy a querer? Por eso te digo, ¿a qué hora?
8: No, vas a ver, pues si no sí. Vas a querer. No, vas a ver.
2: ¿Te puedes meter a un cuarto así que nadie te vea ni te escuche?
8: No.
2: Órale, yo ando por aquí, por Coajimalpa, y ya taparé mi carro y todo.
8: No,
2: pasa
8: no,
2: por ti y estamos aquí en el carro y todo. Digo, si ya no pasa, pero al menos me dices qué onda.
8: Bueno, mira, por eso tú me llamas en la noche y en la noche vas a ver.
2: ¿Pero qué voy a ver? Adelántame, ¿no?
8: ¿Qué te adelanto?
2: Pues, ¿qué te vas a poner? Porque ya quítate los de matapasiones que traes ahorita, ¿no? ¿Te los vas a cambiar o qué?
8: Ay, pues claro, ni modo que voy a pasar toda mañana todo el día otra vez con este.
2: No, pues no manches, hay que cambiárselos. No,
8: oye,
2: ¿qué? Oye, pero bueno, entonces...
8: A ver, ¿tú también vas a llegar con los de abuelito? Tampoco, ¿eh?
2: ¿Qué pasó? No, para nada, yo traigo los de Homero Simpson.
5: ¡Órale, manito!
2: ¿En serio? Se le sale la nariz a Homero y se le vuelve a regresar.
8: Ay, pues entonces tan feas, no me gusta.
2: ¿No te gusta?
8: No.
2: Bueno, pero también me los voy a quitar, o sea, eso no importa.
8: Bueno, pues yo te los quitaría mañana. Y le arranco la nariz a Homero. ¿No?
2: Oye, pero pues ya hablándote, es que con la neta no se ve interés de tu parte, o sea...
8: Ay, pero ¿qué onda?
2: Si no, mejor olvídalo. La neta, ahorita ando bien prendido y pues por eso quería desde ahorita. Pero pues si no, ya mejor olvídalo. Además, pues como que nunca me he animado contigo.
8: Pues órale, entonces como veas, pues la digo, a mí me da lo mismo.
2: No, no pero como tampoco veas. Si te da lo mismo estar conmigo, ¿no?
8: Y todo pues lo que estás diciendo, platicado. Pues tú me estás diciendo que no.
2: Te cotizas y dices que yo soy el cotizado.
8: Pues tú me estás diciendo que cuando, o sea, que conmigo nunca te ha antojado, pues entonces, ¿qué quieres?
2: No, pues sí se me ha antojado, pero es que ahorita, a ver, te digo qué onda y cuando ando trabajando y quieres, y ahorita que puedo, paso por ti ahorita, me salgo en el carro y paso por ti.
8: Que no, no, no puedo.
2: Bueno, pero lo de mañana sí.
8: Te dije que sí, y mañana te vas a tragar tus palabras, ya sabes.
2: ¿Por qué?
8: ¿Sí? ¿Eh? Ah,
2: oye, oye, oye.
8: ¿Qué pasa?
2: Ya te enojaste.
8: No, no estoy enojada.
2: Bueno, te voy a hacer la última pregunta, así ya, y quiero que me contestes con la neta, ¿va?
8: Ah, sí, a ver.
2: Pero así, sinceramente.
8: Que sí.
2: ¿Va?
8: Sí.
2: Órale, pues. Oye. ¿Cómo soy el Panda Show?
8: Ay, yo no sé.
5: ¡A toda máquina, baboso!
1: ¿Qué es un culero? Bueno, pues un poquito, la niña.
8: Ay, qué rollo. Me las va a pagar ese baboso.
1: Oye, pues baboso, se lo vas a dejar mañana porque se ve que traes unas ganas, mi gatero de aquellas. Oye, eres la mujer del mañana. Bueno, aunque en realidad creo que escuché que estabas con tus hijos y todo. Eres casada, espero que tu marido no esté escuchando esta broma, porque si no... Ay, no manches, me cae que sí estás heavy. Oye, y los de Homero, no manches. Dile por qué la bromita, Marco.
2: Bueno, pues antes que nada, porque el lunes sí ya me lanzo para allá y pues para que no me olvides, para que tengas algún recuerdo de mí, ¿no? ¿O qué? Y no sé, para que no, pues igual para que no me olvides nada más, ¿cómo ves?
8: Eres un gran...
2: Pero no te vayas a enojar, no te vayas a molestar, es una broma y ahorita pues va, para desestresarme un rato, ¿cómo ves?
8: No, no sabes lo que voy a hacer mañana que te ve.
1: Sí, te tiene que cumplir, te tiene que cumplir. No, pues digo, no, pues, para que no te
8: sí,
1: deje así.
8: Mañana vas a ver tu dentro de chocolate, pero en la cara.
1: Y ella sabes que te va a aventar en la cara. Oye, ¿tu marido no está?
8: No.
1: Neta, ¿y si te está escuchando le dices algo?
8: Ay, no sé.
1: ¿Cómo que no sabes?
8: Ay, Marco, no sabes en qué dilema me acabas de meter.
1: Oye, pero tu marido sí sabe que andas buscando quién sacie tus instintos más bajos, ¿no?
8: No, yo
1: bajos,
8: estoy
1: ¿no?
8: buscando eso. Ah, no. Y Marco Antonio bien lo sabe.
1: Ajá, sí. ¿Eh? Ay, Marquito, despídase de su amiga, ándele, carnal.
2: Bueno, Flaca, te mando un beso y un abrazo y espero que nos despidamos bien, el chocolate antes de irme el lunes, ¿va que va?
8: Mañana te lo voy a untar en la cara, vas a ver, me las vas a pagar.
2: Ya no te enojes.
1: Él también te los va a untar en la cara, vas a ver.
8: Ay, ay, qué rico.
1: Ay, no manches, nos vemos, Maritza. Cuídate mucho.
8: Me marcas, Marco Antonio, al rato.
1: Oye, saludos sí, a tu marido.
2: ¿Qué pasó, Panita? ¿Cómo viste?
1: Ay, carnal, no manches. Oye, ¿ella dónde está? Está en su casa. Porque mencioné a los hijos, ¿dónde está ella?
2: Ahorita está en la casa de su mamá y ahí están sus hijos, pero ahorita que no está su marido, pues no está en su casa.
1: Oye, ¿y el marido le han de estar zumbando los oídos? ¿Los cuernos le han de estar saliendo? Híjole. Pues que mañana mates, chingón, compadre, si realmente la vas a ver, te van a untar chocolate, tú también úntale. Lo que tengas que untarle. Marquito, dime cómo se oye el Panda Show.
2: A toda máquina. Panda Show.
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8: Creo que es la San Francisco de Galilea, en el pueblito Corregidora.
9: Ah, pueblito Corregidora. Ok, ¿qué más, qué más?
8: Correcto. Entonces, pues ya que le empiezas a preguntar unas preguntitas así como que qué te parecieron las pláticas prematrimoniales, se va a poner un poquito nervioso. Entonces, pues, seguirle preguntando, no sé, hay algo más interesante como los principios y los valores del matrimonio, los valores de la familia, sexualidad, reproducción, ahorros administrativos de pareja. Y cómo, ¿qué? Pues se
9: ¿estás
8: va a poner
9: leyendo tu acordeón o qué, compadre?
8: No, estudiado.
9: Ándale, o sea que preparaste la bromita. Ok, sí, eso me parece, claro. Perfecto. Ok, sí. Oye, pero a ver, hablando de estudiar la bromita, dices que, ajá, como que en las pláticas prematrimoniales o prenupciales, como que no estuvo muy convencido. ¿Cuándo fueron? ¿Tienes ese dato? ¿Hace una semana, 15 días?
8: No, por febrero más o menos.
9: Ah, o sea, ya tiene... Ok. ¿Y de pura casualidad no sabes si se las dio él o ella, hombre o mujer?
8: ¿Cómo?
9: Sí. ¿Quién impartió estas pláticas?
8: Ah, las pláticas las impartieron así unas personas ahí de la iglesia, no sé cómo le llaman a estas personas.
9: Ok.
8: Pero fue una pareja la que les dio las pláticas.
9: Ah, la pareja. Ese dato me ayuda. ¿Por qué más? ¿Qué más?
8: Sí, entonces, como pues no sabe mucho de esto de religión, pues el padre se va a ver obligado a decirle que se ve una penosa necesidad de cancelarle la celebración religiosa por no tener en claro lo que es un matrimonio ante Dios.
9: Ok, entonces tú quieres que lo salude muy cordial, hablo para verlo de mañana, le hago ciertas preguntas que acabas de mencionar y lo vaya llevando a tal grado que le diga que no está preparado y por tal caso vamos a cambiarle la fecha posterior.
8: Correcto.
9: ¿Y por qué esta broma, Emanuel? Si ya mañana se casa tu compadre.
8: No, pues para que dice que no está nada nervioso, pues hay que ponerlo un poquito nervioso, ¿no?
9: Oye, ¿y te agarraste a alguien de cómplice? ¿Sabe la novia?
8: La futura esposa.
9: ¿Sí sabe?
8: Sí, ella sí sabe.
9: Oye, ¿y qué te dijo cuando le dijiste, oye, le voy a hacer una broma a mi compadre?
8: No, está todo bien, para que se aliviane.
9: Bueno, ¿estás seguro de la broma?
8: Segurísimo.
9: Pues vamos a pegarle, señores, en directo desde el Panda Center. Las bromas están en Azteca, esto show.

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1: Hola.
2: Buenas noches.
1: Buenas noches.
2: Hable el padre Pedro de la parroquia de San Francisco de Galilea. ¿Con quién tengo el gusto?
1: Emanuel, para servirle, padre.
2: Emanuel, recibe la bendición del Señor, hijo, donde quiera que estés. Me da mucho gusto saludarte. ¿Cómo estás?
1: Muchas gracias. Bien, bien, padre.
2: El día de mañana hay una ceremonia religiosa para recibir la bendición relacionado al sagrado matrimonio con Rocío, tu prometida, hijo. ¿Cómo estás?
1: Bien, bien, un poquito atareados, pero bien, todo en orden.
2: ¿Y atareado por qué?
1: Pues sí, arreglando detallitos de la fiesta y cositas así. Y bueno, pues andamos ahí, corre y corre, padre.
2: ¿Ya has recibido incluso las pláticas prenupciales?
1: Sí, ya, padre, ya las tomamos.
2: ¿Y ya te confesaste, hijo?
1: Sí, padre.
2: ¿Cuándo te confesaste?
1: La semana pasada.
2: ¿Pero cómo, hijo?
1: Sí.
2: Tiene mucho tiempo. No sé si te comentaron en las pláticas prenupciales que como máximo lo que es el secreto de confesión tiene que ser en un plazo máximo de 24 horas.
1: Ah, ok, padre.
2: Y te preguntarás no, pues, por qué,
1: mañana,
2: hijo.
1: Mañana pasamos tempranito, sin falta.
2: Eso es importante, hijo, porque si lo hiciste hace una semana, bueno, pues en realidad ya pudiste haber cometido algún pecado en esta semana.
1: Claro, sí.
2: Bueno, el motivo de mi llamada primero es saludarte. ¿Y cómo está Rocío?
1: Bien, también ahí atareadilla.
2: Muy bien, hijo. Bueno, yo soy el sacerdote designado para mañana, pues darles la bendición en punto de las 2 de la tarde, pero casi siempre yo trato, pues, de platicar con los feligreses y el matrimonio que voy a unir en este sacramento. Y me gustaría preguntarte, ¿por qué te quieres casar con Rocío?
1: Pues, por amor, padre.
2: ¿Cuánto tiempo llevan juntos, Emanuel?
1: De noviazgo como 6 años, padre, aproximadamente.
2: ¿Y cómo es que ustedes se conocen?
1: Es prima de un amigo.
2: ¿Tú sabes que los principales valores en un matrimonio qué son, hijo?
1: Pues el amor, el respeto.
2: ¿Y qué más?
1: La comprensión a la pareja, el diálogo.
2: Pero bueno, si tú tomaste las pláticas prenupciales, ¿sabes cuáles son los valores del sagrado matrimonio?
1: Sí.
2: Coméntamelos, Emanuel.
1: Bueno, me agarró ahí un poquillo fuera de lugar y hasta manejando, pero ¿será posible que le pueda llamar en un ratito más, nada más que deje de manejar?
2: Bueno, tú puedes hablarme cuando gustes, hijo, pero ve la hora, yo terminé incluso ya la misa de 7:30 y estoy pues prácticamente ya preparándome para descansar. Y decidí llamarte precisamente por, como te comentaba al principio, sí me gusta mucho platicar con las personas que voy a casar, porque luego me enfrento que incluso son hasta obligados por la familia. El sagrado sacramento del matrimonio tiene que ser por amor y por voluntad propia. Por eso te pregunto, ¿hay algo o alguien que te obligue?
1: No, nada de eso.
2: Muy bien, entonces respóndeme lo que te pregunté, hijo. ¿Cuáles son los valores?
1: Híjole, padre, si no, déjeme orillo, mejor. La verdad es que no recuerdo, padre, ando un poquito vuelto loco con varias cosas que traigo en la mente y la verdad no recuerdo al 100%.
2: ¿Eres católico por convicción o por herencia, Emanuel?
1: Pues yo creo que por las dos, padre.
2: Entonces, bueno, si eres católico, y bueno, ya eres un hombre en toda la extensión de la palabra y quieres recibir el sagrado sacramento, dime cuáles son los 10 mandamientos, Emanuel.
1: No robarás, no pecarás, honrarás a tu padre y madre. Son varios, pues, pero no traigo ahorita aquí la mente, padre, perdón.
2: Claro que son varios, hijo, y es algo que tú te debes de saber si eres un católico. ¿Cada cuándo vas a misa, hijo?
1: Pues los domingos, regularmente.
2: Los domingos.
1: Sí, es correcto.
2: ¿Y cuál es la palabra según San Juan?
1: No me la sé, padre.
2: ¿Y la palabra según Pedro, hijo?
1: Híjole, padre, ¿para qué le miento? No sé, padre.
2: Entonces dime cuál es la palabra según Maclovio, hijo.
1: No me la sé, padre.
2: Ahora entiendes por qué para mí es importante platicar con las personas y en este caso contigo. Mañana es un día muy importante, Manuel.
1: Sí.
2: Desgraciadamente me he topado en estos tiempos que ahora los jóvenes quieren casarse por cumplir un deseo, en este caso al cónyuge o a la familia. Y veo realmente que es tu caso.
1: ¿Ah?
2: El día de mañana tú entregarás las arras matrimoniales. ¿Cuántas son y qué significado tienen estas arras matrimoniales, Emanuel?
1: Híjole, padre, ¿para qué le miento? No sé, padre.
2: Ave María Santísima, hijo. Me dejas frío. Me dejas confuso. Y creo que sí, realmente estás muy ocupado. Pero no estás concentrado. Porque el día de mañana es el día más importante de tu vida. Porque vas a consagrar ese amor entre dos personas, entre un hombre y una mujer que desean formar una familia.
1: Correcto.
2: ¿Rocío y tú han vivido en concubinato?
1: No.
2: ¿No han vivido en el pecado?
1: No.
2: El día de mañana, el lazo será puesto en el cuerpo de ustedes. ¿Qué significado tiene el lazo matrimonial? ¿Qué simboliza?
1: La unión de la pareja.
2: La unión eterna entre los novios.
1: Ajá.
2: Así es. ¿Y tú crees que estás preparado para recibir este lazo?
1: Ay, no sé responderle. No estoy seguro si sí o no.
2: Ay, hijo. Me inquieta tu respuesta y creo que definitivamente no estás seguro.
3: ¡Oh, Dios!
2: Me apena y me dejas triste. Porque puedo percibir que no estás preparado para recibir la bendición del Señor y recibir el sacramento. Voy a dejar una nota, mañana mismo voy a hablar con la diócesis de Querétaro para suspender este evento, hijo. No puedo casarte, no estás preparado. Tendrás que repetir las pláticas prenupciales. Porque para este evento tan grande tienes que estar convencido, tienes que saber los principios, tienes que saber los fundamentos y la palabra de Dios. Y tú no estás preparado, hijo. Me demuestras que eres de esas masas que solamente quieren casarse por cumplir el deseo de la pareja, del padre, madre o de la abuela, o no sé, o posiblemente para que esto termine en una gran celebración y se embriaguen. Pero no estás preparado por convicción a recibir la sangre de Cristo, a que el lazo una entre la eternidad entre tu novia y tú, que estas arras matrimoniales sean intercambiadas entre ustedes. No estás preparado. De seguro ya tienes los anillos.
1: Sí.
2: ¿Y qué significan los anillos, Emanuel?
1: Es entregarle, pues, el amor a la pareja, el hacer una promesa de estar juntos en sagrado matrimonio.
2: Él, ni seguridad ni convencimiento. Habla con tu pareja, hijo, y lamentablemente yo los espero dentro de 3 días. Vengan a la parroquia de San Francisco de Galilea. Y por favor, vuelvan a hacer una nueva fecha. Pero antes sí te digo que para que pueda consumarse esta ceremonia, tendrás que repetir las pláticas prenupciales. Y con convicción y conocimiento para que aprendas. Lee, hijo, lee el testamento. ¿A cuántas veces has leído la Biblia, Emanuel?
1: No, muy pocas, ¿para qué le miento?
2: Ahora entiendes por qué mi decisión. Y ese silencio.
1: Pues no, pues es que ahora sí que ¿qué voy a hacer con todo, no?
2: ¿Qué es hacer también con todo? No entiendo ese término, Emanuel. ¿Qué es hacer con todo? ¿Estás ahí?
3: Sí, aquí estoy.
2: ¿Y por qué no obtengo ninguna respuesta? En fin, hijo, si no quieres hablar, entiendo. Así que acércate a la oficina y pide una nueva fecha para que te otorguen pláticas prenupciales y una nueva fecha para que te unas en matrimonio.
3: Sí, yo creo que pasa mañana temprano.
2: Claro, hijo, estás en tu derecho. Buenas noches.
3: Buenas noches.
2: Dios te bendiga, hijo. Buenas noches.
4: ¡Omar está que se lo carga!
5: Sí, hombre. Ya me dije.
2: Oye, ¿escuchaste el silencio?
5: Sí, fue lo que más me preocupó.
2: ¿Por qué?
5: Ahora sí se puso nervioso.
2: Pues, ¿cómo no? Pues, si está recontra chimega nervioso. O sea, vi cómo yo hice tal cual lo que tú me dijiste.
5: Está tu novia escuchando.
2: ¿Mandé?
5: Está tu novia también escuchando.
2: ¿Está contigo ahí la novia? ¿Está escuchando? No. Hijo, me hubieras dicho. A ver, Rocío.
6: ¿Sí?
2: Buenas noches, hija. Recibe la bendición del Señor. Habla el padre Pedro. Oye, no sabía que estabas ahí. Oh, ¿dónde está Manuel? ¿Dónde está tu prometido?
6: Yo estoy en Salamanca y él está en Querétaro.
2: Ah, caray. ¿Y qué? Si mañana es el bodorrio, tú. ¿Qué haces en Salamanca?
6: Mañana me voy.
2: Oye, pero es muy apresurado, ¿no, mija?
6: No.
2: ¿A cuánto está Salamanca de Querétaro?
6: Una hora.
2: ¿Y si se te poncha la llanta?
6: Pues sí.
2: ¿Y si se te acaba la gasolina? ¿Y si de repente el burro no quiere jalar? Oye, qué bueno que estás ahí. La verdad es que no lo sabía, Rocío. Oye, dime, tú que conoces a Emanuel, ¿qué transmitió de lo que escuchaste?
6: Como que lo veo serio, como que sí se la creyó.
2: No, bueno, de que se la creyó, pero fíjate, ¿cómo guardó un silencio pero sepulcral cuando dijo, ¿y qué voy a hacer con las cosas? O sea, en lugar de preocuparse de que, pues, no estoy preparado para la bendición, a mí se me figura que está preocupado. Claro, por los invitados, por la pachanga, por la comida, no sé qué es lo... ¿Qué tienen preparado como evento, Rocío?
6: La fiesta.
2: Ajá.
6: Y ahí en el salón, y mariachi, un DJ en vivo, un solista y banda.
2: Órale, oye, ¿y para cuántos gorrones es la pachanga mañana?
6: 200.
2: Soquito loqui. Oye, dime una cosa, ¿no te ha llamado?
6: No me ha llamado. Era okay. Lo que estaba checando, pero no.
2: ¿Te gustaría participar en la broma?
6: Sí. ¡Ay, no
2: ay,
6: sé!
2: A ver, ya, mira, ¿qué dice la banda? ¡Sí!
6: No sé, el hombre me vaya a hacer una broma y entonces sí.
2: A ver, Rocío, primera pregunta, ¿sabes hacer llamada de tres?
6: No.
2: ¡Ay, no manches!
6: No sé.
2: Chale. Omar, ¿quieres participar en la broma?
5: Ay, Dios.
6: Yo creo que sí, Omar. Mejor Omar, porque yo al rato me voy a divorciar al día siguiente.
2: A ver, entonces tú, Rocío, estás en Salamanca, ¿no?
6: En Salamanca, sí.
2: ¿Y tú, Omar, dónde estás?
5: En Querétaro.
2: Oye, pero hasta le hablaste a Rocío y te la pusiste de acuerdo, chale. Oye, Rocío, cuando te dijo Mar, oye, le voy a hacer una broma a mi compadre y todo, ¿no le dijiste, oye, está media manchada, no?
6: Lo pensé, pero dije, bueno, lo apoyo.
2: Está padre, ¿no? Pues yo creo que es como un regalo de bodas, ¿no? Está padre. Nunca se le va a olvidar. Omar, ¿tú sabes hacer llamada de tres?
5: Sí.
2: Ok, bueno. ¿Con qué pretexto le puedes llamar a Omar? Yo supongo que eres uno de los principales invitados. Eres su compadre, ¿no?
5: Soy su compadre, es correcto.
2: Ok, ¿hace cuánto tiempo hablaste con él?
5: Hace unas 4 horas.
2: Bueno, ¿qué te parece este pretexto, Rocío? Te enfermaste del estómago, traes una diarrea cañona. Entonces, ¿qué entres diciéndole? Oye, compadre, quiero platicarte algo, ¿sabes qué? Me siento bien mal, tengo mucha diarrea. Pues sé que mañana te casas a las 2. Voy a intentar ir un ratito a la boda, a la ceremonia religiosa, pero si después no puedo acompañarte a la pachanga, espero que me entiendas. Ok, yo con esto pretendo que te diga, no güey, ya no va a haber boda. O a ver qué te dice. ¿Te gusta el pretexto?
6: Sí, está bien.
2: ¿Tú qué opinas, Rocío, sí? ¿O tienen alguna mejor idea? Díganme, aquí estamos abiertos.
6: O igual que le marque mejor y le diga que cómo va, o sea, de los pendientes, porque siento que eso de la diarrea no la va a creer. Más bien que le pregunte cómo va con los pendientes.
2: Es que te voy a decir por qué no, Rocío. A eso que tú dices se le llama ser predecible, porque si le acaba de llamar el padre, le están cancelando todo, y de repente habla el mejor amigo, habla el compadre para decirle, ¿qué onda? ¿Cómo vas? Puede agarrar y decir, ay, me estás haciendo una broma, estás tú atrás de... Te digo, no todos estarse casando, mija, hay que pensarle. Tienes dos propuestas, Omar. Una, la propuesta de la novia. Otra, la propuesta del pandita. Tú decides. Así que aquí la idea es buscar la retroalimentación, a ver qué te dice. Y cuando sientas que es momento, le dices, oye, quiero hacerte una pregunta, ¿cómo se oye el Panda Show? Vas con llamadita de tres. Importante que la hagas. No te me vayas a zambranar, por favor. Es más, voy a ponerte este efecto, un efecto de perrito. No, mejor está. ¿Un ladrido? Eso querrá decir que estás enlazado. Si no escuchas el ladrido, es que no lo hiciste bien, ¿ok? Así que, llamadita de tres, las bromas están en este que es tu show.
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11: Broma. Excelente.
1: Bueno, ¿qué onda, cabrón?
12: ¿Qué onda, compa? ¿Cómo andas?
1: Bien, pues, güey. Bueno, medio sacado de pelo gacho, güey.
12: ¿Por qué, güey?
1: Que me quiere cancelar la boda un padre, güey. Que porque no le supe contestar un par de preguntas, ahorita me llamó, güey.
12: No manches.
1: Sí, güey, ¿cómo ves esa mamada? Pues mañana voy a ir a misa, a la iglesia, a hacerla de pedo temprano, güey. Y si no, ni pedo, le hago pura fiesta y a la chingada, pues no mames también.
13: ¡Oh, Dios!
1: No, ya por eso tomé las pláticas y demás, güey, y me empezó a hacer preguntas, pues la neta no se las supe responder, güey.
12: No, y qué mal pedo.
1: Sí, güey, pinches mamadas, güey, te lo voy a llamar a mi vieja a ver si le llamaron a ella, güey. Bueno, le digo, padre, traigo un chingo de cosas en la cabeza y ando manejando y traigo un desmadre, y no, le valió madre, güey, que la va a cancelar.
12: ¿Y en dónde andabas o qué?
1: Ando, vengo llegando al salón, güey, vengo a ver cómo va a quedar porque tumbaron la palapa, güey.
12: ¿Y qué te preguntaron o qué?
1: Pues lo de las arras y dos, tres cosillas, güey.
12: No, manches.
1: Sí, güey. ¿Cabro?
12: Yo no. También te quiero hacer una pregunta, güey.
1: ¿Qué pasó, güey? Sí,
12: ¿cómo soy el Panda Show? Que esto es una broma.
14: ¡A toda máquina!
2: ¡Emanuel, estás en las bromas del Panda Show!
15: No digan mamada.
2: Hijo, no blasfemes, no digas esas palabrotas, hijo. Ahora por eso vas a tener que confesarte y rezar 20 aves marías, hijo.
12: No mames, se pasaron de chorizo. Ya vieron sus mamás de Panda Show, pero se
2: Oye,
12: pasaron de chorizo.
2: Emanuel, déjame decirte que estás a nivel nacional a través de La Mejor FM, también en toda América Latina a través de Claro Música. Oye, pero ¿sabes quién está enterada de la bromita y la disfrutó mucho?
12: Sí, yo.
2: Rocío, ¿qué le dices a tu novio tan tarugo?
6: Me obligaron a vos.
2: Emanuel, tómalo como si fuera una despedida de solteros. Tómalo como si fuera una despedida de solteros.
12: Gracias, gracias, creo.
2: ¿Te gustó o no te gustó?
12: Pues no me gustó a mi madre, pero bueno.
2: Omar, dile por qué le hiciste la broma, Emanuel.
12: Para que sepa que siempre voy a estar en las buenas y en las malas con él, y le deseo a Rocío y a Manuel una feliz familia. Gracias, pinche compadre.
2: A ver, Emanuel, por favor, lávate la boca con jabón, hijo. ¿Por qué utilizar esas malas palabras? Contéstame, no. ¿Qué significa el lazo en el sagrado matrimonio? A ver, Lee, dímelo. Ladra, hijo, dime. ¿Qué significa?
1: Me pusieron que se me apagara el carro.
2: Estás que te carga, carnal. Pero mira.
9: No, sí, no manches.
2: Yo sé que lo vas a recordar con cariño. Fue una bromita por parte de tu compadre Omar. Rocío, ya la escuchaste. Ella está botada de la risa y también su familia. Pero bueno, pues les deseo lo mejor de lo mejor. Y que mañana su boda y principalmente la pachanga y todo lo que tienen planeado le salga padrísimo, ¿ok?
9: Sí, muchísimas gracias. De hecho, sí, ya estaba brillándome aquí en la iglesia para patear las puertas.
2: Familia, dígame cómo se oye el Panda Show.

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1: Ahí está Carlos. ¿Qué onda? ¿Cómo andas, carnal?
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6: Se normalizó y como yo que me arreglé con su mamá y quedamos en buenos términos y quedamos bien, le puedo arreglar esto, ya está como si nada.
1: Entonces digamos que quieres tomar este antecedente para hacerle la broma.
6: Así es, decirle que a ver que fue mi amante o mi novia, ya salió el pastel y o sea que decirle bye bye a su mamá.
1: ¡No manches! ¿Hace cuánto tiempo me dijiste que pasó esto de la infidelidad?
6: 2 años, Juanita, pero va a pensar que estoy aquí con ella,
1: o sea. Ok, entonces has seguido viendo, ves de repente a esta... ¿Cómo se llama esta mujer?
6: La susodicha. Pues vamos a decirle que...
1: El que quieras, pues.
6: Cleotilde, vamos a ponerle.
1: Cleotilde. Entonces, supuestamente has seguido viendo a Cleotilde, Cleotilde está embarazada, pero ¿por qué tú le estás diciendo esto a Montserrat? ¿Qué requieres? Okay. ¿Qué pasa?
6: Pues ya como así, como ya está enferma, la voy a traer a la casa y pues voy a correr muy feo a su mamá de que ya no la quiero aquí, no puedo, así que voy a ver con mi mujer y con mi hijo y ni siquiera le voy a dar ni para su pasaje.
1: No, inventa. Oye, pero a ver, dentro de la historia, de la broma, ¿Rosa ya sabría que embarazaste la tal Cleotilde o no?
6: Pues se va a enterar ahorita, según me enteró hoy, por eso reventó esto hoy.
1: Ok, ¿va a participar Rosa o va solito?
6: No, sí, va a participar Rosa, sí, ella va a hacer que explote más.
1: Bueno,
6: está conmigo.
1: ¿Estás listo?
6: Sí, listo, Juanita.
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1: Bueno,
2: Montse, soy yo, Carlos.
1: Dime, pa.
2: Oye, surgió un problema.
1: Dime.
2: Necesito hablar contigo algo muy muy delicado y muy grave. Pues ahora sí, mira, te explico. Eso piense, bueno, así de la relación que tenía con esa señora.
1: ¿Con quién?
2: Con Coti.
1: Ajá. Ajá.
2: Pues la verdad, pues ya reventó el problema de que esta mujer está embarazada.
1: No, mamá.
2: Se acaba de enterar hoy tu mamá. Y la verdad, pues ahora sí que... La quiero mucho, pero se acabó el amor, José. Y yo tengo que ver por ella y por mi hijo.
1: Ajá.
2: Y usted tiene que mandarte a tu mamá para Guadalajara.
1: ¿Se va a venir?
2: Sí.
1: ¿Cuándo?
2: Y pues ahora sí que... Pues necesito que se ponga de acuerdo con ella, porque la verdad, pues ya no puede estar aquí. Mira, ahorita aquí está conmigo, si quieres te la paso para que te... Ahora sí que se pongan de acuerdo ustedes.
1: Ok. Bueno, ¿qué pasó, mami?
3: Hola, mami. No, pues aquí ya ves, hija, pues salió con sus cosas y me dice que ya no me va a dar mi dinero para irme, que sabes que no estoy trabajando, y pues sí quiere que me vaya de la casa y también quiere que sus hermanos se queden con él, no quiere que me los lleve.
1: Ah, ok.
3: Pero pues ocupo que me ayudes, mami, porque pues tú sabes que no tengo para dónde moverme y no tengo trabajo ni dinero, y él no me quiere dar nada y él ya quiere que me vaya, que porque se la va a traer a vivir aquí a la casa. Pues a mí se me hace injusto, hija, porque pues todo lo que he pasado con él y cómo la va a traer a vivir a la casa.
1: Sí, pues sí, ma, pero pues si ya la cagó, pues ¿qué puedes hacer tú? Pues échale ganas, déjame ver y ya en estos días te marco para mandarte el dinero y te vengas, ma, pero ahora sí te viene.
3: Pues sí, pero pues es que a mí no se me hace justo, hija.
1: No, pues no, ma, a mí tampoco, o sea, me sorprendió, pero mira, a huevo, no, a un hombre no lo vas a tener, mamá.
2: Ya dijo que te vayas hasta allá, desde mañana mismo.
3: Es que a ver cómo se pone, y de que ya, y que quiere que me salga.
1: Dile que te aguante esta semana, dile que te aguante esta semana y el sábado que viene, dile que te aguante esta semana.
3: Tú sabes todo lo que yo he hecho y cómo es posible que quiere que me vaya así nada más y luego que no quiera que me lleve a mis niños.
1: O que te haga el favor que te preste, que también no se pasa, a ver, pásamelo.
3: No, pues tú sabes que yo le he perdonado todo lo que me ha hecho y luego cómo quiere que me vaya y deje a mis hijos, o sea, no se me hace justo, Monse.
1: Pues no, mamá, ¿qué quieres hacer, mamá? Él ya no quiere estar contigo, va a meter a la otra vieja, a ver, pásamelo.
2: No, tu mamá ya me estaba aquí en la casa, Monse, ya, así que mañana mismo ya la saco para afuera.
1: Mira, Carlos,
2: por
1: espérame.
2: Por eso estoy hablando.
1: Carlos, espérame. Dame chance de aquí al sábado. El sábado ya primeramente yo se viene a mi mamá temprano. Nomás consigo el dinero y se lo mando.
2: Oye, no me hables así, mira. No soy Carlos, a mí respétame, ¿vale? Tu mamá ya ahora sí te estoy hablando bien y ya no la puedo tener
1: sí,
2: aquí.
1: Sí, pues yo también te estoy hablando bien.
2: Dame chance. Mañana habla con tus tías, habla con tus tíos.
1: Ellas ahorita no tienen dinero, también no traemos un... Mira, Carlos, espérame, papá. Mi papá ahorita trae un gasto, ahorita no hay dinero. Ahorita no hay dinero... tenemos un gasto fuerte y el sábado, mira, primeramente Dios el sábado, mi mamá se viene temprano.
2: Mira, yo quiero ganas a esto, Monterrey, tu mamá no cambió y cada vez se volvía más hinche loca, la verdad, pues, ya no.
1: Mira, espérame, hay que quedar un acuerdo, mira. Préstame 1,500 y yo el sábado te los deposito para que mi mamá se pueda venir.
2: No, nada, que 1,500 ni que nada el sábado, o sea, se va mañana mismo, Monterrey, por eso te estoy hablando, para que ya lo arreglen eso ustedes y ya. Yo ya no.
1: Pero
2: puedo,
1: ¿cómo se va a venir mi mamá si no tiene dinero? A ver, dime.
2: De tu mamá muerta de hambre, ya no es mi culpa. Ya necesito que ya se vaya.
1: ¡Oh, Dios! Es que también no te pongas en ese plan. También ponte a ver, ella no está trabajando ahorita y no es para que le digas así. Tanto te ha apoyado, yo no tengo por qué meterme en sus problemas. Pero mira, dale el dinero para que ella se venga y el sábado ella te lo devuelve.
2: Mira, si ella me ha sido mujer, no te que decimos, sí, pero no, ya no, con tu mamá ya no. Y ya no la puedo tener aquí. Se tiene que ir mañana
1: pues
2: mismo.
1: Pues mira, préstame el dinero y yo el sábado te lo mando de regreso.
2: No te voy a prestar nada porque sé que es dinero perdido, Montserrat. Y ya no voy a dar un peso más por tu mamá. La verdad que ya...
1: Pero, a ver, dime, si quieres que se salga, ¿cómo se va a venir si no trae dinero?
2: Consíguele dinero, Monse. Mándale dinero mañana mismo que se vaya tu mamá.
1: No porque se puede venir mañana. Yo tengo dinero hasta el sábado. Por eso te digo,
2: mira,
1: dame chance el sábado.
2: Mujer, no se puede, Montserrat. Ya no. Y la verdad, pues ya tengo situación, ya lo tengo del cuello y ya no puedo hacer más. Y meter un peso más a tu mamá ya no, Montserrat. Así que...
1: Pues, ¿cómo? A ver, espérame. ¿Cómo quieres que te venga?
2: Pues no sé, Montserrat, si es problema de ustedes, es tu mamá, no la mía.
1: No, no es problema de nosotros, es problema tuyo.
3: Y nomás te digo, cuídate, pendejo, cuídate, porque te va a cargar la verga.
4: ¡Mocos, güey!
0: ¡No manches!
4: Bueno, yo creo que la radio no escuchó, pero dijo, cuídate, cuídate, porque te va... ¡Sóquito, no!
2: No inventes.
4: No, no, tardó en explotar, porque... Digo, como ya hay un antecedente, no se le hizo raro, ¿ok? Aquí lo único es que se preocupó por su mamá. Dijo, está bien, pues que se venga para acá. Aquí el problema es que le preocupó que no tiene los recursos para que se vaya, porque ella cobra hasta el sábado. Oye, mencionaste algo de hermanos. O ¿con quién vive Rosa, aparte de contigo?
2: Mis hijos, tengo 3 hijos.
4: Ok, pero ¿hijos de Rosa y tuyos?
2: Así es.
4: Ah, o sea, medios hermanos.
2: Así es.
4: Ok, ¿qué edades tiene?
2: Mayor tiene 18, mi niña tiene 16 y el coladito tiene 10.
4: ¿Y cómo se llevan con Montserrat?
2: Muy bien, la verdad bien.
4: Oye, dime una cosa, ¿quién le dolería de los tres de que se quedara contigo y no se fuera a Guadalajara con Rosa y los hermanos? ¿Los tres o alguno en específico? No, ¿sabes qué? Mira, vamos a hacer lo siguiente. Ahorita te voy a volver a comunicar con ella, le reclamas y le dices, eres igualita a tu mamá, una malagradecida. Me colgaste el teléfono. Y le comentas que solamente el mayor de edad, hay uno de 18, ¿no?
2: Así es.
4: El mayor de edad de tus hijos se va a ir con Rosa y con ella, porque así es su voluntad. Pero que los chiquitos tú te los vas a quedar, porque pues obviamente tienes tus reservas, ¿no? De que se mueran de hambre, si no tiene para los camiones esta. Entonces que tú te vas a quedar con ellos y que aparte Clotilde ahora va a ser su mamá, ¿ok? Vamos a pegarle por ese lado. Marcamos las bromas en el Panda Show.
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4: Escuche, ¿a quién le está marcando? Ya entró, ya entró. Basta. Se lo conteste.
1: Bueno.
2: A ver, Montserrat, si eres malagradecida como tu madre, ¿por qué me cuelgas?
1: No, ya vete a la verga.
2: Es nada, Montserrat.
4: Carlos, le hubieras dicho, no, ahí va tu mamá, no me mandes ahí. Ok, comunícame a Rosa, va Rosa, Rosita, a los leones. Oye, te va a preguntar, ¿por qué no me contestas? Le dices que en el pleito, Carlos te aventó el celular y que está roto, ¿ok? No sirve tu celular. Y le vas a decir lo que le dije a Carlos, le dice, ¿sabes qué? Me voy a ir con... ¿Con quién te podrías ir si Carlos te está corriendo? ¿Con quién? ¿Una comadre, una amiga? ¿Con quién?
1: Pues con una amiga, con yo.
4: Bueno, le vas a decir, pero acá con sentimiento, ¿sabes qué, hija? Pues me voy a ir con la amiga fulanita, pero lo que sí me está pudiendo más de aparte del engaño y que Carlos va a tener otro hijo con la tal Clotilde, le dices que tu hijo el mayor se va a ir contigo porque así lo decidieron, pero que los otros dos chicos... Carlos dice que se los va a quedar porque, pues, obviamente, si no, se van a morir de hambre. Y que tú no quieres dejar a los otros dos chiquitos para pegarle por ese lado, ¿ok? Y le dice, ¿sabes qué? Pues a mí no me quiere hacer caso, déjatelo paso para que le digas que nos vamos todos. O sea, yo ahorita me voy a ir con la amiga y ahí el sábado me mandas para los camiones de todos, ¿vale? ¡Órale! ¡Marcamos en caliente!
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4: Tiene un poquito acá de sentimiento, Rosa.
1: Sí. Espera. No, mira. Oye,
7: mi amor, ya no te pude contestar. Carlos me aventó el teléfono y ya creo ya se rompió, ya no quiere prender. Pero ya está bien insistente que me vaya, mamacita. Yo no tengo a dónde irme, me voy a ir con mi madrina.
1: Mamá, espérate, aquí está mi papá. Ahí habla con mi papá.
7: No, pues espérame.
1: Mi papá ya le vine y le comenté, mamá. Ya mi papá ya sabe. Mi mamá también.
7: No, Monte, pero yo te hablé a ti, mija, precisamente para no preocupar a mis papás. Ahorita yo me voy a ir con tu madrina Julie. Óyeme, me voy a ir con tu madrina Julie, mami. Pero nada más Pipe se quiere ir conmigo. Tu papá no quiere que me lleve a Chocho y a Nena. Dice que no. Que mañana se va a traer a la señora y que se va a quedar aquí. Porque ahora va a ser su mamá, Monte. Ya está bien insistente. Déjate lo paso para que le digas algo, porque dije que me lleve a los niños, mamita, porque yo no quiero dejar a mis niños. Tú sabes que mis niños son mi vida, mi amor. Te lo voy a pasar. Dile que dije que me lleve a los niños y el sábado nos vamos.
2: Monse, ¿qué quieres?
1: Que nos des chance el sábado. Mi papá y mi mamá están escuchando la llamada.
2: Mira, ahorita ya oíste, se va a ir con tu madrina. Yo de aquí en la casa ya no la puedo tener porque ya mañana llega esta mujer. Y se va, así que yo me voy a quedar con Chocho y con Nena porque son pues van en la escuela. Así que Felipe, si se quiere ir con ella, adelante, que más seguro si no la vas a ir sola. Pero yo ya no la puedo tener aquí, mujer. Así que tú te arreglas con ella y ya no una muerte de hambre, no, no puedo tener.
1: Ya, pues ya te dije, dale dinero para que se venga. Oye, Carlos, soy Juana. Oye, dale a los mira, niños a mi mamá. Mi mamá no tiene
2: mucho que no lo metas. Eso es entre tu mamá y yo, o sea. Así que te estoy hablando porque tú eres tu hija y ya no la puedo tener aquí.
1: Pues danos chance. Y la que se tiene que llevar a los niños es mi mamá, no tú. No, porque tú llevas no a tener puede, a la mira, persona.
2: Mayor de edad, son ustedes son míos, Montserrat. Es que por los tres ya os hago todo. Si Felipe se quiere, sí. Como es mayor de edad, que se vaya, pero...
1: Al que le toca quedarse con los niños es a mi mamá, ¿no a ti?
2: Mira, yo he educado como
1: te digo. Ahí hay que decide, Felipe.
2: Tu mamá es una analfabeta y no, la verdad, se va. Ay. No se va a llevar a mis hijos, Montserrat, lo sabes.
1: Pues mira, Carlos, dale dinero para que se venga. Mi papá y mi mamá están escuchando la llamada. Mi papá Ramón y mi abuelita están escuchando la llamada.
2: Mira, ¿quién sí le va a hacer su nueva mamá de Chocho y de Fanny y de Felipe? Y va a hacer un hermanito. Y va a educar como ella debe de educar a unos niños. Así
1: pues
2: que
1: mira,
2: ya, Montserrat.
1: Pues es que necesito que tú le des dinero para que ella se pueda venir.
2: No le voy a dar un peso, Montserrat. Así que es dinero tirado a la basura. Así
1: pues
2: que no.
1: Siempre
2: la tengo que estar manteniendo, siempre tengo que estar comprando todo, no. No, Montserrat. No aporta ni un peso y no le voy a dar ni un peso.
1: Pues, ¿cómo la sacas de la casa tan así?
2: Lo único que me ha importado siempre es el dinero, siempre el dinero. Ya vi con cara de banco, ya subo, ya no soy su pendejo.
1: ¡Oh, Dios! Por eso tuviste mujer, no nomás porque haya querido, por eso tuviste tus responsabilidades. Por eso querías una mujer.
2: Pues sí, por eso voy a conseguir otra mujer, a explotarle. Esta mujer es mucho mejor mujer que tu mamá.
1: Pero mira, pinche perro, te va a ir más con el puto dinero y te va a venir. Vas a estar como muerto de hambre pidiendo limón, hijo de tu puta madre. ¡Chinga toda tu puta madre!
2: ¿Está bien, sí?
4: Oye, pero a ver, esa voz ya no era de Montserrat, ¿es de tu suegra? ¿O de quién era? Ay, me entera de Monser. No, yo de repente la escuché bien rookies, compa. Porque, a ver, dijo que estaba, dijo, te está escuchando mi papá y aparte dijo su abuela, ¿no?
2: Es que tienen la costumbre de mi suegro decirle papá. A mi suegro dice su papá. Papá okay. Ramón y su abuelita, mi abuelita.
4: Ok.
2: Porque se dice mi papá te está escuchando.
4: Que son los papás de Rosa, ¿estamos de acuerdo?
2: Ah, así es.
4: Pero yo te lo podría asegurar que al final... Con quien estabas discutiendo era con tu suegra, no con Montserrat, compa. Neta.
2: No, tiene su voz diferente.
4: No. Oye, pues entonces tu hijastra tiene voz de viejita. Pero cañón. Ok, ¿quién termina la broma, Rosa o tú, Carlos?
2: No, Rosa, ya no van a querer hablar conmigo.
4: Pásame, Rosa. Rosita.
8: Sí, dime, Patita.
4: Pues triste y derrotada le dices, hija, ya me voy, ya le hablé a mi hija, a mi amiga, perdón, y dice que no está en la ciudad, lo que voy a hacer ahorita es irme al kiosco aquí en Morelos, ahí me voy a quedar con una cobijita, así muy María, ¿no?, con una cobijita, a que di el día de mañana, ya vi mi teléfono y pues ya está todo roto, pero ¿qué crees? Ya rescaté el chip, aquí tengo el chip, a ver cómo consigo un teléfono para, pues, que podamos hablar mañana. Y yo mañana, en cuanto pueda, te llamo y te voy a hacer una pregunta, es cómo soy el Panda Show. ¿Ok, Rosa?
8: Ok.
4: Listo, marcamos en caliente.

0: es aventar vidrios y patear la puerta.
1: Pásame la culpa.
0: Espérame. Porque ahí viene Monse.
1: Bueno, Monse.
0: Hey.
1: Ya le hablé a tu madrina, pero no está, mami. Yo creo que me voy a tener que ir aquí a la plaza porque pues ya no quiero estar aquí, mamita. Ya vi mi celular, se rompió, ya saqué chip. Mañana yo te marco para que te pueda hablar y ya te diga cómo estamos y cómo vamos a quedar, mami.
2: Sí, mamá. Yo te mando dinero. Yo veo cómo te mando dinero. Yo mañana ya me voy a trabajar.
1: Ok, mami. Nada más mañana te marco en la mañana para hacerte una pregunta, ¿vale?
2: Sí, mamá.
1: ¿Quieres que te diga que te voy a preguntar?
2: Sí, dime.
1: ¿Cómo se escucha el Panda Show? Que esto es una broma.
3: ¡A toda máquina!
4: ¡Bueno!

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1: Ya da vergüenza. Mira que si no piensa que está mi papá y mi mamá también enferma. Que yo me pegara toda esa.
2: Ya escúchate.
3: Relájate, Monse, sí, pero la espalda.
0: Ya se armó la ribambaramba en la familia. Carlos, dile por qué la broma a tu hijastra.
4: Monse.
2: Ya plaqué.
4: No, es una broma. Sabes que soy fan de espaldas, noche y locales y tenía que aplicártela. Sabes que te quiero un chingo y sabía que ibas a caer,
0: Monse. Oye, Monse, el sábado que cobres, ¿invitas a unas ahogadas? Ándale. Oye, mira, lo que pasa aquí, unos escuchan aquí en Morelos a través de la 97.3, tú estás en la 95.5, en la mejor FM, en Claro Música, y tu papá y tu padrastro, bueno, tu padrastro y tu mamá te quisieron hacer esta bromita. Ya tienes hasta el moco escurrido, ¿verdad, Monse?
2: No.
0: ¿Me hablas un poquito más fuerte, muñeca, que casi no te escucho?
2: Que estoy encabronada.
0: Ah, bueno. ¿Y sabes por qué te hicieron esta bromita?
2: No.
0: No, díselo por qué, Rosa. Dile por qué la broma.
2: Porque te amo, mami. Yo sé que siempre voy a contar contigo y con tu hermana y con tus abuelitos, mi amor. Sabes que te amamos mucho y lo sabes. Yo sabía, mamá, que... siempre vas a contar conmigo y yo iba a mover tierra y mar para mandarte dinero y te viniera.
0: Pero ya, Rosa, pero cuando mami quieras hacerle una broma o necesites varo, pues tienes que hacerle a los sábados porque es cuando cobra. O sea que un miércoles, pues no es buena idea, mija, porque pues, nos teníamos que esperar hasta el sábado, imagínate nada más. No, y sabes que, Monse, hay un antecedente, tú sabes que hubo ahí un pequeño descalabro entre la relación entre Carlos y tu mami, entonces por eso aprovecharon el replicar esto, pues porque sabían que ibas a caer. Así que alivian ese Monse, ¿ok?
2: Sí.
0: Ahí préndele a su radio, préndele a la mejor. Así que, Carlitos, Rosa, Monserrat, dígame, ¿cómo se oye el Panda Show?
4: A toda la máquina. Panda Show.
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2: Y en este jueves estoy con Dolores. Órale.
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2: Y platícame, ¿qué broma para Pepe?
12: Me gustaría que le marcaran. Uh-huh. Y como tal, él sabe muy bien que mi exnovio se lleva muy bien con mi familia.
2: Ajá.
12: Entonces, pues sabe que hace una semana vino a ver a mi mamá. Entonces, yo le quiero marcar y decirle que pues estoy confundida y que todos los problemas que están pasando, pues igual económicos, que pues ya pensé las cosas y que me gustaría que él me apoyara con que pues él se quedara callado, que no dijera nada, pero que si se queda callado, esa persona lo va a vestir y lo va a calzar sin que se dé cuenta.
2: Oye, mija, una pregunta. ¿Hace cuánto tiempo hablaron el día de hoy? ¿Se escribieron? ¿Hablaron? ¿Qué onda con José y tú hoy?
12: Hoy, como tal, en todo el día no le presté mucha atención porque yo le había dicho que quería hablar con él, que era muy serio lo que iba a hablar con él. Entonces, el rato me dijo, ¿estás enojada? Y le dije, no, pero tengo que arreglar algunos asuntos. Y dame tiempo y ahorita te marco. Y así, hasta ahí.
2: Ok, ¿me permites una sugerencia?
12: Sí.
2: ¿Por qué no le comentas? No sé si sea buena idea decirle que hoy, o posiblemente ayer, o el fin de semana y no se lo habías comentado. Podría ser, pero resulta. ¿Cómo se llama tu ex?
12: José. David.
2: También José. Bueno, vamos a llamarle David, José, porque David. Si no, está genio. Le dices que David te llevó mariachis, mija. Te llevó mariachis, fue a tu casa. Obviamente, tú me estás diciendo que la familia lo acepta bien, lo pasaron a la casa y que estuviste platicando con él. Que él te estuvo argumentando lo que había pasado, que sigue enamorado de ti y que te pidió otra oportunidad. Y aquí va a ser prácticamente lo mismo que pasó con Pepe, pero ahora con David, que estás confundida y le pides un tiempo porque, pues, también hay presión por parte de la familia, lo sabe, y que lo más seguro es que, pues, si te cases con David. ¿Cómo ves?
12: Ok, perfecto.
2: Pues vamos a pegarle, señores, en directo desde el Panda Go Center. Las bromas están en el Panda Show.
13: ¿Cómo están? 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Soy Lola Cortés.
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12: Bueno.
16: Hola.
12: ¿Estás ocupado?
16: No, estoy aquí acostado.
12: Ok. Oye, ¿te acuerdas que te dije que teníamos que hablar?
16: Ajá.
12: ¿Podemos hablar ahorita?
16: Sí.
12: Tú sabes muy bien que yo siempre te digo las cosas como son. Soy muy okay. directa. El día de ayer, pues no te comenté nada. El día de ayer, sabes muy bien quién anda queriendo que le dé una oportunidad. El día de ayer llegaron a mi casa y me trajeron mariachi y todo. Y tú sabes muy bien los problemas que traigo con mi mamá y con mi familia porque no están de acuerdo que haya cancelado mi boda, ¿te acuerdas?
16: Sí.
12: Entonces quería decirte que, pues no sé, con todo esto que está pasando, pues quería pedirte tiempo porque la verdad, sinceramente, estoy confundida.
16: Okay.
12: No sé qué sientas por mí. Tú dime, ¿qué piensas?
16: Yo qué siento por ti. Okay. Siento amor, te amo sinceramente, siento un gran cariño, siento muchas ganas de estar contigo, de pasar mucho tiempo junto contigo, de vivir una vida contigo, de pasarme muy bien muchos años contigo. Estoy siendo sincero y siempre lo he sido. La verdad, me gustas, me encantas, te amo demasiado.
12: Pero oye,
16: madre,
12: de amor no se vive. Tú lo sabes muy bien. Tú sabes que ahorita estamos teniendo muchas dificultades en lo económico. Entonces, de amor no se vive. Dicen que cuando la carencia entra por la puerta, el amor sale por la ventana. Tú lo sabes.
16: Okay.
12: Entonces, pues quería decirte que, pues no sé, tú sabes que soy muy directa y te quería proponer algo.
16: ¿Qué me querías proponer?
12: Lo menos que quiero lastimarte es que llevamos 3 meses y ha sido lindo, pero hablando con David me pidió otra oportunidad, entonces pues decidí darle la oportunidad, pero aquí también quiero pedirte un favor. No sé si de veritas me quieres, lo vas a aceptar o lo vas a dejar. Tú sabes que soy bien directa. Aparte, con esta persona, David, pues han sido 4 años y mis papás me apoyan. Entonces, pues, ¿tú qué piensas? ¿Me das la oportunidad, me das tiempo o te propongo otra? Tú sabes muy bien que estamos mal de economía. Él, tú sabes que me da la oportunidad de pagarme mis estudios, pagarme. Igual me dijo, salte, te pago la renta e incluso te sales de trabajar. Pues no sé, tú sabes muy bien que yo soy directa y pues también lo estaba pensando. ¿Qué te parece? Tú te quedas tranquilito y pues no dices nada, solamente que cuando él llegue, pues de igual forma te quedas en el edificio.
16: A ver, ¿cómo?
12: O sea, ¿qué te parece? Me das la oportunidad, pero tampoco no te quiero perder a ti. Entonces, me das la oportunidad de que, pues sí, acepté lo que me pidió y que cuando él llegue para México, pues de igual forma tú te quedes a dormir en el edificio y que no sepa. Al final de cuentas, pues lo que me dé, pues igual, ¿te acuerdas que una vez te dije tú calladito y te viste y te calzó?
16: Ajá.
12: ¿Te parece? Sirve que de ahí podemos sacar lo que es tu prepa y estamos viviendo tranquilos, sin presión de renta ni de nada de eso.
16: Okay. Y bueno.
12: Escucha.
16: Él te pidió una oportunidad.
12: Sí.
16: Y tú se la vas a dar. O ya se la diste, más que nada, ¿no?
12: Ya se la di, pero yo quiero que tú me contestes. Si de veritas me quieres, ¿puedes aceptar eso? Seamos sinceros, yo también. O los días que él llegue a México, tú te vas al edificio o vas a ver a tu hija. No nos hagamos tontos. Al final de cuentas, tú también ves a la mamá de tu hija.
7: ¡Oh, Dios!
16: Ok. ¿Quieres que te sea sincero?
12: ¿Qué?
16: No la he visto. Cuando fui, tampoco la veía. No estuve ni una vez con ella. Y como de otros días, yo me quedaba en casa de uno de mis tíos, solamente iba a ver a mi hija en las mañanas, en las tardes la iba a dejar, me regresaba. Nunca estuve con ella.
12: Esto es un negocio, lo podemos ver así, en lo que salimos de esta racha. ¿Qué te parece?
16: En lo que salimos de esta racha. ¿Se puede decir que cuántos meses son?
12: Ahora te digo, simplemente, José, estamos presionados de más de mi familia. Y en lo económico no estamos bien, tú lo sabes. Solamente acepta la propuesta de que, pues ahora sí, aceptes que yo esté con él y los fines de semana que él llegue a la casa, pues tú sales. ¿Te parece?
16: Ok.
12: Yo te dije que nos vamos a aguantar 4 o 5 meses. Solamente dame esa oportunidad. Si de veritas me quieres, lo vas a aceptar. O de plano me retiro de tu vida así y mejor me quedo con esa persona.
16: Mira, te amo mucho. Sí, te amo. Y no quiero perderte tampoco. O si no me quieres perder tampoco, dices... ¿O sí?
12: Pero no nos vamos a perder, entiéndelo. Esto es un negocio. Al final de cuentas lo vamos a ocupar nada más a él para salir adelante. O sea, si tú te quedas callado, como te lo dije, al final de cuentas, ganamos los dos. O sea, ganamos tanto economía, tanto ganamos... Que bajita la mano, quieras o no, pues nos pague la prepa y nos pague la renta. ¿Cómo ves?
16: Okay.
12: Tú sabes que yo soy bien directo. Sí, no, y, sí. Y te amo mucho, pero... La verdad, de amor no se vive.
16: Okay.
12: Y si aceptas, así te lo digo, José, tienes que tener bien claro que tengo que estar con él en todos los aspectos. Estamos sinceros, no hay que darle más vueltas. Yo soy muy directa, tú lo sabes. Es un rato, ahora sí se podría decir. O sea, ni modo, es mucha presión la que yo tengo. Y dos, pues podemos salir adelante. A contra de él. ¿Por qué tanto silencio, José? O deberías,
16: no
12: si quieres, o...
16: Amor, si te quiero. Te amo demasiado.
12: ¿Lo aceptas o no?
16: Ok, está bien, acepto.
12: Ok, tienes que tener bien claro que cuando él venga, tú te tienes que salir de la casa. Tengo que esconder todas tus cosas para que él pueda entrar.
16: No te preocupes.
12: ¿Estás de acuerdo? O te puedes ir con la mamá de tu hija, pues ahí te quedas un rato.
16: Y ya ahora, te dijo.
12: Ahora sí, yo como y tú comes. Ana, ¿qué dijo? Ana, pues, mi hija nada más dijo que respetaba mi decisión. Te amo mucho, pero la carencia no nos va a dar de comer. ¿Aceptas?
16: Sí, perfecto.
7: ¡Oh, Dios!
12: Creo que está muy claro. En pocas palabras, él va a ser del dinero y tú mi gusto, tu esposa, en pocas palabras.
16: Ok.
12: No quiero que me celes, no quiero que me reproches las cosas y no quiero que explotes. O sea, quiero que si en algún momento te llegas a topar con él, o sea, ni le digas nada, y así como que buenos días, buenas tardes. En donde vivamos es un vecino más, ¿vale?
16: Ok, está bien.
12: ¿Alguna duda? Puedes preguntármelo. ¿Habla hoy?
16: No, ya dijiste todo.
12: Entonces, ¿estás de acuerdo en tomar ese papel?
16: Sí.
12: Ok, perfecto.
16: Puedo decir que ahorita yo sería como el segundo, ¿no?
12: Entonces ya quedamos. Antes de terminar, quiero que me respondas algo.
16: Dime.
12: ¿Cómo se escucha el Panda Show?
13: A toda máquina.
2: ¡Fue broma! No lo puedo creer. Oh, hola, tocayo. ¿Estás en las bromas del Panda Show?
16: No, ¿en serio?
2: Espérame, tan jodido estás como para aceptar que esta Eréndira estuviera con el ex y le pusiera el depa y la mantuvieran, pero tú también disfrutar de los beneficios y cuando no estuviera el socio. ¿Tanto así, Pepe?
16: No, hombre, pues es que me puse en aprieto.
2: ¡Qué ridículo acabas de hacer! Oye, fíjate que bueno, se comunicó con nosotros al Panda Show tu novia. De hecho, yo le propuse, oye, dile que pues te llevó el otro un mariachi, ya sabes, los antecedentes, ¿para qué los digo, no? 4 años, etcétera. Y que te convenció que te vas a casar, pero no. O sea, yo creo que te vio tan idiota, tan tarima pendejo, que cambió el asunto y te dijo lo que te dijo. O sea, voy a estar con él, pon el departamento, le tengo que cumplir en todos los sentidos, y ahí las obras, te las echas tú. Pepe, ¿por qué es tanto el amor? ¿Es tanto el amor o es tanto la necesidad o qué onda?
16: No, es tanto el amor que yo tengo a ella.
2: Ah, en mi pueblo le llamamos de otra cosa, no puedo decirlo, pero bueno. Eren, dile por qué le hiciste la broma a mi tocayo Pepe, tu novio.
12: Me tomó mucho y quería ver hasta dónde podía llegar.
16: Yo también te amo mucho.
2: Mira, yo no sé si en realidad esto fue y su contestación y sus respuestas por amor, como él lo dice, por necesidad o por falta de dignidad, por alguna de esas tres, o a lo mejor las tres combinadas, ¿no? Podría ser. Bueno, pues llegan poco tiempo, que sean felices, por favor, José y Eréndira, díganme, ¿cómo se oye el Panda Show?
12: A toda máquina.
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1: Eso de que no entra mi llamada ya no es pretexto, porque ahora tienes arroba quiero una broma.
2: Hola Isabelilla, ¿cómo estás?
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12: Y le echaron a esa cosa que les arden los ojos, lo sacaron para afuera y empezó a hacer mucho desastre y medio. Se lo llevaron a la cárcel. Y entonces eso le quedó en su récord a él. Le quedó
13: ¿Y hace
12: en su
13: cuánto tiempo?
12: Y,
13: ¿hace cuánto tiempo de ese pasaje, de esa cuestión tan fea?
12: Pasó en el 2000.
13: No, pues entonces ya hace 22 años, trompudita.
12: Ajá. Wow. En el 2000 pasó exactamente, en febrero del 2000 pasó eso.
13: ¿Y este tipejo qué, también mexicano o de otra nacionalidad?
12: Sí, es mexicano.
13: ¿Y qué le viste? ¿Que te enredaste ahí con él?
12: Ay, pues no sé, de repente. Ya ves que los hombres son muy enredadores, a uno

0: A veces lo agarran bien inocente.
1: Ay, ahora resulta que eres inocente. Ajá. Ay, pues qué padre que estás allá en Washington. Felicidades porque estás a punto de arreglar. Platícame, ¿para quién la bromita, Chabelilla?
0: Ah, para mi hijo, que dejé en México. Cuando él estaba chiquito, dejé un hijo allá.
1: No manches.
0: Yo tengo 4 hijos. Ajá. Y mis 3 hijas, pues yo me las traje, pero mi hijo lo dejé allá. Y ya tengo más de 25 años que no lo miro.
1: No, neta.
0: Ajá, más. Y estoy súper emocionada, que digo, ay, ojalá que sea verdad, porque me estoy temblando hasta las manos. Y ya tiene días diciéndome que se quiere venir, porque yo antes yo me lo quería traer, pero él me decía, no, acá estoy a gusto y acá estoy a gusto.
1: ¿Qué edad tiene tu hijo?
0: Tiene 36 años.
1: O sea, ¿pero a sus 36 años es virgen o cómo?
0: No, o sea, ya se casó.
1: Entonces, ¿por qué te dice, mamá, me quiero venir?
0: Me dice...
1: Oye, ¿y cómo se llama tu hijo, Chabelita?
0: Se llama Alberto.
1: A ver, pero espérame. Dices que tienes 4 hijos.
0: Sí, 4.
1: ¿Los otros 3 también nacieron en México?
0: Todos nacieron. Él es el único varón y tengo 3 hembras, pero ellas las tengo aquí conmigo.
1: ¿Y hace cuánto tiempo te las llevaste de Michoacán a los Estados Unidos?
0: Cuando yo me vine. Estaban bien chiquitas.
1: Pero qué poca, o sea, si tienes 4, eran para los 4. Imagínate cómo se siente el baboso de estar ahí solito. ¿Sí? Y...
0: Pues no te creas que sí se siente triste, pero es que yo me lo quería traer, pero él no quería porque se quería quedar con su abuelita y me decía, no, y luego su abuelita me decía, ay, si te llevas al niño me vas a matar, déjamelo así.
1: Uy, el chanta.
0: Y él se quiso quedar con ella.
1: Oye, ¿y qué edad tenía más o menos? ¿Como 7 años? No más,
0: ay, sí,
1: ¿no?
0: Como 7 añitos. Estaba chiquito él. Apenas iba en la primaria, iba como en segundo, en tercero de la primaria. Estaba bien chiquito.
1: ¿Y cómo se llama tu hijo?
0: Alberto.
1: Ok, y bueno, ¿has tenido comunicación aprovechando la tecnología, las videollamadas, todo en los últimos años?
0: Sí.
1: Para...
0: Sí. Ajá. ¿Y no, ella dice... tiene un hijo ya de 15 años.
1: No, pues ya.
0: ¿Ya?
1: Y no te dice, mamá, necesito que me termines de criar porque me faltó que me dieras leche. ¿Algo?
0: Ay, qué pobrecito. Oye, ay, ya es un buen corazón, él es bien, bien dócil, mi pobrecito hijo es bien, bien dócil, bien dócil. Él no.
1: Y aún vive la abuelita, ¿no? Que dijo, ay, no te lo llevas porque así no me muero. ¿Todavía vive?
0: Sí, ¿neta? Sí, todavía. Sí, lo quiere muchísimo.
1: ¿Qué edad? ¿Es tu mamá?
0: ¿Sí? No, es la mamá de su papá, de él.
1: Ah, ¿y qué edad tiene?
0: No, pues ella ya anda como a los 86, 7 años.
1: No manches, ni va a extraer entonces la señora.
0: Wow.
1: Ok, bueno, entonces tienes 3 hijas. Tú eres su mamá, 25 años sin verse. Wow. Ajá. ¡Qué bromita para Albertico, Isabelilla!
0: Ay, pues quería la del ataúd. La del pollero, pues. La del pollero, porque como se quiere venir.
1: No seas ingrata, mija. O sea, aparte de que lo abandonas, lo dejas, te llevas a las hijas, no las has visto en 25 años, le quieres ensartar una mendiga, bro.
0: Ay, es que estoy emocionada. Siento, pandita, siento como que quiero llorar, porque como, no sé, yo soy como muy sentimental y como tengo bastantes ganas de verlo. Sí, hemos hecho videollamadas y todo, pero pues tú sabes, no es suficiente. Yo quisiera abrazarlo, quisiera tenerlo aquí, cuando menos para mirarlo. Pero sí, le quiero hacer esa bromita del pollero.
1: No, pues echa la machaca. Oye, entonces, digamos que en el próximo año, supongo que ya puedes viajar, si todo sí, sale si bien quiero. Con tus papeles. Entonces, vas a ir a Michoacán. ¿Y qué es lo primero que vas a hacer llegando a Michoacán después de 25 años?
0: Es que nosotros con mi hija estábamos planeando darle una sorpresa, que cuando yo me dieran ya mis papeles, yo quería ir y teníamos ya preparado una casa en la playa rentada y darle una sorpresa ya en la playa.
1: Ay, mira, qué chingón. O sea que sí. Te fuiste bien jodida y regresas con casa,
0: sí,
1: en playa.
0: Sí, quiero darle una sorpresa como su cumpleaños. Yo quería estar en su cumpleaños porque él es cumpleaños el 2 de enero. Entonces estamos buscando sorpresas, así como mamás que tardan mucho, que no miran a sus hijos. Y nos gustó una de una casa en la playa y con mariachi y todo. Y pues en la caja de regalos, pues ahí voy a ir yo y él la va a abrir.
1: ¡Ah! ¡Ay, mira! ¿Sí? Ojalá, si se llega a hacer, por favor, grábalo y nos mandas el video para que lo compartas. Okay. Sí, para que lo pueda ver. ¿Sí? Oye, ¿y si piensas llevártelo a, en su momento, si se puede, a los Estados Unidos o no?
0: Oh, claro que sí, claro que sí. Ahorita él metió unos papeles para su visa, la metió ya, pero dice que la cita se la dieron hasta noviembre, pero dijo, ay, mamá, se me niegan los papeles, dice, pues le va a tocar, dice, llevarme. Le dije, pues sí, son $10,000, pero pues no me importa, tú te vienes y ya decidiste, no me importa pagar, yo te traigo. Dice, no, pero mejor me voy a esperar a lo de mi visa.
1: ¿Te puedo dar un consejo, Isabel? Digo.
0: Sí, sí, sí.
1: Mejor di, mijo, te traigo. No digas, te vienes. Porque como que, si tú dices, te vienes, como que es muy sugestivo. Y me imagino, mejor dile, te traigo, vienes para acá, traigo. Pero si te vienes, ¿a poco? ¿Por qué no?
0: Ay, ay, ay. Sí.
1: Ok, ay. Bueno, ya adelantaste algo. Me presento como quien. Ya me dijiste el pollero, el sí. Tema del atayud. Este, ¿en qué parte de Michoacán vive él?
0: Está en Lázaro Cárdenas, Michoacán.
1: Ok, que tiene 36 años, me dice que es casado. Años. Ok, este, le digo que ya me contactaste, que ya llegamos al sí, precio, sí. Él solamente es llevarlo
0: sí.
1: Y todo.
0: Sí, sí, sí, sí, sí.
1: ¿Le mencionaste eso de que cuesta 10,000 bolas, este, llevárselo?
0: Todavía no, pero sí, él ya sabe que casi todos los polleros cobran 10,000.
1: Ok, ¿estás segura de la broma? Bueno, pues voy a intentar hacer algo diferente. Sí. Digo, la de la talla de la neta que es muy buena, ¿no? Porque de imaginarte de que te metes a un ataúd sí está complicado. Pero bueno, señores, vámonos. En directo desde el Panda Cool Center, la diversión, las bromas están en esta Casco Show.
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4: Bueno.
1: Hello.
4: Sí, buenas noches.
1: Estoy hablando con Alberto.
4: ¿Quién es?
1: My name is Richard. How are you?
4: Bien, bien, bien. ¿Usted?
1: Mira, me pidió la señora Isabel, que es tu mamá, que te llamara para atrás. So, bueno, me ha pedido, me recomendó este Mike porque conoce a tu familia, ¿sí? Tienes unas sisters, ¿no?
4: Sí.
1: Y bueno, pues ahí se contactaron y me pidieron, hey, fíjate que hay un men en Michoacán que urge traerlo para acá. Y ya estuve hablando con tu mamá, con la señora Isabel. So, pero bueno, primero platícame, ¿quién eres tú? Sé que ya estás grande. Platícame, ¿por qué quieres pasarte de este lado? So, ¿cuáles son tus pretensiones? ¿A qué te dedicas? ¿Quieres hacerlo de forma inmediata? ¿Eres alérgico a algo? ¿Tomas medicamento? So, necesito saber bien quién eres tú, men.
4: De medicamentos y de eso, no, nada. Ahorita, quiera cambiar un ratillo para allá.
1: So, sí. Me comentaba tu mamá, ahí está. Pues hasta lloró. Porque me comentó que tiene 25 years de no verse.
4: Sí, ya tiene más de 20 años.
1: ¿Y eso por qué, man?
4: Pues ella se fue de hace mucho tiempo para allá. Entonces yo me quedé acá.
1: Pero estuve platicando con Mike y. So, conoce a una de tus hermanas. Yo, mira, te platico. Yo llevo ya jalando en esto más de 15 years, man. Más de 15 años. So, y tú sabes que el pasar está complicado.
4: Sí, es que es un bacanejo.
1: Sí, está, aparte de toda la gente que está cruzando de Centroamérica. Y bueno, está muy complicado. Entonces ahora hemos inventado cosas. Antes se cruzaba por la línea, después por el río. hubo hasta túneles, ¿verdad? Para poder pasar. Pero, pues no sé si platicó tu mamá, so, ¿de qué forma vamos a hacer el businessman para que llegues a Washington? ¿Ya te platicó algo o no?
4: No, nomás me dijo que me ibas a marcar. Nomás me dijo que estuviera al pendiente de la llamada, pero nunca, no me he platicado nada. Nadie dice nada, me dice, nomás me dijo que ya había hablado con alguien y que me iba a rezar la llamada.
1: Ok, man. ¿Cuándo quieres llegar para los Estados Unidos?
4: Es que necesito arreglar los pendientillos aquí todavía.
1: ¿Y cuáles son tus pendientillos, man?
4: Pues es que como ya es que lo que tiene uno aquí, pues tiene que guardarlo.
1: Ok, mira, tengo dos jales.
4: Ah, Simón.
1: Uno es para mediados de julio. O sea, maybe 2 and 3 weekends, más o menos. 2 a 3 semanas. Y el otro es a principios de agosto.
4: De agosto.
1: Los dos son 99%, man. ¿Qué te quiero decir con esto? 100% seguro.
4: Seguro, para estar allá.
1: Uno es más económico, so, porque es más incómodo. Y otro es más caro. So, es de precio más alto, pero es más cómodo, ¿sí? Es lo que yo platicaba con tu mamá. No pude platicarle mucho porque eso, he tenido acá mucho jale, ¿sí? Ella me dijo, ¿sabe qué? Yo me hago cargo acá del money, del dólar, pero quiero que me traiga a mi hijo. Le dije, ok, mam, cuente con ello. ¿Por qué no te describes un poco cómo eres físicamente, Alberto? ¿Alto, bajo,
4: gordo, flaco? Media.
1: ¿Cómo eres?
4: Estatura media, delgado.
1: ¿Cuánto es media?
4: 1.80 más o menos.
1: Pues estatura media, entonces estás alto del promedio del mexicano.
4: Ándale.
1: 1.80. ¿Cuánto pesas, men?
4: No he checado.
1: No, sí. Pero pues dime un maybe, estás gordo, tienes panza.
4: No, nada de eso.
1: Pues te estoy preguntando, loco.
4: Delgadón. Normal, pues.
1: Pues lo que para ti es normal, para mí no, men, o viceversa. Más o menos, ¿como cuánto pesas? ¿Andas en los 70s, en los 80s?
4: Unos 80 más o menos.
1: Muy bien. ¿Agudo, pelo en pecho?
4: No, lampiño.
1: Muy bien. ¿Utilizas tatuajes, aretes, algo así?
4: No, nada de eso.
1: ¿Nada de tipo de tatuajes ni nada?
4: No, nada.
1: ¿Alérgico al medicamento, men?
4: No, tampoco.
1: ¿Sufres de claustrofobia?
4: No, tampoco.
1: Mira, te voy a hablar primero el que tengo para el 26, el 26 de junio, man. Sí, so, que es el más cercano. Y es el de precio más económico, loco.
4: El más accesible.
1: Sí, este lo tengo en 8,000, ¿ok? Y mira, es muy sencillo, como tú sabes, hay tratados entre los dos países, entre los Estados Unidos y México. Y uno ahorita de los que está fluyendo acá, heavy, son los transportes, me. Porque se lleva el ganado, se lleva el aguacate, el jitomate, la cebolla, el nopal, todo lo que se fabrica en México, me. Ahí es donde tenemos el área de oportunidad, loco. Y ahorita tengo un jale. Hemos hecho 25 en las últimas 2 semanas. Y ahorita tenemos el intercambio y precisamente para esa fecha, men, para cruzar posta, para cruzar estiércol de México a los Estados Unidos. Tú me dirás, hey, Richard, ¿y eso cómo está el jale, men? Muy sencillo. Usted se va a meter un camión, ¿sí? Lleno de estiércol. Usted como michoacano sabe qué es el estiércol.
4: Sí, Simón.
1: La composta. Bueno.
4: Simón.
1: Entonces va metido dentro. Ahí solamente van dos mens, dos hombres. Uno para el frente y otro para atrás. Van con unos gogles, completamente desnudos. Nada de nada. Los gogles, para que puedan abrir los ojos. Y ahí, un tubo que sale para afuera, para poder respirar. Los gogles tapan la nariz. Y por el tubo. ¿Has buceado alguna vez, loco?
4: Simón.
1: Es exactamente lo mismo. ¿Que vas a estar en miedo a la mierda? Sí. ¿Cuánto tiempo? How many time? Aproximadamente entre 2 horas y media y 3 horas y media. El cruce se hace por Juárez. ¿Sí? ahí la inspección se pasa por rayos X, el truck. Pero como es pura composta, pura mierda, puro estiércol, pues no se ve.
4: Parece.
1: No aparece. Por eso nada más le tenemos dos gallos, ¿sí? Cruzamos a la milla 45. Después de Juárez, nos vamos al paso de ahí a Tucson. 10 millas antes, en un pueblo que se llama Stockton Little Zigo. Ahí, va para abajo. Y ahí agüita presión, ¿sí? Agua especial para limpiar todo. Y después de eso, 24 horas de recuperación. Comer bien, hidratar. Vamos para Phoenix, un flight y para Washington. O sea, sí es seguro.
4: Ese era el de 8,000 baros.
1: Este es de 8,000. El otro, men, también es seguro. 99.99999%. Como te dije, hay intercambio. Y uno de los convenios que hay es repatriar cuerpos, loco. ¿Sí? Entonces, esto se hace por Laredo. Ahí tendrás que llegar 3 días antes. Dieta blanda. Rasurado de todo el cuerpo. ¿Y qué es lo que hacemos? Te instruimos para que, pues, recibas una pequeña dosis y una inyección. ¿Qué es lo que hacemos con esto, men? Bajar tu pulso, ¿sí? Entonces te metemos una bolsa negra, black, completamente, y después en un atayud. Ahí cruzamos. Se hace un expediente ahí. Por eso te preguntaba tu físico, ¿cómo eres? Para ver si decimos que eres centroamericano. Se hace una documentación de que eres norteamericano y se te está repatriando. Entonces de ahí te llevamos a San Antonio y ahí hay una casa donde, pues, la recuperación, la hidratación, la reanimación, y después de ahí, flight, vámonos para Washington. Pero este sale en 12, men.
4: Pues 12 baros, ¿vale?
1: Sí, porque, pues, es como más cómodo. No es lo mismo ir en la mierda que ir dormidito, men.
4: No, pues no.
1: ¿Sí me entiendes?
4: Sí, eso que lo que ponen para bajar el pulso, ¿qué viene siendo?
1: Es un medicamento que está 100% controlado, que se utiliza para las operaciones. So, esto lo que hace es para dormir. Estamos. Y precisamente lo que se hace es bajar el pulso. De tal forma que cuando se cruce aduana, lo único que hacen ahí en la inspección es abrir. Pues tú vas a estar bien dormido. Pero para esto también hay maquillaje, man. Se te tiene que poner como si estuvieras ya cierta decoloración, man. ¿Sí? Y por qué es más caro, porque se necesita más gente, men. Posiblemente hay una cicatriz en el pecho donde se te abrió, en el abdomen, I don't know. ¿Sí? Eso es más, como más actuado, ¿sí? ¿Sí entiendes, loco? Por eso es que el precio es más alto. Y como te decía, pues dormidito. Tú no te vas a dar cuenta de nada. ¿Qué prefieres, mi amigo?
4: Mira, yo debe seguir. Tú no te es para coger, era porque sabes que no soy del barrio yo.
1: I don't know.
4: Entonces, déjame checar con qué presupuesto se cuenta y de ahí mismo yo te avisaría.
1: Mira, hablé con su mamá. Porque al final, pues, es la que va a pagar, loco. ¿Sí?
4: Es lo que te digo, pues.
1: Pero sí necesito que usted me entienda bien. Yo puedo hablar con ella. So, de hecho, ella sabe algo de esto, porque no es nuevo.
4: Simón.
1: Pero sí, al final, el que tiene que tomar la decisión es usted. Si su mamá le diera a escoger, ¿por cuál le gustaría? ¿Por el atayud o por el estiércol? O no sé.
4: Fíjate que, pues, no es ni gran cosa. Cualquiera estará bien, pues. No crees que soy muy así, que digamos que muy delicado.
1: Usted tendría la capacidad de respirar por un tubo, más o menos, maybe, 3 horas.
4: 3 horas, sí me la aviento.
1: Ah, pues ahí está. Pues ahórrele a su jefe unos centavos y pásese por la mierda, mi amigo. Ahora, si usted quiere estar más cómodo, y su mamá, pues, le financia ahí el del atayud. Pues el del atayud. Hable con su mamá. Lo único que sí le digo es que además tengo 48 horas. Ni más ni menos. Para que me hable y ella me diga, Richard, de esto, por aquello, pues vamos por, nos vamos por el estiércol, nos vamos por el atayud, para apartarle su lugar.
4: Simón, déjame, le hablo con ella y Tú como quiera, yo le digo que comunico contigo.
1: Órale, mi amigo, ya está.
4: Y ya, en menos de 48 tenemos una respuesta.
1: Le mando un good night desde Kansas City, que es donde estamos.
4: Dale, gracias, igualmente.
1: Hasta luego, bye bye. Buena noche. Ya lo dijo, mi. Oye, nunca había hecho lo del estiércol, ¿eh? Pero no tiene problemas por cruzarse en la mierda, dicen. Es lo que quieres, estar en los Estados Unidos y estar con su mamá. Mija, va a tu parte, supongo que te va a mandar un mensaje. Si no, ahorita le vamos a decir que yo te mandé un mensaje a ti. Recuerda, el nombre del pollero se llama Richard. Armé una historia, mencioné a alguien de tus hijas, ni te pregunté nombre. Pero bueno, fue recomendado por el lado de Mike. Tú dices, no, es que tu hermana tiene un amigo donde trabaja. Ahí le inventas el chorro. El chiste es que este es bien seguro, pero bien seguro, ¿ok? Entonces, él te va a narrar qué es lo que le propuso el tal Richard. Por favor, no te me vayas a reír.
0: No.
1: Porque se ve que la niña es risueña, ¿no? Ahora, ¿qué le vas
0: a
1: proponer?
0: Pero lo que pasa es que... ¿Qué? Lo que pasa es que si yo le marco, no sé por qué no me entran mis llamadas directas al teléfono de él, no entiendo.
1: No,
0: siempre tengo que marcarle por WhatsApp.
1: No, ahorita te contactamos nosotros, no te preocupes.
0: Oh, okay.
1: Nosotros okay, te vamos a contactar bien con él. Es más, voy a marcar de una línea de México. Porque luego cuando los carnales de Estados Unidos marcan a México, siempre aparece, o por lo regular, o en ocasiones su número local. Yo creo que es por las conexiones.
0: ¿Okay? Me está marcando. ¿Lo junto?
1: No, espérate, aguántate. No le juntes.
0: Okay.
1: Aguántate tantito. Nos tenemos que poner bien de acuerdo. Él te va a narrar qué pasó. ¿Qué le vas a decir? Ajá. ¿Que se aviente lo del estiércol o lo del atayud?
0: Pues le voy a decir, piénsale tú, y más o menos tú, como tú te sientas de energía, ¿verdad?
1: Mira, déjame proponerte una cosa. Tú escúchalo, uh-huh. Le dices eso como tú consideres, hijo. Le dices, mira, si tú aguantas lo de la opción del estiércol, o posta, si quieres decirle, para que no te quejes de la risa. Sí. Dile, mijo, pues lo que podemos hacer es que los 4,000 de diferencia, yo te los puedo dar llegando acá, pues para que te alivianes, para que tengas unos centavos. Digo, porque obviamente llegando acá vas a tener que trabajar, pues son 12,000. Y le dices, no, pues yo pensé que estaba en 10, mijo, eso me habían dicho, yo preguntaba. Pero no, está en 8 y está en 12, ahora si quieres el de 2. ¿Pero qué te dijo y tú qué piensas? El chiste acá como mamá preguntona y te damos la indicación cuando le digas cómo se oye el Panda Show, ¿ok?
0: Ok, está bien, sí.
1: Te voy a comunicar de un número. Si te pregunta de dónde me hablas, pues de mi teléfono. Le dices, perdón, hijo, vi que me marcaste, pero estaba haciendo pipí.
0: Ok, sí.
1: Y por eso le está regresando la llamada. ¡Listo, marcamos, señores, las bromas en el Panda Show!
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0: ¿Beto?
1: Perdón.
0: Ay, Beto. Ay, ¿qué? ¿Ya te llamaron?
1: Ya me llamaron, jefa.
0: Lo que pasa que ahorita que tú me marcaste, no podía agarrar la llamada porque andaba en el baño, Beto. Ay, Beto, pero estoy tan emocionada que al fin, fíjate que este hombre va a hacer todo lo posible, pues, por echarnos la mano y traerte. Ya ves que yo ya le había platicado, pues, y le pareció muy interesante. Acá lo conoció Blanca. A Blanca, acá las semanas lo conocieron y pues él me lo contactó con el señor que te marcó. Y no, pues cuando Blanca me dijo, no, pues yo me emocioné y luego yo estuve hablando con él y pues más emocionada, Beto, imagínate, después de tantísimos años que no,
1: oye,
0: que no nos miramos.
1: Pues, ¿sí? ¿Cómo va a ser la pasada?
0: No, ¿qué te dijo?
1: No, sí está medio... Bueno, es que no sé cómo trabajan ellos, pero necesita... pues si no te digo nada, pues ya sabían.
0: Mira, lo que pasa es que ellos tienen muchas opciones pues de la pasada, porque tú sabes que esas personas... pues ya son expertas, pues, en traer personas de México y de todos lados las traen, pero, pues, ya a lo que yo sé, que las pasan de diferentes maneras.
1: Uh-huh.
0: ¿Qué manera o cómo te dijo a ti?
1: Una me dijo que hay una que cuesta $8,000.
0: Ajá.
1: Que es en un camión de estiércol.
0: Ajá.
1: Y que vas ahí
0: nada
1: más.
0: Sí. Ajá.
1: Es esa, que ahí me cuesta $12,000. La otra es que te van a pasar como si fueras un difunto.
0: ¿Qué te dijo? ¿Que cuándo ibas a llegar en ese viaje? ¿Y cuándo?
1: No, pues me dijo que no están... Me dijo que el tiene una fecha hasta el agosto.
0: ¡Ay, qué bueno, Beto! ¡Qué bueno! ¡Qué bueno! Pero pues yo estoy solamente pensando en el día y como pues así se te metió en la cabeza que ya te querías venir. Yo estoy súper emocionada, Beto, ya. Ya tú sabes que tengo la casa acá esperándote y, no, hombre, ya tenemos los planes, Beto. Pero me dijiste que te había dado dos opciones. A ver, explícame bien para más o menos darme una idea cómo es como vas a llegar.
1: Ah, pues, esa es una de pasar como difunto.
0: ¿Oh, sí?
1: Y una bolsa negra. Pero haz de cuenta que... No, pero sí está medio canijilla esa.
0: ¿Por qué?
1: Porque te meten en una bolsa negra, te meten en un ataúd y te van a una inyección para bajarte el pulso.
0: Ay, Beto, ¿y tú qué piensas de eso?
1: Y te maquillan como cadáver todavía, para acabar de chingar.
0: Híjole. No, pues es que yo pienso que si hacen eso, tienen que venir en cadáver las personas, como un muerto, totalmente.
1: Sí, pues así te pasan.
0: Ajá. ¿Pero qué te dijo? ¿Que también era seguro ese viaje?
1: Sí, que también era seguro, pues. Dice que pues ahí no se da cuenta de nada, nomás hasta llegar allá. El otro es en un camión, pues, de cagada de vaca.
0: Ajá. ¿Y si te animas tú o no? ¿O cuál es el que tú quieres? ¿Cuál es el más o menos el que tú te avientas? Porque, pues, ganas de venirte si tienes. Entonces, yo te miro bien con ganas, Beto. O sea que yo estoy mirando como que no tienes ningún inconveniente de agarrar uno de los dos. Pero tú puedes escoger el que tú quieras.
1: Pues, ya le echo una pensada, ¿cómo le hago?
0: Dime,
1: ya mañana tengo una respuesta temprano.
0: Dime de una vez ahorita que sí te vas a venir con él para estarte esperando. Dime de una vez que sí te vas a venir con él para estarte esperando. Porque yo ya me había emocionado de que sí te vas a venir, Beto. Yo casi estaba al 100% segura que tú a la primera le ibas a decir a este hombre que sí.
1: Pues, man, ¿cómo era? No, me dijo, no, piénsala. Yo le he dicho que mañana le marco temprano y le tengo una respuesta.
0: ¿Entonces qué le digo que sí?
1: Yo no le he dicho que no, jefe, yo no le he dicho que no todavía.
0: ¿Sabes qué te quiero preguntar cuando te vea?
1: ¿No te vas a preguntar?
0: ¿No te imaginas?
1: No.
0: ¿Cómo se escucha el Panda Show?
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4: ¡No, yo no he dicho que no, jefa! ¡Yo no he dicho que no! ¿Qué, pero en el cierre no y la inyección no, ma? ¡Beto, estás en las bromas del Panda Show!
0: ¡Beto! Es una broma internacional en el Panda Show. Ya no le pienses tanto, no te van a traer en el ataúd.
5: Oye, Beto, como que no te hizo mucha gracia la broma, ¿verdad?
6: Yo le preguntaba a tu mamá, ¿estás segura de hacerle la broma? Porque imagínate,
5: O sea, hace 25 años que no la ves. Se lleva a tus hermanas. A ti te deja con la abuela. Tú todo chilapastroso, todo fodongo. ¿Sí me explico? Digo, no tienes broncas en el estiércol porque pues prácticamente vives dentro de... No tienes problemas en el atayud, pero pues como que la inyección como que te da un poco de miedo. No le he dicho que no, hablamos mañana, jefa. ¿Qué pasó, mi Beto? ¿Beto, estás ahí?
1: Sí.
5: ¿Y sí podrás aguantar 3 horas con un popote así respirando abajo de la mierda, compadre?
1: No está muy complicado que digamos.
5: Entonces, ¿por qué no le dijiste, sí, jefa, yo me voy allá, no me importa estar entre la mierda, porque quiero abrazarla?
1: No, yo nunca le dije que no, nunca dije que no. El detalle fue de que me agarras prevenido, entonces déjame pensar cómo, de qué manera. O sea, no puedo irte, voy a hacerlo de esa manera o voy a hacerlo de esa otra.
5: Pero como que sí, no, te gustó la forma, no, si hubiera sido posiblemente en un caballo o en un reino, diría, sí, jefa, no importa.
1: No, estaba pensando, pues, o sea, no, a ver cómo le hago. Todavía como que no... Estaba pensando, pues...
5: Como que no tienes problema pasarte en un camión lleno de estiércol, no tienes problema, pero lo estabas pensando. Tampoco tienes problema en un atayud, pero lo estabas pensando. Isabel, dile por qué la bromita, tu hijo.
0: Beto, te hicimos la broma porque te estamos esperando con los brazos abiertos acá. Y te hice la broma para que te sientas bien confiado cuando te vayas a venir. Y tú sabes que acá te estamos esperando con los brazos abiertos, Beto.
5: Oye, ¿pero no estás nervioso, emocionado y contento de que casi, casi ya vas a poder ver a tu mamá?
1: Pues sí, después
5: de
1: dando tiempo, ¿cómo fue?
5: Pues sí, pero lo estoy pensando, a ver no si la veo.
0: Se escucha muy lejos del día, se escucha muy lejos. Y sí. Nosotros ya tenemos todo listo acá.
5: Sí.
1: Oye,
5: ¿no?
0: Todo listo.
1: Oye, ¿y el locutor, el chavo, por qué?
0: Es una radio internacional, Beto. Así que búscalo en Claro Música. Si no la tienes, la aplicación, bájala.
5: Ah,
0: y ahí vas a escuchar las bromas, porque todo el mundo lo está escuchando.
5: Déjelo pienso, jefa, porque pues igual, o sea, hay otras aplicaciones, ¿eh? Pues déjelo pienso, jefa, porque de aplicaciones hay muchas, jefa. Sí. Bien decidioso. Ay. Familia, díganme, ¿cómo se oye el Panda Show?
0: A toda máquina.
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1: Okay.
2: Ajá, entonces le voy a decir que el pollero se enojó. Está enojado porque el pollero ya lo tiene en una casa, ya ha estado gastando en comidas, en llevarles comidas y todo eso. Entonces le voy a decir que el pollero se está enojando ahorita por eso. Y que entonces, pues él lo va, la forma más fácil o la más barata que él encuentra, pues es que lo avienten en una avioneta para que ya, para recuperar algo de su dinero que él,
1: ahora,
2: que él ha gastado, ¿verdad?
1: ¿Tú has estado pagando esto o tú le estás ayudando con el pago?
2: Sí, yo ya di una parte.
1: Ok, ¿y la otra parte quién la va a cubrir?
2: Yo la voy a cubrir también.
1: O sea que tú vas a hacer prácticamente el pago. Aquí la situación o el enganche es que tú ya te gastaste una feria, estás hablando con el pollero, entonces tienen como que cambiar de forma de hacerlo, ¿no? De una forma más económica.
2: Okay. Exactamente.
1: Bueno, entonces ahí está. No, yo creo que no la vamos a hacer de una avioneta, porque si se supone que te gastaste la feria, entonces eso es como mucho más caro. Tú haz el planteamiento, tienes al pollero en la línea, cuando sientas que es necesario me juntas, meto el efectito de tono, y yo le improviso en una forma más barata, ¿te parece?
2: Órale, pues, ya está muy agitado.
1: ¿Cómo es físicamente tu hermano? Alto, chaparro, edad, dime.
2: Él es alto y está medio gordo el cabrón. Está gordo más bien.
1: Ok. ¿Edad?
2: Tiene 28 años. 28. Alrededor de 28 años, sí.
1: Ok, ahora, ¿cómo me identifico como el pollero? ¿Hay algún nombre o qué?
2: Sí, Enrique. Enrique, porque ese nombre me habían dado.
1: Ok, ¿Y Enrique y Gerardo se conocen?
2: No.
1: Bueno, entonces yo voy a ser el líder, y hablo de los muchachos. Bueno, pues vamos a pegar, señores. 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
1: Cuate, el pollero lo tienes en la línea, ¿eh? Espera.
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2: Bueno, ¿qué tal, carnal? ¿Qué pachuca? ¿Cómo estás? ¿Todo bien, todo bien? ¿Todo bien? ¿Todo tranquilo o qué? Sí, todo tranquilo. ¿Qué, ya comiste o no?
6: Sí, estoy en eso, estoy, estaba haciendo los huevos.
2: No, sí, chale, carnal, ¿qué crees que tengo una pinche bronca, carnal?
6: Ajá.
2: Que, pues, tuve una pinche bronca y tuve que agarrar parte del dinero.
6: Ajá.
2: Y pues ahora tengo esa bronca, carnal. Que estoy hablando con este camarada y está encabronado.
6: Ajá.
2: ¿Cómo ves, dice, carnal?
6: Uy, chale, luego.
2: Ajá.
6: ¿Qué vamos a hacer?
2: Y pues pues no sé, lo que estoy intentando arreglar algo con él.
6: Ajá.
2: Quiero ver qué dice. Ahorita quedó que me iba a hablar y pues a ver cómo le hacemos, carnalito, porque está bien cabrón el pinche pedo, carnal.
6: Sí, sí, sí.
2: Anda. La neta, y como ya te tiene ahí, ya ha estado gastando feria ahí contigo, carnal, pues está bien, bien encabronado.
6: Sí, sí, sí.
2: ¿Cómo ves, carnal?
6: Sí, sí, sí. No, está cabrón, pues todo lo que tú me digas.
2: ¿Eh?
6: Pues ahora sí que está lo que tú me digas.
2: Aquí parece que aquí lo tengo, carnal.
6: Ajá.
2: Pues vamos a ver cómo está, porque por el cuestión de la lana, él quiere cambiar, hacerlo de forma diferente, mi hermano. ¿Cómo ves?
6: Ajá. Sí, sí, sí, sí. ¿Eh? Pues no hay de
2: otra. Vamos a... Yo quiero ver que te pongas allí y que pienses las cosas bien, porque está cabrón, mi hermano.
6: Sí, sí, sí.
2: Yo lo veo bien cabrón, carnal.
6: Ajá. Sí, sí, sí.
2: Ahí lo tengo en la línea, carnal. Él estaba marcándome. Él, déjalo junto y hablamos los tres, carnal. ¿Cómo ves?
6: Sí, está bien, sí.
2: Ajá,
6: sí.
2: Chale, cabrón, está bien cabrón el pedo. A ver, deja ver si me contesta.
6: Sí.
1: No, pero chequear todo, si está Pepe, sí. ¡Ey! ¿A cuánto tiempo vas a esperar, Jorge?
2: Aquí está mi carnal, ¿cómo ves, carnalito?
1: Papá, ajá, sí, sí, pero, sí. A ver, pero quedamos en tratos. Y tratos son tratos. A mí no me puede salir, tu hermano está bien atendido. O sea, él está a punto. Estamos tratando todo para el cruce y todo para que me salgas con que no tienes la feria. Que no la completaste.
2: Te pido una disculpa, que yo tenía la feria, pero tuve un problema y la verdad tuve que agarrar. Échame la mano y él quiere...
1: ¿Sabes cómo ¿sabes nosotros cómo trabajamos? O sea, esto no es sencillo. Sí. Gerardo, habla Enrique.
6: Sí, sí, sí, sí, sí,
1: hablo. A ver... A ver, dime, ¿cómo te hemos tratado? Ya estás ahí en la House Security. ¿Cómo te hemos tratado?
6: Sí, No, bien, bien, bien.
1: A ver, ve lo que yo le digo a Jorge, a ver, no es la primera vez que trabajamos. O sea, viene recomendado, me contactó uno de sus compas. Yo le dije que sí, tú ya estás en Tamaulipas y todo, tratos son tratos, y resulta que se gastó la feria y que no tiene para cumplir cuando te crucemos. Sí, o sea, sí. Son fregaderas, los muchachos están trabajando, todos estamos trabajando.
6: Sí, sí, sí.
1: O sea, no se vale. Y quiero que le digas a Jorge, a ver, ¿cómo te hemos tratado? ¿Tienes alguna queja?
6: No, ninguna, ninguna. Ninguna, todo bien.
1: Es que Jorge, por favor.
2: Pero no, neta, que yo estoy bien agüitado, carnal, porque yo tenía la feria, carnalito. Y
1: pues sí, pero tú sabes cómo se trabaja esto, es a través de sindicatos, y depende, nos hemos tenido que reinventar, y depende del cruce, es la feria, porque tenemos que mover todo, si es por transporte, si es por línea, si es por todo, tenemos que verlo. Entonces tú me estás poniendo entre la espada y la pared, porque yo ya tengo a todos los muchachos. A ver, Gerardo. A ver, Gerardo. A ver, dime, ¿qué te dieron de comer hoy?
6: No, hoy comimos pollo.
1: ¿A qué horas comiste pollo?
6: Como a las 2 de la tarde.
1: Ok, bueno, pues, ahorita ya cenates. ¿Ya cenates o no has cenado?
6: Sí, ya estábamos haciendo la cena.
1: ¿Qué estás cenando? A ver, dime.
6: No, vamos a hacer unos huevitos con jamoncito y leche y todo.
1: ¿Pero ya los tragaste o no?
6: No, apenas.
1: Bueno, mira, te voy a pedir que no cenes.
6: Ajá.
1: Sí. Ahorita va a llegar un tipo que le llaman el Luca.
6: Ajá.
1: A ver, anótale bien.
6: Sí, sí, sí.
1: ¿Quién va a llegar por ti?
6: El Luca.
1: Va a llegar el Luca en una troca.
6: Ajá.
1: Y te va a mover de ciudad.
6: Sí, sí, sí.
1: A Matamoros.
6: Ok, ajá.
1: Está cerquita, vamos a ir por tierra. Pero okay. Tenemos que llegar, pero en fa, tenemos que llegar a las 3 de la mañana. Sí.
6: Sí, sí, sí.
1: Esta es la forma en que vamos a hacer el cruce. Pon mucha atención, porque después no voy a poder hablar contigo.
6: Ok.
1: Ahorita, como estamos empezando abril, en Matamoros está ahorita la salida de globos aerostáticos, supongo que debes de saberlo.
6: Ajá.
1: Y estos globos aerostáticos van para la Isla del Padre, ¿sí? Que queda ahí a unas 40 millas.
6: Ajá.
1: A esto nosotros, mira, cuando llegue Luca te va a decir, hey man, is you ready? Y le vas a decir que estás listo para la operación, pon mucha atención, para la operación canguro.
5: ¡Oh, Dios!
1: Okay. A ver, ¿cuál es la operación que vamos a hacer?
6: Operación canguro.
1: Entonces, a las 4 de la mañana empiezan a inflar los globos aerostáticos. Ajá. ¿Sí sabes lo que es un globo aerostático, men?
6: Sí.
1: Bueno, cuando se empieza a inflar, adentro del globo nosotros tenemos una bolsa. Por eso le llamamos operación canguro. Tú vas a estar adentro del globo.
6: Ajá.
1: ¿Ok? Cuando empieza a inflarse, ya ves que hay fuego.
6: Sí.
1: Sí, obviamente eso no va adentro. Un globo aerostático empieza a subir de acuerdo al calor. Y tú vas a estar en uno de los costados, en un cierre. Sí.
6: Ajá.
1: Y van a empezar a volar, pero esto es bien temprano. De tal forma que cuando se llega a la Isla del Padre, el globo va a bajar. En ese momento van a jalar un hilo. Tú vas a pasar como en una resbaladilla y vas a caer al mar.
6: Ajá.
1: En ese momento te va a estar esperando una lancha. Sí. Se van hacia el norte. Hacia lo que es Corpus Christi. Ahí ya no hay jale, ahí ya no tenemos lo que es inspección. Y de ahí, chido, estás en Texas y hacemos todo el movimiento para que llegues hasta Tennessee.
6: Ah, ok, está bien.
1: Sí. ¿Tienes algún problema? ¿Sabes nadar?
6: No.
1: ¿Algún problema, pánico a las alturas o algo?
6: Pues más o menos como las aguanto, pues.
1: No, dime, para yo darle darle las indicaciones a Luca. Por eso, mira, no te pido. ¿Cuánto pesas? ¿Cuál es tu peso?
6: Como 110.
1: ¿Libras o kilos?
6: Kilos.
1: Ah, no, sí me decían que andabas medio timbón, loco.
6: Sí.
1: Puta, bueno, te voy a pedir antes de que vaya ahorita Luca por ti, por favor, hazte una lavada de estómago. Ahorita, al cuate que te está dando de cenar, le voy a pedir que te dé una manguera. Agua salada y te vamos a hacer lavado de estómago. Para bajarte unos 3 kilos. Sí. Entonces de ahí te vas ahí dormido. Cuando llegamos bien tempranito, nosotros preparamos todo para meterte al globo aerostático y meterte en la operación canguro. Ahora, ahí adentro te vamos a dar goggles y te vamos a dar un tubo para cuando caigas puedas nadar y puedas respirar. De todas maneras ya te van a estar esperando abajo.
6: Ok.
1: Sí, y de ahí la lancha va para arriba, para el Corpus Christi y llegamos. ¿Entendiste, Jorge?
6: Ok.
1: ¿Entendiste, Jorge? Lo que vamos a hacer con tu hermano Gerardo.
2: Está perfecto, Dios. Si él quiere aventar y no hay otra forma, está bien.
1: Yo ya te comenté de todas las opciones. Habíamos quedado en una, carajo. ¿Pero cómo me fallas?
2: De verdad, te pido muchas disculpas y te pido que cuides a mi hermano. Por favor, no le vaya a pasar algo.
1: No, ni me digas eso. O sea, nosotros ahorita lo que tenemos de la avioneta para paracaídas, sí, pero no podemos hacerla. Aparte, eso está inflado. ¿Cómo está el combustible? ¡Está carísimo! Entonces no puedo enviarlo ahorita por avioneta. No puedo enviarlo. Por eso es que ahorita que me dice, ¿sabes qué? Quique, no tengo la feria y todo, pues tengo ahí tres globos aerostáticos que van para la Isla del Padre. Entonces, por la operación canguro, y te voy a respetar el precio, pero tú me cumples.
2: Ok, voy a tratar de contarte el dinero lo más.
1: Que Gerardo va a estar ahí, va a estar ahí. Pero eso sí, Jerry, tienes que hacer todas las indicaciones. Repíteme los pasos que te comenté. Porque ya no voy a poder hablar contigo. ¿Qué? ¿Va a llegar el Luca y qué?
6: Me va a preguntar que si... Bueno, va a hablar en inglés y me dice en inglés. Y yo le dije que ok, que estoy listo.
1: ¿Y para qué estás listo?
6: Para la operación canguro.
1: Operación canguro. ¿Qué le vas a decir ahorita al men que te está dando de cenar? ¿Que te dé qué?
6: Una manguera con sal.
1: ¿Una manguera con sal? ¿Y qué vas a hacer?
6: Un lavado estomacal.
1: ¿Cómo se hace lavado estomacal?
6: Volviendo el estómago, ¿no?
1: No. Pues la manguera es para que entre por atrás, por donde descomes. Lo que vamos a hacer es lavarte el estómago, limpiarte para que bajes de peso.
6: Ajá.
1: Sí, es agua con sal. Introduces la manguera, le abres y ¡pum! Y obviamente pues sale todo. Pues es por abajo, no por arriba.
6: Ajá, sí, sí.
1: ¿Y después de eso qué?
6: Pues vamos a viajar para allá, ¿no?
1: ¿A dónde?
6: Hacia Matamoros.
1: ¿Hacia Matamoros? ¿Hacia dónde vas a volar?
6: Hacia... Padre, no sé qué.
1: Hacia la Isla del Padre, carajo, sí, apréndete sí, todo.
6: Isla del Padre.
1: ¿En qué vas a volar?
6: En el globo aerostático.
1: ¿Dónde vas a volar? ¿En qué parte del globo?
6: En un costado, en un cierre.
1: En un cierre, que está dentro del globo. Sí. Ajá. Ellos te van a avisar cuando vayan a jalar el hilo. Más o menos va a ser un clavadito de unos... Mira, no muy alto, porque van a bajar el globo. Aproximadamente unos 300 metros, más o menos.
6: Ajá.
1: En ese momento, cuando te dicen, ¿estás listo, men? Te ponen los gogles, sí, y el tubito, para que cuando caiga respires. Ajá. ¿Entendiste?
6: Sí.
1: Y nada de que miedos ni nada, porque abajo te van a estar esperando.
6: Ajá.
1: Y algo bien importante, porque va a ser una clave, cuando te digan, hey, men, are you ready? Tú tienes que decirle, ready.
6: A ver,
1: y,
6: ajá, sí.
1: Ok, y te van a hacer una pregunta. ¿Y sabes qué pregunta te van a hacer?
6: ¿Cuál?
1: ¿Cómo se oye el Panda Show, que es una broma de tu hermano?
5: ¡A toda máquina!

0: pasó, mi rey?
1: No, a la verga, ya estaba yo con el... No, me jugó todo 15 patitas.
0: Oye, mira, hemos hecho muchas bromas de pollero, pero la neta esta nos la sacamos de la manga. Nunca habíamos hecho un globo aerostático. Operación Canguro, no manches. Jorge, dile por qué la bromota, carnal.
2: Pues nada más para que se aliviane el carnal y se ponga el tiro ahí ahora que pase el güey. Para que la vayan pensando.
1: Sí.
2: No, sí.
0: A ver, Gerardo, ¿qué vas a hacer con la manguera? Dime, men.
1: Me la voy a meter por el
0: cuchillo. Oye, mi querido Gerardo, sé en realidad, no. Cuando te diga qué tienes que hacer con la manguera, dile, tienes que decirme, ¡darle besitos!
1: ¿Qué pasa? No, ¿cómo, madre? No te escuché la voz y hace rato estaba escuchándote.
0: ¿Ah, neta? ¿Allí?
1: Hace rato. Sí, no, acá en la Ciudad de México, cuando andaba en el taxi, pues desde las 7 se ponía.
0: Qué buena onda, ¿qué? ¿A través de la mejor FM?
1: Sí, a través de la FM, sí.
0: Qué bueno, pues estás ahorita en Claro Música, estás en la mejor FM, carnal, sabemos que estás en Reynosa. Me comentó Jorge que ya estás en esa ciudad porque estás a punto de hacer el paso de la muerte. No, sí, me resta, sí, para más que desearte buena suerte, hermano, y que tus planes se cumplan, ¿ok?
1: Dale, dale, sí, gracias.
0: A ver, dime, ¿quién va a pasar por ti, hijo? ¿Quién?
1: El Luca.
0: Vientos, Gerardo y Jorge, díganme cómo se oye el Panda Show.
1: A toda máquina, Panda.

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1: Ahí está Marisela.
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1: El viaje de ida lo hicieron el 20 de abril, o sea que vinieron un buen rato, ¿no?
5: Sí, se estuvieron allá poquito más del mes.
1: Órale, ¿y esto por motivos de cuestiones familiares?
5: Sí, lo que pasa es que pues se acostumbra a hacer como a preparar todo, como una comida, se vuelve a velar una cruz, como si fuera de nuevo un velorio, pero como que convive más la familia por ese aniversario luctuoso de mi abuelita. Que bueno, es la según, mamá de mi mamá.
1: Claro, según veo en el itinerario, comentas o se ve aquí que mañana salen a las 6 de la mañana.
5: Sí,
1: mañana. Llegando a la ciudad de Tijuana a las 7:40, viajan dos adultos, que es tu mamá, que se llama Irma, otra adulta de nombre María, y dos menores, José y Juan. ¿Estamos de acuerdo?
5: Así es, sí.
1: ¿Y por qué quieres cancelarles el vuelo y hacerles esta bromita? ¿Por qué?
5: Pues es que como mi mamá viaja por como una fecha muy triste para ella, pues le quiero hacer la broma como para que se relaje o le quede así como que de cierta manera un buen recuerdo o algo así, como que se divierta un ratito, pues vaya.
1: Pues si quieres agradarle, yo creo que le puedes decir, mamá, mamá, ¿qué crees? Ya tenemos aeropuerto, cambia tu vuelo para que llegues. Ok, entonces, pues digo la broma de siempre, le hablamos de la línea aérea, le cancelamos por X motivo, avería en el avión, piezas, etcétera.
5: ¿Y qué, pues, sí, o igual si quiere también podemos decir que el avión le pasó algo, algo así, y que se tiene que ir en autobús, le ofrecen una línea de autobús o algo así.
1: Sí, no, porque a Tijuana es más de un día, mija. ¡Órale, va!
5: Sí, ya son rugiste. Como 3 días de viaje y ya hemos llegado en camión también.
1: ¿Ya? ¿En serio?
5: Sí, son 3 días y sí es pesado, la verdad.
1: ¿Desde Ensenada hasta la Ciudad de México, a Tlaxcala, son 3 días?
5: Sí, 3 días de viaje.
1: ¿Tantas horas nalga, mija?
5: Sí.
1: Oye, ¿y cuántas veces se han ido en autobús o han viajado?
5: No, solo una. Solo una, ya las demás sí hemos ido en avión y eso, pero nada, esa vez sí fueron 3 días y sí, sí está pesado.
1: Ok, oye, una pregunta antes de irme a la broma. ¿Tu mamá tiene prisa de regresar a Ensenada?
5: Sí, sí, porque ella le dieron permiso en su trabajo, pues ella trabaja cuidando a una persona, un adulto mayor, y ella le dieron permiso nada más estos días, entonces de ahí ya la esperan para que ya vaya a trabajar, pues.
1: Bueno, te platico esto, te pregunto esto, porque obviamente le voy a hablar del camión, pero que el próximo camión a Tijuana lo tenemos en una semana, porque es saturación. No le voy a decir que mañana mismo, porque capaz que me dice, ah, está bien, pues ya trépeme al camión, pues sin eso. Listo, pues vamos a marcarle, señores, en directo desde el Panda Center. Las bromas están en el Panda Show.
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5: Bueno.
1: El ascenso de clase, quién sabe. Sí, bueno.
5: Sí, bueno,
1: ¿qué tal? La señora Irma, por favor.
5: ¿Irma?
1: Así es. Mire, le estoy hablando de la línea aérea. Tenemos un viaje reservado para el día. No, el ascenso de clase, sí, hay que revisarlo.
5: Bueno.
1: No, pero hay que ver los puntos y tiene que ser en clase K. Bueno, señora Irma.
5: Sí, dígame.
1: ¿Qué tal? Habla Gustavo, le estoy hablando de la línea aérea. ¿Cómo está usted?
5: Muy bien, gracias a Dios.
1: Qué bueno, casi no le escucho. Si puede quitar sus manos libres, si es tan gentil, acercarse la bocina para poder platicar bien con usted. Si se llega a cortar la comunicación, le agradecería que nos marcara 24/7 sin costo al 800-726-3482. Se lo repito, 800-726-3482. En este call center estamos 24/7.
5: A ver, ¿quiere que le marque?
1: Si usted lo prefiere, sí, claro.
5: Pues a ver, dígame.
1: Mire, he tratado de comunicarme con usted, señora Irma, al teléfono terminación 8167. Le hemos mandado un correo electrónico al Gmail a nombre de Marisela, que es el correo que se dio de alta. Tenemos un viaje programado el día de mañana a las 6 de la mañana con destino a la ciudad de Tijuana, saliendo del Aeropuerto Internacional de la Ciudad de México. Dos adultos, dos menores, Irma, José, Juan y María. ¿Es correcto?
5: Sí.
1: Mire, sí, le hemos estado tratando de contactar porque lamentablemente el vuelo de mañana está cancelado. El avión tuvo una avería y bueno, pues las refacciones están tardando mucho en llegar. De hecho, el vuelo con nosotros en ese horario de la Ciudad de México a Tijuana lleva 3 días cancelado. Estábamos esperando que el día de mañana saliera. Ya nos confirmó la base terrestre que no sale el día de mañana y no tenemos fecha para que salga. Entonces, quisiera preguntarle si podemos hacer el cambio para otra fecha que usted pueda viajar a la Ciudad de Tijuana.
5: Mire, le voy a pedirle tantito, ahorita le paso a mi hija. ¿Quién me deja? ¿Quién me lo pasó? ¿Quién me quiere el bono? No, es que dice que desde antes. ¿Quién me está A ver, le voy a pasar a mi hija la mano.
1: Mire, yo le agradecería, señora, tengo usted como persona titular. Necesito platicarlo con usted porque necesitamos ver nueva fecha que usted me dé para su vuelo de regreso. Usted tomó su vuelo de ida el 20 de abril de la ciudad de Tijuana a la Ciudad de México. Es un vuelo de regreso y lo tengo que ver con usted, mamita.
5: Sí, dígame, pero la misma.

0: preguntarle si podemos hacer el cambio para otra fecha que usted pueda viajar a la ciudad de Tijuana.
1: Mire, le voy a pedirle tantito, ahorita le pasa a mi hija, ¿sí me lo pasó? No, es que dice que desde el le voy a pasar a mi hija la mano.
0: Mire, yo le agradecería, señora, tenga usted como persona titular. Necesito platicarlo con usted porque necesitamos ver nueva fecha que usted me dé para su vuelo de regreso. Usted tomó su vuelo de ida el 20 de abril de la ciudad de Tijuana a la Ciudad de México. Es un vuelo de regreso y lo tengo que ver con usted, mamita.
1: Sí, dígame.
0: Bueno, como le estoy diciendo, el día de mañana el vuelo está cancelado. ¿Me puedo dar una nueva fecha para que pueda regresar a Tijuana, por favor?
1: ¿Que cuándo le damos la fecha para regresar a Tijuana?
0: Así es.
1: Pues es que dice que de hecho ya 2 días, ¿verdad?
0: Sí, 2 días ha sido cancelado. Ahora, yo le recomiendo que sea más o menos de 3 semanas a 1 mes cuando usted programe su regreso, porque como las piezas vienen de Alemania.
1: Porque es que la verdad, yo mi trabajo no me van a esperar tanto.
0: Ay, sí, lo lamento. ¿Por qué no compró seguro, disculpe? Seguro de viaje.
1: No, pues es que yo la verdad, mire, yo la verdad no sé. Como yo cuando salgo a mi hija, Maricela, sí, ella es la que me saca y yo la verdad no entiendo nada. Pero yo lo que sí quiero, pues que me dieran uno pronto.
0: Bueno, sí, precisamente para eso le hablo. Para nosotros es un placer poderle servir y nos gusta mucho que viaje con nosotros. Mire, estoy checando en el sistema. Lamentablemente compró en clase J. Es de las más económicas. Si usted hubiera comprado en la clase Kilo, en la clase Whisky, pudimos saber, no sé, con alguna de las líneas aéreas asociadas con nosotros, poderla subir un avión. Pero lamentablemente compró en la clase J y sin seguro. ¿No sabe por qué compró en lo más económico?
1: ¿Por qué compró en lo más económico? Pues es que la verdad, pues sí, por la posibilidad de uno que tiene.
0: ¿Cómo? ¿Cómo que con la posibilidad que uno tiene? No lo entiendo, mami.
1: Pues sí, es que la mera verdad, pues a veces uno consigue pues un vuelo pues más barato. Pues,
0: si entonces... Digamos que le hacen honor a la clase J de jodidos.
1: Pues sí, ¿no?
0: No, le pregunto, no sé, porque si dice que viajan en lo más económico por los recursos, lo puedo entender. Bueno, mire, ¿por qué no me da fecha a partir de junio, el día 23?
2: Por el hecho de que uno viaje con las posibilidades que tenga, eso no le da derecho a usted que trabaja ahí dentro de esa empresa. Falta el respeto a la gente.
0: Ay, discúlpame, animalito del señor, no sé quién eres, no estoy autorizado a hablar contigo, esta llamada está siendo grabada. ¿Me comunicas a la señora Irma, por favor?
2: Tienes que dejar de faltar el respeto a la gente. A final de cuentas, comes de lo que ellos pagan.
3: ¡Locos, güey!
0: No sé quién eres, no sé tu nombre, yo soy Gustavo y estoy hablando con la señora Irma. ¿Me permites hablar con ella para ver el cambio del vuelo, por favor?
2: Estando al Gracias. Respeto, y eso no se va a permitir. Porque al final de cuentas están contratando ellas un servicio que tú tienes que otorgar y de la mejor manera.
0: A ver, mira, te voy a decir una cosa con todo el respeto que te mereces. En cualquier línea aérea o empresa de transportes existen, pues, las contingencias, es lo que ha pasado. Y por lo regular, cada pasajero tiene que comprar lo que es un seguro de viaje o tiene que comprar una clase que le permita hacer cualquier tipo de movimiento o asegurarse que este tipo de contingencias le van a proteger. No es el caso...
2: Las chicas están viendo esa parte. Ajá. Ahora lo que ella te dice, que ellas necesitan un viaje lo más pronto posible porque tienen deberes en donde viven.
0: Es lo que estoy viendo, Sanganito, pero lo tengo que ver con ella. ¿Me la comunicas, por favor? Gracias.
2: Es que le dijo que se prefieren jodidos por el tipo de boleto que compraron, por el tipo de vuelo. De jodido, dijo. Por eso le quité el teléfono a mi tía.
0: Sí, en la clase J compraron, sí. ¿Me comunicas con la señora Irma, animalito al señor, por favor?
4: Bueno.
0: Bueno, señora Irma.
4: Bueno, sí, dígame.
0: Sí, le quiero pedir, por favor, que podamos platicar usted y yo. Estoy tratando de ayudarla, estoy viendo el sistema, le estoy pidiendo que me dé una fecha, pero, bueno, me está comunicando a otra persona, no sé quién sea, me está ofendiendo, yo estoy haciendo mi trabajo, está hablando ahí con alguien más. Podemos decidir, para nosotros es un placer apoyarla y ayudarla, pero, por favor, ayúdeme a ayudarla.
4: Ajá.
0: ¿Me comunica la señora Irma, por favor?
4: A ver, dígame, por favor.
0: A ver, señora Irma, le suplico, por favor, que podamos arreglarlo usted y yo. ¿Me puede dar otra fecha, por favor, a

0: finales de junio, en que pueda ver si hay en la clase J de jodidos para su boleto.
1: Discúlpame, es que yo no puedo para junio. Yo la mera verdad, yo mañana ya me tenía que presentar en la tarde a trabajar. Sí. Y yo la verdad no lo quiero para junio.
0: Lo entiendo. Bueno, mire, lo que podemos hacer, ya que cumplió en la clase J de jodidos, el día 30 de junio tenemos camiones disponibles que salen de la Ciudad de México a Tijuana.
1: No, la verdad yo para 30 de junio no puedo. Yo quiero, ahora sí, con la manera más amable, que sea pronto, porque yo en mi trabajo, de hecho, ya están hable y hable.
0: Entiendo,
1: no puedo perder mi trabajo ya.
0: Señora hermosa, le pido por favor que me escuche. Yo entiendo, llevo 6 años trabajando en esto. A veces las personas, cuando pasan este tipo de contingencias, se molestan y piensan que es algo personal, y no, mami, en verdad. Yo espero que tengamos empatía y usted pueda entenderme.
1: No hay
0: posibilidad ahorita de que yo pueda designarle un vuelo. Si usted tuviera un seguro, tuviera la clase Whisky, la clase Alfa, podría ver con alguna línea que tenga el vuelo de la Ciudad de México a Tijuana y podemos hacer un crossover, pero lamentablemente no lo es así. Como no tiene seguro y tiene la clase J de jodidos, aquí tenemos que ver una nueva fecha, porque no hay reembolso tampoco, porque es un vuelo de regreso. Entonces, si usted no me da una nueva fecha y vemos el calendario del cambio del vuelo, va a perder todo, mami. Entonces no va a haber ni camión, ni vuelo de regreso, ni nada. ¿Sí me expliqué?
2: ¡Oh, Dios!
1: Ay, o sea, que si no me pueden dar, entonces ya ni el dinero me van a regresar.
0: No, porque mire, ya es un vuelo en curso, usted viajó el 20 de abril, hay una tarifa establecida y no compró el seguro, entonces yo tengo que asignarle, y solamente piense muy bien su fecha de regreso, porque solamente le puedo otorgar una fecha de regreso. Si usted hace un cambio o algo, lo perderá.
1: Muchacho, joven, Gus, lo que sea,
0: llámeme Gus.
1: Y yo apenas si tuve para venirme, porque tuve que venir a lo de mi mamá, que ella falleció.
0: Ay,
1: y
0: qué pena.
1: ¿Cómo iba yo a tener para más o tener un seguro si yo me vine de rápido?
0: Sí, sí, lo entiendo.
1: Con lo que yo tenía de ida, de venida y de regreso.
0: Lo entiendo. Entonces tiene una urgencia de regresar. ¿Me permite un segundo para hablar con mi supervisor?
1: Sí, por favor.
0: No me cuelgue. Manténgase en línea, por favor. Manténgase en línea. No me cuelgue.
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5: ¿Está hablando para...?
0: Señora Irma, nuevamente habla Gustavo Gus. Ya hablé con mi supervisor y lamentablemente, mire, le explico. Lo que pasa es que escucho que hay bastante molestia por parte de su familia. El avión sufrió una avería, no es un problema por parte de nosotros. Entonces, como tiene un vuelo ya asignado en la clase J, tiene usted que esperar a que ese vuelo se vuelva a reactivar. El vuelo que usted tiene ya precalificado y precomprado. Entonces, lamentablemente, la única opción que tenemos son dos. Que me dé una nueva fecha para yo poderle programar 2 adultos, 2 menores. O que veamos también la posibilidad de viajar en camión, lo que tenemos, estas corridas que tenemos de la Ciudad de México a Tijuana. Son las únicas 2 opciones, lo lamento mucho.
1: ¿En camión, hijo? ¿En camión, hijo?
0: Son casi 2 días de trayecto, lo que le ofrecemos son frazadas, desayuno, comida, cena, llevamos alimentos, hay tamales, enchiladas,
1: agua. ¿Van a dar de comer?
0: Sí, claro, esto va incluido. Claro, por supuesto. Nosotros siempre pensamos en el bienestar.
1: ¿En 2 días?
0: No, le estoy diciendo que el viaje dura 2 días. 48 horas.
1: El viaje, ¿pero para cuándo saldría?
0: Permítame un segundo, déjeme checo en mi sistema. 2 adultos, 2 adultos, 2 menores. Mira, tengo una salida de Reforma. Tengo el 31 de este mes. El 31 de mayo.
1: Era el 31 de mayo.
0: Ah, no, espera, permítame, no, es que no hay lugares. No, tengo hasta el 2 de junio.
1: ¿Hasta el 2 de junio?
0: Sí. Lugar 7, 8, 9 y 10. Yo lo lamento mucho, de verdad. ¿O quiere que veamos un cambio para que usted pueda viajar en el mes de junio en avión? Digo, se le escucha ya bastante longeva. Igual no aguanto un viaje en camión. Perdón.
1: Es que el vuelo de junio, ¿hasta cuándo sería? ¿Hasta el 30 no?
0: Mire, déjeme ver calendario. Yo puedo asignar lugar a partir del 21 de junio. A ojo, a reserva de que si todavía no llega la pieza que reemplace lo que tiene dañado el avión, entonces se moverá de fecha. Eso sí, yo no sabré decírselo.
1: Ay, Dios,
0: ¿qué hacemos,
1: María? Cuánto,
0: María. ¿Y
1: ahora sí me puedes esperar un poquito, por favor?
0: Sí, cómo no, claro, aquí le espero.
1: Pues si no me voy a ir sola. De junio a julio. Ay, mire, ¿qué vas a decir? Que ya vayamos a la pena. En camino nos vamos. Le estoy diciendo que si nos vamos en el camino en los días. Esperamos. ¿La de junio? ¿Qué voy a hacer yo con la renta? No. Dice que del camión sí, ellos van a pagar y que nos van a dar comida.
0: Sí, va todo incluido. Comida y la transportación. Dos adultos y dos mascotas. Perdón, dos niños.
1: Es que, mire, disculpe. Dígame. Lo raro que nos cae porque, ¿cómo se llama? Estamos, por decir yo, dos adultos y dos menores, ¿verdad?
0: Así es, sí.
1: Ajá.
0: Claro.
1: En el mismo vuelo ese que nos venimos vino una de mis hermanas y tiene el mismo vuelo, el mismo que de los números que dicen, y ya ella no le han dicho nada, entonces como que nomás nosotros y mi hermana, ¿no?
0: Bueno, no sé si alguno de nuestros compañeros ya la contactó. Recuerde que somos un call center. Como yo le dije en un principio, se notificó vía correo electrónico, no hemos tenido respuesta. Dejan números alternos, números de contacto. Nosotros, en este caso, yo me estoy contactando con usted. La pasajera que usted me dice lo desconozco, pero si me da su número de clave, yo puedo checar en el sistema cuál es el estatus. Estoy hablando por la reservación de usted, no de alguien más. Seguramente, si está el mismo día, en la misma clase y en el mismo vuelo, pues claro que será cancelado. No viajan unos sí y otros no. ¿Sí me entiende?
1: Dice que va a ser igual, porque aunque a ti te digan va a ser igual, porque es el mismo, porque te veniste en el mismo.
0: Claro, sí, estoy seguro que algún compañero le va a marcar.
1: Le van a hablar a ella.
0: Ahora, si ella se presenta mañana en el aeropuerto, pues obviamente también en el container la van a regresar, ¿verdad? Ella, ¿su familiar también tiene clase J? ¿Compró uno más económico?
1: Sí.
0: Bueno, pero hay que checar su clase porque si compró whisky o alfa o coca, posiblemente pueda designarle alguna otra compañía que vuele. Pero bueno, estoy hablando específicamente de su caso, ¿verdad? Con la reservación terminación 7, R de Raúl, D de dedo.
1: Ay, Dios santo.
0: ¿Quiere pensarlo? ¿Quiere pensarlo? Digo, bueno, ya es tarde, su vuelo está programado para mañana. ¿Por qué no lo platica con su familia o igual con la mascota que me agredió? Y se comunica con nosotros al 800-726-3482,
1: oiga,
0: que es el call center.
1: Dígame. Perdón. Mire, yo soy mujer, ¿verdad? Ustedes, sí. Creo que ustedes tienen educación y tienen, usted tampoco no tiene por qué claro. Agredir.
0: Y estudios, que creo que usted no también.
1: A mi familia, y sí, él lo dijo por lo que oyó, pero creo que ustedes en esta del aeropuerto, creo que tienen más estudios y no deben de agredir a la gente.
0: Señora, porque yo siempre me he dirigido con usted con todo respeto, yo no sé por qué me pasó a ese animal, que me empezó a agredir. Ahora, estamos conscientes de que Soquito Loki ya colgaron. Oye, Marisela, tu familia está. ¿A qué nos pasaron, chancludita?
2: Ay, lo más seguro que es que están ahí en una reunión pues familiar y es mi primo Chucho.
0: Pues ya ves que el primo Chucho luego, porque me encanta por la clase J de jodidos.
2: Sí.
0: A ver, Marisela, dime una cosa. ¿Sabes hacer llamada de tres?
2: Sí.
0: Perfecto. ¿Te latería a ti terminar la broma?
2: Pero ¿cómo le hago? A ver, llamada de tres es como agregar llamadas.
0: Sí, a ver, espérame, ahorita checamos ese punto. Podemos terminarla de dos formas. Muy sencillo. Uno es, hablarles de una forma normal, pero sí es bien importante que sea de tu número para que tengamos el match. Pero ahorita checamos eso. Pero aquí tenemos dos formas. Uno es de una forma muy normal. Oye, mañana voy por ustedes. ¿A qué horas van a llegar? ¿Quién va a ir por ustedes? ¿En qué se van a ir? Etcétera. Algo muy natural. O segunda forma es de que estás preocupada, de que estás llame, llame, que está ocupado, porque ya viste tu correo electrónico en el cual te mandaron el aviso de que el vuelo está cancelado. ¿Cuál de las dos formas te gustaría hacer el match?
1: No, pues a ese le digo, oye, ma, me acaba de llegar un correo, que tu vuelo se canceló o qué.
0: Claro, le dices, oye, estoy marque y marque y está ocupado, no puedo contactarme, llegó un correo de que el vuelo está cancelado, ¿qué onda? Y de ahí te va a decir, sí, ya me hablaron, dejas la catarsis y ya les preguntas cómo se oye el Panda Show. Y regreso hasta Ensenada, Baja California, donde estamos a través de la mejor 103.3. Marisela, ¿no te ha marcado, te ha buscado tu mamá, tu hermana?
1: Sí, me está marque y marque, pero como no le contesto yo, le marcó a mi hijo, le marcó a mi esposo.
0: Perfecto, entonces ahorita vamos con llamada de tres y dices, ¿qué pasó, mami? No te alcancé a contestar. Tú vas a ignorar todo, ¿ok? Sí, te van a decir, oye, ¿qué onda? Y en ese momento vas a decir, a ver, espérame, déjame checo el correo. Y dice, sí, sí, efectivamente, pues no había revisado mi correo. ¿Pero qué te dijeron? ¿Qué pasó? ¿Qué van a hacer? Y la forma de terminar la broma, le vas a decir, espérame, me están mandando otro correo. ¿Sabes qué me están preguntando? ¿Qué, cómo se oye el Panda Show? ¿Ok? Órale, llamadita de tres, no te me vayas a zambranar. Bien importante, te voy a poner este efectito, mi querida amiga. ¿Qué quieres que te ponga? ¿Unos perritos? ¿Te late?
1: Ajá.
0: ¿O tienes gallinas? ¿Tienes animales ahí, aparte de tu marido?
1: No tengo.
0: ¿Te voy
1: tengo
0: a poner estos perritos? ¿Te voy a poner este perro? Okay, eso sí, querrá decir que estás enganchada. Claro, que estás enganchada. Si no escuchas el perro, es que le estás de vacation. ¡Listo! ¡Marcamos en caliente!
6: Hola, un saludo.

0: Bueno,
1: Anita, buenas. ¿Ves? ¿Me estabas marcando? Te estaba marque y marque a José, a Lua, ni nada.
0: Ay, es que ya ves que andamos trabajando.
1: Ay, mija, dice eso. Pero la verdad no bien estresada.
0: ¿Por qué?
1: Porque no voy a llegar mañana, voy a llegar hasta el 30 de junio.
0: Ay, ¿cómo crees?
1: Hija, me hablaron del aeropuerto.
0: Ay, no te creo.
1: Bueno, aquí están todos oyéndote.
0: Ajá.
1: Que hasta el cielo no qué. Porque dos días antes se canceló el vuelo y que hay hasta el 30 de junio.
0: Ah, caray, ¿dónde que me debe llegar a mí un correo donde me avisen o algo?
1: Dice que te llegó, que mandaron un correo.
0: A ver, déjame me meto al correo, espérame, no me cuelgues.
1: No, hija.
0: ¿Pero qué más te dijeron?
1: Pues eso. Eso me dijeron. Y que si no, que no regresan el dinero ni nada, Marcela.
0: Híjole, Ana.
1: Ay, no, hija. Y que si no, nos mandan en un camión dos días, tardamos en llegar. Espérame, que en dos días tardamos y nos pagan, que nos dan tamales.
0: Mira, ya encontré el correo, dice, vuelo cancelado porque se les averió.
1: Y Marisela, tu tía Mati y Nereida dicen que no, que ellas en camiones no se van.
0: Ay, no. Sí, ma, es que a veces si no me meto al correo no se actualiza. Y ahorita que me metí ya se actualizó y ahí aparece.
1: Por ahí, pues,
0: no, ni modo, ma, porque tu trabajo, ¿qué vas a hacer?
1: Pues es lo que yo digo. Y la deja el trabajo, la renta.
0: Sí, pues. ¿Y qué más te dijo? ¿Pero te hablaron de la aerolínea?
1: Sí, sí. Que no hay vuelos ahorita.
0: Híjole, ma. No, pues si no te quedas hasta junio, ni modo.
1: ¿Que por qué no agarramos un seguro?
0: Espérame, ma. Voy a actualizar el correo a ver qué me dice.
1: Si no marcas, a ver a ti qué te dicen, porque yo no hay nada. Ni con Ereida quiso hablar nomás conmigo, pero yo tan bruto que no le entiendo aún más cosas. Habla tú a la línea, al aeropuerto. A ver a ti qué te
0: dicen. No, aquí me llegó otro correo, ma.
1: ¿Ah?
0: A ver.
1: Búscala
0: aquí. ¿Sabes qué dice el correo?
1: ¿Qué dice?
0: Que eso es una broma del Panda Show.
2: ¡A toda máquina!

0: Hola, ¿qué tal? Irma, habla Gus, Gustavo, hablando de la línea aérea. ¿Cómo estás, mamacita? ¿Bien? Irma, déjame decirte que estás a nivel nacional a través de la cadena de la Mejor FM en Ensenada 103.3, en la Ciudad de México, donde te encuentras en la 97.7, 43 estaciones de radio, y en toda América Latina por Claro Música. Ha sido víctima de las bromas del Panda Show.
1: Es una broma, el Panda Show, ¿te acuerdas que te platicaba? ¿Me platicaste?
0: ¿Eh? Disculpe, señora, esto que le sirva como experiencia para que no compren la clase J de jodidos. Ay, ay, ay, dice, no, y aparte me hablaron del aeropuerto y ves que yo soy bien bruto y bien ignorante. Dile por qué la bromita a tu mamá, mi querida amiga.
1: Grande, le quise hacer la broma para hacerte reír un ratito. Te voy a pegar. Sabes que te quiero mucho y aquí te esperamos mañana.
0: Irma, dígale a su familia que le ponga la mejor para que se escuche en el radio. Ándele.
1: Ay,
0: dígale, póngale. Oiga, ¿y va a querer tamales, agua de horchata o qué quiere para el camión de regreso? Digo, para hacerle su menú.
1: Ay, no.
0: Ah, no fue una bromita. Que tengan buen regreso hasta Tijuana y de ahí Ensenada. Y díganme, familia, ¿cómo se oye el Panda Show?
1: A toda máquina. Panda Show.

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1: ¿Qué onda, Rafita? Buenas noches.
2: Hola, ¿qué tal, pandita? Buenas noches.
1: ¿Cómo andas, campeonazo?
2: Aquí muy bien, ¿tú qué tal?
1: Yo a toda máquina. ¿Qué haces, carnal? ¿A qué te dedicas?
2: Mira, yo trabajo aquí haciendo en un tallercito de fibra de vidrio.
1: Oh, qué chido. Y en ese tallercito de fibra de vidrio, ¿qué es lo que hace mi amigo?
2: Macetas de fibra.
1: ¡Ay, mira! Has de vender un montón, ¿no?
2: Como DVD.
1: ¿Cuánto tiempo llevas dedicándote a las macetas, Rafles?
2: Como 15 años.
1: Ya un buen rato. Platícame, ¿quién es la víctima?
2: Mi hermana Lourdes.
1: Tu hermanita. ¿Y qué bromita para Lulú?
2: Bueno, mira, pues es muy sencillo, pandita. Mira, es marcarle. Ahorita ahí estamos haciendo lo posible porque tenga el número de mi cuñado, el celular, porque nada más tienen un teléfono.
1: A ver, pero ¿quién es tu cuñado? O sea, ella está casada con...
2: Con Víctor.
1: Con Víctor. Y bueno, para que amarre la broma, ahorita me la explicas, ¿están haciendo de que ella conteste el teléfono de Víctor?
2: Sí.
1: Ahora sí, ¿de qué se trata la broma?
2: Mira, es muy sencillo, pandita. Ella le damos, estamos dando piques de que según mi cuñado anda con una talérica.
1: Ajá.
2: Entonces, lo que yo intento hacer es de que tú te hagas pasar por el novio. Ella se metió a bañar, Erika, y le agarró el celular y vio fotos en un hotel.
1: A ver, pero primero explícame quién es Erika. Tú dices, es muy sencillo, es... pues explícame quién es, para que sea sencillo.
2: Perdón, estoy un poco nervioso. Mira, Erika es una clienta de mi cuñado, a la cual le surte macetas de fibra de vidrio.
1: Ah, ok. Es que para todos es muy sencillo, es muy sencillo. Ok, entonces sí. Erika es clienta de Víctor. Muy bien. Y le surte macetas. ¿Qué más?
2: Bueno, entonces, nosotros como hermanos, luego le damos así como que piques de que Erika te va a bajar a tu marido, Erika te va a bajar a tu marido. Uh-huh. Incluso una vez le llevó material y creo que no le pagó. Entonces yo como su hermano, yo le dije, no, ¿sabes qué? Para mí que se lo regala y ya se cobra de otra forma. Entonces, esta es la única sencilla razón de por ahí entrar.
1: Ok, pero debo entender que Erika sí existe.
2: Sí, sí existe.
1: O sea, pero ustedes como buenos hermanos y familia, nada más andan haciendo un mitote.
2: Sí.
1: Ahora, ¿quieres que yo me haga pasar por el novio o el marido de Erika?
2: Por el novio de Erika, porque no tiene marido.
1: Ok, más o menos es una chica, ¿de qué edad, si la conoces?
2: De 34 a 33 años.
1: Perfecto, entonces yo novio de Erika, ¿cualquier nombre?
2: Cualquier nombre, le he dado que Francisco, ¿te parece bien?
1: Ok, entonces yo Francisco, yo debo entender que va a contestar Víctor, pero va a contestar Lulú. ¿Y ahí qué quieres que le diga? ¿Para dónde va la línea de la broma?
2: Ahí tú le vas a decir, ¿sabes qué? Bueno, buenas noches, ¿puede comunicarme con Víctor? No, ¿quién lo busca? Ah, mira, soy la pareja de Erika... Y le acabo de encontrar unas fotos comprometedoras con mi novia, de lo cual yo no soy muy conforme. Bueno, ya le inventas el chorote, el que tú quieras. El chiste es de que ellos tuvieron algo que ver.
1: Ok.
2: Ella explota muy rápido.
1: Muy sencilla, sí, todo es muy sencillo, sí, muy sencillo. Muy sencillo. Lo único que para que sea sencillo no voy a decirle buenas noches, me pueda comunicar con Víctor.
2: Bueno,
1: si ni directamente voy a decirle, Víctor, soy el novio de Erika y a partir de ahí vas a... Que creo que esta broma es muy sencilla. Tú lo que quieres hacer es calentar a tu hermana, por lo que escucho.
2: Sí, porque es muy explosiva y se le va a ir a los putazos.
1: Vamos a ver si es cierto, señores, en directo desde el Panda Gold Center. Esto es muy sencillo, muy sencillo. Las bromas están en el Panda Show. ¿Qué pasó?

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4: Bueno,
5: no, Víctor, pero... habla Francisco, el novio de Erika. Ya había hablado contigo, cabrón. Ya te había dicho, de verdad, que te alejaras. Si realmente Erika es tu cliente y ven lo de las macetas, no te estés pasando, güey. Ya te mandé mensajes y no me respondes. ¿Qué pasa contigo, güey?
4: A ver, si soy su esposa de Víctor, ¿sí? ¿Qué pasó?
5: Ah, buenas noches, señora. Disculpe. Habla Francisco, yo soy el novio de Erika. Oiga, ¿me puede comunicar con su esposo? La verdad, sí estoy bien enojado.
4: Yo ya sabía.
5: Yo ya sabía que era casado, pero no se vale. Yo le encontré unas fotos a Erika donde ahí se están besuqueando, donde están teniendo sus romances, y según ella me había dicho que ya se habían separado, pero yo le dije, si tú y yo andamos, yo quiero saber y quiero hablar con Víctor a ver qué pasa. Si tiene el valor que me conteste, disculpe, señora. Yo no quiero meterle a usted en problemas, no tengo el gusto. Le pido una disculpa, pero quiero hablar con Víctor.
4: Sí, lo está escuchando, oiga.
5: Pues dígale que tenga los pantalones y que me conteste. ¿Usted sabía que anda ahí con mi novia?
4: Mire, la verdad, ya él nunca ha tenido ni intención de con su esposa. Yo no sé dónde sacó eso, oiga. Es ilógico, o sea, de verdad, yo siempre lo ando acompañando, siempre, él casi no va con Manco solo, siempre va con mis hijas. Yo no sé dónde sacó eso, oiga.
5: Mire, señora, con todo respeto, yo no me voy a ponerlo a discutir esto con usted. Antes que nada es mujer y merece mis respetos. Pero si realmente este Víctor la engaña, ese es su problema, no el mío. Las fotografías las tengo y si gusta, usted me da su número y yo se las mando. Existen. Yo ya había hablado con Víctor. Contesta si estás ahí, idiota.
4: A ver, Víctor.
5: Ten los pantalones. O sea, tienes que meterte en las enaguas de tu esposita. ¡Ten los pantalones! A mi Erika ya me dijo la verdad de lo que está pasando, que hasta le diste crédito y todo.
4: Ah, mire, señor, eso a mí sí me consta. Yo fui con su esposa y mi esposo me dijo, sácale la mercancía. Y su esposa se puso bien loca y dijo, no, tú tocas algo de mi puesto.
5: A ver, señora, no es mi esposa, nosotros somos novios. Vamos a poner las cosas en claro. Y si usted conoce a Erika, usted sabe qué tipo de mujer es respetable. Y llevan ya tiempo trabajando. Pero no se vale.
4: Mi esposo ya tiene añísimos que no le surte, oiga. No sabe ni de qué me habla, oiga.
5: Señora, si ustedes tienen problemas, si tienen un problema en lo personal, y usted ya no la satisface, si usted no satisface a su marido, es su problema. Pero ella y yo tenemos una relación.
4: No, oiga, no, mire. Mire qué le pasa, él está aquí y no se está escondiendo. Gracias a Dios, yo estoy muy bien con mi marido. Me ha demostrado muchas veces que sí me quiere, que está conmigo porque me quiere. A su esposa le dejó de su novia, no sé qué, le dejó de surtir hace muchísimo tiempo. Él nunca va solo a Cuemanco, siempre va con mis hijas, siempre va conmigo. Jamás él, o sea, no... no, amigo, yo creo que estás mal y si tienes las fotos, mándamelas porque de verdad, o sea, a lo mejor... Víctor nunca me ha dado una de que me sea infiel, nunca me esconde nada.
5: Mire, señora, amigo. primero yo no soy su amigo. ¿Sí?
4: A ver,
5: mi nombre es...
4: A ver, cabrón, entonces te voy a hablar de cabrón.
5: A ver, pues, ¿qué es lo que pasa? ¿O sea, nos vamos a empezar a hablar así? Pues, si quieren, también nos metamos la madre. Pero, a ver, dígale al pendejo del Víctor, ¿qué pasó con los pinches chupetones? ¿Qué pasó con los pinches chupetones?
4: ¿Me dejas hablar?
5: De que usted... A mí me dijo Erika que usted ya no apretaba, que eso le dijo el hijo de la chingada. Si usted sabe cómo somos los hombres, que sea una gata cornuda me vale madre. Pero yo quiero hablar con el pinche Víctor. Póngase a tragar sus croquetas. Yo quiero hablar con ese hijo de la chingada. No tengo por qué pelear con usted.
6: A ver, ¿qué pasó?
5: ¿Qué te traes con mi mujer, cabrón?
6: Pues nada, ¿qué quieres que haga?
5: No, pues ten los huevos, güey. Ahorita te vas a portar muy salto porque estás ahí con tu gata, güey. No mames. Ahí están todas las pinches fotografías, güey. Ya te había mandado un pinche mensaje, güey. Bájale de huevos, güey. Vamos a tener problemas, cabrón. No metas a la gata macetera, estoy hablando contigo, güey, dile que no se meta.
6: ¿Cómo no se va a meter si es mi esposa, güey? ¿Se tiene que meter?
5: Pues yo te estoy marcando a tu número, ¿no, güey?
6: No, pues sí.
5: Ahí están las pinches fotografías y todavía tú luciendo el pinche lunar en el pecho como si fuera un triunfo. O sea, no mames. La neta, qué poca madre, cabrón. Si tú no quieres respetar a tu esposa, me vale madre, güey. Pero yo sí voy a hacer que respetes a Erika, cabrón. Porque tenemos planes. Y yo ya le voy a decir que no te compre ni una pinche maceta, güey. Pinche chaparro de mierda, cabrón.
4: No, amigo, yo creo que estás mal, amigo.
5: Señora, no se meta. O bueno, ¿quiere que lo arreglemos usted y yo?
4: Sí, pues sí, a ver, mándenme las fotos, oiga.
5: Mire, lo que usted...

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1: Antes de que ande buscando otras mujeres, porque no solamente anda con Erika.
2: Mañana vamos a Cuemanco y deja de insultarme.
1: No le estoy insultando, señora. No le estoy insultando. Usted es la que empezó a insultar.
2: Diferente es esa culera. No,
1: a ver, señora, no le llame culera. No le llame culera, por favor. No le llame culera.
2: Yo no sé en serio qué quieren fregar. De verdad, mi esposo ya tiene tiempo que no le surte. No le habla. Y como te recalco, y es más, amigo, te voy a contar una vez, mi esposo no tiene ni contraseña en el teléfono, no me oculta nada. Una vez ella estaba pidiendo mercancía y le estaba mandando que sí, le digo, siempre que venga mi esposo, cuando vio que era yo, me deja de mandar mensajes. Mi esposo nunca me ha ocultado nada.
1: Mire, si usted está con los ojos vendados y quiere vivir así, vuelvo a lo mismo, señora, yo no tengo por qué discutir con usted. Aquí el pedo es con el pinche chaparro. Si quiere estar así, todo, pues va. Pero aquí yo lo quiero arreglar con él.
2: Mañana vamos a Cuemanco, mañana vamos y que me diga Erika.
1: ¿A qué hora nos vemos? Nos vemos en Cuemanco. Y voy a llegar a Erika para que arreglemos esto. Y a ver si su marido tiene los huevos. Y todo lo que dijo de mi Erika, se lo dice en su cara.
2: Sí, amigo, pero te voy a pedir más respeto para mí, por favor, ¿eh?
1: No, yo le voy a pedir más respeto para mí, para Erika. ¿Quién empezó con las agresiones? Yo le dije, quiero hablar con su marido, quiero hablar con Víctor. Yo incluso, ¿al número de quién estoy llamando? Al de Víctor, no al de usted. ¿Cómo que qué? Pues usted contestó y luego empezó. Yo le dije, páseme a su marido, no quiero hablar con usted. Pero el Víctor sigue chingue y chingue, le sigue mandando mensajes. Dice que su teléfono no lo tiene con código. ¡Revise el teléfono nada más!
2: Lo he revisado, amigo, yo lo uso, yo me lo he quedado, me lo llevo.
1: Entonces, aparte de tóxica babosa, bueno, pues ese es su problema. Porque de seguro le esconde todo y usted ni se da cuenta. Mañana, ¿qué hora nos vemos en Cuemanco?
2: Pues mañana a primera hora, amigo, hasta allá voy a querer esta mañana, de verdad.
1: A ver,
2: ¿verdad?
1: Una primera hora empieza a las 5 de la mañana, vea qué hora es. ¿A qué hora nos vemos?
2: ¿A qué hora?
1: O sea, ni siquiera eso sabe.
2: A las nueve estoy ahí.
1: Mañana la veo a las 9, gata inmunda. Y te voy a ver ahí, pinche Víctor. Y es más, cuando llegue tu esposa, le voy a preguntar cómo soy el Panda Show, que es una broma.
3: A toda máquina.
1: ¡Hola, Lulú! ¡Estás en el Panda Show! Oye, es una broma de tu hermano, no manches. Oye, amiga. Amiga. ¿Quién empezó a enojarse, amiga? El supuesto Francisco, tú. Rafita, ahí está tu hermana.
4: ¿Qué me querrada?
2: ¡Ay, pinche baboso!
4: No te culo. Eso te pasa por hacer llorar a mi hermana.
2: ¡Ay, qué pasó, sí, güey!
4: ¡A huevo, sufre! Porque aprendes a tratar bien a tus hermanos.
2: ¡Ay,
1: oye, Lulú, ¿por qué dices amiga, eh? Porque va todo amiga, amigo.
2: ¿Por qué diablo?
1: Ah, así, yo creo que así te hablan, te dicen amiga, pero amigarrote. Sí. No, no es cierto, no.
2: No, es así, mucha gente, pues amiga, ya me voy, amiga, hola, amiga, así.
1: Oye, pero entonces, según me dijo Rafael que eres bastante tóxica, pero de verdad confías en tu marido, ¿no? Según entendí.
2: Sí, la verdad, sí, de él siempre no, de él todo, no, nunca me ha ocultado nada.
1: Oye, y el día que llegó con chupetones, ¿qué opinas?
2: No fueron chupetones.
1: Ah, ¿entonces qué fueron?
2: Pues se peleó.
1: Ah, mira.
2: Yo digo que sí fueron chupetones, pero él dice que nos peleamos y sí creo en él.
1: Qué bueno, eso es padrísimo, la verdad, te lo aplaudo. Rafa, despídase de su hermana.
4: No, sí, te lo mereces por haber hecho.

0: Y lloré a tu hermana Angélica.
1: ¿Y por qué la hizo llorar, Rafa? ¿Por qué hizo llorar a Angélica?
0: Estaba diciendo que era una huevona.
2: No, yo nunca dije eso.
1: Bueno, pues a lo mejor, posiblemente no, la verdad peca, pero incomoda, puede ser.
2: No, yo nomás es para que le eche ganitas a la vida.
1: Bueno, familia, díganme cómo se oye el Panda Show.
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0: consiguió otra persona. Se embarcó con dos niños.
1: ¿Con otra persona?
0: Con otra persona.
1: ¡Ay! Ándale, o sea, otro mat... O sea, cuatro chamacos. Pero es que lo hizo padre porque, pues así, mira, por parejitas para que no se peleen. Bueno, ¿y luego?
0: Pues mira, ya después, entre tanto problema que hubo, este chavo, el segundo matrimonio, quería ir a hacer las cosas bien con mi hermana y toda la onda, ¿no? Uh-huh. Y me pidió a mí, me dijo, oye, Ángel, habla con mis papás, diles que me echen la mano, que me dejen vivir por un tiempo aquí con él y después me voy a buscar un cuartito. Yo te prometo que me salgo para no buscar problemas así. Le digo, órale, pues, y hablé con mis papás, le dieron la oportunidad de rehacer su vida con este chavo ahí en la casa. Y a la larga, pues ya están los tres ahí.
1: ¿Cómo que ya los está tres?
0: El primer matrimonio con el segundo. Ya.
1: No manches, o sea, sí. Tu hermana con el papá de los primeros, con el papá de los segundos. Oye, qué divertido, Ángel, no manches, de dar un festín. Oye, ¿y cómo se lleva el primero y el segundo? A ver, vamos a ponerle nombres para que no haya bronca. ¿Cómo se llama el papá de los primeros dos niños?
0: Bernardino,
1: ¿y el segundo?
0: Iván.
1: Ok, ¿cómo se llevan Iván y Bernardino? Yo creo que bien, ¿no?
0: Tú sabes que al principio, pues, el primero lo quería golpear y...
1: Sí, claro.
0: Y ya después, con el tiempo, pues, ya hasta toman juntos, ya van al supermercado juntos, ya...
1: Ay, oye, ya. ¿Y Socorro es pareja de quién?
0: De Eric, del segundo.
1: ¿Pero no me dijiste que se llamaba Iván?
0: Eric Iván.
1: Ah, ok. Bueno, no me le cambies el nombre porque... Ok,
0: lo dejamos en Iván.
1: Ok, vamos a dejarlo en Iván. Entonces, Socorro sigue siendo pareja de Iván, de los otros dos niños, de los más pequeños.
0: Exactamente.
1: ¿Y qué? ¿Y Bernardo se queda como el chinito nada más milando o tú qué sabes ahí?
0: No, pues yo no sé nada, pero yo siento que también le da taquito, ¿no, mi hermano?
1: Oye, a ver, dime, ¿cómo está distribuida la casa que tú construiste o el cuarto? ¿Cómo es? Descríbelo. Pues
0: es un cuarto 4x4, o sea, no es así como que lo dividí con sala, no, nada más es un cuarto donde yo pensaba realmente nada más hacer mi recámara. Uh-huh. Y bajar a la pieza de abajo para comer, o sea, así que comer en la cocina de mi mamá y estar ahí con ella. Nada más el cuarto era construirlo para dormir.
1: Oye, pero entonces ahí viven cuatro niños, dos varones adultos y tu hermana.
0: Dos varones, ajá. Haz de cuenta que de primer matrimonio son dos niñas, una de 15, una de 16 y otra de 12. Y hasta abajo, en la parte de abajo, vive Iván con mi hermana y con sus dos niños.
1: Ah, ya, ok. Pero entonces no se quedan todos en el mismo cuarto.
0: No, pero pues los separa una azotea nada más.
1: No, pues como dices, posiblemente, pues si los otros van al súper y todo, pues, ¿qué onda, carnal? Pues ahora voy yo, ¿no? ¿Cómo ven los dos? No, órale, pues, vente, mija, Coco, hay caviar, véngase para acá. Bueno.
0: Sí, sí. Aunque
1: está
0: de risa, así es.
1: ¿Neta?
0: Sí, así es, en serio.
1: O sea, tú sí sabes que realmente, digamos, Coquito es... ¿Polígama?
0: Exactamente.
1: Ah, mira, está interesante. Bueno, le des llamarle y ¿qué le vas a decir? ¿Sabes qué? Tuve problemas, me regreso con tu familia, sin tu familia, sacas a los vatos, ¿cómo va el tono?
0: Sí, pues, mira, no le puedo reclamar ahorita la parte donde está viviendo, puesto que mi papá se lo dejó a ella.
1: Okay.
0: Pero sí le voy a reclamar la parte de arriba, que es mía. ¿Sabes qué? Me urge que saques a Berna para que yo me meta, porque... Pero esa es la de ya.
1: No, pero también estaría bien. Pero se supone que te vas a ir solo con tu familia.
0: Con mi familia.
1: No, entonces yo creo que tienes que hacerle eso. Dile, ¿sabes qué? Voy a tomar... Tengo que irme a la propiedad que yo construí, al cuartito que yo construí. Necesito que saques... Creo que ahí está Berna. Ajá. Y dile, oye, también, perdón que te toque el tema, no me gusta mucho meterme, pero pues voy con mi esposa, con mis hijos, en caso que tenga mi hijo, mis hijos, no sé. Y la verdad no me gustaría, pues llevas una vida muy cochina, eres polígama y todo, pues no quiero que vean eso mis hijos. O sea, si tú decidiste ser exhibicionista con mis sobrinos, bueno, pues me duele, pero es tu bronca. Pero aquí sí yo te quiero pedir que seas una mujer... pues bien portada, como dice la sociedad. Y por ahí le puedes atacar de una forma muy decente. Pues muy bien, carnalito, ¿estás listo?
0: Estamos listos.
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6: Bueno.
0: ¿Qué pasó?
6: Ah, ¿qué pasa? ¿Cómo estás?
0: Bien, bien. ¿Y tú cómo estás?
6: Aquí, mira, estamos estacionando. ¿Ya ves que cumpleaños de los niños?
0: Ajá.
6: ¿De Yanis y de Estas?
0: Ajá.
6: Y fuimos a comprar pollo y medio. Y pues ya ¿y el pastel?
0: Oye, quiero hablar contigo 5 minutos.
6: A ver, ¿qué pasó?
0: Pero que no te escuchen, salte.
6: A ver, ajá.
0: No quiero que...
6: Espérame. Ya.
0: No quiero que te exaltes, no quiero que me vayas a colgar, porque estoy marcando un número que no es mío.
6: Ajá.
0: Mira, yo tuve problemas ahorita aquí en la casa de Gabriela.
6: ¿Tuviste problemas?
0: Ajá.
6: Ajá.
0: No con Gabriela ni con los niños, tuve problemas con mis suegros. Nos corrieron de la casa.
6: Ajá.
0: Y ahorita ya tengo mis cosas afuera.
7: ¡Oh, Dios!
0: Ahora sí que con la pena, y me da mucha pena decírtelo a ti, pero necesito la de ya que me le digas a Berna que me desocupe mi cuarto que yo construí.
6: Ajá.
0: Porque me voy a ir para allá y tomar posesión del cuarto que es mío. Pero eso
6: ¿Ya hablaste con mi papá?
0: Mi papá sabe.
6: Ajá.
0: Mi papá sabe.
6: Ajá.
0: Pero sí necesito que por favor le digas. Pero esa la de ya estamos hablando de que mañana ya estoy yo allá.
6: Híjole,
0: ahora
6: no
0: sí
6: sé.
0: Me da pena con tus niños porque no sé dónde van a parar, pero pues ahora sí que es casa de mis papás y pues yo también tengo hijos.
6: O sea, ¿cómo? A ver, no te entendí. O sea, ¿te corrió tu suegro?
0: Ajá, me corrieron mis suegros. Yo no tengo
6: ¿Pero
0: dónde
6: con toda
0: a
6: tu
0: casa.
6: Familia? ¿O
0: sí,
6: nada más a ti?
0: Con toda mi familia.
6: Ajá.
0: Y necesito tomar posesión automáticamente ya del cuarto que yo construí. Que de hecho yo quedé con mi papá, que lo iba a rentar y me iba a dar la mitad de la renta. Y si tú te acuerdas, yo una vez le di dinero enfrente de ti para que construyera ese cuarto.
6: Ajá.
0: El cuarto donde está viviendo ahora sí que tu primer matrimonio con tus niñas.
6: Ajá. Pues entonces déjame ahorita comentarlo con mi papá porque yo no sabía. ¿Eso cuándo se lo dijiste?
0: Olvida de cuándo se lo dije, Socorro. Ahorita ya tengo el problema encima.
6: Ajá, sí, o sea, sí, pero también igual, o sea, estás consciente que también ellas pagaron un depósito.
0: Sí, Socorro, pero en este caso no voy a pelear un depósito. No puede ser posible que defiendas más al papá de tu hija y que me estés diciendo que ahorita no puedo llegar o que me digas que te dé un mes en lo que desocupas porque no tengo a dónde ir. Si acaso puedo pagar una noche de hotel ahorita, pero yo no tengo a dónde ir. Y me da mucha pena, pero también no quiero que vean mis hijos, pues, que vives con... Pues a lo mejor ya saben, pero que vives con dos personas de ahí. A lo mejor muy aparte, pero pues esa poligama tuya, pues no.
6: Pero pues yo no te puedo desocupar porque no está Berna. ¿Cómo yo voy a entrar a su casa si no tengo llaves?
0: Pero están las niñas ahí, Socorro.
6: Ahorita te regreso la llamada, espérame.
0: No, es que no, ¿a dónde me vas a regresar la llamada?
6: Pues este número, ¿no? O regrésamela, en unos 10 minutitos.
0: Es que mi papá, yo hablé con él, dijo que era un asunto entre nosotros, Socorro.
6: Pues ahora, pero yo, ¿por qué asunto entre nosotros? Pues yo no tengo nada que ver, es él. Ahora pues sí, que yo no tengo nada que ver.
0: Mi papá no tiene nada que ver, Soco. Soco, tú me... A ver, acuérdate, ¿hace cuánto tiempo tú me... Cuando yo metí a leer ahí, tú me dijiste que ibas por 4 meses. Yo te puedo decir que voy por un mes en lo que consigo algo. Y aunque no vaya por un mes, un cuarto que es mío.
6: ¿Estás consciente que ahorita, o sea, yo te entiendo tu preocupación y entiendo tu problema? Pero
0: que
6: yo
0: también entiendo... Pero que somos tú y yo.
6: Sí,
0: él no.
6: Sí, pero, o sea, lo que quiero que me entiendas, que él está rentando. Yo no lo puedo sacar así porque sí, porque pagó un depósito y una renta. Yo no hice el trato. Me dio el dinero.
0: Yo le doy el depósito a mi papá. Yo le doy el dinero a mi papá, eso es lo de menos. Pero a la de ya, Soco, en serio.
6: Pero
0: ahora
6: que entiendo que
0: lugar.
6: Tengo que hablar con Berna, pues yo no puedo decidir en un cuarto. Aunque sean mis hijas, yo no puedo decidir en un cuarto que no es mío. Yo no puedo hacer movimientos que no es mío. Aguántame, pues te dije, ahorita te regreso la llamada, déjame marcarle a Berna y ahorita para ver qué es lo que se puede hacer.
0: Es que, a ver, Soco, no me quiero exaltar, pero eso ya no es mi... Eso ya es cosa que a mí ya no me importa, es mi cuarto. Es
6: sí,
0: mi
6: yo lo
0: cuarto.
6: Sé. A
0: bueno,
6: ver si yo lo sé.
0: Si tú lo sabes, entonces... ¿dónde pasa la noche con mis hijos ahorita? Si tengo a dónde llegar, ¿por qué tengo que estarte limosneando mi cuarto?
7: ¡Oh, Dios!
0: Yo no estoy suelto, pero aquí yo tengo que llevar a mi familia a un lugar seguro y es mi cuarto.
6: Sí, pero entiende que ahorita, bueno, tú por tu problema y todo eso, pero entiende que también ellos están pagando una renta, la acaban de pagar apenas. Apenas acaban de pagar la renta.
0: ¿Y eso, qué es eso?
6: ¿Por y eso que la pagaron a mi papá?
0: ¿Por qué no vas entonces, al Berna y por qué no lo metes a tu cuarto? Mételo a tu cuarto.
6: Pero ¿por qué pues a mí me va a dar renta? Él está pagando una renta, Ángel.
0: Pues sí, pues es que si
6: pero
0: no
6: pero ahorita, mira, no es mala onda, déjame checarlo ahorita. Hoy te digo, regrésame, le llamaré unos 10 minutos, 15, lo que yo puedo ver a ver de qué forma. Porque de todos modos yo no puedo desocupar nada. Tendré que ser hasta mañana, listo hasta mañana.
0: ¿En qué cabeza también cabe si puedes tener allá dos personas, Topo? Ya también madura un poco.
7: ¡No, güey!
0: Puedes tener a dos personas ahí viviendo.
6: Pero es esa parte, él está rentando su cuarto aparte, Ángel. O sea, pues quiero que me entiendas. Él no está en su cuarto y yo estoy en el mío.
0: Es la misma casa, entran por la misma entrada los dos.
6: ¿Pero y eso qué? O sea, ¿eso qué? Él está pagando su renta, su depósito, o sea, él paga. O sea, yo no tengo, es más, yo ni siquiera me meto en su renta de mi papá. Ellos bajan y se la dan a mi papá. Yo no sé, o sea,
0: tú eres aquí la cómoda, porque tienes a dos personas que te apoyan, a dos personas que van por el
6: superpunto,
0: a dos personas que conviven juntos.
6: Entonces, ¿qué le digo?
0: ¿A quién?
6: ¿Ya ves? Ya mi papá ya se enojó.
0: ¿Y entonces qué hago, Soco? ¿Me quedo en la calle o qué?
6: Yo se enojo, ya mi papá ya se enojo. ¿Cómo va a regresar un depósito?
0: Eso no me incomoda, Soco. Una polígona, qué pena me das, en serio, que quieras a este cabrón allá y a mí no.
7: ¡Mocos, güey!
6: Sí, pero te estoy diciendo así que apoyo y todo, pero déjame ver. Tampoco puedo sacar las cosas así de rápido, Ángel. O sea, también, entiéndeme. No, por eso me estoy diciendo, aguántame.
0: Vámonos 5 años atrás, Soco. ¿Cómo me quita en un solo día? En la madrugada, porque yo te hice el favor de meterlo. No te hice yo favor de meterlo, no te lo canto, pero yo te hice favor de meterle ahí. Yo te estoy pidiendo un solo favor, desocupa mi cuarto ya.
6: Por eso, espérame, tu cuarto aquí es fácil, no es fácil. ¿A dónde tú vas a ir ahorita? Tú camina, venime. ¿Dónde van a dejar? A mí. Una, dos. Acaban de dar la renta. Sí, en donde quiera que entres te van a pedir una renta y un depósito. En donde quiera.
0: Así
6: lo manejen ahorita.
0: Yo tengo una hermana normal. Si fuera una hermana normal, me apoyaría. ¿Qué hago entonces? Yo tengo lo de la renta.
6: Yo voy a ver cómo le haces.
0: Yo tengo la renta y un depósito. Entonces, dime a dónde me voy a rentar con la renta.
6: Por eso te estoy diciendo, aguántame tantito. Yo me muevo y voy a ver de qué forma. Pues te dije, aguántame unos 10 minutos, de 10 a 15.
0: ¿Por qué en tu cuarto no metes a tus dos hombres y a tus cuatro hijos?
6: A ver, pero es que no estás pagando la renta, Ángel. No estás viviendo de gratis. O sea, también entiende eso. No estás viviendo de gratis. No nos cobra nada. No nos cobra nada, ni siquiera de la bomba ni nada. Y aún así él paga su renta. Es lo que quiero que me entienda.
0: Entiéndeme tú. ¿Tú llevas pagando renta? ¿Tú pagas renta ahí?
6: No, pero compro todo lo que hace falta. ¿Se rompió la bomba? ¿Quién tuvo que pagarla?
0: Yo.
6: Son cosas que ni te lo puede decir mi papá, ¿eh? Hace corta y se cambia todo el cableado de toda la parte de arriba y de abajo.
0: Por eso, pero material. Si lo pones, es lo mínimo que puedes hacer sin pagar renta 5 años, o ¿quién te da renta?
6: Por eso, yo no estoy en contra de que tú te vengas porque es tu cuarto, sí, yo entiendo. Ya, y ok, ahí está tu cuarto. Lo que quiero que entiendas, por favor, como tú dices, es maduro un poquito en ese aspecto, que ahorita yo entiendo tu preocupación, pero también entiende también a dónde se van, entiende. O sea, yo no te estoy diciendo, sabes que no. A ver, yo nada más te estoy diciendo, déjame ver cómo se puede mover esto, ¿para qué? Para que entonces ellas tengan dónde irse. Porque para empezar, ellas acaban de pagar su renta. Ajá, para que mi papá, ahorita mi papá ya se enojó porque obviamente no quiere regresar el depósito y la renta. Yo ni sabía.
0: ¿Cómo es posible que prefieras a dos hombres o corras
6: que te estoy diciendo que no prefiero a nadie? ¿Qué me tienes que decir? Diciendo que no prefiero a nadie?
0: Propongo otra cosa. ¿Por qué entonces no desocúpame? Tú desocúpame tantito tu cuarto y súbete con él. Súbete con él.
6: ¿Con quién?
0: Con Alberna.
6: Ay, no digas tonterías, Ángel. Ay, es una cosa de que renten aquí y renten porque la mía se llama mi cargo. Yo soy muy diferente, Ahora, no es mala onda, Así te lo digo, te dije, aguántame 10 minutos, 15 minutos, ¿para qué? Voy a hablar con él y yo voy a hablar con mi papá para que entonces se regrese el niño y vayan a, viendo a ver qué onda, qué pasa con él, que te mandaron a pegar así. Pero no nada más las cosas nada más se hacen así, Ángel. O sea, ellos están pagando una renta.
7: Acuérdate, ¿quién metió a Eric ahí? En 2 horas estaba Eric ahí, socorro. Adentro y ya de allá no salió.
6: A ver, vuelvo a lo mismo. A ver, Ángel, sí. Ahora, ¿quieres venirte acá? Vente, vente y agarra el pinche cuarto de las niñas mientras en lo que mañana les ocupa Berna. Yo no te estoy diciendo que no. O sea, tú también entiendes. Entiende también una cosa. No tienen dónde pasar la pinche maldita noche. Vénganse para acá, China. Ven, ven, quédate en el cuarto de Berna.
7: Oye, y dame lo mismo. ¿Cómo me voy a quedar ahí con toda tu basura ahí? China,
6: o sea, no inventes, o sea, ¿cómo no te vas a poder quedar? O sea, no inventes, yo también sé también un poquito como tú dices, un poquito maduro.
7: ¿Me quedo, parado ahí en la puerta o qué? Pues no cabes ni tú.
6: ¿Ellas van a encontrar un cuarto? Yo nada más te pregunto, ¿un cuarto para que se puedan llevar sus cosas y meterlas en un lugar? O sea, creo que sí.
7: Es que escucha cómo decirles.
6: O sea, no es mala onda.
7: ¿Cómo decirles a Ana porque te da? Y está bien, a lo mejor te dé a ti o no te dé, pues es tu problema.
6: ¿Qué te da, Ángel? No digas tonterías, neta, así te lo digo. A mí no me da nada. A quien le da eso a mi papá su renta y punto.
7: Ah, pues
6: eso llegaron
7: no
6: a un arreglo. Es más, yo ni siquiera me tengo por qué meter. Si él dice, si dice papá, ¿sabes qué? Córrelo. Pues ya, o sea, lo correrá es porque yo no me meto en eso. Yo en eso yo no me meto. O sea, ellos hicieron un trato y yo no sé. A mí me excluyen de esto.
7: Sí, a mi papá le da su renta, pero ¿y a ti qué? ¿A poco no te da taco?
6: ¿Quién?
7: Pues,
6: ¿quién era con mi papá?
7: Tartamudeas, porque sí es cierto.
6: ¿Pero quién es mi papá?
7: El Berna.
6: Ay, no, digas tonterías. Una cosa es que nos llevemos bien y que a lo mejor tratemos de a lo mejor de llevarnos bien por las niñas y por su vez ir al cargo de las niñas.
7: Ay,
6: por eso él se renta aquí, no por otra cosa. Ajá, si se hubiera rentado en otro pinche maldito lado, para mí hubiera sido más complicado ir por ella, a donde fuera. Ajá, porque ya ni se tiene que ir a la escuela. Ajá, ahora, ese es por un lado. Por el otro, el hecho de que tú digas que mira, a mí no me da nada. O sea, a mí nada, una cosa es que yo a lo mejor, yo que
7: me lleve y esa parte. Yo para tener ayudador, te da. Te da y no estamos hablando de dinero, ¿eh?
8: ¡Oh, Dios!
7: Que te da el Berna también dinero y te da amor.
6: Dinero,
7: yo creo
6: que me lo digas delante de él, Ángel. No nada más digas las cosas porque de verdad piensas, supones o crees. No, dímelo cuando esté él y que me digas y que te afirme que él a mí me da dinero. A mí no me da un peso y no necesito que me dé un peso. Nadie necesito que me dé un peso. Así te lo digo. Por eso hay veces yo también igual no soy una persona que tenga las manitas cerradas o que no pueda trabajar. Yo quiera o no me gano también algo, sea como sea. Aún así, a mí me gustaría que tú dijeras a ver si de verdad él me da algo. A ver si de verdad él me da algo.
7: Por eso. Me doy cuenta de cómo te tratas y hasta te tiemblan las piernas.
6: ¿Yo abro las piernas?
7: Te tiemblan las piernas, dije, no abres las piernas. Si las abres, pues no sé tú.
6: Por eso,
7: pero estoy viendo llegar a mi cuarto.
6: Por eso, pero quiero que entiendas, Ángel. Entiende. Es más, así te lo digo. Así fuera otra persona, no fuera él. Que estuviera otra persona rentando tu cuarto. De todos modos, no se le puede decir. Porque es un inquilino, ¿entiende? ¿Entiendes? Pues si yo así digo, ay, ¿sabes qué, Juan? Dijo mi papá que desocupes. ¿Cómo? Si le está pagando una pinche maldita renta y se le acaba de pagar, ¿cómo chingada
7: pues
6: sí,
7: no
6: se va a pagar?
7: No creo que yo me dé cuenta que eres bien comodina, o sea, sin que te enojes. Y si estás enojada, pues a lo mejor me vale ahorita, pero yo tengo que llegar a mi cuarto.
6: A ver, yo no te estoy diciendo que no. Simplemente
7: bueno,
6: te estoy diciendo.
7: Aunque no me lleve mis cosas, bájate a las niñas. Por esta noche me voy a mi cuarto.
6: Sí, no hay problema. Yo me las puedo bajar y ya, pues vuelvo a lo mismo. Yo voy a hablar con Berna y voy a hablar con mi papá. Yo no sé esos tratos porque yo ni siquiera me meto en los de sus rentas, muchachos. Así para pronto. Ellos hicieron un trato, yo no sé. Si tengo que regresar a mi papá depósito y renta, no lo sé. Ajá. Así tan fácil te lo digo. Ajá. Ahora, como tú dices que, ay, que yo, que eso, que lo otro. La verdad, sinceramente, le están pagando una renta este Bernal le está pagando una renta, ¿eh? Y no se atrasa para nada, no es una pinche maldito día. La pinche renta está puntual porque mi papá me dice que la va.

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4: Okay, a ver, le hacemos así. Y así te lo voy a dejar así bien claro.
5: Okay. No quiero gritos, no quiero porquerías ahí porque pues van mis hijos.
1: ¡Mocos, güey!
4: A ver, vuelvo a lo mismo, Ángel, es que entiende, por favor. O sea, a ver, entiende. O sea, una cosa.
5: A ver, entiéndeme tú.
4: Entiende, ¿dónde chingados? A ver. Bueno, es más que propongo algo, así para pronto. A ver, ¿no tienes dónde pasar antes? Quédate en el cuarto ahorita. Quédate en el cuarto, si quedan todos en una cama.
5: Pues sí, pero yo no me voy a comprometer mañana a salirme, Socorro.
4: A ver, por eso, a ver, ¿qué te estoy llevando a entender, Ángel, por favor?
5: Yo voy y me quedo. No sé cuánto tiempo. Te puedo decir que 4 meses, a lo mejor me estanco como 4 años.
4: Ángel. A ver, Ángel. A ver, quiero que entiendas una cosa, a ver. Entiende una cosa, por favor. Yo no te estoy diciendo que no es tu cuarto. Así para pronto. Yo no te estoy diciendo, ¿sabes qué? No se te va a dar tu cuarto. Hasta el momento que mi papá venda, y tú lo has dicho. En el momento que mi papá venda.
5: De vender, pues no hubo la oportunidad de vender la casa y no quisiste. ¿Por qué? Porque ¿qué? Volvemos a lo mismo. No quiero
4: tener que pagar. Eres como Lina,
5: mi papá cuando se le iban a comprar. Mi papá cuando se iban a comprar dijo, déjalo con Socorro. Y tú misma dijiste, qué tontería.
4: Mi papá sigue con lo mismo. Entonces, mira, en ese momento, mira, cada quien que ya, o sea, en buena onda, para como dijo bien, te lo dijo bien claro, ni para ti ni para mí, está bien. ¿Por qué? Porque es un dinero de él y a lo mejor él le costó porque nosotros no metimos ni un dedo. Ajá. Y así, si se lo gasta todo, pues qué bueno que se lo gaste
5: bueno,
4: todo.
5: A ver, te propongo algo yo también. Si no tengo yo dinero ahorita, ¿por qué no te sales tú? Tú con algo de dinero que tengas. Vete a vivir con el Eric.
4: A ver, yo no tengo. A ver, vuelvo a lo mismo, Ángel, ¿entiende? O sea, también me entiende. O sea, yo entiendo tu preocupación. A ver, ¿qué te estoy diciendo? Yo hoy ya me tardé más de los más de 10, 10 minutos pudiendo lograr algo. Así para pronto. Ajá. O sea,
5: en
4: buena onda te estoy diciendo. Ahorita voy a ver.
5: Con tu harem, sin problema. Ya viviste ahí y ahora me toca a mí disfrutar de algo que...
4: Vuelvo a lo mismo. A ver, Ángel, entiende, por favor. O sea, quiero que entiendas una cosa. Ahorita vuelvo a lo mismo. Mi papá ahorita ya se molestó. O sea, yo tengo que hablar tanto con él como también igual con Berna. O sea, eso quiero que entiendas también, por favor. O sea,
5: entonces, ¿para qué me dices que no tengo dinero? Si yo tengo mi cuarto, poco, yo tengo mi cuarto que yo...
4: Claro, hice. Sí, pero ¿por qué no se lo dijiste desde un principio a mi papá?
5: ¿Cómo voy a saber
4: que
5: me iba a pelear ahora?
4: Como sea, tú hubieras hablado, ¿sabes, papá? No rentes, porque en cualquier momento yo me voy a ir. No rentes. Y ya, o sea,
5: Ese no fue el acuerdo con mi papá. Mi papá me iba a dar la renta de este cuarto porque yo lo construí. Yo no le quise cobrar un peso porque tampoco quiero ser
4: A ver, yo me estoy entendiendo bien. Según todo el cuarto que tú llegaste a darle algo, y eso a mí me lo dijo un papá y ahí está. Aquí está, ahora sí no me va a dejar mentir. Según te regresó el dinero aquí. Te regresó el dinero porque tú se lo cobraste al final de cuentas. Terminó el ruso, hasta el ruso mismo vino aquí,
5: bueno,
4: porque te habías quedado con algo que pagarle.
5: ¿Cuánto tiempo tienes diciéndole a mi mamá en vida todavía se lo dijiste? Me voy a ir porque ya le van a dar su casa a Eric. Y le voy a ir porque
4: mira,
5: ya le van a dar su casa.
4: No te quería decir eso, pero bueno, vas a saber. Yo ya estoy en

0: porque al rato y presentárselo.
1: Se va a hacer
0: el papel y todo eso, porque yo la voy a comprar y se le va a entregar, todo el dinero a mi papá. A mí, Ángel, o sea, vuelvo a lo mismo, o sea, que me la venda a mí, sea que se la venda a otra persona, a quien sea. Es más, así te lo digo, hasta el décimo de que se lo lleve a ver. Ajá, así te lo digo.
1: Ay, Socorro, cuéntame una de vaqueros, eres una mentirosa. Entonces, ¿lo que vas a comprar? Te voy a vender mi cuarto.
0: Por eso, vuelvo a lo mismo. Yo me estoy tardando más en estar ahí hablando contigo en lo que yo hablo con Berna y llegamos a un acuerdo. Así para pronto. Ajá.
1: ¿Cómo crees que la vas a comprar? Y a lo mejor sería lo mejor que se paran una cosa a los tres.
0: A ver, vuelvo a lo mismo, Ángel. Entiende, por favor. De verdad, como tú me dices, a mí soy maduro. De verdad, soy maduro. Eso que tú dices que hay que... Eso tú nada más lo dices, nada más, de verdad, en serio. No sé, porque tú lo haces, por lo que tú quieras. Por lo que tú mandes y digas, ¿ok?
1: Ya nunca quieres hacer, para ganar te vas a ver bien, cabrón.
0: A ver, vuelvo a lo mismo. A ver, aquí tu preocupación es de que tu cuarto, ¿cierto o no?
1: Sí, en mi cuarto.
0: Ah, está, exacto. Entonces tú pudiste haber hablado con papá. ¿Sabes qué? Quiero ese dinero de mi cuarto porque yo lo pagué. Que te voy a decir, aquí está el enrique de testigo. La verdad no pagaste porque el que lo estuvo cobrando fue a mi papá. Y mi papá terminó de pagar. ¿Sabes? Porque venía de ti y se lo cobraba a mi papá. Ajá. Entonces te vuelvo a repetir. A mi papá mismo me lo dijo y ahí está él. A mí mi papá me dijo, ¿sabes qué? Ángel nada más me dijo en vaca. Y al final de cuentas, quien terminó de pagar fui yo. Así para
1: ¿qué puso? ¿Qué puso? Las puras láminas, el puro techo lo puso mi papá, porque lo demás se lo di yo. Yo le estuve pagando a Enrique para que construyera ese cuarto, Socorro. Mi papá te
0: mira,
1: puede decir...
0: ¿Me permitas? Es tu papá. ¿Me permites? ¿Me puedes hablar en 10 minutos? Porque entonces, si no, ahorita, sí, porque ahorita voy a tener que hablar con Berna y con mi papá.
1: No.
0: Voy
1: bueno,
0: a decirle
1: mira,
0: a Berna que entonces antes, venga.
1: Antes porque, de que me cuelgues, bueno, nada más contéstame una última pregunta.
0: Pregúntame.
1: ¿Puedes o no?
0: Dime.
1: ¿Cómo soy el Panda Show? Que eso es una broma. A todos.

0: pendejo.
1: ¿Por qué te enojas? Pues sí, ¿por qué te enojas? Es una broma.
0: Pinche madre. No, no, no, mi mamá no, porque es mi bendita madre. Sí, cabrón. Me hiciste sudar, pero si de la gota. Y te está burlando uno de la radio, ¿verdad?
1: Pues sí.
2: Hola, Coco. Oye, aparte de ninfómana, eres una merolica. No te para la buchaca, mija. O sea, hablas y hablas y hablas y te defiendes.
0: Sí, porque ya dije mi esposo. Y ahora disculpa. No, no, ni me entendí. Mi hermano sabe que de verdad cuenta conmigo. Nada más que si me...
3: ¡Uy, sí! ¡Uy, sí! ¡Uy, ay! ¿Cómo ves, Ángel? ¿Cuentas con ella? ¡Ajá!
0: No, de verdad que sí. De verdad que sí.
2: Se defiende como gato boca arriba, que no, que sí, que mi papá. Hablas, dices, te defiendes, tratas de hacer, subes para arriba, para abajo. La mejor defensa es el choro contigo, no manches. Oye, Coco, ¿te puedo hacer una pregunta indiscreta?
0: Sí.
1: No, porque se va a aventar más de media hora.
2: ¿Y cómo le... ¿Y cómo le haces para estar con los dos hombres, con los dos papás de tus...?
0: Ay, no, no, no, eso es mentira, no, por eso dije que eso es mentira. Una cosa es que él rente y está con mis hijas y todo, pero pues únicamente nos llevamos bien por mis hijas.
2: O sea, ¿viven en el mismo techo?
0: No, no, él renta arriba y yo estoy abajo, o sea...
2: Por eso, pues tú misma lo estás diciendo, él arriba y tú abajo, o sea...
0: ¡No! ¡No! ¡No!
2: No, no nos burlamos, tú solita. Bueno, Ángel, despídete de tu hermana, carnal, que si no, esta de verdad no le para la boca.
0: Bueno, sabes que te quiero mucho y te pido una disculpa. Y pues tú sabes que la verdad sí traté de hacer todo lo posible porque te viera. Te dije que estaba aquí en mi cuarto, sino que te quedas en el cuarto de las niñas, sino que ya arreglaba todo.
2: ¡Híjole, me cae que eres una enchechorera, no mames! Ahorita ya está manejando una retórica completamente diferente, Ángel, no lo puedo creer. No lo puedo creer, pero en fin, Angelito, dime cómo se oye el Panda Show.
1: ¡Entró la máquina!
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1: Ya anda haciendo, mi viejón.
2: Ya llevan muchos días tomando, mijo. Ya párale y vete para tu casa.

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1: Ya está, el estúpido de Flanders está escribiendo su propio diario. Y Homero no se puede quedar atrás. Así que a partir de hoy debutaré en el maravilloso mundo de los diarios. Y dice así: querido diario, te saluda tu amigo y fiel servidor, Homero. ¡Con una chingada me cago en la puta leche y me lleva al carajo! Bart, tráeme la máquina de escribir.
0: 10 segundos.

0: Ya mo o mero Simpson.
1: Un segundo más tarde.
2: ¡Oh, Dios! ¡Soy un desastre para escribir! ¡Me lleva la cachetada!
1: Homero toma curso secretarial y se reforma.
0: Ahora sí, querido diario, coma. Hay tantas cosas que quiero contarte, punto y seguido. Fíjate que ese curso de mecanografía realmente me hizo reflexionar y cuestionar a nuestra decadente sociedad.
1: 3 horas más tarde.
0: Caray, querido diario, el nuevo milenio llegó para quedarse y aún no veo autos voladores en la calle, ni la cura del cáncer, o cámaras de teletransportación, ni viajes al centro de la Tierra. ¿Qué está pasando con nuestra juventud, querido diario? Ahora Bart y Lisa ya no conviven en familia como antes lo hacían. Y solo se pasan escuchando la radiobasura que ese barbaján del panda Zambrano hace. Debo confesar que antes yo también lo oía, querido diario. Pero ahora hasta March me pregunta, ¿cómo se oye el panda show? ¿Cómo se oye el panda show?
1: Medio segundo más tarde.
0: Ese programa se está convirtiendo en una verdadera epidemia. ¿Qué ha pasado con nuestros valores? ¿Dónde quedaron aquellos tiempos en los que la cerveza era la mejor consejera? El panda show.

0: más papel!
1: Llévate la fresa, mano. Tómala suave,
0: ¡no! ¡No me la quiero llevar fresa! ¡Papel! ¡Rápido!
1: ¡Ay! ¡Qué neuras me saliste! Se nota que no escuchas al pan.
0: ¡Con una chingada! ¡Me cago en la leche! ¡Putísima la vende huevo! Me veo forzado a despedirme por el día de hoy. Seguiré debatiendo el punto en la taberna de Moe con mi camarada ejemplar Barney, ya que esto no se puede quedar así. Arrivederci, querido diario.
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6: ¿Y Adriana se conocen?
7: No, no se conocen, nada más en foto, pero nunca han platicado ni nada.
6: ¿Y por qué se encela? ¿Por qué piensa Adriana en estos dos años? Que bueno, pues ya es un tiempo considerable, que cuando ella está ausente metes a Oscar. ¿Qué es lo que le hace dudar o pensar de esto?
7: Porque sí me llegó a encontrar varios mensajes en el tiempo yo andando con ella. Pero no. Oscar y yo ya no tenemos nada que ver, nos llevamos bien, pero como amigos.
6: O sea, mensajes de cuates, o sea, quedaron como amigos.
7: Sí, quedamos como amigos, porque aparte él es mucho más grande que yo.
6: ¿Cuánto te lleva?
7: Nos llevamos como 10 años.
6: Un ratito. ¿Qué edad tienes, Erika?
7: Yo tengo 31.
6: ¿Y tienes hijos o no?
7: No.
6: ¿Y no vas a ser mamá?
7: No.
6: ¿Y eso por qué? Si también, si te gustan los niños, si te gustan las niñas, pues te deben gustar los chiquillos. ¿O no?
7: No, pero por eso cada quien tiene a los suyos.
6: ¿Cómo que cada quien tiene los suyos?
7: Pues sí, Oscar tenía los suyos y ya Adriana quiere tener suyos.
6: Ah, ay, pero ¿a poco? A ver, ¿Adriana es bisexual igual que tú, Erika?
7: No, no me le gustan las mujeres, pero sí, yo le he dicho que ¿por qué no le intentamos así en seminación? O porque no conozca.
6: Oye, a ver, dime una cosa, te vamos a hacer un ejercicio de honestidad. Si sí. De repente Adriana te dijera, oye, quiero ser mamá. Por cuestiones de la naturaleza, tú no podrías hacer la mamá. ¿Estamos de acuerdo?
7: No, pues no.
6: Y te dijera que tiene un amigo o alguien que pondría la semillita y que quisiera hacerla de forma natural, no de inseminación y nuevas tecnologías y eso. ¿La dejarías?
7: Pues yo le he dicho que conozca, pero no quiere.
6: A ver, te pregunté, ¿la dejarías?
7: Pues sí.
6: O sea, tú sí. Ahora, la misma pregunta, que tú quisieras ser mamá y que dijeras, pues voy a ser mamá y Oscar va a poner la semillita. ¿Ella te dejaría?
7: No, porque nada más con el simple hecho de escuchar el nombre de Oscar se prende.
6: ¡Wow! O sea que es innombrable. Bueno, ¿y cómo vamos a hacer la bromita?
7: Y yo estaba pensando que como ahorita no está en casa, pues hacerle creer que Oscar vino a visitarme. Como Oscar pues también le gusta así. De repente cada quien nos veíamos, era de hecho no sé, unas chelitas, decirme, oye, ¿qué quieres, amor? Ya compré las chelas, ¿no? Yo así de, cállate, ¿no? O sea, por como que ya se esté marcando a Adriana para darle las buenas noches, porque de hecho ahorita me
6: hizo... Ya entendí, la quieres poner celosa. Ajá. Ok, va a estar buenísima. Dices que se fue a casa de su mamá. ¿Está sí. cerca de donde tú vives? ¿Está en el área metropolitana
7: no.
6: o dónde
7: es? Texcoco. Bueno, sus papás. Okay. En Texcoco.
6: Muy bien. Ahora, para este ejercicio de broma, ¿vas a hacer llamada de tres o un número nuestro?
7: Un número privado.
6: Número privado, por si te pregunta. Sí. Entonces, ¿tú hablas qué? Como para darle las buenas noches de mi amor o alguna justificación. Entonces, de repente, la puertita y entra el tal Oscar de... ¡Ya se armó el reventón! ¿Llegaron las chelas?
7: Ajá.
6: Ya está. Ok, Oscar, ¿qué edad tiene?
7: Oscar tiene como 42.
6: Ok, dices que nunca han hablado, ¿verdad?
7: No, nunca han hablado.
6: Bueno, pues ¿estás lista para la bromita?
7: Sí.
6: Pues vamos a darle, señores, 11 de enero del 2022 por la mejor FM y Claro Música. Las bromas están en este Cast Show. Mi querido.

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1: Bueno, ¿qué pasa? ¿Cómo estás? ¿Dónde? No, que no. Voy a hablar un poquito más fuerte, casi no te escucho.
2: ¿De qué número estás marcando?
1: Pues del teléfono.
2: No, porque me parece desconocido.
1: Oh, no, es que te dije que había bajado una aplicación.
2: ¿Y luego?
1: Pues nada más. ¿Qué sabes que estás haciendo? ¿Te estás jugando con tu hermano?
2: No, ya sé. Ya sé jugar los ojos.
1: ¿Qué tienes?
2: Nada.
1: No estoy llorando, es
2: que no estás marcando.
1: Está bien, mi amor, nada más marcado para darte las buenas noches y decirte que te extraño.
3: ¡Llegaron las cervezas! ¡Se armó el guateque, Erika!
1: Perdón.
2: Cállate.
1: Ok, Adri, ya mañana te marco, ya me voy a dormir.
2: ¿Con quién estás?
1: ¿Sola? ¿Con quién quieres que esté?
2: ¿Quién te está hablando y hable?
1: Nadie, ya me voy, ¿va?
2: Te estoy hablando.
3: Ay, ya te estoy diciendo. A ver, pásame ese teléfono. Soy Oscar.
2: ¿Qué pasa?
3: Pues nada, pues vamos a echar chela. ¿Cuál es tu problema? ¿Tienes algún problema?
4: ¡Oh, Dios!
3: Si no me pongas nerviosa, Erika. ¿Cuál es tu problema?
2: ¿Cuál es tu problema, el tuyo?
3: A ver, tú te fuiste a ver a tus papis, estás en Texcoco, tú sabes que tuvimos una relación, somos amigos y de repente nos vemos, hacemos cositas. ¿Cuál es tu problema? Es tu novia, muy bien, soy su amante. ¿Qué quieres? Ah, perdón, no, Erika, pues dile la verdad, o sea, ya basta de una mujer tóxica, ya, por favor. O sea,
2: pues sí.
3: Ni que le tuvieras miedo. Yo acepté ser tu amante, sí.
1: Adri, ya, perdóname.
2: ¿Y luego? Adri,
1: ¿qué? Pues ya, perdón.
3: Por Dios. Se pidiéndole perdón.
1: Oscar, ya, Oscar, cállate.
3: Te voy a poner la cerveza. Pídele permiso, ¿eh? A ver si te deja estar conmigo.
1: Mañana platicamos. Pues ya, yo también te he dado cuenta de las cosas.
2: ¿De cuáles cosas?
1: Pues de todo.
2: ¿De cuál de todo?
1: Pues de todo.
2: ¿Eh?
1: Aparte, ya estamos mal.
2: ¿Y luego?
1: Pues tú sabes a quién quiero.
2: ¿A quién?
1: Pues tú lo sabes, te lo he demostrado.
2: ¿A quién?
1: Pues ya, Adriana, no quiero pelear.
2: ¿Y luego?
1: Estoy confundida.
2: ¿Y luego qué quieres que haga?
1: Le marqué, lo vio y pues no sé, lo paso bien con él. Tú siempre estás peleando, siempre estás de mala, siempre tienes sueño.
2: ¿Y cuándo va a pasar eso o qué?
1: ¿Eh?
2: ¿En qué momento o qué?
1: Pues hoy lo volví a ver.
2: ¿Y luego?
1: Pues de repente nos vemos, tú lo sabes.
2: No sabía. No sabía.
1: Perdóname, Adriana. Que ya no podía con esto. Y que pues ya lo escuché hasta ahorita. Y sí lo meto a la casa.
2: Ok, está perfecto. Te preocupes.
1: Tú luego no me pones atención, te la pones peleando.
2: ¿Cómo no? Pues si nunca habíamos peleado, Erika.
1: Ay, ¿cómo?
2: Ya no habíamos peleado, Erika.
1: Siempre estás de malas.
2: ¿Cuál es de malas? ¿Cuándo?
1: Siempre estás de malas, Adri.
2: ¿Cuándo?
1: Siempre estás de malas. Pues no, todo me quieres controlar. Ahorita simplemente como me querías hacer videollamada, pues a veces te vemos a picar, a veces no.
2: Erika, mira, te voy a decir una cosa. Nunca te controlé tu vida, ¿ok? Empezamos por mí, ¿vale? Está perfecto. Y qué bueno que me dices las cosas. Y a mí es hijo de su puta perra madre, así díselo. Es hijo de su puta perra madre.
1: Cálmate,
2: No ofenda.
3: Adriana, sí, habla Oscar, ¿cuál es tu problema conmigo? A ver, en buena onda yo no te estoy ofendiendo.
2: Mira, en buena onda, ni me dirijas la palabra porque yo contigo no tengo ni nada que hablar, ¿ok?
3: No, discúlpame, pero ahorita escuché todo. A ver, Adriana,
2: sí,
3: escúchame.
2: Sí, yo no sé, sí.
3: Escúchame.
2: Yo no sé.
3: Primero.
2: Tú para mí eres un X a la izquierda, ¿ok?
3: Y tú eres un X a la derecha. Bueno,
2: pues sí.
3: Somos X. A ver,
2: pues sí.
3: A ver.
2: ¿Y entonces?
3: Mira, primero mereces todos mis respetos. Escúchame. Mereces mis respetos porque eres una mujer. Pero no voy a permitir. No voy a permitir que me ofendas de mucho menos.
2: O sea, eres un cabrón. O sea, yo no me pongo a tu altura, güey. O sea, ni porque tienes un pinche título.
4: ¡Oh, Dios!
2: Lo tienes.
3: Dices que no te pones a mi altura. ¿Quién está empezando a agredir a quién? O sea, y dime en qué momento te ha agredido.
2: ¿Te pones a llevar con una mujer? O sea, ¿qué bajo, güey?
3: No, discúlpame, ¿vale? Pero con una sirvienta, sí, porque tú eres una sirvienta, no eres una mujer.
2: Sirvienta tú, pendejo.
3: Estás empezando a ofender y a decir...
2: Pinche lambehuevos, pues sí, pinche
4: lambehuevos. ¿Cómo que, güey?
3: Pero eso es lo que hace Erika conmigo. Discúlpame.
2: Como quiera,
3: O sea, tú sabes que Erika me encanta.
2: Y Erika sabe que de huevos voy y me paro en su casa, porque Erika sabe qué pedo. Y Erika lo sabe.
3: Qué bajo caes. Mira, yo no voy a caer contigo, yo soy ingeniero. O sea, la verdad es que yo estoy muy contento con Erika, sí acepté esta situación. Sabes que anduvimos 6 años de relación, ella dice, decidió pues, tener una relación contigo, sé de su bisexualidad, o sea, pero pues aquí solamente estamos hablando de cuerpo, no estamos hablando de nada más. Si ustedes tienen problemas, y discúlpame por llegar ahorita, yo no sabía que estaban hablando, vamos a echar chela, nos lo vamos a pasar bien, pero no me ofendas. Porque te lo vuelvo y te lo repito, no tengo el gusto de conocerte, sé de ti, como sé que tú sabes de mí, pero no te pases de la raya. En verdad, Adriana, no te pases de la raya. Porque si quieres problemas, los vas a tener. Pero es lo que menos quiero. Entonces, arregla todo con Erika y de verdad, dedícate a vender mariscos ahí con tus papis, porque creo que de ahí es donde es tu lugar. Ten, Erika, nada más que no me ofenda, por favor. Arregla a ver qué asunto. Pues, ¿sabes qué? Ya me voy.
2: Adri.
3: Ya no quiero problemas.
2: Adriana. Te pasaste de verga.
1: Ay.
2: Además, cálmate. No te preocupes. En tu puta vida.
1: Ya se va a ir. Ya se va a ir.
2: En tu puta perra vida.
1: Ya no vamos a hablar. Cálmate. A ver, cálmate.
2: En tu puta
1: perra, cálmate. ¿Podemos hablar? Adri, ¿podemos hablar?
2: ¡Qué mierda!
1: Oye. Oye.
2: Porque
1: escúchame. Escúchame, no, ¿me estás escuchando o no?
2: Erika, ¿eh? En tu puta perra vida, Erika, ¿eh? Neta.
1: Escúchame tantito, por favor, dame un minuto. Por favor, escúchame.

0: Oye, mija, yo simulé, obviamente, que ya me retiraba para que tú le hicieras el planteamiento, pero la otra está... Hijo de Calimán, a ver, ¿cómo quieres manejar la situación? ¿Como que sí tienes una relación con Oscar o no? De ahí partamos.
1: Pues no, que nada más nos vimos y que nos estábamos, y nos íbamos echando una chela y un palito y ya.
0: Ok, bueno, pues entonces ahí tienes que argumentar, dile, y sabes que mira, tú sabes que con Oscar pues he tenido una relación, fue mi novio, y hemos sido amigos, yo la verdad es que te amo, pero pues tú sabes que soy bisexual, y de repente también se me antoja pues aventarme un brinquito. Sí. En eso no quiero decir, es por mutuo acuerdo, no hay, no está inmerso el corazón, solamente es puro cuerpo, pero no te enojes, no quería que te entesararas así, yo te lo iba a platicar, pero pues ya ves que tus celos y todo, no quiero que te enojes conmigo, mi amor, yo te amo, etcétera. Y obviamente el tal Oscar ya se fue, ¿ok? ¡Listo! ¡Marcamos las bromas en el Panda Show!
2: ¿Qué onda a todos?

0: Vamos a hablar tantito.
1: No, no quiero platicar ya contigo. Me contesta. Corre tras él.
0: Ya se fue, ya se fue.
1: No, porque si yo ahorita llego.
0: Casi no te escucho.
1: ¿Ves cómo sigues con él?
0: ¿Ves? Nada más nos vimos ahorita, nos encontramos en el metro.
1: ¿Cómo te lo vas a encontrar en el metro de acá?
0: Bueno, me mandó una chela. Somos amigos, Adri.
1: Pues sí, no, Erika, pero me lo acabas de decir. Escucha lo que estás diciendo, puta madre, escucha. A la persona que tú quieres.
0: Adriana, casi no te escucho, quita la mano, dices, porque no te entiendo. Por favor, vamos a hablar bien.
1: No, pues es que no, Erika, no hay nada que hablar. Me lo acabas de decir.
0: Yo te amo así, pero pues de repente también se me... También se me antoja estar con él.
1: Sí, qué bueno que me lo dijiste. Tenías muchas ansias de que me viniera el fin de semana. ¿Qué quieres?
0: Ya acabo.
1: El fin de semana me mandaste a mi casa. Y te dije, no voy a ir. Desde el puto fin de semana me dijiste, Erika.
0: Diana, yo te amo, eres mi mujer.
1: No, Erika, es que tú no vamos a... Tú para ti, lo mejor para ti es andar de culera, es andar de mierda. Es que bueno que me dijiste. Y ahorita, gracias, doy gracias, porque me abriste los ojos. Y así me voy a dar una oportunidad de salir con la persona que siempre me ha gustado. Así de guapo te lo estoy diciendo. Me voy a dar una oportunidad y sí voy a aceptar mi cita de la mañana con esta persona.
2: ¡Oh, Dios!
0: Oye, ¿te puedo hacer una pregunta?
1: No quiero saber nada de ti.
0: ¿Cómo se escucha el Panda Show?
3: ¡A toda máquina!
4: ¡Adrián, estás en las bromas del Panda Show! ¡No es cierto!
0: Te la hice.
4: Erika, te empezaste a poner nerviosa, ¿verdad? Tenías tanto que decirle.
0: Estaba enojando y nos iba a colgar.
4: Bueno, se estaba enojando, o sea, desde el principio. Adriana, preciosa, muñeca, no soy Oscar, soy el Panda y hasta hacer el Panda Show. Oye, Adriana.
1: ¿Dónde?
4: Muñequita. Y empezaste a insultar horrible, perdiste la cabeza. A ver, dime, ¿qué te dolió más o qué te dolía más? ¿El engaño o el tal Oscar? ¿Qué de las dos cosas?
1: El tal Oscar ha sido, y Erika lo sabe, que ha sido una... siempre me acuerdo de la chingada.
4: Es innombrable, ¿verdad? ¿Pero qué te duele? A ver, Adriana, perdón que te lo pregunte, digo, es por entender. Sí, Erika tuvo una relación, como tú has tenido otras relaciones. Nombres los que sean, ¿ok? Pero bueno, terminó, ustedes llevan 2 años... Tienen una relación sólida, viven juntas, estás con ella, ella está contigo. ¿Qué es lo que te pone en duda o por qué el pasado estar molestando el presente? ¿Qué?
1: Porque Erika lo sabe que estando juntas me engaño con él. Entonces,
4: Erika.
1: Eso es lo que siempre me ha puesto en duda y ella lo sabe. Que al estar con Oscar, pues sí, me afecta demasiado, desgraciadamente.
4: ¿Y qué crees que tenga Oscar que no tengas tú, aparte del quinto miembro? O sea,
1: somos diferentes, ¿no?
4: Erika, dile por qué le hiciste la bromita a tu preciosa novia, Adriana.
1: Pues porque hoy se prestó, porque hoy se fue a casa de sus papás y me dejó sola. Y pues no sé, también para decirle un daño...
4: Oye, ¿cómo te decía Adriana? Con razón, me estabas insistiendo que me fuera con mis papás, pero ¿cómo? ¿Y si es verdad eso, que le insistías vete con tus papás?
1: No, de hecho yo creí que le fuera, pero ella se quiso ir.
4: Oye, Adriana.
1: Mande.
4: Acércate un poquito, ven, ya no llores, mija, ya.
1: Aparte, ella sabe que yo los escucho y ella siempre me decía que no, que eran puras tonterías los que yo escucho.
4: Y sí, de seguro bromas preparadas y actuadas. A ver, Adriana, acércate.
1: Mande.
4: Mencionaste que alguien te estaba coqueteando y que te había perdido una oportunidad.
1: Pero porque ya le dije enojada.
4: Entonces no fue cierto, no es cierto eso.
1: No, ya le dije enojada.
4: Ay, es que cómo son las mujeres, siempre tratan de inventar. ¡Chale, no más! Erika, despídase y dígale algo bonito a su canchanchana.
1: Te amo mucho, gordita, y mañana nos vemos en la casa. Sí, está bien, mi amor. Ya no chilles. Fue una pequeña broma nada más. Sí, pero no me gustan tus bromas.
4: Adriana,
1: mandé.
4: Cierra tus ojitos.
1: Sí.
4: Moja tus labios. Erika, besito, va.
1: Sí,
4: Erika, cierra tus ojitos.
2: Sí.
4: Moja tus labios.
2: Sí.
4: Adriana, vas.
5: ¡Ay, chiquito! ¡Qué bonita!
4: Díganme, trompudas, ¿cómo se oye el Panda Show?
6: A toda máquina.
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4: No mames.
5: Oye, pero sí es mucho tiempo. Oye, entonces, ¿cómo va la logística de la broma? Platícame.
4: Pues, le marcamos y ya yo le digo, si Plani, no mames, aquí están los pinches policías y el licenciado. Y que mandó Mario, que porque que ya debes un puto de renta y que firmó tu mamá como de aval.
5: Ajá.
4: Y le dio la dirección de aquí de la casa y pues ya se están llevando las cosas. Y va a decir, no, pues ¿cómo? No pueden. Y digo, no, sí, traen un papel. Se desalojo.
5: ¿La bromea de Citlali está en la propiedad ella ahorita donde no paga renta?
4: Así es.
5: Ok, entonces, por lo que más o menos te entiendo, el embargo se está haciendo en tu casa.
4: Sí.
5: ¿Y cómo vamos a amarrar esto? ¿Por qué en tu casa y por qué en una de ella?
4: Porque mi esposa le sirvió de aval.
5: Ah,
4: o sea que están embargando a la aval.
5: Ok, ¿y tu esposa se llama?
4: Alma Lorena.
5: Alma Lorena, ok, entonces prácticamente estamos ejecutando este adeudo con el aval, ok. Perfecto, ya entendí. ¿Y este contrato se firmó hace pues ya tiempo y lo firmó como aval Alma Lorena, estamos de acuerdo?
4: Pues en sí no lo firmó ella, lo firmó su hija. Su hija fue lo que lo firmó, entonces el licenciado debe decir, y aparte de que no pagan, hizo una firma ¿cómo se dice?
5: Se le dio una firma próstata, próstata.
4: No. Apócrifa.
5: Apócrifa, ok. Oye, a ver, entonces Citlali también puso el nombre de Alma Lorena, pero lo firmó ella.
4: Ajá.
5: A nombre de Alma Lorena. Hijo de Calimán, Uy, no. Oye, pues entonces, por lo que me dices, finísima persona, ¿no?
4: Sí, finísima persona.
5: Cañón. Ok, entonces también participa Alma Lorena.
4: Pues ya se está rajando, panda, ¿cómo ven?
5: No, pues tiene que entrar. ¿Cómo? Ok, pero empiezas tú la bromita.
4: Simón, yo le empiezo.
5: Entonces, mire, el planteamiento es bien importante. Oye, pues tenemos una broncota, llevamos 30 minutos discutiendo. Llegó el licenciado, el nombre que quieras, Rodríguez, Ordóñez, Luna, el que quieras. Viene en representación del señor. ¿Cómo se llama el dueño o con quien se firmó el contrato?
4: Se llama Eduardo.
5: Eduardo.
4: No, Mario Eduardo.
5: Ok, viene representando a Mario Eduardo, pues como ya son mucho tiempo de renta, hicieron la investigación, se vinieron sobre el aval. Entonces tú mencionas nada más lo del aval, no le menciones lo de la firma. Yo creo que cuando entre el supuesto licenciado, que creo que tendré que ser yo para echarme un tiro con ella, ahí yo le menciono esa situación. ¿Te parece?
4: Sí, me parece bien.
5: Oye, dos preguntitas.
4: Mande.
5: Una, ¿la propiedad dónde queda?
4: En la Hacienda Real, Tonalá.
5: ¿En dónde?
4: Hacienda Real, Tonalá.
5: Ok, ¿y nosotros estamos en el embargo en dónde?
4: En Tonalá mismo, pero acá pues pasando por este grande fraccionamiento, se llama el Jordán.
5: Bueno, pues vamos a pegarle, pues ya decidirás, ojalá entre Alma Lorena. Sería buenísimo, así que en directo desde el Panda Go Center, las bromas están en Hasta Acá Tu Show.
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5: Así medio alterado, ¿eh? O sea, quieren embargar ya la televisión. Le están sacando cosas.
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4: Bueno.
13: Hey. ¿Qué onda, güey?
4: ¿Qué onda, César?
13: ¿Qué onda?
4: Oye, cabrón, ¿y la Citlali?
13: Ahí arriba, en el Zumba, güey.
4: No mames, güey. Bájale la chingada, cabrón.
13: ¿Por qué, güey?
4: Pues no mames, aquí tengo a los licenciados, cabrón.
13: ¿De qué o qué?
4: Ese puto Mario no mandó licenciados a embargar aquí a la casa.
13: Ah, ¿neta?
4: Sí, güey.
5: El microondas.
13: ¿Mandó a embargar, Mario?
4: Sí, güey. Sí, que porque Lorena le firmó de aval. Neta, güey, creo que Lorena estaba hablando ayer o ayer con Mario y le dio la dirección de aquí de la casa, cabrón.
6: Todo va
4: sacando. Ah, sale Marco. Sí. No, güey, háblale a Citlali, güey, no mames, se están llevando las cosas a la verga, ya se van a llevar las traen sí, hasta grúa, cabrón.
6: Todo.
13: No mames.
4: Te paso el licenciado si quieres, cabrón.
6: Flaco.
13: A ver, pásamelo.
6: Para que se lleve.
4: A ver, licenciado Ordóñez.
5: Dígame.
4: Pues aquí está el que debe la renta, ¿yo por qué tengo que pagarle?
5: Bueno, pues porque ya estoy platicando con la señora Alma Lorena Eslaval. ¿Con quién quiere que hable yo?
4: Pues a la que rentaron la casa norte que está en el pinche Zumba. Y es su marido.
5: A ver.
4: El que está en la línea es su marido.
5: Licenciado Ordóñez, dígame.
13: Sí, buenas noches.
5: Buenas noches, permítame. No, la grúa se lleva el vehículo. Sigue a sus órdenes, dígame.
13: Sí, buenas noches. Disculpe, ¿por qué motivo están embargando la casa?
5: Mire, le comento, estamos llevando al cabo una ejecución de embargo por el adeudo de 3 años de renta.
13: Ajá.
5: De la propiedad en Tonalá, ¿verdad? En Hacienda Real.
13: Ajá. Hay una deuda. Si
5: a ver,
13: no
5: me está pidiendo una explicación, permíteme terminar.
13: Sí, claro.
5: Sí. Bueno, le estaba diciendo por tal motivo, si usted sabe y vive en esta propiedad, donde han estado viviendo como parásitos y aparte burlándose de la buena voluntad de mi cliente, el señor Mario Eduardo. Se han estado burlando, hemos hecho varias diligencias para cobrar la renta, cosa que no se ha permitido, y bueno, con groserías y cuestiones de patañas, pues. Nosotros fuimos directamente a las autoridades correspondientes, yo lo represento legalmente, tengo aquí ya la orden de embargo, incluso una situación muy complicada, después buscarán a la señora Citlali porque también se presume de una firma falsa, ¿verdad? Pero ese es otro tema, eso ya se verá ante las autoridades correspondientes. Respondiendo a su pregunta, creo que usted lo sabe, estamos ejecutando la orden de embargo.
13: Pero no tienen ninguna firma, aparte mi mamá trabaja con un juez.
5: A ver,
13: entonces, en dado caso, mire, si usted está haciendo...
5: Pantallar con cuestiones de influencia.
13: No, tampoco a mí me grite, porque no fue a mi domicilio.
5: A ver, ¿cuántas veces hemos ido? Nosotros estamos...
13: Ninguna vez ha ido a domicilio, de hecho la casa ya se está vendiendo por parte del banco y yo la voy a comprar.
5: Ah, mire, que pues primero entonces pague la deuda de los 90 mil pesos
13: por
5: y ya después
13: banco,
5: usted se ocupa, usted ocupa para usted pagar eso. Mire, si usted sabe
13: no
5: un poquito...
13: Porque usted no puede hacer ningún tipo de ese trámite, ¿sabía
5: claro que
13: está
5: lo
13: penado?
5: Claro que lo sé.
13: Porque no hay ninguna firma de por medio, si es licenciado, discúlpeme.
5: Mire,
13: no hay
5: claro que soy licenciado, ¿me permite responderle? ¿Usted sabe en qué consiste una firma de aval?
13: Ajá, pues yo que sepa no le firmamos nada, ¿sabe cómo fue?
5: No, a ver, a quien le firmaron la firma de aval fue en el contrato a mi cliente, al señor Mario Eduardo, y fue por parte de la señora Alma Lorena, por eso es que estamos en esta dirección, en este fraccionamiento del Jordi aquí en Tonalá. No me voy a poner a discutir con usted.
13: No se preocupe que usted...
5: Con influyentitos y con perros ignorantes, no me voy a poner a discutir.
13: No, perro usted, cabrón, y nomás póngase trucha, ¿va? Pásenme a la otra persona, por favor.
5: Yo se la comunico con todo gusto. A ver, señor Manuel, yo no sé para qué me está hablando. Aquí dice que la señora Citlali es la que está viviendo.
4: ¡Es
5: un perro ignorante!
4: ¡Yo no va a pagar las cosas, güey, no mames! ¡Lorena, yo llorar a la pinche allá arriba, güey!
13: ¡No le den ni madres, güey!
4: ¡Güey, no es que le den ni madres! Llegaron los policías, llegaron los licenciados, está la puta grúa. También los actores se querían llevar, nomás porque les comprobé que no es mía, güey, no mames.
13: Simón, no les des nada, güey. Ahí voy
4: pues
13: mañana.
4: No se les dé, está la policía y el licenciado aquí, güey. Ya se están llevando el carro, cabrón.
13: Pero ¿por qué no fueron a mi casa, güey?
6: ¡Pantalla ya la rompieron!
4: ¡No mames, güey! ¡Ya tiraron hacia la puta tele y la pantalla! No, ¡ya la quebraron! ¡No mames!
13: Espérame, güey. Ahí voy para allá.
6: Ya la rompí.
4: Y yo, güey, pasa más Citlali, cabrón.
13: Pues no baja, güey. Ya subióte a decirle.
4: Ey, no juegues, cabrón, güey. ¿Qué
13: no,
4: es?
13: No voy a colgar,
4: No mames, güey. Mira, güey, ese sueño va a entrar a mí también, güey. ¿Qué hago, cabrón? Quitar los policías aquí, güey.
13: ¿Sí sabes dónde vive Mario, güey?
4: No, no sé dónde vive, güey.
6: Con cuidado,
13: Lorena sabe dónde vive, güey.
4: No, pues no, ese no es el 15, si sabe o no sabe, güey. Ahorita ya me están embargando los. ¡Ey, el gorro también! ¡Con qué guapo y más!
6: Pedro, llévatelo todo ahí, pero móvalo con
4: cuidado. ¡Todo!
6: Que se
8: Y mis hijos te van a ver, la puta chela, no son culeros.
5: Estamos ejecutando nosotros. Aquí está el documento firmado, señor Manuel. Mire, la señora Alma Rosa se está aferrando. Señora Alma Rosa, la cama también no la llevamos.
8: No, la cama no, yo voy a dormir. No, güey, ¿quién me va a pagar? Yo me voy a tu casa a dormir, César, no mames. César.
13: Aquí estoy, güey, aquí estoy.
8: No mames, me voy a dormir a tu casa, ¿qué, cabrón?
13: Sí, güey, vente aquí a dormir, no hay pedo.
5: Sí.
8: No mames. Cuidado. Ya se llevan el refri, la estufa, el horno, el carro, la cama también.
13: Yo respondo, güey.
8: No, no mames, César.
5: Dígale
13: que le están embargando la casa a tu mamá, güey, que Mario mandó licenciados y todo. Bájate a la verga en una vez de volada.
8: No, no mames, César. Le dije, cabrón, que esto iba a pasar el lanza, César, por no pagar la renta, cabrón.
13: Mira, güey. Le habló y le dijo de buena onda, le dijo, está, dije, me hace bien raro que ese güey te haya hablado, porque no fue a mi casa el hijo de su puta madre, güey.
8: Pues, pero no mames, ya llevo más de 3 años, güey, les dije, ese pinche Mario se le va a hacer mamadas.
13: No, vamos,
8: no creyeron, güey.
13: Más o menos, güey, más o menos sé dónde vive ese hijo de su puta madre, güey. Ahorita voy con gente a ver hijo de su reperra madre, a ver si
8: ya
13: sale.
8: Ya ves por qué les decía, páguenle, cabrón, páguenle, o hablen con él, páguenle. Y le mandaron a la verga, güey.
13: Lore sabe, güey.
5: También lo que esté en el baño, lléveselo todo, todo, todo. Todo, todo, todo, te va a subasta, todo.
13: Hijo de su puta perra.
8: No mames, César, son 3 años, cabrón, no mames. Son 90 mil dólares lo que le deben a ese cabrón. No, güey.
13: Ese cabrón ni siquiera es dueño de la casa,
5: también
13: Toño.
5: También llévense las bolsas de frijoles, las latas de atún, todo, llévense.
8: Que no es dueño de la casa, pero dice que con él hicieron el trato, cabrón.
13: Con él no hicimos nada, güey.
8: Y ya se llevaron todo, güey. Se llevaron la sala, el comedor, el refri y la estufa.
13: A ver, ahí voy. Espérame, ya se te pasa el plan y toma.
8: ¿Sale con los policías o qué, güey? Usted no me toque, quítese.
13: Espérame, güey.
9: Bueno.
8: Ah, ahí está. La hija de... No mames, es la licenciado Tenas, la hija de Lorena.
9: Oye, ¿qué pasó?
14: Están embargando al güero. Ahí van para mi casa, ya le quitaron todo la
8: venta. ¡Isali! No mames, Mario mandó licenciados aquí a la casa y están embargando la casa, güey. Ya se llevaron el carro, ya lo suena la grúa. Ya se llevaron el refri, la estufa, la cama, la pinche de comedor, la sala, güey. No mames.
14: A la casa del güey.
9: Ahí voy para allá.
14: Va también.
8: Escucha, Isali.
9: ¿Qué?
8: Déjate paso al licenciado, güey. Déjate paso al licenciado.
5: Todo para allá, ya viene la grúa. A ver, yo ya hablé con él. No, discúlpeme, yo ya hablé con el influyente. Me trató muy mal, de forma grosera.
8: Licenciado, está la hija de Lorena.
5: Ah, la que firmó.
8: ¡Licenciado!
5: ¡Ey! Dígame.
9: Sí, dígame.
5: Licenciado Ordóñez.
14: Ah, no estás oyendo.
9: A ver, dígame. Licenciado Gómez, dígame.
5: Ordóñez, no me cambie el apellido.
9: Ah, Ordóñez, dígame.
5: Mire, yo estoy ejecutando una orden por un adeudo de 90 mil pesos. Estamos aquí retirando todas las pertenencias aquí en Tonalá, en el Jordi. Estoy hablando esta persona, Manuel, porque también la señora Alma Lorena se puso mal al momento que estamos ejecutando esto, pero esa persona que está hablando ahí ya me agredió, que se identificó como su marido. La persona que está hablando, que está a su lado.
9: Ajá.
5: Tengo entendido que es su marido, ¿no?
9: Pero dígame, ¿por qué está embargando?
5: Pues por el pago, por el adeudo de 3 años, más de 90 mil pesos. Que a mi cliente, al señor Mario Eduardo, no le han pagado. Usted debe 90 mil pesos, 3 años de rentas.
9: A ver, ese señor no es el dueño.
5: A ver.
9: El dueño de la casa dijo que no quería saber nada de la casa.
5: Mire, yo no tengo por qué discutir con usted. Ya discutí con aquel perro. Yo estoy haciendo, aquí soy la parte. No, yo le estoy respetando a usted. Estoy diciendo que ya discutí con el perro que tiene atrás, con el que levanta la patita cuando va a orinar. Así que yo ocupo. Yo ocupo que hable con las personas. Estoy ejecutando solamente.
9: Hablemos tranquilamente.
5: Claro, dígame.
9: ¿A qué fueron a casa de mi mamá?
5: Mire, nosotros estamos ejecutando una orden de embargo por la propiedad que está en lo que es en Tonalá, en la Hacienda Real. Nosotros estamos procediendo. Me pidió una explicación.
9: Casa,
5: entonces,
9: permítame.
5: ¿Para qué quiere hablar conmigo?
9: Esa casa yo ya la estaba comprando.
5: Ah, qué bueno, la felicito. Pero adeudo 3 años de renta a mi cliente. Y si la está comprando, ese no es el tema. El tema es que adeudan. Nosotros estamos ejecutando al aval, que es la señora Alma Lorena.
9: El señor Alejandro, el esposo de la señora Alma, habló con nosotros hace más de 2 años y dijo que él no quería saber nada de la casa. que hiciéramos.
5: Sus mentiras. Mire, yo no voy a discutir con usted. Para mí ustedes no tienen valor. Yo no tengo ni incluso por qué desgastar mi saliva. Aquí la persona presente, el señor Manuel, me pidió que hablara con este tipo de nombre, César, que ya me ofendió, ya me dijo que es muy influyente. Muy bien, yo no voy a discutir con usted. Yo estoy ejecutando nada más la orden de embargo. Eso es todo. ¿Qué más? ¿En qué más le puedo servir?
9: ¿Una orden judicial?
5: Sí, claro, y sellada. A ver, don Manuel, venga, dígale por favor qué dice aquí los sellos. ¿Qué dice aquí? Orden de embargo y viene los sellos.
15: Orden de embargo judicial.
5: Ahí viene, con la fecha de hoy, el nombre de Alma Lorena, aquí viene incluso, viene un adendum en el cual va a venir una querella correspondiente y una demanda por parte de mi cliente porque la firma es falsa. Pero ese ya es otro asunto.
9: ¿La firma de quién es falsa? Discúlpeme.
5: La señora es Alma Lorena, aquí viene, pero ella está argumentando que no es su firma. Entonces, ¿quién firmó por ella? De seguro
9: nadie
5: usted.
9: No.
5: Claro,
9: no,
5: pero mire, eso es otro tema. Aquí yo no me voy a poner a discutir con usted. Señor Manuel, por favor, ya llegó la grúa. Vamos a retirarnos, tenemos todo. Esa cobija no se la lleven, está morosa.
15: Cislali,
5: no se
15: la lleven. Cislali, tengo que decirte lo peor.
9: ¿Qué?
15: ¿Cómo se oye el Panda Show? Que es una broma.
16: ¡Ay, qué

0: 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Es una bromita de Manuel y Almanuel. Oye, la broma era para ti, no para tu marido.
1: Yo estaba en el Zumba, güey.
0: Ay, sí, oye, mira.
2: La broma
1: no, güey.
0: Sí, güey,
1: pero ya,
0: ya
1: mi suegra está
0: bien
1: preocupada. No te pases
0: de verga,
1: Antonio.
0: Ya viste, por deber la renta y no pagarla, ya viste.
1: Ay, Antonio. Ay, no.
3: No,
1: mi suegra está súper preocupada. Yo me salí del Zumba.
0: Ay, mira, yo me salí del Zumba y mira que estaba aventando mis brinquitos y estaba moviendo mis nalguitas bien padre, ¿verdad? Manuel, dile por qué la broma, si ya colgó. Oye, pero yo quería que entrara a César, porque César estaba hablando por teléfono y no sé qué tanto hacía. Oye, era con su mamá, porque ya ves que dijo que era muy influyente, que tenía palancas. Oye, pero supuestamente, mira, esta no tiene con qué pagar la renta y dice que está comprando la casa. O sea que de lengua me como un taco, ¿no?
2: Está bien, está bien.
0: Tan cañones, la neta. A ver, le estamos marcando. Ay, mira que me sacaron de la Zumba y me... A ver si contesta. Vas, Manuel.
1: Bueno.
2: Hey.
1: No, coño, no mames, güey.
2: Ay, no. Sin Yolanda, no, güey,
1: mi suegra estaba bien preocupada. César casi se estampa, güey.
2: Pero no
1: a mí me dejan,
2: güey,
1: porque
2: está
1: quitando. Pues ya estamos aquí.
2: César, pásame, César, pásame, César.
0: No, espérate, César se va a enchilar.
2: Bueno, pero bueno. ¿Qué pasó, César?
4: No, no mames, güey, no mames.
2: Güey, la broma no era para ti, cabrón, pero pues ahí no me metiste cuando estaba en el teléfono, cabrón.
4: Ay, güey, no mames, güey. Hasta le hablé a mi mamá, güey, ya había pedido un dineral, güey, no mames.
0: Está bien, pues, sirve que la salude.
4: No, pues me dijo que estaban pendejos y cómo habían ido a quitarte todo, güey, sin una puta orden.
0: Dije, hola, César.
4: ¿Qué se están llevando del güero? Le dije, todo, mames. Le dije, espérame, deja, voy y pido dinero, güey. Porque salí y le dijo, este güero ya me está reclamando. Dijo, ya voy y pido para pagarle todo lo que se están llevando.
0: Oye, César, ¿cómo estás? No, no, ahora, no, habla el Panda, no. César. Estás a través de la mejor FM 95.5 y Claro Música en las bromitas del Panda Show. Oye, hey. Entonces, ¿sí tienes mamá?
4: A huevo.
0: Porque debiendo 3 años de renta, yo creo que no.
4: Y tengo, nomás que iba a comprar la casa.
0: Pues no creo, pues primero te hubiera ayudado a pagar la renta, ¿no? Y después ver si podía comprarla.
4: Oiga, ¿y dónde trabaja usted para ir a visitar también?
0: Mira, muy sencillo, vete aquí, estamos en la mejor FM, aquí en Guadalajara.
4: Para ir a visitar también.
0: Ay, ay, ay. ¿Me vas a pagar lo que me debes o qué?
4: Ah, no le digo.
0: Oiga, por cierto, ¿algún saludo que le quiera mandar a los radioescuchas en Guadalajara? ¿A la flota que la escucha? ¿Algún saludito?
4: No, al pinche mendigo tuaje este cabrón. Pinche marrano, cabrón.
0: Inchi, inchi, inchi. Pero bueno, familia, díganme, Manuel Lorena, ¿cómo se oye el Panda Show?
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0: Pandita, te pediré mi broma por WhatsApp y te lo enviaré con mis datos móviles Telcel.
1: Y nos vamos a...
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13: ¿Neta 3 días en el desierto?
14: Simón, no, hijo, no, deja de eso. Íbamos bajando el pinche cerro y que me cae, que me doy un pinche sentón en la pera, pinche nopalera, hijo de no.
13: Oye, y desde que te caíste de sentón en la nopalera, cambió tu vida.
14: Cambió mi vida ya. Ya ando buscando nopaleras por aquí seguido.
13: Ya todo le ves. Forma de nopal. Ay, pues qué chido que estés por allá. Portarse bien, mi querido Gerardo, no hacer cosas malas, porque recuerda que hiciste un esfuerzo enorme, ya estás por allá, así que trabájale y pórtese bien, ¿ok?
14: Ok, mi panita, gracias.
13: Platícame, ¿para quién la bromita?
14: Es para mi primo, él de hecho se iba a venir conmigo, pero el vato se la abrió.
13: ¿Y luego?
14: Y no se vino, y ya como vio que sí crucé y todo... Ah, primo, échame la mano, yo me quiero ir contigo y no sé qué.
13: Entonces está insistente.
14: Ajá, sí, exactamente. Y yo ya le lavé el poco hace como una semana. Le mandé mensaje, le dije, ¿qué traza, güera? Ya contraté un pollero que te va a cruzar, güey. Ahorita por el desierto no está cruzando porque está muy caliente, pero hay otras maneras, güey. Me dijo, Simón, carnal, yo me aviento como sea, yo soy arre, vámonos recio. Y dije, pasa, hombre, a ver si es cierto.
13: ¿Quién pagaría la cruzada, tú o él o cómo?
14: No, yo. Me dijo, ¿y cómo le voy a hacer o qué, mijo? Porque habla así bien, ñerote. Le dije, no, mijo, yo te pago todo. Yo te pago toda la feria. ¿Y cómo te voy a pagar yo a ti? Ya estando aquí, mijo, te pones a chambear y me pagas poco a poquito. De eso no hay problema. Sí, sí, mijo, me aviento. Simón, mijo, yo me rifo.
13: Entonces vamos a ver si realmente se rifa o no, ¿te parece? ¿Cómo quieres que me llame? Platícame.
14: El Rocco, así te apellidas,
13: El Rocco.
14: Porque
13: okay,
14: yo le mandé un mensaje y le dije, ¿qué tranza, carnal? Le digo, te va a llamar el Rocco, que te va a ayudar a cruzar.
13: Oye, ¿y qué? Le decimos que rapidito, ya en una semana, este fin de semana. ¿En cuánto tiempo?
14: Pues sí le dije, ¿y en cuánto tiempo? Le dije, pues ya él te va a hablar, mijo, y depende de ti, tus ganas, que te quieras venir. Te dicen 15 días, arre, papi. Me dijo, sobre, mijo, yo en corto me atiendo.
13: Ya sé entonces, como tú ya le adelantaste, entonces no lo va a hacer preguntas, o sea, habla el Rocco y directamente para citarlo. Ya está hecha la machaca.
14: Exactamente.
13: Señores, en directo desde el Panda Call Center, las bromas están en el Panda Show.

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1: Bueno.
2: Con el Gus, porfa, habla el Rocco.
1: Soy él.
2: ¿Qué tranza, men? Me dio acá tu phone el Jerry.
1: Ah, sí, sí, sí.
2: ¿Cómo estás? ¿Estás dormido? ¿Qué tranza, men?
1: Sí, con la nada, no estoy durmiendo.
2: Pues lo que pasa es que, so sorry, pero he tenido acá bastante jale, men. Y bueno,
1: sí,
2: pues,
1: me imagino, ocupadillo. Me imagino.
2: Oye, pues ya está acá todo parlado, loco, para que te cruces a los United States. Mira, necesito que estés este Saturday, sí, en Laredo, loco. ¿Tienes cómo llegar o te mando boletuco de avionzuki?
1: No, pues si se puede, pues el boleto.
2: No, pues mira, a mí me encargó mucho el Jerry, ya está todo parlado. Ya está todo arreglado, sí. Lo único que me dijo, ¿sabes qué, Rocco? Acá el jale es para mi hermano, para mi carnal. Le dije, ok, you know, va. Pero antes necesito hablar con él. Y él te dijo que te iba a llamar para atrás, ¿no, loco?
1: Sí, sí me dijo que me ibas a marcar.
2: A ver, pues vamos preparando acá el business. No puedo hablar mucho porque luego ya ves que los pajaritos cantan, loco.
1: Sí, sí, sí.
2: ¿Cómo eres acá? Del fistol, del físico. Dame tus generales, men.
1: Soy flaco, mido como unos 78, 77.
2: Ah, estás alto. Espera. You know, take it easy, just a moment. ¡Hey! ¡Brian! ¡Tenemos para un 80! Yes, 180, yes. Sí, sí tenemos, un 80. Dime, ¿qué más?
1: Flaco, pues, creo que es todo.
2: Un 80, delgado. ¿Velludo o no? ¿Tienes cabellera, tatuajes? ¿Tienes algún tipo de cicatriz, aretes?
1: Sí, tengo 12 tatuajes.
2: ¿Cuántos?
1: 12.
2: 12 tatuajes. ¿Y dónde los tienes, men?
1: Tengo 3 en... no, son 2 en el antebrazo, 2 en las muñecas, 3 en el cuello, 1 en la costilla y 1 en la espinilla.
2: ¿Y qué tipo de tatuajes? Nombrecitos, imágenes, calaveras. Nárramelo bien, Gus.
1: En la espinilla es un zancudo hasta de ojo. En una muñeca es una corona con un hombre. En la otra es como un tipo payaso. En el antebrazo es son unas flores de Casablanca. Y es una muñeca con un reloj y una rosa. Y en el cuello en el cuello tengo una ala con un hombre y otra corona con otro nombre. Y un año de 2 años de nacimiento de uno de mío y uno de mi papá.
2: Miren, el documento vamos a ponerte como que eres un salvatrucha, loco. Y esto sí, sí. Porque pues, tienes muchos tatuajes. ¿Estamos?
1: Sí.
2: Oh, ¿eres velludo o qué onda, me?
1: Sí, de los pies, sí.
2: En los pies. ¿Cabello largo o corto?
1: No, corto tengo. Ahora sí que las 5 en la parte de arriba. Y de los lados, pusimos más o menos peloncillo.
2: Muy bien. ¿Pelo en pecho no tienes? ¿Pelo en pecho, lo?
1: Más o menos. Bueno, así uno que otro, o sea, chiquito.
2: ¿Y cómo andas del libro de la selva, men?
1: No, pues, sí, te ayudo.
2: Bueno, tú te preguntarás, ¿eh, Rocco, men, por qué tantas preguntas? ¿Tienes algún inconveniente, men, de que pase el rastrillo en todo tu cuerpo?
1: Nunca lo he hecho.
2: No, pues no es que lo hayas hecho, no. Te pregunto porque, mira, está bien caliente el asunto, men, bien caliente. No sé si te platicó el Jerry. Ahorita por el río está terrible y más de todos los que están pasando del sur para acá. ¿Sí entiendes?
1: Sí, sí. Yo
2: acá mi centro de operaciones está en California, en San Diego, en Oceanside. Sí. Pero pues tenemos contactos en todos lados y nos hemos tenido que reinventar. O sea, muchas cuestiones. hay varias formas de poderlo hacer. Porque ves que al Jerry lo cruzaron por el desierto, pero está también bien caliente. La migra está bien caliente. A ver, dime una cosa, contéstame con sinceridad. ¿Eres alérgico a algo o no, men?
1: No.
2: ¿A ningún tipo de medicamento, sustancia, comida, algo?
1: Medicamento y comida, no.
2: A los tatuajes menos, no, por lo que escucho. Dos está heavy, ¿no? Yo tengo cinco y le estoy sufriendo, loco.
1: No, yo ninguno.
2: Entonces, ¿ningún tipo de reacción a algo?
1: No.
2: ¿Eres vegetariano o eres carnívoro?
1: Se puede decir que de los dos.
2: ¿Cómo de los dos? Es más específico, loco.
1: Carnívoro.
2: Mira, vamos a hacer una cosa. Me voy a poner de acuerdo bien con Jerry, ¿sí? Porque vamos a hacer el cruce este lunes, loco. Yo necesito que el próximo sábado estés en Nuevo Laredo, ¿sí? Nosotros te vamos a mandar el boletuco. Ahí voy a mandar toda la información. Ahora, durante estos días, ocupo que dieta blanda, loco. Lo que sea, algo de fruta y de verdurix. Nada de carne, men. Ni de pollo, ni pescado, ni cerdo, nada, loco. Ahora, ¿cómo va a estar el business, man? El sábado necesito que estés, pues obviamente, en el cuartel general. You know, ¿sí me entiendes?
1: Sí, sí.
2: Ahí vamos a prepararte, vas a estar con los colegas. Te vamos a pasar información y un video, ¿sí? Para el domingo en la noche, vamos a preparar todo para que el lunes en la mañana, por la línea, Welcome United States. Ya está todo arreglado. Ahora, ¿qué es lo que vamos a hacer? Vas a recibir una inyeccioncita, men. Esto va a ser en el brazo izquierdo. No va a doler nada. ¿Qué es lo que va a pasar? Pues que te va a dar sueño, loco. En ese momento que te dé sueño, te vamos a meter un atayud. ¿Sí? Nosotros tenemos convenio de repatriación de México a los Estados Unidos. Entonces vas a pasar como salvadoreño. Por eso necesito los generales, ¿sí? Para el acta de defunción. Entonces, nosotros cruzamos por la mera garita de Colombia. Nosotros te llevamos a Houston. Y a partir de ahí, la recuperación, un buen baño, una buena alimentación. Y después, a los 3 días, por flight a California. Y estamos hechos. 99% de efectividad. ¿Qué hubo, loco? ¿Alguna cuestión?
1: No.
2: No, no le tienes miedo ahí a los atayudes o a lo que digas. Es que luego acá la gente como que se pone medio complicada.
1: No, pues no.
2: ¿Todos estamos hechos?
1: Sí, no.
2: ¿Alguna pregunta hasta este momento, men?
1: Ninguna.
2: ¿No lleves cargamento? ¿No lleves identificación? Bueno, tu credencial para poderte subir al avión. Pero la vas a tener que dejar en Laredo, men. ¿Estamos?
1: Sí.
2: Cincho, ya está. Todo por mensajito de WhatsApp y estamos hechos.
1: Dale.
2: Órale, sigue visitando a la marciana.
1: Dale.
3: Sigue visitando a la marciana.
2: Oye, carnal, 12 tatuajes, no inventes. 12.
4: Está bien rayado el desgraciado.
2: Oye, pues ¿por qué tanto tatuaje?
4: Ya tan biche loco el vato.
2: Pero bastante cañón. Bueno, va tu parte. Ok, tú ahorita le vas a decir, oye, ya me mandó un mensaje el Rocco que ya está todo listo. ¿Qué onda? ¿Cómo ves? Obviamente él te va a empezar a decir lo que se platicó en esta comunicación tan productiva. Tú ya sabes de qué es lo que se trata, ¿ok? No se lo mencionaste porque pues estaba esperando que el Rocco hiciera su chamba. Entonces tú ya le echas, no, pues es que es lo más seguro. Le dices, no, y ahorita los cruces están hasta por túneles. Pero pues ahorita es lo que hay, ¿qué onda? Pues chido, pues sigue las instrucciones y ahí nos la vamos llevando, ¿ok?
4: Y te voy a explicar bien porque el güey no ha de saber qué es un atayul.
2: Ay, ¿a poco crees?
4: Nada, está medio pendejín. Sí, ahorita lo voy a explicar bien. ¿Sabes qué es un atayul o no, güey? me va a decir que no, y ya le voy a explicar qué es.
2: Ah, no, espérate, ¿crees que de verdad no hay entendido? No, yo creo que sí. No. Vamos a descubrirlo, no, señores, en directo, desde el Panda Center, las bromas en el Panda Show.
5: ¿Qué traes a mi bandita? Saludos a toda la bandota allá del Estado de México, en

0: pedo, mijo?
1: No, marcó, güey.
0: Sí, me mandó un mensaje, güey. Me dijo, ¿qué pedo con tu primo?
1: Ajá.
0: Y ya, dice, le voy a marcar. ¿Cómo ves, mijo, el business?
1: Pues, sí, güey, pero...
0: Mijo, ¿qué pedo?
1: Ajá, pero el pedo es... ¿por qué me van a inyectar, güey?
0: Pues, ¿no te explico cómo es el pedo o qué?
1: Más o menos.
0: ¿Por un, ¿cómo te dijo? ¿Dónde te va a acusar o qué?
1: Pues, dijo que el lunes, güey, bueno, que el martes, el sábado tengo que estar en allá en Nuevo Laredo.
0: Ajá.
1: Y el bueno, debo de llevar una alimentación pues sana, güey, nada de puerco ni nada de ese pedo. Y y el lunes, güey, me van a inyectar, güey. A Chile se habló la inyección, güey, no lo entendí muy bien, güey. Pero haz de cuenta que dice que me van a cruzar son 3 días de para Texas, güey. Y ya de Texas ya a California, güey.
0: O sea, yo ya sabía cómo está el pedo, güey. Nomás que yo quería que te explicara él. La inyección es para que baje tu pulso, mijo.
1: Ajá.
0: Que tu pulso cardíaco. O sea que te va a cruzar en un atayul. ¿Y sabes qué es un atayul?
1: No, güey.
0: En un ataúd.
2: Ay.
0: La inyección te va a dormir, güey. Y ya se da cuenta que cuando vas cruzando, te vas checando la migración. Te van a tener que rasurar todo, güey. ¿Cómo ves? Ajá.
1: Pues sí, güey, pero, o sea, bueno, entonces que ese güey se llama, me había agarrado.
0: Lo que hacen ellos es replantear gente, güey, para mandarlas para allá. Te vas a ir con varios compas, no solo, güey. ¿Cómo ves?
1: Pues sí, güey.
0: ¿Sí también te la misión o no?
3: ¿Qué? Ya se le... Gerardo.
0: ¿Qué pasó? ¿Se colgó?
3: ¡Ah, yo pensé que se te había cortado a ti!
2: ¡No manches!
3: Tenía razón.
4: ¿Qué es eso del atayud? No lo sé.
3: Deja retomo. Entro yo. Marcamos por número privado. Marcamos las bromas en el Panda Show.
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0: know.
1: Yes, yes, yes. Okay, fine.
2: Hello.
0: Sí.
2: Who's?
0: Pasó.
2: Habla el Rocco.
0: Ajá.
2: Oye, tengo un problema, loco. Fíjate que estoy hablando con el Brian y tengo problemas con el atayud, no hay tan grandes. Yo le hice la question y me dijo que sí, pero uno de los problemas que tenemos es que estás muy alto, loco, y son los tatuajes, porque los salvatruchas son más, how do you say in Spanish, so, más bajitos, ¿sí entiendes, loco? Entonces no voy a poder cruzarte con el atayud. Mira, lo que tenemos que hacer, pero eso te tendrías que aguantar un mes o mes y medio. Te urge entrar a los United States.
0: Como tal, no.
2: Porque mira, algo que tenemos garantizadito es que vamos a hacer un cruce de animales desecados. Sí. Entonces, lo que tendríamos que hacer es introducirte a un animal disecado. ¿Sí sabes qué es un animal disecado?
0: No.
2: Hay animales en extinción. Como tenemos que hacer la transportación para museos para los Estados Unidos, entonces lo que podríamos hacer es, lo más grande es un oso, pero sí tendrás que ir un poco, pues, encogido, porque pues casi llegas al 1.80, ¿sí?
0: Sí, sí, sí.
2: Entonces lo que vamos a hacer es meterte el animal, por dentro ya no tiene nada, loco, es disecado, ¿sí? ¿Sabes dónde podríamos meterte? Tenemos un cocodrilo de 2 metros, man.
3: ¡Oh, Dios!
2: Entonces ahí, acostadito, tranquilito. Lo único es que no tendrás que, pero ni estornudar, porque si no se nos cae todo el asunto, man. Pero lo que podríamos hacer es lo que te dije, lo de la inyección, ¿sí? Es bajarte el pulso, te inyectamos brazo izquierdo, dormidito y así. Porque si no te dormimos, estornudas. Y pues se cae el business, man. Entonces, por eso yo te preguntaba si tienes algún tipo de problema ahí con los medicamentos. Todo si no tienes. ¿Qué prefieres, despierto o dormido? Porque con lo de la tayud, sí. De plano es bajarte el pulso y es sí o sí. You know.
0: No, sí, sí, sí, está fuerte.
2: Entonces, pues al menos que consiga. Lo único es que te quieres cruzarte ya es que te vengas para acá, como quedamos, this weekend. Tú sabes, loco.
0: Sí,
2: y bueno, pues tratar de conseguir un atayud grande. ¿Qué prefieres, el atayud o el animal disecado?
0: ¿El animal?
2: No, pues no sé, pues tú dime. Mira, la ventaja del animal disecado es que sale $1,500 más barato. Entonces, pues te saldría más barato pagarle al Jerry, you know.
0: Sí, sí, sí, sí.
2: Entonces, pues ahí podemos hacer este business, man.
0: No, pues sí, con el animal.
2: Entonces ya está hecha la machaca. Así le hacemos, loco.
0: Ahora.
2: See you. Bye bye.
0: Salve.
2: Good night. Adiós. Arrivederci.
4: Animal disecado, no manches.
5: Esa es nueva, esa es nueva.
4: Se me acaba de ocurrir con. En un cocodrilo, no manches. Es que como está grandote. Oye, vamos a marcarle y dile, oye, ¿por qué me colgaste? Te estoy marque y marque y el teléfono está ocupado. Entonces te va a decir, oye, es que me dijo Aníbal disecado. Dice, no, pues dices, eso sí está fregón. Y la verdad es que sí sé que se tienen que hacer cosas diferentes porque ya por el desierto está cañón. Por el río. No, pues está bueno. ¿Y cómo ves tú? No, pues ¿quién no te interesa más lo de el ataúd? Porque también está Palma, gente, dormidito, ahí le sacas la información. Y vámonos para el cierre. Marcamos las bromas en el Panda Show.
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2: Listo, listo. Va.
0: Ya cuando acabo de ahí ya la cierro, ¿no?
2: Sí, sí, sí. Claro. Dejas hablar, a ver qué te dice. Vamos,
0: no. ¿Qué pedo,
2: mijo?
0: ¿Vos me cuelgas? Estoy. Hable y hable y me sale que no me he ocupado.
10: Me marcó ese güey.
0: ¿Qué te dijo el güey?
10: Que ya no tiene, güey, que estoy muy alto y no tiene ataúd, güey.
0: No, va a ver.
10: Que dice que si estoy muy alto, güey, que dice que si lo consigue, se arma. O sea, yo el sábado me tendría que ir para allá, güey. Pero que si no, güey, me va a meter en un animal, pues ya muerto, güey, ya
0: No,
10: sin nada, güey. Sí, así me dijo, güey, se me va a un animal como disecado, creo, güey. O sea, ya sin, te digo que ya sin nada, güey. Y pero que esa misión tardaría de un mes a mes y medio, güey. Pero me dice, si yo te consigo esa madre de la pau, güey, pues se hace en corto, pero si no, pues te vas a tener que aguantar. Dice que con el animal, güey, que son $1,500 menos, güey. Ahora sí que como sea.
0: ¿Y a ti cuál te late para yo presionar a Rojo que se mueva lo más pronto que se pueda para que ya estés aquí, homie?
10: No, güey, pues ahora sí que como sea, güey. Pero pues si se puede más en el ataúd, pues en el ataúd.
0: Chuta, yo como lo conozco, lo conocemos chido hace vato, si yo le digo que se mueva a conseguir el atayud, lo consigue en corto el vato y en corto te se mueve y te vienes en el atayud, donde tú quieras, pero en el atayud es así dormido, güey, rasuradito y dormido.
10: Pero como estaba diciendo, porque dice que cómo quiero ir yo, que si durmiendo o despierto, güey, porque me sientes en el ataúd, esa huevo es, o sea, esa huevo la inyección, güey, y ya en el animal, güey, puedes irlo así que despierto, güey, pero ahí sí no tienes que estornudar ni hacer ningún ruido porque todo se viene para abajo.
0: Eso del animal también está chido, güey, como es nuevo, o sea, ese pleno lo planearon, güey, pues la migra no anda sobres en tanto en eso, güey. Esto también está chingón, güey.
10: Te digo que como estoy alto, güey, dice que probablemente puedo entrar en un oso o que ahí tiene un cocodrilo de 2 metros, güey.
0: Sí, pues tú dime, güey, por el desierto está culero, güey. Yo pasé bien culero por el desierto, güey. A Chile, por esos medios, está más chingón, güey. Pero tú dime qué quieres y yo le marco al Rojo y en corto, güey.
10: No, pues sí, lo que sea, güey.
0: ¿Lo cual quieres, entonces?
10: Pues te digo que si se puede en el ataúd, pues en el ataúd, güey.
0: ¿En el ataúd? Ya está, mijo. Entonces, para que te vayas preparando, güey, y vas haciendo lo que dices, que te dijo que una dieta no sé qué, verga. Te vas preparando chingón, güey, vas vendiendo tu moto, no, ahí la dejas, no sé, ve diciendo a tu jefa, ve renunciando a tu trabajo y despídete de la familia, sí. Disfruta lo más que puedas, mijo, porque no es seguro también, no es seguro,
10: Sí,
0: güey. Espérate, me está mandando un mensaje el Rojo, a ver, aguanta.
10: No, güey.
0: No, deja de oler, espérame, güey.
10: Sí, güey.
0: Dice, me está mandando un mensaje, dice, ¿qué tranza, mi Jerry? Dime cómo soy el Panda Show, que esto es una broma.
3: ¡A toda madre!

0: metros, ha de ser del río Nilo, yo creo. ¿Qué pasó, mi Gustavo? Oye, yo no le quería creer porque cuando terminé mi primera parte, dice, este es tan soquete que no sabe qué es un atayud. Y yo, no, no. Pero sí, efectivamente, y después que se te cortó, dije, si es muy tarugo, se me vino lo del animal disecado. Perdón, papá. ¿Qué onda, mi Gus? ¿Cómo estás?
1: Todo bien, todo bien.
0: Pero bien baboso, hermano. Oye, ¿tantas ganas tienes de irte al sueño americano que te vale gorro cómo llegar?
1: Sí, pues la intención. Y poder salir adelante, ¿no?
0: Oye, ¿y a qué te dedicas? ¿En qué le trabajas por acá, mi rey?
1: Aquí en México soy soldador.
0: Oye, pues mejor un soldador que en un atayud, ¿no? ¿O qué te gustaría más, el oso disecado, en un cocodrilo o en un atayud?
1: No, pues lo que sea, con tu
0: papá. Ay, mi estimado Gerardo, dile por qué la broma, Gustavo, adelante.
2: Además es para pasarla chido y no te rindas, papi. Algún día se te va a dar la oportunidad de venirte por acá, vas a ver, papi, tú no te agüites.
0: Sí, en unos 20 años sigue soldando, compadre, sigue soldando. Ahora, hey, loco, si tenemos disponible posiblemente una lagartija o una víbora de lo que mides, nosotros te llamamos para atrás, ¿eh? Oye, ¿no te gustaría en una víbora acá de cascabel de esas chonchas?
1: No, que po.
0: No, claro que cabes. No, en una boa, compadre. ¿No? Digo, te iba a decir en un mamut, pero si no te lo ibas a creer, aunque ya escuchándote, compadre. Oye, y entrando en gastos, Gustavo, ¿no te gustaría pasar en un pitón? ¡Ay, familia! Gracias por divertirse con nosotros. Díganme cómo se oye el Panda Show.
2: A toda máquina, pandita.
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0: 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Eso de que no entra mi llamada ya no es pretexto, porque ahora tienes arroba quiero una broma.
1: ¿Qué onda, Edwin? ¿Qué haces, papá?
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7: Quiero que tú tengas más edad que yo. Yo tengo los 21 años.
8: ¿21?
7: Yo quiero que tú tengas unos 40, por ahí.
8: O sea, que soy como tú, como tu sugar daddy.
7: Exactamente. Mira, la semana pasada acabo de romper con que era mi novio. Por 6 meses rompimos, le conté a mi mamá. Esa misma semana se puso medio triste porque el chavo era muy buena gente y antes de que lo conociera yo era bien, como te digo, era de problemas, de que me gustaba salir a los bailes, a tomar, hacer cosas que no debería.
8: Y digamos, cuando conociste al que era tu novio, sentaste cabeza.
7: Exactamente.
8: Literal. ¿No?
7: Sí. Nos sentábamos ahí los dos. Pero entonces quiero que te hagas pasar así como mi pareja, pero que yo deje al muchacho por ti. Y tú y yo nos vamos a ir a vivir muy lejos. Y tú también eres un sargento aquí en la base donde yo estoy.
8: Yo soy un sargento, ok.
7: Ajá. Y que tú ya te vas a retirar y que yo me voy a escapar y me voy contigo.
8: ¡Ándale, pues, compadre! Okay, a ver. Edwin, el panda pregunta y Edwin responde. Primera pregunta, ¿cómo se llama tu mami, la bromeada?
7: Erika.
8: ¿Qué edad tiene mami?
7: Tiene unos 40.
8: 40. ¿Y ella dónde vive?
7: En Florida.
8: ¿Cuánto tiempo tiene que emigró tu mami a los Estados Unidos?
7: Y tiene años. Va a ser más de 20 muchos años.
8: Ok, y dices que ella nació en la Ciudad de México.
7: Ajá.
8: Va, ¿cómo se llama tu papá? ¿Lo conociste, Edwin, o no?
7: Sí, se llama José.
8: ¿Y hasta qué edad conviviste con él, con José?
7: Hasta como los 15, a esa edad ellos se divorciaron.
8: Ajá.
7: Y yo pues yo me quedé con mi mamá, bueno, todos mis hermanos nos quedamos ahí con mi mamá. Y pues ella ha trabajado y luchado para sacar a todos adelante.
8: Ok, ¿y tu suegro también está en los Estados Unidos o está en México?
7: Está aquí también.
8: Ok, todos están en el gabacho. Ya está. ¿Cómo se llama tu expareja?
7: David.
8: David, dices que duraste 6 meses. ¿Y él de qué nacionalidad es, David?
7: De México también, es de...
8: Bueno, no importa, mexicano. Aquí lo importante es ir armando este rompecabezas para hacer una broma bien chipocluda. Oye, fue una relación corta. ¿Dónde conociste a David? ¿Y por qué terminaron? Si todo estaba muy padre, tu mamá lo aceptaba, te hizo un cambio favorable, te dejó o te apoyó para que ya no estuvieras en el desmán. ¿Qué pasó?
7: Pues nos conocimos aquí en una fiesta.
8: ¿En El Paso?
7: Cuando andaba con mi desmadre. nos hicimos ahí una fiesta, empezamos a hablar, a chatear, y pues el primer día del año empezamos a salir. Entonces, sí, tuvimos unos problemas, y pues de esos problemas ya no pudimos salir, y pues para bien nos dejamos. Nos hacíamos mucho daño entre los dos.
8: Ok, muy bien. Entonces, pues ya decidieron cortar por lo sano. Ahora,
7: sí.
8: Ya nos vamos a la situación. Es un sargento, como tú dices, mayor que tú, mucho mayor que tú, que se conocieron, pues prácticamente en la chamba. Yo fui el culpable del rompimiento entre David y tú. Yo me voy a jubilar, ¿ok? Y para esto, ¿qué? Pues nos tenemos que ir a vivir como muy lejos, ¿no? ¿Te late? Incluso pues sí, fuera de los quieras. Estados Unidos, ¿dónde te gustaría así algo como algo muy lejano? ¿A dónde?
7: Muy lejano, donde tú quieras, cuando yo te sigo.
8: Pues no sé, a la Patagonia, ándale. Entonces prácticamente es que yo estoy confirmándole nuestra situación, estoy diciéndole que te amo, que yo ya nos vamos a ir hacia la Patagonia, al lado frío, porque como somos muy calientes, cuando entonces, ¿te parece que yo sea un argentino? ¿Te late? ¿O quieres que sea un cubano? ¿O de dónde te gustaría que fuera? ¿Con qué tipo de acento quieres que le hable tú, mi reino? Tú dime, ¿cómo quieres que enfrente a la mami?
7: Me gusta bien con el argentino.
8: ¿El argentino? ¿Viste? ¿Te gusta el argentino? ¿Te gusta el tonito o te gusta el pincho?
7: No me digas,
8: porque tú sabes que... Bueno, pues vamos a hacerle todo. Entonces yo empiezo la broma, pongo todo el escenario de tal forma que cuando te toque a ti, pues tú, mami, hablo para despedirme, me voy a la Patagonia, es que yo amo a este... ¿Qué nombre quieres que le pongamos? Igual que tu papá, ¿te late? ¿José?
7: No.
8: ¿Y por qué no? ¿Gastón, te late?
7: Gastón.
8: Perfecto, muy bien, listo. Vamos a marcar y vamos a ver cómo trona esto. Soy el Panda Zambrano, en directo desde el Panda Center. Las bromas están aquí.
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8: Vamos a darle, güey. Entonces, mi nombre es Gastón. Aló. Espero conteste, ¿eh? ¿Viste?
11: Bueno.
8: Sí.
11: ¿Bueno?
8: Sí, bueno, estoy hablando con la señora Erika.
11: Sí.
8: ¿Qué tal? Tanto gusto. Mi nombre es Gastón. ¿Podría hablar con usted un cachito?
11: Sí.
8: Mire, estoy ahorita con Edwin, pero antes que nada quisiera presentarme. Soy el sargento Pogasnik y, bueno, he estado laburando en los Estados Unidos desde hace tiempo. Y lo que pasa es que para nosotros tenemos un proyecto de vida bastante importante. Yo ya estoy retirado. La semana pasada fue la última semana con esta situación que estamos pasando en el globo. Bueno, nos dieron autorización para podernos jubilar antes. Yo emigré de la Argentina, yo tengo 51 años, y emigré de la Argentina cuando era un pibe, apenas tenía 6 años. Y bueno, yo conozco a Edwin ya desde hace algún tiempo en el laburo, y bueno, hemos sido buenos amigos durante todo este tiempo. Incluso conocí a David, y bueno, sabemos que es un pibe que no valía para nada, ¿verdad? ¿Viste? Y el motivo de la llamada, primero para presentarme y para comentarle que yo amo a su hijo, lo amo con lo más profundo de mi corazón, y él está nervioso debido a que tenemos un proyecto y partimos a la Patagonia.
11: Sí, pero quiero hablar mejor con Edwin, por favor.
8: Sí, claro, él está aquí conmigo, está escuchando todo, pero sí quisiera, yo quería presentarme y platicar con usted, porque antes que nada, soy un caballero, y quiero que sepa que hay alguien en la vida y que realmente amo a su hijo. Pero bueno, él está escuchando,
12: Pero está nervioso, está nervioso por la reacción de vos. Y yo espero y le quisiera pedir que bueno, que fuera sensible y que pudiera aceptarnos. Pero bueno.
11: No, bueno, él me conoce, él sabe que yo lo he apoyado en todo lo que él ha decidido, pero no sé por qué él está nervioso ahorita, que yo siempre he estado...
12: Bueno, por muchas cuestiones. Primera, porque yo soy un poco mayor que él. ¿De acuerdo? Pero bueno, para esto del amor y de la bisexualidad y heterosexual y homosexualidad, no hay edad para esto. Segundo, porque yo sé que vos, pues, tenía un afecto muy especial para David.
11: Ajá,
12: sí. Pero bueno, realmente vos no conocías a David.
11: No, yo porque el que la persona que mis hijos elijan como pareja para mí es otro hijo más o otra hija más. Eso no, yo no lo conocía, sí es cierto, pero aquí tengo a mi nuera, que yo la conozco y la veo y todo eso, y hay cosas que no me gustan de ella, pero no por eso la dejo de querer. Yo respeto a mis hijos y sus parejas. Los tratan como tapetes, será porque ellos quieren y porque así les gusta, y yo voy a respetar. Yo nunca voy a decir, ese hombre o esa mujer te trata mal, y no es...
12: Claro,
11: no es,
12: claro.
11: No, eso lo deciden ellos. Ajá.
12: Yo desconozco siempre... quiénes sean las demás personas, no es mi, no es mi tema. Lo único que quiero que vos sepas que soy una persona que quiere regresar a sus orígenes, y durante este tiempo he hecho una choza muy grande en la Patagonia. La Patagonia está en el sur de la Argentina, un lugar encantador, maravilloso. He hecho una cabaña especial para vivir con mi pareja, y realmente Edwin ha aceptado poder estar conmigo y poder vivir este romance tan único que tenemos él y yo. ¿Sí entendés? Pero bueno, sí. Aquí está Edwin y se lo comunico. Edwin, cariño, tu madre quiere hablar con vos.
7: Mam.
11: Ajá.
7: Mam, estoy...
11: ¿Blanco?
7: Pues sí, mam, me voy a ir. Ya no quiero estar aquí. Me voy con él.
11: No, es que apenas hablamos y tú no me habías dicho nada de esto. Y mucho menos que te ibas a ir. ¿Cómo te vas a ir así de la noche a la mañana para un lugar donde tú no conoces, con una persona... que tú tampoco conoces allá? Tú la conocerás aquí, pero allí donde están, pero no allá. No estoy de acuerdo ahora sí, porque no, ¿cómo te vas a ir? Entonces tú vas a dejar la militar para irte para allá.
7: Es lo que quiero, porque tenía
11: no,
7: un poco
11: no
7: de miedo,
11: tengo,
7: porque
11: estoy diciendo que no
7: sé cómo le iba a tomar.
11: Ajá. No, yo estoy bien,
7: pero
11: yo estoy
7: es que
11: bien,
7: yo lo amo,
11: ¿entiendes?
7: Mom.
11: Espérate, flaco, espérate. Yo estoy bien, yo no estoy molesta, pero quiero que entiendas que no te puedes ir de la noche a la mañana con una persona que no conoces. Eso es lo único que yo te digo. Si tú quieres
7: con él. Él
11: sí,
7: ya
11: pues,
7: tiene una
11: sí.
7: casa, mam, tiene una
11: yo
7: granja,
11: también tengo
7: no,
11: una casa aquí. Okay,
7: pero
11: también.
7: La casa es tuya. Yo quiero hacer mi propia familia.
11: Ajá, exacto.
7: Pero ahí él y yo
11: él.
7: Vamos a hacer una familia ahí.
11: Okay, está bien, pues sí. Yo estoy de acuerdo en eso. Sí, estoy de acuerdo en eso. Si tú quieres eso, está bien. Lo que único que te estoy diciendo es que no puedes irte así. De que ya digas,
7: porque
11: ya me voy
7: no,
11: y me
7: mam.
11: Voy. Ya no. ¿Por qué no?
7: Es que ya nos vamos a ir, mañana nos vamos
11: tiempo?
7: A ir. Ya.
11: Bueno,
7: mañana nos vamos a ir en el avión.
11: Flaco.
7: Solo quiero que...
11: ¿De verdad se va a ir en avión?
7: Y solo quiero que tú estés bien, mam. Que no te voy a ver por mucho tiempo, mam. No sé cuándo pueda regresar.
11: No, pues ¿cómo voy a
7: dejar
11: por eso?
7: El
11: pues, ¿cómo me dices que yo esté bien si yo no te voy a ver? Si yo, ¿cuántas veces te he preguntado cuándo te van a dar vacaciones y cuándo te van a dar vacaciones? Y ahora que tú te quieres ir para allá, ¿cuándo te voy a ver? Y luego con alguien que ni conocemos, que nadie conoce.
7: Pero yo lo
11: flaco,
7: conozco,
11: no.
7: Mam. Yo lo conozco.
11: Es bueno
7: conmigo, mam.
11: Pues ahí en el trabajo es bueno, porque debe de ser, como se debe de comportar. Pero no, flaco.
7: Ya me despedí.
11: Sí, está bien, si tú
7: mam.
11: quieres,
7: Ya le dije al capitán que yo ya me iba y me dijeron que no me fuera, que no me fuera porque me podían arrestar porque todavía no terminó mi contrato, mami. Por eso me quiero ir allá con él, a vivir con él allá, porque pues allá es otro país. Allá pueden, no sé, no me pueden arrestar allá, no me pueden poner ningún cargo por nada. Por eso me quiero ir allá.
11: Pero cuando tú vengas aquí te pueden arrestar porque tú estás desertando de la militar. Tú ya no vas a estar libremente aquí. Entonces, tampoco. Entonces, ya no te voy a volver a ver nunca. Tú no puedes entrar y yo no voy a poder salir. Y entonces. Y está bien.
7: Pero va a ser igual como ahorita. ¿Qué hacemos? FaceTime. Hablamos por teléfono. Nos mandamos mensajes. Que yo ya quiero una vida nueva, mamá. Okay. Imagínate que me pase igual como le pasó a la soldada que desapareció allá en Fort Hood.
11: Está bien, yo no te estoy diciendo que tú sigas ahí. Está bien, si tú quieres salirte de ahí, está bien. Tú sabes que yo no he estado de acuerdo de que tú estés ahí. Lo único que te estoy diciendo es que te sales de ahí y te vas a otro lugar donde tú no conoces a nadie. Eso está igual o peor.
7: Pero no voy a conocer a él. Él se lo culpa.
12: Hey, tranquilo, cariño, tranquilo.
11: Pero...
7: quiero que pero...
11: Yo estoy entendiendo, yo sí estoy entendiendo. Y está bien, yo
7: pero
11: no estoy
7: diciendo que no me vaya.
11: No te estoy diciendo que no te vayas, te estoy diciendo que no te vayas así de repente. Te estoy diciendo que no te vayas de repente.
12: Edwin, tranquilo, cariño, tranquilo.
11: La cual tú sabes que yo siempre te he apoyado en todo. Y ahorita no es que no te apoye, sino que es que está raro que tú te vayas así. Apenas hablamos y me dijiste que estabas bien, que no me dijiste nada de esto. Entonces,
7: no, porque pues, no te quería decir.
11: Y entonces
7: porque yo, eres mayor que yo. Y sí, me quería ir allá.
11: Eso no tiene nada que ver. De eso no tiene nada que ver.
7: Bueno, quiero yo vivir allá, vivir con él, Mau. Mira, ya puedo viajar a otros países. Puedo viajar ahí en Argentina, Mau.
11: O sea, que también puedes viajar y más. ¿Y quién te va a mantener allá? ¿Y de qué vas a trabajar? ¿No conoces a nadie allá?
7: El mom con pero lo que le van a dar aquí, de que se va a retirar. Le van a dar el 100%, mom.
11: Van a poder vivir con eso. Pues si tú te vas a poner así, pues yo ya no sé qué decirte. Porque pues de esta manera, si tú lo vas a hacer, lo vas a hacer. Aunque yo diga que no. Tú vas a hacerlo. Y pues, ajá.
7: Y está bien, entonces.
11: ¿Ah? Pero mándame fotos de los tickets y mándame fotos de él. Y mándame esa información de él, de la actividad.
12: Aló, Mrs. Erika, yo solamente le pido que esté tranquila.
11: Yo estoy tranquila.
12: Yo le prometo que el día de mañana, que lleguemos a la Patagonia, tendrá toda la información.
11: No, yo quiero que él me mande hoy, ahorita, toda la información de los tickets y de su información de usted, tan siquiera para saber cómo se llama completamente usted y dónde va a llegar él.
12: Gastón Pogáznik. Soy el sargento Gastón Pogáznik.
11: No, yo quiero papel, yo quiero una fotografía, yo quiero saber quién es usted. Yo quiero una fotografía de usted, yo a usted no lo conozco.
12: Pregúnteme.
11: También yo los estoy... No, sí, yo entiendo, los estoy claro. Entendiendo a ustedes. Yo estoy tranquila, pero no me haga que me altere. Yo estoy tranquila, pero le estoy diciendo que si usted quiere que yo confíe en usted déme la... para confiar en usted. Ayúdeme a confiar en usted.
12: Yo jamás le faltaba el respeto. Me he presentado y le digo quién soy.
11: No.
12: Y las intenciones que tengo para con Edwin.
11: Está bien, las intenciones que usted tenga solamente usted las sabe.
12: Yo lo amo a su hijo, yo lo amo.
11: Está bien,
12: él me ama, nos ama.
11: Eso es lo que usted dice, está bien. Por eso es lo que usted dice. Pero yo quiero saber quién es realmente usted, o no realmente, por lo menos, quién es usted, cómo es usted.
12: Está dudando de mí. Está dudando de mí, piensa que soy un impostor o qué.
11: Usted no tiene hijos.
12: ¿Y eso qué tiene que ver si tengo hijos o no tengo hijos?
11: ¿Porque usted va a dejar ir a su hijo con cualquiera? ¿Con un desconocido sin desconfiar de esa persona?
12: Pero, señora, yo soy gay.
11: No tiene nada que ver, yo no mencioné eso. Eso no tiene nada que ver, usted puede tener hijos siendo gay.
12: El único muñeco que me interesa es Edwin, y solamente quiero el resto que me quede de vida dedicarlo a él. Eso es todo.
11: Está bien, yo estoy de acuerdo. Yo de eso no le estoy diciendo nada. Yo lo que le único que le digo a él y a usted, o le pido que me manden información de usted.
12: Okay.
11: Nada más.
12: ¿Qué información quiere? ¿Mi expediente? ¿Quiere mi expediente?
11: Sí, eso, ajá.
12: Ok, se lo mando por mensaje. Si eso le da tranquilidad, con todo gusto.
11: Pues no mucho, pero por lo menos. ¿Y los tickets a dónde van a llegar? ¿A qué lugar van a llegar?
12: A la Patagonia. Bueno, volaremos sí. A Atlanta, posteriormente de Buenos Aires y de Buenos Aires a la Patagonia.
11: Ok, pero yo quiero la dirección del lugar donde usted va a llegar, hacia el aeropuerto, su dirección de allá de usted.
12: Bueno, mire, como le digo, saldremos al aeropuerto internacional en Atlanta, de Yaseis a Buenos Aires, y después es un aeropuerto local en Patagonia, porque es muy pequeño.
11: Ok, pues quiero el nombre de ese aeropuerto local, por favor.
12: Yo le mando toda la información, le mando mi expediente, mi baja, le mando mi currículum, todo para que esté tranquila, ¿de acuerdo? Respire, tranquila.
11: Está bien.
12: Se lo mando en un cachito. Le mando toda la información y ahí le haré una pregunta. Le preguntaré cómo se oye el Panda Show, que es una cargadita. A

0: Nunca has escuchado la, realmente la voz del panda.
1: Anda, mira qué bonito. Oye, panda, pero a ver.
2: A mi familia toma fan de ti.
1: Oye, Erika, pero ¿cómo que lo que te da gusto es escuchar la voz real del panda? O sea, no entiendo qué la hago. ¿La finjo, la cambio? ¿Cómo? ¿Qué?
0: Aquí, en el teléfono se escucha diferente y en el radio se escucha diferente.
1: ¡Ay, no es cierto!
0: Por eso es que no logré saber identificar.
1: Erika, hable el sargento Pogani. Yo soy la persona que le rasco los ojos por dentro a su hijo. ¿Entiendes? Oye, que tú querías mucho al tal David, Erika, me nos comentaba Edwin.
0: Sí, está entusiasmada con David, sí.
1: Porque lo hizo cambiar, era muy pachanguero.
0: Sí, por eso. Ajá.
1: Chale, sí. ¿Y tú sabes realmente por qué terminaron?
0: Realmente no sé por qué.
1: Yo te lo voy a confesar. Porque en una noche, él lo lastimó. ¿Y sabes de qué manera lo lastimó?
0: No.
1: ¿No? Mira, estaban echando la Patagonia. Y Edwin le dijo cosas. Edwin le dijo cosas muy feas y lo lastimó. Y el otro empezó: ¡ay, ya no te quiero! Terminado. Lo lastimó, ¿verdad, Edwin? ¿Sí o no?
2: Sí.
1: Ahí está. Pues despídese de su mami. Adelante, Edwin.
2: Mam, te quiero mucho. Ya te hablo. Te amo.
0: Ok, mami. Yo también te quiero mucho, mami.
1: Bueno, familia, díganme. Díganme, por favor, ¿cómo se oye el Panda Show?
2: A toda máquina.
0: A toda máquina. Panda Show.
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0: pero nosotros ya hablamos de Texas, ¿ok? Donde hubo la detención y donde vimos que eras un beater es en Luisiana, ¿va? Okay. Pues listo, señores, marcamos en directo desde el Panda Q Center. Las bromas están en tu show.
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0: Esto va, ahí voy con todo, ¿eh? Te pones, pero acá de mamá.
6: Me van a regresar, pero antes.
7: Yes, sir. Sit down, please.
8: Hello. Ahí vive una mujer de nombre Edith. Hello.
9: Sí.
8: Ahí vive una mujer de nombre Edith.
9: No, está equivocado.
8: Okay. ¿Ustedes conocen a un señor mexicano de nombre Adán?
9: ¿Quién habla, perdón?
8: Okay, habla el oficial J.A. García. Le estoy hablando del Departamento de Migración de Texas. Ha sido presentado un joven de origen mexicano en un operativo hecho en la frontera entre Texas llamado Viner Insurance. Él ha sido descubierto que está de forma ilegal en los Estados Unidos. Necesito información.
9: Desconozco, la verdad. Está equivocado el número.
8: Ok, esta llamada está siendo grabada para fines de la investigación. Le pido, por favor, que no me cuelgue. Voy a poner a este joven en la línea, ¿ok? Just a moment. Sir, come on. Toma el teléfono. Dice que no lo conocen. Hable.
10: Bueno.
9: Bueno.
10: ¿Qué onda, ma?
9: ¿Qué pasó?
10: Me duró muy poco el gusto.
9: ¿Por qué dice el oficial que por lo de la chamaca?
10: Pues no sé. Pues no comprendo muy bien lo que me dicen y pues me separaron de con el que venía. Él no sé dónde lo tienen. Pues a mí me trajeron para acá. Y pues la neta, pues no les entiendo, es el pedo.
9: ¿En dónde estás?
10: Pues en el condado no me lo sé, ma, pero pues el pedo fue que me desvié por una desviación. Bueno, me equivoqué del GPS y agarré unas calles según que ruta más rápida y caí. Entonces, pues no les entiendo bien qué me dicen y pues el detalle que no traigo mi pasaporte. Nomás traigo, pues no traigo, pues un ID. El pasaporte se quedó ahí en mi casa y pues no les entiendo, no sé qué. Que vaya a proceder o qué, porque me dicen muchas cosas, pero no entiendo mucho.
9: Oye, Adán.
10: Pues, hey.
9: ¿Pide un traductor?
10: Lo único que sí, pues no sé, pero lo único que, pues sí sé que, pues ya tengo la detención y, pues, los cargos no sé qué me vayan a echar o qué me vayan a poner, pues porque, pues, traductor. Me piden un. Pues,
9: ¿pide un traductor?
10: No sé, pues a ver, a ti, ¿qué te está diciendo? Porque pues yo la neta, pues de por sí estoy nervioso y no sé ni qué pedo. Y luego aquí, todo este tiempo,
9: ¿qué dice? Te conocía yo.
10: Ajá, ¿y qué más?
9: Que porque tienes unos cargos, porque estás ilegal y que una joven se presentó a hacer una denuncia. Nada más por lo que me dijo.
10: Pues a mí me dijo que, lo único que sí me dijeron que pues antes de la deportación pues me van a mandar a la cárcel un rato.
9: ¿Por qué? ¿Pero cuánto tiempo? ¿Qué o cómo?
10: No sé, no traigo documentos. Luego me empezaron a checar los tatuajes. Pues soy ilegal, ma. Venía yo manejando. Pues nomás venía yo con otro chavo.
9: ¿Llevabas dinero?
7: Sir, sit down here. Por favor, quédese.
9: Bueno.
7: ¿Por qué usted dice que no conoce a este joven y se lo conoce?
9: Desconocía yo esto.
7: ¿Puede responder, por favor, a lo que le cuestiono? Según dice que tiene 23 años.
9: Sí.
7: ¿Puede decirme usted quién es él?
9: Él es mi hijo.
7: Ok, cuando yo empecé la grabación dije que era el oficial Jay García. So que estaba haciendo el recording, la grabación, porque es importante esta información, porque se presentará ante el juez. Estamos en el condado de Clark, en Texas. Ok. Él le habló y dice que no me entiende. Ok. Y yo le hablo a usted. Y estoy tratando de hablarlo el mejor español. Y usted no me entiende a mí. Ok. Usted dice, porque acabo de escuchar, que yo le dije que una denuncia de una joven. ¿Yo cuándo dije eso? ¿De qué está hablando usted?
9: Sí, es que no le entendí. No se escucha bien. La recepción acá en México es muy mala.
7: Ok, para poder no escuchar bien, yo le pido que quite el speakerphone. How do you say in Spanish? Quite el altavoz para que usted pueda escuchar bien. Porque hay un sonido raro y escucho a otra persona que le está hablando a usted. Es importante que usted pueda escucharme bien y yo pueda escucharla bien para que nos entendamos. Estoy haciendo un esfuerzo grande para comunicarnos. El problema que tienen ustedes los mexicanos es que son mucho muy mentirosos.
9: Ya quité, you know? Bueno.
7: Ok. Vamos a hablarlo desde el principio.
9: Ok.
7: Usted es la mujer de nombre Edith.
9: Sí.
7: ¿Y usted es madre de Adán?
9: Sí.
7: Ok. ¿Hace cuánto tiempo que usted no mira a su hijo?
9: La fecha exacta no la recuerdo, pero...
7: Ok, maybe one week, two weeks, una semana, dos semanas, un año, seis meses. ¿Cuánto tiempo?
9: Parecía pasadito de dos años.
7: Ok. ¿Usted sabía que este joven de 23 años, que es su hijo, ha estado de forma ilegal en los Estados Unidos, estando en Atlanta, en diferentes estados, Texas, Oklahoma, en Louisiana?
9: Pues tenía entendido que estaba en Atlanta.
7: Ok. ¿Sabe usted a qué se ha dedicado su hijo en este tiempo en los Estados Unidos?
9: La construcción.
7: En la construcción. Ok. Sí. So, vuelvo a repetir, es importante que usted pueda decir la verdad para ayudar a la investigación.
9: Claro.
7: Usted le mencionó a su hijo, Adán, algo de denuncia de una joven. So, ¿a qué se refiere con esto?
9: No, es que no le había entendido y no se escuchaba. De hecho, no lo escucho al 100% bien.
7: Ok, voy a intentarlo hablarle un poco más fuerte. Ahí usted me escucha bien.
9: Claro que sí.
7: Ok, entonces usted no escuchaba bien, por eso dijo de no. Una mujer.
9: No, sí, okay. No, le hablaba de su esposa.
7: Ah, ok. ¿Él tiene esposa?
9: Claro que sí, tiene un esposo y una hija.
7: ¿Y esta mujer, su esposa... ¿Está en los Estados Unidos o en México?
9: No, México.
7: Ok. Nosotros estamos haciendo la investigación. Le vuelvo a repetir. Él estaba circulando en el condado de Clark, en Texas. Iba rumbo, según sus declaraciones, hacia Luisiana para después ir a Georgia y llegar a Atlanta, que es donde él dice que vive. Ok.
9: Sí.
7: Él está de forma ilegal en los Estados Unidos y dentro del país tenemos un operativo llamado Insurer Binner. Ok. Y dentro de este, digamos, operativo que tenemos la policía e inmigración, se detectó que él no está legal en los Estados Unidos. So, ¿usted no sabe por qué él ha venido de forma ilegal a nuestro país?
9: En busca de un mejor futuro.
7: Ok, un mejor futuro. ¿Y en México no tiene mejor futuro? ¿No hay trabajo?
9: Desgraciadamente, pues el trabajo es muy escaso, mal pagado. Entonces, pues eso es lo que los obliga a irse.
7: ¿Y por qué tienen que venirnos ustedes como... a chinches a nuestro país a buscar trabajo?
9: Pues nadie sí nos sabría responder, le digo, para buscar un mejor futuro.
7: Porque no solamente eso, sino también nos mienten. A nosotros como autoridad y como ciudadanos norteamericanos, estamos abiertos a la inmigración. Ese país es de inmigrantes, pero el problema que tienen los mexicanos es que mienten mucho. Mientes mucho. Su hijo dice que no me entiende. Él habla inglés. Él entiende inglés. Yo le hablo español y él dice que no entiende. ¿Yo entenderme a mí?
9: Yo sí, sí, algunas palabras sí, no las entendí al 100%, pero ya ahorita lo escucho bien.
7: ¿Y usted que no vive acá puede entenderme más que su propio hijo? ¿No le parece incongruente?
9: Claro que sí.
7: Ok, bueno, debo informarle, el motivo de esta comunicación es para informarle que esta persona ha estado en detención por estar de forma ilegal en los Estados Unidos.
9: Okay.
7: So, él estará aquí maybe 24, 48 horas. So, posteriormente estará presentado en la corte. So, y bueno, después pasará entre 6 meses y 2 años en prisión, de acuerdo a lo que determine el juez, y después deportado a su país, a México. ¿Ok?
9: Disculpe, bueno, una pregunta.
7: Sí, dígame.
9: ¿Por qué estaría en este caso detenido de 6 meses a 2 años?
7: Bueno, le digo, el número de meses o el tiempo... yo no podría informárselo.
9: Sí,
7: solamente hablo sobre la experiencia de los casos. El juez determina en qué prisión. So puede ser en Texas, en California, en Illinois, en Utah, en la Florida, I don't know. ¿Y por qué pasan un tiempo en prisión? Porque desgraciadamente los mexicanos, y no solamente mexicanos, Guatemala, El Salvador, Latinoamérica, vienen a los Estados Unidos como si fueran una plaga. Y se ha detectado que la forma en que ellos aprendan o ustedes aprendan, porque son como animalitos, tienen que tener un ejemplo. Si nosotros solamente deportamos hacia una frontera México, El Paso, San Diego, Eagle Pass, I don't know, diferentes garitas que hay, nuevamente como larvas, como ratas se cruzan, ¿ok? You know, you entenderme a mí.
9: Sí.
7: Nuevamente regresan a los Estados Unidos. Y si no tienen una sanción fuerte, que realmente puedan reflexionar que están haciendo algo malo de estar de forma ilegal los Estados Unidos, vuelven a regresar. El tiempo que determina el juez es variable. El tiempo que estuvieron en Estados Unidos, si tienen infracciones, si no han cometido actos ilícitos, si no han cometido alguna felonía, ok, y esto ya también determina si su hijo, no lo quiero decir, solamente es un ejemplo, ha tenido cargos en los Estados Unidos, I don't know, maybe 3 years, 5 years, 3 años, 5 años, I don't know. Eso el juez lo determinará. Pero al final de esto, sí será deportado a México. Ahora, si él vuelve a regresar como una chinche nuevamente a los Estados Unidos, la sanción será mucho más larga. ¿Sí me entendió usted a mí?
9: Claro. Bueno, puedo preguntarle algo más. ¿En este tiempo voy a poder tener contacto con él?
7: No. Lamentablemente no. En detención, cuando nosotros hablamos como oficiales, anotó mi nombre. Soy el oficial J.A. García.
9: ¿Cómo?
7: El oficial J.A. J.A. García. Ok. Yo soy nacido en los Estados Unidos en cuarta generación. Mi tatarabuelos vivieron en Nuevo León. Y por eso es que hablo un poquito español. ¿Me puede repetir la pregunta, por favor?
9: En este caso, no voy a poder tener contacto con él.
7: ¿Puedo decírmelo en inglés?
9: No, la verdad no hablo en inglés. Pero en este tiempo que él esté en ese proceso, yo voy a poder tener contacto con él o de ninguna manera voy a poder hablar.
7: Entiendo, entiendo. El tiempo que esté aquí en detención, la respuesta es no. Por eso es que estamos hablando y yo le estoy contestando todas sus preguntas. De hecho, si yo no le hubiera comunicado a su hijo y usted estuviera con las mentiras, entiendo por qué es mexicana, siempre mienten. No le hubiera comunicado a su hijo, hubiera pensado que, I don't know, el problema es que México tiene muchos problemas. Nadie cree en nadie. Piensa que todo mundo quiere hacerle daño a alguien. So que son llamadas para jokear, para bromear. I don't know. Y bueno, si no hubiéramos hecho eso, usted no me hubiera creído. Ok.
9: Otra pregunta.
7: Yes, ma.
9: No tiene derecho a tener alguien que lo represente, un abogado.
7: Sí, claro, por supuesto. Los procedimientos son los siguientes. Ahora que el juez tenga determinada la situación, lo que es su información criminal se le informará a los representantes de México, a los consulados. Los consulados siempre tienen un representante legal, aunque también en la corte se le designa lo que es un abogado. Pero independientemente de esto que tienen un abogado, las sanciones contra los mexicanos que han estado ilegales, y no solamente mexicanos, toda la gente de habla hispana que viene de Centro, Sudamérica, tienen el tiempo de estar en prisión en los Estados Unidos. Posiblemente lo único que pueden otorgar los abogados es, en lugar de darles de comer croquetas, se les dé tortillas con agua, mejorar un poco las condiciones, pero son animales y tenemos que hacerlo como son. ¿Do you entenderme a mí?
9: Sí.
7: Lo único que puedo hacer yo por usted es otorgarle 3 minutos de comunicación con él, ya que hemos entendido que usted es la madre y que él es el hijo, y que pueda hablarlo. En México son muy creyentes, ¿no?
9: Sí.
7: Puede hablarlo a usted con él y le dé la bendición. ¿Quiere usted hablarlo con su hijo?
9: Por favor.
7: Ok. Sir. Sir, please. Adan, come on.
10: Yes.
7: Your mom.
10: Bueno.
9: Bueno.
10: Mom.
9: A todo lo que te digan, di la verdad, porque de eso depende el tiempo que estés encerrado. A todo, di, habla con la verdad.
10: Pero ¿qué voy a hacer, mamá? ¿Qué voy a hacer? Dime qué hago.
9: Ni modo, Adán. Afrontar las consecuencias. ¿Eh? Tú sabías. Y yéndote allá sabías.
10: No. Pero no quiero que me entierren 2 años, ma. Mínimo son 6 meses. ¿Qué voy a hacer sin saber de ustedes, de mi hija?
9: Decir la verdad.
10: ¿Qué hago?
9: Todo lo que te pregunten, habla. Habla, por favor. Di la verdad de todo,
10: ma,
9: lo que te pregunten y colabora. Colabora. Es todo lo que
10: trabajaba.
9: Te van a otorgar un abogado. Escúchame. Te van a poner un abogado. Van a hablar al consulado. Y pues todo depende de
10: mi madre, pero ¿tú crees que el abogado va a quitarme el mínimo son 6 meses, pero no me van a dar eso, yo sé que me van a dar más. Dime, no manches.
9: ¿Por qué te
10: mi
9: van a
10: hija,
9: dar más?
10: Ni
9: a ver,
10: no la
9: dime,
10: veo.
9: ¿Por qué te van a dar más? ¿Por qué, hijo?
10: No quiero que me encierren, mamá.
9: Ay, Adán, ¿qué hago? Dime, ¿qué hago?
10: ¿Qué voy a hacer, madre? Nomás cuatro paredes. Dime, ¿qué voy a hacer? Me voy a volver loco. ¿Qué hago? ¿Qué hago?
9: Y es la última vez que vamos a hablar, porque de aquí hasta que salga.
10: Imagínate que voy a comer ahí, ma. ¿Qué hago?
9: Cállate.
10: Ayúdame, mamá. Ayúdame.
9: ¿Qué hago? A ver, ¿qué hago yo?
7: Sir, no llores, señor. Usted ocasionó esto, ¿ok? Usted está ilegal aquí.
10: Mamá,
9: mande.
10: Mamá, dame tu bendición. Cuídate mucho, cuida mucho a mi hija. Te encargo a mí, a Fer y a mi hija. Despídeme de mi abuela. Te quiero, te amo, mamá.
9: Sí,
10: mamá.
9: Te quiero, nada más pórtate bien, por favor, para que sea muy poco tiempo. Es lo único que te pido, pórtate bien.
10: Sí, mamá,
9: por favor,
10: no te preocupes.
9: Por favor.
2: Te voy a extrañar muchísimo, mamá.
9: Pórtate bien, Ana. Pórtate bien, es lo único que te pido para que esto no sea tan largo. Por favor.
2: Mamá, dime algo lindo, dime. Dame tu bendición porque no te voy a escuchar mucho tiempo, no te voy a ver.
9: Verás que no. Por favor, pórtate bien. No hagas cosas que no tienes que hacer para que rápido pase el tiempo. No puedo hacer nada.
2: Pórtate
9: bien. No me voy a quedar.
2: No voy a aguantar.
9: Pórtate bien, por favor.
2: Ayúdame.
9: Tienes que aguantar. Tienes que aguantar por tu hija y por Fer. Tienes que aguantar. Y todo lo que te digan, colabora. Colabora, por favor. Por favor.
7: Yes, sir. Time over. Time over, ok.
9: Sí.
7: Hello, hello.
9: Bueno.
7: Mom, sí. Señora.
9: Dígame.
7: Para mí es mucho, muy difícil esto, porque lo escucho a su hijo y veo a los mexicanos que vienen a mi país y presumen hombría, ok.
9: Exacto.
7: Andan en sus trocotas, presumen joyas, como si fueran gente poderosa. Pero viéndolo son unos pobres animalitos. Eso es triste. Ok. Con el expediente 2135-3214, el oficial J.A. García ha confirmado lo que le acabo de hacer. Ok. ¿Alguna pregunta que tenga?
9: Por parte del consulado no me van a notificar nada.
7: I don't know. Yo hablo por la autoridad de los Estados Unidos. El consulado mexicano. I don't know. No lo sé. No sé si todavía existan. ¿Existen los consulados en los Estados Unidos? I don't know. Existían, pero ahora no lo sé. Con el número de expediente que le acabo de entregar. El 3-2...
9: ¿Me lo puede volver a repetir, por favor?
7: Ok. 3-2... I'm sorry.
9: ¿El 3? ¿Perdón?
7: 3-2...
9: Sí.
7: 4-1...
9: Ajá.
7: Guión...
9: Sí.
7: El palito, ¿ok?
9: Sí.
7: 2-2-0-2-2.
9: ¿Qué?
7: 3-2-4-1-2022. Con este número de expediente, usted puede hablar con las autoridades en México y sabrán específicamente el caso.
9: Ok.
7: ¿Alguna otra pregunta?
9: No, en este caso sería todo. Entonces, de aquí en adelante yo no podía poder volver a hablar con mi hijo.
7: Ok, no, al menos que alguna autoridad de México o algún abogado que se ha designado necesite hablarlo con usted para algún tipo de información. I don't know, esa no es mi jurisdicción. Yo quisiera hacerle una última pregunta, pero claro, quiero que me prometa que me va a decir la verdad, ¿verdad?
9: Claro que sí.
7: ¿Me lo promete?
9: Sí.
7: ¿Por qué llora usted?
9: Porque estoy triste, imagínense, se va con su pensión y pues al momento de recibir la llamada, pues...
7: ¿Pero por qué a los mexicanos que vienen se tienen que portar mal?
9: Exacto. No lo
7: ¿Por qué
9: sé,
7: se tienen que portar mal?
9: No le podría contestar.
7: ¿Sabe usted por qué fue detenido en la frontera de Texas?
9: No sé.
7: Porque él iba en automóvil y se estacionó en la autopista a hacer pipí y hacer, how do you say in Spanish? Hacer popó.
9: Popó.
7: Okay, hacerlo popó.
4: Ay,
7: dígame
4: qué asco.
7: Usted, ¿quiénes son las personas que en plena autopista, en una situación estatal, se orillan a hacer pipí y popó? Los americanos no. Hay baños públicos en las autopistas. Y en el operativo, Insurance Pinner fue detenido y se le pidieron documentos. No trae documentos, se metió al sistema y apareció que es un Pinner.
9: Sí.
7: ¿Sí entiende por qué es difícil poder entender que ustedes, los mexicanos, vengan a nuestro país a defecar, a hacer caca en nuestras autopistas? Ni los indigentes hacen eso. Oh my God. Ok, yo tengo que hacerle una última pregunta y sí me gustaría que me dijera que me va a decir la verdad. Ok, señora Edith.
9: Sí.
7: El oficial Jay García le pregunta: ¿cómo se oye el Panda Show que es una broma de su hijo?
4: A toda máquina.

0: decir la verdad. Alan, ahí está tu mamá adelante.
1: Mami. Pues no te agüites, no creo que me dejen mucho en el bote, porque el pan es medio cabrón y no creo que me dejen mucho, tú no te agüites.
2: Ay, ya.
3: Lo vamos a meter al bote, pero al bote pateado, así como... Edith, ¿cómo estás, trompudita? Es una broma de tu hijo que está en los Estados Unidos. ¿Tú dónde estás, Edith? ¿Edith? Ay, pues creo que no quiere hablar conmigo, Adán. A ver, habla tú con tu mamá.
1: Ya me va a mandar a la primada.
3: Ay, mira, habla con tu mamá.
1: Mamá, no te vayas a enojar. Es un cotorreo, para que no se te olvide que ando por acá.
2: No, mami.
1: ¿No?
2: ¡Oh, Dios!
3: ¿Qué dijo?
1: No, mami.
2: No, mami.
3: Y yo, ¡ay, qué rico! ¡Ay, qué rico! ¡No lo limite, señora! ¡Por favor! A ver, ¿ya le cayó el 20 de que fue una bromita o no? ¿Nos ha escuchado en el Panda Show,
2: no,
3: sí o no?
2: ¿Todavía no le cae?
3: ¿Todavía no le cae? Bueno, creo que tu mamá ya se está enchilando, Dan. Ya, mejor despídete de ella, porque si no va a empezar a lanzar las domingueras.
1: Bueno,
3: viene.
1: Bueno, pues nomás para decirte que te quiero más, cuídate mucho y ahí luego te hablo, nomás que te pase el coraje porque ahorita no creo.
3: Habla el oficial Jerry García, eso le pasa por ser una mujer mentirosa, ¿ok? ¡No! ¡No lo conozco! ¡Quién sabe quién sea! ¡Ay, bueno, pues Adán! Sí está bien trompuda tu mamá, ¿eh? ¡Dile cómo se oye el Panda Show!
1: ¡A toda máquina!

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1: Sí, bueno, total. La cosa es que después ella se está... Bueno, no se casa, se junta y tiene su primer niña.
2: Okay.
1: Cuando hace esto, ella y yo empezamos a tener nuevamente contacto. Pero ya nos empezamos a llevar mucho mejor, o sea, muy bien.
2: Pero digamos que porque con la pareja que se juntó llegó a sumar esa relación, ¿o cómo?
1: No, de hecho, o sea, ella después de que yo le hice, como te digo, la vida prácticamente imposible, ajá, ella decide irse, nuevamente se va.
2: Ah, okay.
1: En ese momento ella conoce a esta persona, tiene su familia, hace su familia con su primer niña, y todo bien hasta ahí. Entonces ella y yo seguimos teniendo como ese contacto, pero empezamos a tener así como conversaciones subidas de tono.
2: Ah, cabrón. O sea, a ver, ¿qué tan subidas de tono?
1: Que yo quería estar con ella y... esas panda.
2: No manches. Oye, a ver, acércate, güey.
1: A ver,
2: Leo, ¿te diste ya la prima?
1: Sí, la neta sí.
2: ¡No mames, güey!
1: Es que de eso va la broma, güey.
3: ¡Oh, Dios!
1: Yo te voy a la broma.
2: Espérame que se me fue la saliva. O sea, se conocen desde niños, son primos segundos, una relación mala, crece en ella, no sé, una pareja, tiene niño, se empieza la relación a hacerse más cercana. ¿Y en qué momento es que ustedes... dos deciden probar las mieles de la relación de primos?
1: Sí, digo, empezamos a tener contacto por celular y por... En ese momento todavía no existía lo que era el WhatsApp, era por mensaje de texto.
2: Entonces ya tiene tiempo, que fue la primera vez.
1: Sí, eso fue como... no sé, yo tenía como 18, más o menos, algo así.
2: Oye, León. Hey. ¿Y esa primera vez... ¿fue en tu casa o fue en otro lugar?
1: No, eso. Fue en un hotel.
2: Ay,
1: porque ella agarró y dijo pues, que iba a salir, que iba a ir con tu comadre.
2: Ajá.
1: Y para desafanarse de tu casa, pues, bueno, yo también. Bueno, por mi parte no había problema, como quiera yo salir. Y justamente eso fue lo que pasó. Llegamos.
2: Entonces, la primera vez en un hotel. ¿Y estuvo chingón?
1: Sí, no.
2: A ver, ¿cómo que sí? ¿Cómo que no? A ver, ¿blanco o negro?
1: Pues no, es que sí estuvo chido porque, pues bueno, no sé, o sea, a lo mejor estoy como que muy dañado, pero era más como el morbo, ¿me entiendes?
2: A ver, pero espérate, güey. ¿Morbo de qué? O sea, ¿morbo de lo prohibido porque era tu prima o morbo porque tenía un güey en ese momento?
1: ¿Estás de acuerdo que eso entra como en un tabú, no? De si está bien o está mal.
2: Bueno, si estás pinche enfermo como tú, sí, güey. O sea, pues, gente normal como yo, por ejemplo, como panda, no me ando tirando a mis primas panditas, güey. Pues,
1: quién sabe, no lo vas a andar diciendo tampoco.
2: No, pues yo lo diría, pues tengo huevos, peludito, ¿quieres verme? ¡Neta!
1: Bueno,
2: ok, pero bueno, entró el morbo, pero ¿qué después no te quedó ese saborcito como diciendo... ¡ah, qué rico!
1: No, o sea, de hecho sí queríamos seguir, o sea, continuar con eso. Pero ya después su pareja se dio como cuenta, ¿no?
2: Uh-huh.
1: Y ya empezó como que a sospechar de mí. Y bueno, ahorita con lo que hemos hablado, ella me ha dicho que sí, le llegó el punto hasta prohibir que tuviera algún tipo de contacto conmigo. Por eso fue que en ese tiempo, o sea, desde aquella vez hasta hace como una semana, habíamos perdido todo tipo de contacto.
2: Ah, o sea, tuvieron... A ver, ¿una vez o dos veces? ¿Cuántos palitos, cuántos encuentros tuvieron en ese momento que fueron al hotel? ¿Una vez? ¿Dos veces? ¿Tres veces?
1: Bueno, es que eso también es como... un encuentro fue, digamos, como que el que tuvimos bien.
2: Ok.
1: Porque, o sea, habíamos tenido otros encuentros, pero no se concretaba la misión.
2: Ok, es puro fajerringuillo y nada más.
1: Ajá.
2: ¿Se da cuenta la pareja y cuánto tiempo pasa que otra vez se reencuentran?
1: No, sí pasó bastante tiempo, o sea, sí llegué todavía a tener algún contacto con ella, pero igual ya no, o sea, ya la pareja como ya estaba como más alerta, ya no nos dejaban así como solos.
2: ¿Años, meses, semanas?
1: No, años, que será como unos 8 o 9 años, yo creo.
2: Ah, no, pues un buen, pero entonces, ¿hace poquito acaban de estar otra vez juntos?
1: No, de hecho, estamos teniendo contacto por mensaje nada más, por WhatsApp.
2: Ah, ok.
1: Pues ya ahora resulta que, bueno, hace poco estábamos hablando de esa situación y decíamos que empezamos a hacer cuentas y empezamos como a jugar con el momento, ¿no? Sí, ella empezó a decirme que tenía sus dudas de que el último niño, bueno, no el último, uno de los niños que tuvo, que tal vez era mi hijo.
2: No mames, güey. ¿Jugando? O sea, ¿en broma o neta? O sea.
1: O sea, yo también al principio le dije, no, no juegues con esta. Vamos a hablar claro. Y ya me empezó a decir, sí, sí, y me empezó a mandar fotos del niño. Me dijo, a ver, pásame fotos tuyas. O sea, empezamos ahí a mandarnos fotos. Me dice, pásame fotos de cuando eras niña.
2: Oye, ¿y si tiene, carita de tu esperma o no, güey?
1: Tiene ciertas facciones, no te lo va a negar. Pero no, no es mío. Bueno, yo digo que no.
2: A ver, pero espérate. Pues hicieron más o menos cuentas. ¿A ti las cuentas te cuadraron? ¿De qué puede ser?
1: Sí, de hecho sí, más o menos entra dentro de...
2: No mames, no, es que igual. ¿Cuántos hijos tiene en total, Estela?
1: 4, güey.
2: Ah, cabrón, no mames. Bueno, uno tuyo, otro del que sospechó, ¿de cuántos?
1: De hecho, nada más digo, tiene 4 hijos, uno, bueno, mío y de él 3.
2: Ok, digamos, de la misma pareja, digamos 4, pero uno está en duda porque posiblemente sea del primo, Leonardo. Oye, güey, ¿y si es tu hijo, qué onda? Y no te dijo, oye, aquel sospecha, hagamos una pruebita de ADN.
1: Pues, de hecho, o sea, ella como que se aferró a esa idea. Pero pues yo le dije, no, no creo, le digo, o sea, ya pasó mucho tiempo. Y, no, no te pido que te hagas responsable, pero o sea, a mí me parece que sí, tiene esto parecido a ti y esto también. No, pero él es su papá.
2: ¿Qué te mencionó que tiene parecido de ti la persona en cuestión?
1: Digamos, en cuestión de los ojos.
2: Ok.
1: Parte de, no sé, como la cara. Uh-huh. ¿Sí? Y no sé.
2: En cuestión ojos, como... cara. ¿Y el pispirrín también no lo tendrá igual, solo que más chiquito?
1: Ya yo grande, sí.
2: No manches, Leonardo. Oye, ¿y tus papás o tu papá, digamos, que su papá fueron primos segundos, saben que tuviste tus que ver
1: no,
2: con Estela?
1: No, pues obviamente no. Es algo que nadie sabe. Eso solamente lo sabe ella y lo sé yo porque nadie por parte de
2: mí. Y bueno, y yo, digo, lo chingón es que nadie nos oye, güey. Gracias de verdad por platicarme. Somos 3 los que lo sabemos, ¿no?
1: De algún modo.
2: Ok. Oye, ¿y qué broma para la prima Estela? No manches, estoy intrigado.
1: Pues eso, güey, le voy a marcar, le voy a decir que, pues sí, me quiero hacer cargo del niño y no sé, güey, que le voy a proponer algo así como vivir juntos. Le voy a dibujar un cuento de hadas, güey.
2: Oye, ¿y tú tienes pareja actualmente? ¿Tienes hijos? ¿Cómo anda tu situación?
1: Ya me separé.
2: Ok, eres separado.
1: Sí, tengo una niña.
2: ¿Esta Estela sigue viviendo con el papá de los 4?
1: No, de hecho no, ya se separó también ella.
2: Ok, entonces, ¿qué le vas a proponer o qué le vas a decir? ¿Que quieres hacerte cargo de ella y los hijos?
1: Y del niño, más que nada, ¿no? Porque pues, ya sería un paquete muy grande con los demás.
2: Ok, entonces le vas a decir que sí piensas que el hijo en cuestión es tuyo.
1: Ajá, sí, le voy a decir que sí, lo acepto y que sí, ya cuadró y todo y... Pues a ver qué dice ella.
2: Es que eso no es broma, güey. Es la neta.
1: No, sí, o sea, es eso. Y dibujarle también cuando te dije el panorama de que va a estar todo bien, de que nos vamos a ir a algún lado y...
2: Ok, nos vamos a ir a un lado, pero los otros hijos, ¿qué?
1: Pues esa es la cuestión. Vamos a ver si ella acepta el hecho de que nada más me vaya yo con ella. Y bueno, y el niño, obviamente. El niño.
2: Ok,
1: bueno,
2: ¿y ella vive con quién?
1: Actualmente está sola. Tengo entendido que sus hijos están en Hidalgo con su mamá.
2: Ok, bueno, entonces proponle eso. Mira, ¿me permites opinar tantito?
1: Claro, claro, no, adelante, por favor, panda.
2: Mira, todo es la línea que tú manejas, creo que está chingón, pero dile, oye, ¿sabes qué? Crecen las presencias, crecen los sueños. Y ajá, le comentas que has estado soñando repetidamente de que realmente... el chamaco en cuestión sí es tuyo y que lo has traído y que lo has traído en la mente, que ya también hiciste cuentas y le dices, ¿sabes qué, Estela? O sea, yo al principio creo que no, pero pues fulanito pues sí es mi hijo. Y a partir de ahí le dices, ¿sabes qué? Pues quiero hacerme responsable, tú y yo nos conocemos desde morros, hemos vivido, es un resumen rápido de la vida y lo que quiero proponerte es que empecemos de cero, ¿por qué no? Pues en esta ciudad o vámonos a algún lado, mi hijo, tú y yo, encárgale a tus hijos, a tu mamá, creo que están contigo, y si funcionamos después de un año, igual me hago cargo de los otros y nos juntamos todos en familia.
1: Ya está.
2: ¿Va? Órale, así todo armadito. Señores, ¿qué va a responder Estela? En directo desde el Panda Go Center. Preséntame a tu prima, ¿no?
1: No, güey.
2: Las bromas están en el Panda Show.
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2: Listo, listo. Vas, campeón.
6: Bueno.
1: Bueno, ¿qué onda? ¿Qué onda, vecino?
6: Nada, viene con mi hermana.
1: Ah, está bien.
6: ¿Y tú?
1: Pues nada, aquí pensando en ti, ya sabes.
6: ¿Y eso?
1: Es que, ¿sabes? La neta, he tenido así como... No sé, me siento como extraño.
6: ¿Por qué?
1: Pues de lo que hablamos hace poquito, ¿te acuerdas?
6: No, ¿de qué?
1: ¿Cómo que de qué? Del niño.
6: A ver, espera. Ajá.
1: La verdad es que... Pues sí me deja pensando mucho eso, la verdad, o sea, no sé cómo explicártelo. He estado así como todo el tiempo pensando esa situación. Y tú me dijiste que ya dejara el tema así, que no lo tocara, su papá es su papá. Pero pues tú tienes tu duda igual que yo.
6: Ajá.
1: Y, pues,
6: ¿de dónde estás hablando?
1: Lo que sucede es que estoy cambiando de chip también. Por otro, okay. No sé qué le pasó porque igual, no sé, de repente dejó como de funcionar. No salían las llamadas y compré un nuevo chip.
6: Ah, ok.
1: Pero, pues, no sé, o sea, ¿tú cómo ves? ¿Sigues teniendo la misma duda o ya de plano ya lo definiste?
6: No, pues yo como te dije, no, pues su papá es su papá. Y como te dije, y aunque no fuera, ¿tú qué vas a hacer? O sea, nada. Ya mejor dejemos así las cosas.
1: Pero es que, ¿sabes por qué? ¿Por qué te lo digo? Porque honestamente, pues, mira, yo no sé qué tanto creas tú en los sueños, pero pues yo sí como que últimamente he tenido sueños y pues realmente tú lo has visto conmigo, le he dado todo a mi poder, ¿sale?
6: Sí.
1: Y así pues realmente pues no me gusta la idea de que si este niño fuera mi hijo pues se quedara así, y tú lo sabes, yo sé que tú y yo no convivimos mucho cuando tuvimos la oportunidad y de hecho nos llevamos súper mal.
6: Sí, claro.
1: Pero realmente esto sí, para mí es algo, pues que sí, me lleva a pensar cosas y no sé, la cuestión es que tú me digas si estás de acuerdo, ¿no?
6: ¿Pero qué cosas te lleva a pensar? A ver, o sea, ¿qué?
1: Es que, mira, tú sabes que la sangre llama.
6: Sí, claro.
1: Yo lo tengo presente. Y eso, pues imagínate, o sea, son cosas con las que yo me siento atraído. Ahora, fíjate, yo lo que estaba pensando es que... Mira, tú sabes que esto nada más lo sabes tú y lo sé yo, ¿sabes? Somos dos.
6: Sí, claro, sí.
1: Entonces, yo no sé qué posibilidad haya de que un tiempo viviéramos los tres juntos.
6: No, manches, no, o sea, no, yo no puedo hacer eso porque pues tú sabes que los míos son cuatro y vivir nada más
1: pues sí,
6: con
1: pero,
6: él,
1: mira,
6: pues no,
1: te voy a decir una cosa, ¿escucha?
6: Sí, mira, no,
1: yo no estoy diciendo
6: vamos a hacer
1: nada.
6: Una cosa. No, espera. No, mira, mejor vamos a dejar esto así por la paz. Te das cuenta que yo nunca te dije nada, nunca preguntaste nada y mejor así, ¿vale?
1: Ya, te ruego que me escuches porque pues esto no, entiéndeme. O sea, tengo esa incertidumbre, ¿entiendes?
6: Sí, yo sé, pero
1: mira, ya te estás poniendo como renuente, ¿va? Entonces, pues la cosa no es entrar en eso, o sea, yo te estoy diciendo las cosas como son. Ahora no te estoy diciendo, olvídate de los demás, ¿no? Vamos a intentar, vamos a ver qué sucede. Y al cabo de un tiempo, si nos va bien, pues vamos a continuar. O sea, con el hecho de que quieres, voy a traer a mis hijos adelante, no hay problema.
6: No. No, o sea, el simple hecho de... nada más de pensarlo, no sé, no me agrada que nada más yo pueda estar con uno, ¿sabes?
1: Bueno, pero o sea, es que no. Mira, ¿te
6: no,
1: das cuenta?
6: No, escucha, ya
1: escucha.
6: No, escúchame tú. No, escúchame tú.
1: A ver.
6: Ya te dije, o sea, haz de cuenta que nunca te dije nada. El niño tiene a su papá y ya, así lo dejamos, ¿vale?
1: A ver, ¿me puedes escuchar ahora también?
6: A ver.
1: Yo ya te dije, tú sabes, empezamos a sacar las cuentas, empezamos a hablar. Tanto tiempo dejamos de vernos, de tener contacto. Tú mismo me dijiste es que yo creo que sí, que es el otro, ¿no? Y es como te lo dije, la sangre llama. Te ruego que cuando menos lo pienses,
6: No, es que te juro que no tengo nada que pensar.
1: ¿Por qué?
6: No, es que no, en serio no.
1: Pero a ver, dame una...
6: No, es que en serio, o sea... No, es que haz de cuenta que esa plática nunca la tuvimos, ¿va? Por favor, hay que dejar las cosas así.
1: Pero es que, o sea, ¿cómo? Yo quiero ver por mi hijo y es que, la neta, o sea, los necesito a los dos conmigo. A ti y a él. Mira, yo te lo he dicho, en el trabajo no me va mal, honestamente. Tengo
6: yo
1: todo,
6: sé que no.
1: Pero no los tengo ustedes. O sea, realmente lo que me hace falta para tener mi felicidad completa son ustedes.
6: No es cierto, o sea...
1: ¿Cómo me estabas diciendo hace rato? Amorcito, ¿y cómo te resuena yo? Igual, ¿por qué? Porque es algo que ya te dije, he estado trabajando, es algo que he estado asimilando, y es lo que quiero ahora. Ahora no, tú me estás impidiendo el ver a mi hijo.
6: Es que yo no sé para qué sacaste ese tema, en serio. O sea, ¿estábamos tan bien? No, es que no...
1: Por eso, fíjate, las veces que hemos hablado, ¿no has tenido otro tipo de pensamiento?
6: Pues sí, pero nada más son eso. O sea, no se puede. Esto no va a llevarnos a nada.
1: Y pero a ver, no, ¿por qué lo aseguras? ¿O por qué estás tan segura?
6: No, es que no, en serio no. O sea, definitivamente es un no.
1: Pero, o sea, nada más te digo, ¿por qué? Yo estoy tratando de darte lo mejor de mí. Estoy diciendo que pues no me va mal. Y honestamente, yo pues sé. Quiero estar con ustedes. ¿Cuál es el problema? ¿Puedo
6: pero
1: con los
6: que...
1: dos?
6: Pero tú tienes a tu hija.
1: Sí, o sea, yo tengo a mi hija, no puedo decir que la vas a cuidar.
6: ¿Qué, con ella no puedes ser feliz?
1: Es que entiende, te habla mi corazón, te habla el hombre, te habla el padre, ¿me entiendes?
6: Ay, es que yo no sé por qué tocaste ese tema, yo no sé. Estábamos también, en serio. No,
1: a ver, escúchame.
6: No, en serio, no.
1: Escúchame.
6: Mira. Ya te
1: ¿A poco
6: dije,
1: no quieres niño? Estar nuevamente conmigo? ¿No te gustaría?
6: Sí, pero no, o sea, no. El niño tiene a su papá.
1: Ajá.
6: Y punto.
1: Sí, bueno, dices tú que tienes papá, pero pues no, o sea, el papá está acá y está pidiendo verlo y no me deja.
6: No es cierto. Tú sabes quién es su papá. Entonces, ya vamos a dejar esto por la paz, por favor.
1: Mira, escucha.
6: No, Estela, es en serio.
1: Estela, no, me gusta, no, me encanta, no, no, te amo. ¿Y sabes qué es lo que tenemos gracias a eso? Un hijo. Un hijo que no me permites ver.
7: ¡Oh, Dios!
6: No, en serio no.
1: ¿Por qué no?
6: No, bye.
1: Vamos a fundir nuestros amores con nuestro hijo. Sí.
2: No puede con la presión, no puede. O sea, ¿ya aceptó que sí piensa en ti, que sí quiere estar contigo? O sea, confirma lo que nos ha narrado, pero obviamente sabe que es un imposible por todo lo que encierra.
1: Sí, claro.
2: Y eso vamos a sumarle que creo que está cerca la hermana, ¿no? Porque dijo que estaba con la hermana. No manches, me cae que... Si quiere contigo, campeón.
1: Sí, pero pues, nada más son deseos.
2: Carnales.
1: Exactamente, carnales.
2: Pero bueno, como bien lo dijiste, pues tienen un hijo, compadre. Bueno, vamos a volver a marcar y le vas a decir, Estela, escucha. Dile, oye, ¿así estás pagando mi honestidad? O sea, colgándome el teléfono, estoy abriendo mi corazón, quiero responder a la paternidad, te dije que un nuevo comienzo, los tres juntos, y aparte, también quiero hacerme cargo de tus otros hijos, pero necesitamos primero tú y yo conocernos verdaderamente como pareja. No te niegues ni me niegues a la felicidad. Y yo creo que unas tres horitas se afloja como... Vamos, marcamos las bromas en el Panda Show.
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2: Rinconada.
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7: tu llamada está así.
2: No quiere contestar, Leonardo. ¿Conoces a la hermana? ¿Conoces a la hermana? Es tu prima.
1: No, la verdad no. También es mi prima, pero no me llevo bien con ella. Bueno, no es que no me lleve bien, no tengo contacto con ella.
2: ¿Qué bueno, compadre? ¿Por qué eres peligroso? Yo creo que no hay que conocer al primo, porque bueno, es filoso. A ver, estoy marcando de nuevo. Que conteste, que conteste.
1: Oye, panda.
2: Ew.
1: Ahorita me vas a decir cuál es el 79 moderno.
2: Sí, a huevo.
1: Ya está.
7: Bueno.
1: Escúchame, Talita, nada más. Por favor, escúchame y por favor no me cuelgues. Es lo único que te pido. Estoy siendo honesto. Estoy abriendo mi corazón. Y lo único que recibo de ti es esta evasión.
7: Es que tú también entiéndeme. Yo no puedo vivir nada más. No, espérame. Yo no puedo vivir nada más con un niño, sabiendo que tengo cuatro. O
1: pero
7: sea,
1: escucha,
7: ¿no?
1: Yo no te estoy diciendo que te olvides de ellos. Vamos
7: no,
1: a hacer un
7: sé.
1: Intento.
7: No,
1: y sí, en el curso se puede, pues adelante.
7: No. O sea, es que eso es lo que yo no quiero. O sea, si van a estar...
1: Bueno, escúchame.
7: Espera.
1: Vamos desde el principio, ¿va? ¿Sientes algo por mí, sí o no?
7: O sea, sí, pero no, o sea... Créeme que jamás cambiaría yo a mis hijos por alguien.
1: Y no te jamás estoy pidiendo que los cambies. No te estoy pidiendo eso. Te estoy pidiendo solamente un poco de tiempo. Jamás te he dicho, déjalos por irte conmigo. De hecho,
7: no.
1: Los estamos contemplando para futuro. Y tú no quieres.
7: No.
1: ¿Cómo?
7: No. Obvio,
1: es que
7: no.
1: Yo digo que te estás poniendo muy renuente a las opciones que te estoy dando. ¿Por qué? O sea, entonces no me quieres como dices.
7: Pero es que esa no es la forma. Y además, pues...
1: Es que
7: en serio, yo no sé para qué sacaste ese tema. No.
1: A ver,
7: yo soy el que empezó con ese tema.
1: Mira, tú sabes que ese niño es tuyo y mío. Los dos lo sabemos.
7: ¿Y por qué ahora sí? A ver, ¿por qué ahora sí?
1: ¿Cómo que por qué va así? ¿Por qué te
7: sí,
1: dije?
7: ¿Por qué ahora
1: lo he estado pensando. Y realmente me siento mal por la situación. Yo creo que, pues, podemos hacer un intento tú y yo.
7: No, a ver, ¿y qué le voy a decir al niño? Ay, mira, que siempre es nuestro papá, que mira, es él.
1: Pero mira, escucha, estás de acuerdo tanto como tú y como yo, la sangre llama, y realmente no puedo negarme a eso.
7: Sí, yo sé que la sangre llama, pero, o sea, realmente si quieres conocer al niño, lo puedes conocer. Pero
1: sí,
7: no me pidas, que yo deje a mis hijos y me vaya a vivir contigo y con él, porque no lo voy a hacer, jamás lo voy a hacer.
1: A ver, ¿tomas mi mano o la dejas? Yo te la estoy tendiendo, ahora dime tú, ¿la tomas o la dejas?
7: No puedo.
1: O sea, me vas a dejar con el corazón en la mano. Y
7: o sea, yo también te estoy diciendo las cosas sinceramente.
1: Entonces no
7: me
1: quieres.
7: Puedo, es que no es eso. Mis hijos siempre van a estar primero. Para mí, mis hijos siempre van a ser lo primero.
1: Y lo entiendo. Y sabes que, mira, yo te quiero tanto y lo voy a hacer. Y es más, si tú mismo me estás diciendo eso, te propongo lo siguiente. A ti, con todo y paquete. ¿Qué onda? ¿Se arma o qué?
7: Es que las cosas son muy rápidas. Son...
1: Por eso, ya te estoy diciendo, aquí la cosa es para allá. Le apuesto a todos los gallos. ¿Se arma o qué?
7: ¿Por qué para allá? A ver, ¿por qué tan ese cambio tan repentino?
1: Pues ya te dije, he estado teniendo, no sé, como revelaciones, no sé cómo lo quieras ver tú, y lo que
7: es a ver, pero ¿qué tipo de revelaciones, sí, según tú?
1: Quiero estar con ustedes, amor, entiéndelo. ¿Por qué es tan difícil de entenderlo? A ver.
7: No, a ver, pero dime, es que no entiendo por qué ese cambio tan repentino.
1: Entonces no se puede reflexionar en la vida.
7: Es que, o sea, estábamos hablando de eso y tú dices, no, ¿cómo crees que es? No, o sea, hasta hicimos comparaciones.
1: Estela,
7: no, a ver, espérate, hasta hicimos comparaciones
1: es que
7: y dijimos que ya esto se iba a quedar así, que ya no le íbamos a mover.
10: ¡Oh, Dios!
7: Dijimos que ya no le íbamos a mover.
1: Me está lastimando, Estela. Yo realmente quiero estar con ustedes. Créeme, esto está siendo difícil para mí.
7: ¿Tú crees que para mí no? Obviamente.
1: Yo quiero estar con ustedes. Y lo que está haciendo es alejarme. No quiero cometer más errores.
7: Mira, si pudiste vivir sin él tantos años, no creo que te afecte. sea, ni siquiera...
1: Muy bien, mira, escúchame.
7: No sabías ni siquiera de su existencia, escúchame, ni nada. Y es que, ay, yo no sé para qué empezaste con ese tema, en serio. Yo no sé para qué lo sacaste a la luz. En serio. Pues estábamos tan bien. Es que iba tan bien.
1: Mira.
7: Y yo no sé por qué empezaste con tus preguntas.
10: ¡No,
1: güey! ¿Qué es lo que quieres? No está bien. Hoy me voy. Me rindo. Hice un intento. Solo te pido que cuides a mi hijo.
7: Ayúdame.
1: Está bien, me voy a alejar. Pues tengo algo que decirte.
7: No manches.
1: Honestamente, no. Me voy derrotado. Me siento mal por la derrota que he tenido. Pero solamente quiero hacerte dos preguntas. A ver, la primera. ¿Es mi hijo?
7: Dime su papá.
1: Entonces, ¿por qué me mentiste?
7: Yo no te mentí, pero él tiene a su papá.
1: Está bien. Si lo quieres manejar así, está bien. Parte hoy es la segunda. ¿Cómo sigue el Panda Show? Que es una broma.
10: ¡A toda máquina! ¡Broma!
2: ¡Él tiene a su papá! Va a haber sentido una cubetada de agua fría, no más. Oye, Leonardo, ¿por qué le quisiste hacer esta broma a la prima? ¿Por qué?
1: Pues es que yo siento que es una broma inocente, la verdad.
2: Bueno, según sus contestaciones... O sea, es más, vamos a abrir una encuesta en el Twitter @PandaZambrano. ¿Ustedes qué opinan de acuerdo a lo que han escuchado? ¿Leonardo es el papá de la criatura en cuestión? ¿Sí o no? Porque mi punto de vista es que sí es tu hijo, o sea, ella reconoce que es el hijo, pero él tiene un papá. O sea, tiene un papá que lo ha mantenido y que lo ha reconocido. Es muy difícil para ella cambiar toda la historia. Incluso le dijo, ¿cómo quieres que le diga? O sea, ¿él ahora es tu papá? Es una situación bien compleja, pero en el fondo, mi querido Leonardo, yo no sé si la broma realmente en el fondo... sea el poder descubrir si es tu hijo o no, pero durante todo, es más, escucha mañana la repetición en Claro Música o vete a On Demand y neta, checa sus contestaciones y sus diálogos, o sea, al menos para mí, lo que escuché, creo que sí es tu hijo.
1: ¿Cómo que es?
2: No, pues yo no quedo. Espérate, güey, yo no estuve en la cama, güey. Porque ¿qué ganaría ella en esa conversación y en ese reencuentro que tuvieron? Y en ese jugueteo, ok, de las pláticas, el decir que es tu hijo. ¿Qué ganaría?
1: Pues,
2: ¿qué ganaría? ¿Incomodarte? ¿Te pidió dinero? ¿Te pidió apoyo?
1: No.
2: O sea, creo que haciendo sus cuentas, su conciencia y todo, y bueno, se dio el momento y te comentó que... se piensa o se sospecha que es tu hijo. Y por lo que yo oí, ya no tienes una hija, tienes otro hijo. Ahora, lo bueno de todo es que, carnal, solamente pues ahorita ella, tú y yo, pues escuchamos, porque ya ahí fuera.
1: Sí, lo bueno es que no somos tres, panda.
2: Nah, no manches. O sea que tu sobrino no es tu sobrino, ahora es tu hijo. No manches, está cañón, o sea que es hijo y primo de tu hija y medio hermano primo, o sea que eso sí. Vamos a marcarle a ver si acepta hablar con nosotros, a ver que le expliques por qué la bromita, pero por su colgón, creo que no lo va a hacer. Señores, contesta o no contesta, marcamos las bromas en el Panda Show.
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2: Y sí, sigue pensando en ti. La traes muerta.
13: ¿Dónde vos? Tu llamada está siendo
2: cancelada. ¿Quién llama Morgan? Oye, ¿y de menos ella como mujer te interesa? Olvidémonos del hijo. ¿Te interesa como mujer o no?
1: Sí, como mujer, sí.
2: O sea, digamos que no te desagradaría si de repente los planetas se alinean, que esto que empezó como broma... pues fuera realidad, que empezaran una familia, que probaran el estar juntos.
1: Mira, yo creo que eso es un poco complicado de responder, pero pues digo, si llegara a pasar, yo creo que...
13: ¿Por qué? Por la familia, porque en realidad, por lo que me comentas, hay familia de ambos que no están enterados.
1: Es como tú decías, no es como un tabú, ¿no? Y pues, realmente, pues no sé, o sea, realmente es una responsabilidad grande, honestamente.
13: Y muy grande, diría yo, porque aparte estamos hablando de 3 hijos más. Bueno, en total 4, o sea, está cañón. Oye, ¿y por qué tronó con su pareja?
1: La verdad desconozco, cuando no he tocado ese punto con ella.
13: Pues debes de saber qué pasa con el socio, papá. Tienes que tener información actualizada. Híjole.
14: ¿Dónde vos? ¿Tu llamada?
13: Ya no contesta, papá. ¿Y ahora qué le vas a decir?
1: No tengo idea. De hecho, me mandó un mensaje.
13: A ver, ¿qué te puso? ¿Qué te puso?
1: A ver, ¿dónde está? Neta, bye. Y fue lo único que me puso ya. Yo me empecé a contestar que tranquila, contéstame, no te lo tomes tan a pecho.
13: Claro, dile, quiero explicarte por qué te hice la broma.
1: Sí,
13: ponle, quiero explicarte por qué te hice la broma. A ver, le estoy marcando de nuevo. No, hombre, ya con esa contestación. ¡Hijo de...! Estoy leyendo la encuesta. Sí, no, definitivamente, creo que estoy... En lo correcto. No, no va a contestar. Bueno, pues cualquier cosa, por favor, envíame un WhatsApp para poder hablar con ella, en caso de que así lo quieras o ella también lo quiera. Pues mi querido Leonardo, te mando un abrazo.
1: El 69 moderno, Panda, no te hagas.
13: Ah, el 69 moderno. Ahí te va.
1: Échale.
13: Mira, el 69 moderno es mientras Estela... Échale ganitas, mi querido Leonardo. Y si realmente, pues, este hijo es tuyo, híjole, pues yo creo que estaría bien que de repente vieras por él. Dime, por favor, ¿cómo se oye el Panda Show?
1: A toda madre, Panda.
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0: 32 minutos después de la hora.
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13: Dicen del Panda Show, porque los raperos improvisan. Pues algo del Panda Show. Así que viene. Un, dos, tres, no, viene.
14: Una rima para mi panda.
13: ¿Qué?
14: ¿Qué? Siempre te escuchamos.
13: ¿Esa fue la rapeada?
14: Estoy diciendo algo.
13: Chale, me lleva. No,
14: no, pues,
13: pues
14: estamos con el panda tirando rima, haciendo esto aquí en la cocina, pues me siento en la cima cada día, haciéndolo así, soy la Korean a huevo, pues somos un día más con minero, mi negro es que me ama y yo sí lo quiero, pues vamos a hacer esto pa' mi padre bueno, y aunque me regañe, pues lo miraré algún día desde acá en el cielo.
13: Cuña, cuña, cuña, cuña, cuña, cuña. Oye, ¿ya cuánto tiempo llevas de embarazo, Rebe?
14: Meses.
13: Bien poquito. O sea que va a ser un raperito.
14: No, quién sabe si le guste. No voy a dejar que sea lo que quiera.
13: ¿Y dónde se conocen tú y Rebeca, Gustavo?
14: De mi casa. De su casa.
13: Ah, ¿no fue rapeando? Nada, para nada.
14: No, no.
15: No, de hecho yo soy todo lo contrario. Yo solo me dedico a trabajar y ahí estar en casa.
13: ¿Y a ti qué música te gusta?
15: Ah, pues no soy un género, así que me gusta escuchar de todo.
13: O sea que eres un irrola. Bueno, resulta que le vas a marcar a tu suegro José, ¿y qué le vas a decir, Gustavo?
15: Pues que estuve hablando con tu hija y digo que le comenté que él prefería su música o yo, y ella decidió que su música, entonces yo la voy a dejar y pues que ella haga su vida, según yo la detengo y ella quiere seguir adelante y viajar y hacer su música.
13: Entonces, o sea que prácticamente se van a separar por decisión de ambos, o sea que ella no quiere ser tu esposa, no quiere ser, digamos, tener un compromiso de familia, todo bonito, el papá, la mamá y el raperito, o sea, ¿no? ¿Quiere ser madre soltera?
15: Pues no sé, como qué le podríamos decir en ese caso.
13: No, pues no sé la vida de ustedes, vamos a...
15: Pues la verdad es que sí tenemos algunos problemitas, pero pues no, solamente es porque yo trabajo mucho o algo así.
13: Oye, ¿tú vivías con tu papá, Rebeca? ¿Vivías con papá y mamá? ¿Qué hacías antes de vivir con Gustavo?
14: Pues sea, sí viví con mi papá, pero cuando yo era niña. Y pues llegó un momento en el que mi papá se juntó y pues ya no vivimos con él. Pues él se hizo su vida y pues nosotros nos quedamos solitas.
13: Tienes madrastra, ok. ¿Y con quién viviste más, aparte de tu papá?
14: Con mi abuelita.
13: Ok, ¿y tu abuelita dónde vive?
14: Bueno, vivía en Puebla, pero pues ya está aquí.
13: Ok, oye, Gustavo, ¿y tú cuando decidiste juntarte con Rebe y Rebe contigo, hablaste con el papá, le pediste permiso, le pediste la mano o solamente te la robaste?
15: No, pues de hecho, la primera vez que yo lo conocí, yo fui al cuarto donde ella rentaba. Uh-huh. Y pues en eso él llegó y tocó y ella no quería abrir la puerta, porque de hecho ella tuvo una relación pasada. Entonces,
13: ok, mira la raperita, ¿quién viera? Corazón de condominio, ok.
15: Y pues sí, ya entonces, como estuvo, ahora sí que no fue una relación buena, pues el papá pues sí la regañó y pensó que yo igual era cualquier cabrón que nada quería llegar.
13: Ya sabes. Ok, bueno, pues creo que el tema es sencillo, señor. Quiero hablar con usted. Se acuerda que yo he tenido buena voluntad para con Rebeca, pero no cambia. Está embarazada, le vale gorro. No apoya en la casa, no hace de comer, no lava la ropa, se la pasa rapeando. Yo la verdad que hasta aquí llegué, pero le dices que ella se quiere ir a vivir sola. Y tú, pues, obviamente sientes el compromiso, primero, de avisarle, y segundo, estás preocupada porque ella está embarazadita, entonces estás pidiéndole que intervenga en esta situación para que la haga entender, pues, que se vaya con él. Y tú, Rebeca, cuando entre tu turno, tú le dices, no, papá, yo no quiero irme contigo, ¿para qué? Pues, si tú nunca te has estado conmigo, o sea, he tenido que estar hasta con los abuelos. O sea, vas a jugar el papel de rebelde, ¿vale? Órale, listo, le pegamos en directo desde el Panda Cool Center. Las bromas están en el Panda Show.
16: Junior, que nos están diciendo que mandemos un saludo al programa Panda Show. ¿Panda Show? 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
13: Seria, Rebeca, seria.
15: Hello.
20: Bueno,
15: ¿qué tal? Buenas noches, seguro soy yo, Pech.
20: ¿Qué pasó, hijo?
15: ¿Qué pasó, seguro? No, pues aquí, que creí que andamos aquí en la casa y, estaba hablando con Vane.
20: Ah,
15: ¿y qué cree que, pues, la verdad tenemos un problemita, Pues me está diciendo, bueno, yo la verdad ya le pregunté qué quería, si su música o yo, y pues me dice que no, que prefiere toda su música y que mejor se va a ir a vivir sola y que cada quien por su lado, y la verdad yo, ya me canté, ya quisiera que la haga entender o hable con ella, a ver qué le dice.
20: ¿Por qué empezaron los problemas?
15: Pues por eso, porque a ella le gusta irse que a los eventos o que se quiere ir a grabar una canción. Y a ver que ahorita pues el bebé luego ella se siente mal.
20: Pues mañana hable, mejor te déjala así, que se le baje el coraje. No sé si discutieron algo, pero no estén peleando. Pero sí, también tú, ahora sí, dale por su lado, porque ahora sí está cabrón.
15: No, es que la verdad ya estoy bien cansado ya. Bueno, no, igual no. Llego y pues, todo el cuarto tirado. Y no, a veces ni me lava la ropa ya. Y nada más se pone, se enoja y ya se cuesta dormir. Y la verdad ya, pero ella igual no sé qué piense.
20: Mira, te voy a decir algo. Tú como... Mira, escúchame. Las mujeres cuando se embarazan por primera vez, cuando son primerizas, les da mucho sueño, no les da ni ganas de hacer nada. También tú debes comprender eso y entender. Si quieres, pregúntale a quien quieras.
15: Este tiempo, y aparte del embarazo, pues no, ella no debe estar tanto tiempo acostada, se le va a encajar el bebé o algo así. Es lo que me dicen, que ella debe estar caminando en movimiento y pues...
20: Sí, pero casi la mayoría de mujeres así son cuando se embarazan. Es que pues como ahora sí, como dice el dicho, pues no sabes los síntomas del embarazo, pues, solamente las mujeres lo sienten. A muchos les da mucho sueño, les da mucho por dormir, a muchos no les dan ni ganas de hacer nada. También agarra la onda, tú no sabes, o sea, esas reacciones. Si no, pregúntale a un doctor, algo, ve y pregunta o investiga las reacciones de una mujer embarazada. Pues tienes que tener también paciencia, Paige, no nomás de decir, tienes que tener comida lista, todo aseado y la chinga. También, o sea, también tienes que agarrar la onda, comprender lo que las mujeres cuando se embarazan, no, si no tiene que andar como burras, para arriba y para abajo.
19: Pues sí, pero vea, desde que nos juntamos, a veces no se baña, ni se baña.
20: Pues tú debes de platicar con ella y hablar, hijo. Ahora sí, pues tú sí la quisiste, solo así, si no la hubieras querido así, entonces ¿para qué la sacaste? ¿Para qué le dijiste que se juntaran o hubiera
19: yo quería estar con ella para que le eche ganas, no verla así, pero pues no le importa, así ya sigue haciendo sus cosas. Luego, para comer, pues la comida salada, y no, ya, ¿verdad? Ya, trato de entenderla, pero no, ya me cansé, ya, estoy cansado, ya.
20: Fíjate, apenas llevas meses con ella, yo que ya llevo años con mi vieja, y a veces tenemos indiferencias y nos aguantamos, y nos comprendemos y le echamos ganas. Tú, dos, tres mesitos que tienes con ella viendo y ya te aburriste.
19: Pero es que yo entenderlo.
20: Pues el pedo de que como ya está embarazada, pues ya te quieres hacer a un lado.
19: No, pues ya le doy sus 200, 300 pesos a la semana y hay que le haga ella.
20: ¿Tú crees que con 200 varos va a mantener a su hijo? ¿Va a comer tu hijo?
19: ¿Cómo cuánto le podrá alcanzar?
20: Pues no sé tú. Ahora sí, que eso es tu, ahora sí, a tu decisión, a tu criterio. ¿Tú crees que con 200 dólares va a comer tu hijo toda la semana? ¿Tú con 200 pesos comes toda la semana?
19: Pues yo digo que sí, o no sé, o cómo sería.
20: ¿A poco tú comes con 200 pesos toda la semana?
19: Pues sí.
20: No mames.
21: Ay, no mames.
20: No come ni dos días. Y yo mis 200 pesos no me alcanza ni para comer dos días, para mí solo.
19: Ella dice que de su rato sale más, y la verdad yo no he visto ni un peso. Ella dice que su rap va a salir, que le van a dejar. Yo no veo ni un peso de su rap. Ella va a comer de su rap. Entonces,
22: que dice que ella, que de su música va a ganar y que ella se va a hacer famosa y que la iba a tener para tragar, a ver si así la hace. Porque ella está prefiriendo su música con una familia conmigo.
20: Pues yo la verdad no sé, mira, te voy a decir algo. Mira, te voy a decir algo. Yo la verdad no estoy ni para escucharlo, ni a ti ni a ella, su pinche problema de ustedes. Ustedes decidieron juntarse y hacer una vida. No sé por qué, ahora sí, por qué salen con esas mamadas. Porque tú ahora ya no la quieres, que practique su música, que la chingada. No, que tú cuando te juntaste con ella, que sí la comprendías y que sí la entendías, que a ella le gustaba la música, que es pinche madre, que ahí, que para arriba. Pues, o sea, tú empezaste a decir que no, que sí la comprendías, que por qué le gustaba la música y que le daba chance que fuera a grabar y la chingada. Todo así, como he dicho, tú consentiste eso, ahora aguántate. Y tú dices el permiso y consentiste eso, ahora aguántate. Es como yo, si yo, mi vieja va a ver a su familia ya todo, cada 8 días, yo me pongo pendejo y decir, no, ya no vayas, me cae gordo que vayas con tu familia, a mí ya no me atiendes, casi no mames, hay que comprender y hay que entender también. O sea, hay que también, ahora sí hay que ceder también para que tú también puedas ceder, para que también, tú también tienes sus defectos, no nomás ella. Te cansas de fumar hasta delante de ella y nadie te dice nada, güey.
21: ¡Oh, Dios!
20: O sea, nadie se mete contigo, nadie se mete con tu bicho. Yo entiendo que tú te lo compras y la chingada te lo fumas, pero nadie se mete contigo, ¿me entiendes? Tú fumas, tampoco tú dejaste de fumar. Tú sigues fumando tu porquería, nadie te dice nada.
19: No, yo ya no quiero estar con ella ya. Ahora sí que, mira, se la voy a pasar y hablé con ella, a ver qué le dice.
20: Mira, eso a mí no me lo tienes que decir, güey. Si me lo vas a decir, dímelo en mi cara y enfrente. Así como tú tienes huevo de decirme, ¿sabes? Así como tú tuviste.
19: Nada más de la casa, pero no.
20: Así como tuviste el valor de decirme eso en mi cara, dímelo en mi cara, no por teléfono, güey. Las cosas de hombre se dicen de huevos, de frente. No por pinche teléfono, teléfonos para putos, güey.
21: ¡Mocos, güey!
20: A mí dímelo de huevos, así de frente. ¿Sabes qué? Aquí lo traigo así, hija, aquí se la entrego y la chingada. Pero dímelo de huevos, no nomás por teléfono, es de putos, güey.
21: ¡Oh, Dios!
20: Y tanto como de putos, así como te estás portando, güey, también. Porque al principio no dijiste eso, güey, cuando la aceptaste y estabas con ella y que querías hacer vida con ella, güey.
19: Ah, pero sí tengo huevos.
20: O sea, que amárrate un pinche huevo y la mitad del otro para sostener. Amárrate un pinche huevo y la mitad del otro para sostener lo que dice hombrecito, güey. ¿Me entiendes? Es por putos, güey, lo que estás haciendo tú, güey, es por putos.
19: Ah, pero pues sí tengo huevos.
20: La verdad es por putos. No, eso no es tener huevos, güey. Eso no es tener huevos, la neta, güey. La neta es no tener huevos, te tomo si ya no tiene huevos, como la cumbre de muestra para tener huevos, ¿me entiendes?
19: Y si para eso
20: me estaba llamando a mí, que para que la chingada, que mira, tú ven aquí a la casa, ¿ves? Ya sabes dónde vivo, güey, y trae a mi hija chiquita y aquí hablamos, güey. Yo quiero hablar contigo, para hacerte entender las cosas, cabrón, ¿cómo que? Ya no la quieres, que la chingada. Y tú como cuando me dijiste a mí, sí, yo entiendo que tiene su voz y que yo la entiendo, la comprendo, que no tienes huevo ni palabra para sostener lo que dijiste, güey.
21: ¡Oh, Dios!
19: Ay, no, pues no, ahora sí que...
20: Entonces, ¿por qué te estás echando para atrás, güey? ¿Para qué te eches para atrás? ¿Para qué hablas pendejadas que no las vas a cumplir, güey?
19: Es como si yo
20: saco a mi vieja de su casa y le digo, ¿sabes qué? Vamos a hacer vida, y si no le cumplo, güey, voy a ser un pendejo. Quedar como pendejo y como puto chismoso y pinche maricón, güey. ¿Me entiendes? Échale huevos, cabrón, para adelante. Échale huevos para adelante. Si tanteando mantenerla, mejor dirá, no ve que no tanteo mantener a su hija y punto. No, me alcanza lo que gano. No, la neta, no pienso hacer vida con ella. Pero no estés ahí de puto, tú no la hubieras embarazado, güey.
1: No soy puto, ahora que
20: te estás echando para atrás.
1: No me estoy echando para atrás.
20: Entonces, ¿por qué chingados dices que sí, que la vas a aventar ahí, que la vas a aventar 200 pesos para que se mantenga ahí tu chamaco? No seas puto, eso no es de hombres, güey.
1: Pero floja.
20: La neta, güey, eso no es de hombres, güey.
1: Cállese el hocico, le estoy diciendo que hable con ella.
20: Bueno, mira, a mí no me estás faltando respeto,
1: pinche chamaco. No le estoy faltando respeto.
20: Mira, te voy a decir algo. Si quieres, yo voy a tu casa a hablar contigo, o ven para acá, cabrón. Pero a mí no me estás faltando respeto,
1: Mejor venga por Rebeca, pues ya llévesela.
20: Ah, ahora me está diciendo que vaya por ella, cabrón. Pues ven y déjamela aquí, güey.
1: Ven y déjamela aquí,
20: pero ve tú, cabrón. Si tienes muchos huevos, ven tú, cabrón. Órale, pero ven tú.
1: ¿Quiere que se la dé?
20: Tráemela, cabrón, tráemela.
1: Pues se la voy a llevar, pero en la cara.
20: Pero ven tú.
1: Para que vean cómo si tengo huevos.
20: Órale, va, órale, aquí te espero, cabrón.
1: Pero
20: mira,
1: si no vienes
20: ahorita, cabrón, yo voy a ir por ella. No mal pedo, Pero no crees que voy de balde, güey,
1: Che, albañil hocicón.
20: Ah, órale, me está diciendo albañil hocicón, hijo de tu pinche madre. Vas a ver cuando te vea, güey. Vas a ver,
1: güey.
20: Vas a ver, pendejo.
1: Chale, ya colgó tu papá. Tuve que meterme, papá, ahí para echarle más. Oye, te va a odiar, José, no manches, Gustavo, te va a odiar. A ver, te toca tu turno, Rebeca, te toca tu turno, ¿ok? Eres muy sonriente, te voy a pedir que te metas a tu papel, muñeca, por favor. Mientras, oye, papá, pues, ¿cómo ves este canijo? Pues ya lo escuchaste. Y obviamente, pues, lo que acordamos, a ti te interesa la música. Tú ya te diste cuenta que el vivir en pareja no es lo tuyo. Las obligaciones ahí de pareja no son lo tuyo. Ya cuando te diga, pues, vente pa' acá y eso, le dices, no, ni más, yo pa' qué quiero estar contigo y aguantar a tu vieja jefe. No, me voy solo con mis abuelos, ¿ok? Entonces, entras tú directo. ¿Estás lista?
2: Sí.
1: Órale, marcamos las bromas en el Panda Show.

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6: ¿Qué chingados quieres?
7: Soy yo, pa.
6: ¿Qué pasó, hija?
7: Pues yo no sé, pero tienes que hablar con el Pechuga porque se pone bien loco. Yo, la neta, pues tú sabes que yo también no soy mala onda. No,
8: yo le hablé bien, pinche viejo, se pone loco.
6: Yo también le estoy hablando bien, nomás te pasa de pendejo, me empiezo a ofender, ¿eh?
8: Le expliqué todo y se puso loco, pinche viejo.
7: Pues sí, pa, pero es que tú sabes que yo también, pues yo no soy mala onda y se pone bien loco. Yo no sé si está bien pinche loco.
8: Dile la verdad, que eres bien floja. Dile la verdad, no cocinas, no lavas, nada.
6: ¿A dónde estás?
7: Estamos aquí en la casa, pero, o sea,
6: se pone
7: a decirme que si yo voy a querer mi música o que si lo voy a querer a mi hijo. También, ¿cómo no voy a querer a mi hijo? Pues le estoy diciendo que si quiero mi música, que ya mejor no quiere estar conmigo y que se vaya mejor para el Campecho y que mejor yo me vaya de la casa. Y ya ahorita agarró mi teléfono y lo aventó al piso.
6: Como si te lo hubiera comprado el ojete. ¿A dónde estás?
8: No, pues más ojete tu papá.
6: ¿A dónde estás?
7: Estoy aquí en la casa, pero pues yo una vez ya me quiero ir sola, pa. Yo ya no quiero estar con él. Yo
8: no está, te abandonó, prefiere a su sirvienta que a ti.
6: ¿Por todo por ti?
7: Yo no quiero, yo mejor me voy para Lubianos. Yo me voy para allá y ahí que se haga su vida. Yo me llevo a mi hijo ya.
6: ¿Estás en Tepatlasco?
7: Que sí.
6: Ahorita lo voy a echar a la tira, ahí quédate. Ahí tiene tu estaba la tira para allá.
7: Yo voy para allá con mi abuela Carta.
6: Ahorita voy por ti. Ahorita voy a
7: te quiero decir algo, pero déjame te explico.
6: Ah, dime.
7: Es que yo quiero hablar bien porque tampoco, pues no quiero que se metan en problemas los dos.
6: Ah, sí, pero ahorita, ¿por qué estás sintiendo bien madres el güey?
7: Sí, pues yo también ya, por eso le estoy diciendo, pa, mira, yo también ya me cansé. Él también quiere que yo me bañe todos los días y me exige, y pues yo no me quiero bañar todos los días, como si fuera algo malo. Y pues luego también me dice que le haga de comer, pues también que me dé mucho dinero, pues si no me da mucho dinero, ¿cómo le voy a hacer?
8: Todos los días.
7: Y a mí me da flojera luego andar haciendo de comer.
6: Ahí yo te lo voy a sacar, de ahí.
8: ¿Ya escuchó, suegro?
6: Aguanta,
7: espérate, no cuelgues.
6: Sí.
7: Te estoy diciendo que pues también yo... Pues yo ya me cansé, pa. Ahora sí que yo también quiero quedar bien con él y...
8: De todo te
7: que ya
8: cansa,
7: se vaya y yo ya me voy, pa.
8: De todo te cansa, Rebeca, de todo.
6: Toma,
8: hay que bañarse, hay que bañarse, hay que hacer las cosas bien.
7: Yo me quiero ir para Lubianos porque tampoco yo no lo aguanto. Así como él no me aguanta, pues yo tampoco no lo aguanto.
8: ¿Y el bebé? ¿Y el bebé?
7: Hay que deja eso, bebé. Que sea lo que sea. Yo no, a mí no me ha importado eso. Pero lo que yo quiero es pues que ya... Me está acusando que soy una cochina.
6: Ahora voy para allá.
8: Y una mensa como tu papá, igualito,
7: pa.
8: Los dos. ¿Cómo no me arrepentí antes? Bueno, pues a ver, dígamelo en mi cara lo que está diciendo. A ver,
6: ahora voy para allá, güey. Vas a ver, no te lo voy a decir en tu cara, te voy a sacar hasta vergazos, güey.
8: Ah, no me diga, ¿en serio?
6: Ahí voy para allá, güey, aguanta ahí.
8: Pues igual me da una chupadita, si realmente me la va a agarrar. ¿En cuánto
6: tiempo? Vas a ver, hijo, pinche madre. Vas a ver, no te voy a sacar a vergazos, vas a ver. Vamos,
8: eso,
6: vamos.
8: Pero le da unas lamiditas así. ¿En cuánto tiempo llega?
6: Ahorita llego para hijo de tu puta madre, vas a ver, pero te voy a sacar a puro vergazo, güey, vas a ver. Bien.
8: Cuando llegue le voy a preguntar cómo se oye el Panda Show, que es una broma.
9: ¡A toda máquina!
10: ¡No,
11: pero a ver, díganme en el Twitter, en @PandaZambrano, creo que el papá no alcanzó a escuchar. ¿Qué opinas, carnal? ¿Qué opinas, carnalito? ¿Qué opinas? Oye, el papá te tiene en un super concepto, ¿eh, hombre?
12: Me quería, fíjate que me quería.
11: Oye, yo creo que... Rebeca, ¿crees que haya escuchado tu papá?
12: No lo he escuchado.
11: No, ¿verdad? No, me están diciendo por Twitter que no. A ver, ¿la terminas? ¿Quién la termina? ¿Gustavo, Rebeca o yo?
12: No, yo la termino.
7: Que la termine, Gus.
11: Órale,
7: la
11: órale. Pero recuerda lo que dijo, que iba a llegar y que te iba a agarrar a riatazos, compadre. Yo le dije, órale, pues le da una chupadita. José, ya estamos. Póntele también, carnal. Póntele acá al chido. Órale, marcamos las bromas en el Panda Show.
13: Panda, no seas pandejo. Soy Freddy Ortega, te mando un abrazo. Y mis respetos para ti. Bye.
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11: Vas tú, Gustavo, vas tú.
8: ¿Por qué me cuelga, viejo?
6: Hola, hola.
2: No se ponga así, ahora sí que esté.
6: No, no, yo voy para arriba, yo llevo tu firma para acá, güey. Bueno, ahorita vamos a hablar de todo. Ahorita.
11: ¿Qué? Pues no te le pones sabroso, hijo, échale diálogo, nada más. Mira, lo único interesante que dijiste fue el. No puede ser que yo lo haya calentado más que tú, güey. Es tu suegro, no es el mío. Chal, te estoy diciendo quién la termina y dan ay, ay, ay, ay, ay, ay. A ver, va, vamos a marcar. ¿Entras tú, Rebeca? Sí, entras tú. Diciéndole, oye, papá, entonces, escuché, ¿vas a venir? ¿En cuánto tiempo llegas?
7: Sí.
11: Dile, pero me llevas a casa de mis abuelos porque yo no quiero estar contigo.
7: Sí.
6: Hola.
7: Oye, pa.
6: ¿Qué pasó?
11: Que venga.
7: Escuché que vas a venir.
11: Que venga.
6: Sí, yo te voy a estar para arriba, ya voy a llevar a su jefe también. Ahorita voy a pasar por su jefe.
7: Sí, lo estoy esperando. Escúchame, no me acuerdes.
6: ¿Qué pasó?
7: ¿En cuánto tiempo llegas?
6: Ahorita llego una media hora, voy a llevar a su jefe para allá ahorita.
11: Papi, que venga, que
6: ¿qué pasó?
7: Yo no me quiero ir contigo, yo me quiero ir a Lubianos.
6: Sí, está bien, yo te llevo para Lubianos, ya. Ahorita, pero dile que aguante ahí, que no se vaya a salir el güey.
7: No me quiero, estoy hablando.
11: A ver si me va a dar una chupadita, como me dijo.
6: ¿Qué pasó?
7: Escúchame, ¿cómo suenan las bromas del Panda Show?
9: ¡A toda máquina!
11: ¡Estás en las bromas del Panda Show! ¡No es cierto! Estás en la aplicación de Claro Music, es una bromita del Panda Show de Gustavo y de Rebeca. Oye, ¿no
6: te
11: diste?
6: Váyanse a la verga con sus putas bromas.
11: No, ya se enojó. Oye, pero la regó tu papá, ¿eh? Porque no fue la forma de habernos mandado a la fregada. Hubiera dicho... Hubiera dicho, vayas a donde se fue mi hija, por eso quedó embarazada.
7: A ver, vuelve a marcar, panita, vuelve a marcar.
11: Oye, pero por lo que escucho, ya tu papá hizo una rebambaramba. Dijo que le había hablado al papá de Gustavo.
7: Sí, ya iba a venir, dice que iba a venir para acá.
11: Tan rápido, o sea que se conocen... ¿Tus sí se llevan o qué o cómo?
2: No, solo porque se los presenté.
11: Ah, ya. ¿Y tiene su teléfono? Porque le marcó en friega.
2: Sí, no, creo que no.
6: Hola.
7: Papi.
6: ¿Qué pasa, hija?
7: Pa, era una broma, no te enojes. Pa, sabes que Pecho me quiere mucho y también te quiere mucho.
2: Sí, porque nos cerraron, así que Vane fue la que nos comentó.
6: Ah, pinche Vanessa, no mames, chica.
2: Yo no, tengo un chingo de miedo.
11: No, oiga, Pepe.
6: Ya te había arrancado la moto y iba para allá.
11: Lo que pasa es que Rebeca le escribió un rap y le va a cantar un rap. Órale, Rebeca, échale el rap a papá.
7: Sabes que te escribí una cancioncita ahí.
6: Bueno,
7: échasela. Mucho, padre.
11: Échale el rap, para que se contente. Échaselo.
7: Eres un gran jefe, jefe.
6: Ay.
11: ¿Qué? ¿Así se titula o así es el rap? Oye, Pepe, pues fue una bromita. Tus hijos Gustavo y Rebeca están bien, quisieron hacerte esta bromita. Lo más chido de todo es que sí entró Gustavo, pero después yo me hice pasar por Gustavo, compadre. Y creo que no te diste cuenta, yo fui el que te calenté, compadre. Soy grave.
2: Igual sabe que yo quiero mucho a
11: Vane
2: y a mi hijo.
11: Sí, yo quiero mucho a Vane, sí. Y lo quiero mucho a usted, sí. ¿En cuánto tiempo llega, suegro? Suegro.
6: No manches, ya me vienen de hablar.
2: Sí, no, yo no conozco.
11: ¿Me va a dar una chupadita, suegro?
2: Disculpenos, ahora sí que... Pues
11: Vane nos convenció, suegro. Vane nos convenció.
7: Así que nada,
6: Dios. la mano y por andar con sus bromas pesadas.
10: Don Pepe.
11: Le mandamos un abrazo, don Pepe. Gustavo y Rebeca, díganle a Pepe cómo se oye el Panda Show.
10: A toda máquina.
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0: y que le hables y le digas, oye, ¿qué te pasa? ¿Por qué tienes con mi novia y todo eso, no? Y así que el otro se saque de onda.
1: Ok, ¿y ves dónde vive? ¿En Puebla o en el DF?
0: No, en el DF, todos son del DF.
1: También Juan vive en el DF. ¿Y tú cómo sabes de la relación de Ivette? ¿Por qué estás tan enterada ahí de punto y coma de la relación de tu tío mugrosa? ¿Por qué?
0: Porque casi no somos chismosos.
1: Ah, ya vemos. Oye, ¿qué edad tiene Juan, tu tío?
0: 29, algo así.
1: 29, está Chabelo. Ajá. ¿Y él no está casado?
0: No, está así súper soltero. Pero quiero que le digas así como, ya te tengo ubicado, te voy a ir a partir así, ¿no?
1: ¿A qué se dedica? ¿A qué se dedica Juan?
0: Trabajaba en la Ruta 5.
1: No sé, es microbusero, es chofer.
0: Ajá, sí.
1: Chofer. Ok, ¿y Beth más o menos anda por la edad?
0: Es un año más grande.
1: Es un año más grande. Ok, perfecto.
0: Oye, Panda, pero lo puedes decir así que ya deja de estarlo molestando con los mensajitos y así. Así, pero así súper pasado, así que digas.
1: Ok, mensajes, ¿qué más le manda? ¿Mensajes cada cuándo se ven más o menos?
0: No sé. Es que es así como, hola, ¿qué haces? Y se ven, o sea, pero se ven muy seguido.
1: Le digo que yo soy su novio, ¿no?
0: Sí. De Ivette.
1: Okay. ¿Cuánto tiempo llevo con Ivette? Más o menos.
0: Como un mes.
1: ¿Meses? ¿Meses? Okay.
0: Como un mes.
1: Mes y medio, ni tú ni yo.
0: Okay. Ajá, mes y medio. Y así como que te enteraste por rumores que la sigues frecuentando y que no te parece.
1: Perfecto. ¿Estás listo, chancluda?
0: Sí, pero bien agresivo, en Panda.
1: Muy bien, vamos a intentarlo. Marcamos en este momento las bromas en el Panda Show.
2: Mi panda querido, te habla Carlos Ignacio, nada más para decirte que no te manches con nuestras florecitas, nuestras damitas. 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
1: Ahora el hijo del bambú, mi tío. Pero yo no me mancho con ustedes, ¿ya, Mariela?
0: ¿Mandé?
1: Yo no me mancho con las chavas, ¿no?
0: A veces.
4: Bueno.
1: Cariño. Sí, buenas noches.
4: Buenas noches.
1: ¿Tú eres Juan?
4: Sí.
1: Habla Carlos Ignacio, buenas noches, soy el novio de Ivette. Oye, ¿me puedes explicar esos mensajitos que le mandas a mi novia, por favor?
4: Mira, idiota, cámate, para de mamar, ¿eh? A mí no me ves a
1: hacer. No, a mí no me hablas de ese tono, idiota.
4: Te tengo ubicado
1: y yo sé que eres microbusero. ¿De acuerdo? No, claro que sí, porque soy mi novia desde hace 6 semanas. Y tú no tienes respeto y estás mandando mensajes. Por eso yo tengo la hombría para hablarle por teléfono y decirte que qué te traes con mi novia. Ay, Mariela.
0: ¿Qué pasó?
1: Nació más caliente. Este se encendió como mecha, ¿no viste todo lo que me dijo?
0: No,
1: espérame, empecé a transpirar, te digo que estoy todo pelón hasta el coco. Me voy a quitar la cachucha. Hijo.
0: Oye, Panda, ¡chinga tu madre!
1: ¿Todo bien?
0: No, cuando sabes qué. Pícale el orgullo para que no te cuelgue. Dile, ay, no eres tan machito, así.
1: ¿Y cómo le pico el orgullo?
0: Bueno,
1: no me deja hablar. No me deja hablar, nada más me dice, tú vas y tiri. Uf. No manches, Mariela. Oye, ¿cada cuándo vienes a México?
0: Ay, casi cada mes.
1: Oye, pues a ver si a la banda aquí del Panda Show, a toda la gente que trabaja aquí conmigo, a ver si les traes unos camotitos, ¿no?
0: ¡Órale!
1: No, neta, en buena onda. Pues es postre poblano, ¿no? El camotito, ¿no?
0: Sí, muy típico.
1: ¿Y tú como cuántos te echas al mes, más o menos?
0: Ah, no me gusta el camote. Bueno.
1: ¿Y eso por qué?
0: Porque es como muy dulce, muy así.
1: No me digas, pues es lo mero típico de allá.
0: Sí, bueno, sí. Bueno, hay más cosas.
1: Ok, estoy marcando en este momento, ¿ok?
0: Sí.
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0: Ok.
4: Bueno.
1: ¿Por qué me colgaste, idiotita? ¿Por qué?
4: Pero a ver si chingas a tu madre.
1: ¿Crees que con eso colgándome el teléfono ya?
4: Mira, imbécil, o sea...
1: Mira, te tengo ubicado, imbécil, escúchame. ¿Qué? ¿No puedes hablar?
4: La mamá de Ivette, o sea...
1: No, claro que no te vale. Dime por qué la estás molestando, dime por qué.
4: Mira, si vale madre si la molesto o no, y si tienes los huevos suficientes...
1: No, claro.
4: Dime dónde nos vemos.
1: Claro que no me vale. Dime dónde nos vemos. Ahorita nos vemos para ver quién se la rompe a quién.
4: Ay, pendejo, idiota.
1: Pero ahorita. Y yo te voy a demostrar quién es más hombre, imbécil.
4: Imbécil de mierda.
1: ¿Y quieres que te demuestre cómo soy más hombre que tú y cómo el guerrero el último era mejor?
4: Ay, ¿sí? Ay. Ay, güey, estoy temblando de miedo. Ay. Ay, Dios mío. Qué hombre. Ven,
1: igualito le hace
4: a
1: tu mamá cuando estoy con ella, fíjate.
4: ¿De veras?
1: Ay. Mira, ajá, nada más. Ay, ay, ay, estoy fría. Aviéntate otro igualito, me lo dice, me lo recordaste. De seguro es mío, fíjate.
4: Te faltan huevos.
1: Sí,
4: eres puto.
1: Sí, cómo no. Ajá.
4: Pinche mono, mira, maricón.
1: Mira, te lo voy a demostrar.
4: Deja de estar chingándome la madre, porque la neta voy y te voy a remitir toda tu puta madre.
1: Pero ahorita, ¿cómo ves? Pero ahorita en caliente.
4: ¿Dónde estás? ¿Dónde estás?
1: Dime dónde nos vemos, dime donde tú quieras.
4: Dime dónde vivo.
1: ¿Por qué no nos vemos en el metro? ¿O quieres que vaya a tu casa?
4: Ven, pendejo, si puedes. Pero así como vienes, vas a salir,
1: vas a estar descargando. Pero por supuesto que, bueno, mira, antes de hablarte por teléfono, yo sé quién eres tú. Claro que sí, estás en Santa Fe, idiota, voy a ir para allá, ¿de acuerdo?
4: Ay, estoy temblando, no mames.
1: ¿Y sabes qué es lo primero que voy a hacer? ¿Sabes qué es lo primero que voy a hacer cuando te vea, imbécil? ¿Sabes qué es lo primero que voy a hacer? Pues te iba a decir cómo soy el Panda Show. ¡Wow! Neta, no saben, estoy sudando a chorros. Chorros. Espero que conteste.
4: Bueno.
1: Bueno, ¿y me cuelgas el teléfono además?
4: ¿Qué pasó?
1: ¿De eso se trata? ¿De eso se trata? ¿Colgarse el teléfono? ¿No podemos hablar como la gente demanda?
4: ¿Qué es lo que quieres?
1: Que dejes a mi novia.
4: Ah, ya, para de mamar, sí, o sea, ya, tú, ¿ok?
1: Mira, escúchame. Solamente te dije que voy a Santa Fe, te dije que voy para Santa Fe. Y cuando te veas, ¿sabes qué te voy a decir?
4: ¿Qué vas a decir?
1: ¿Cómo se oye el Panda Show?
7: ¡A toda máquina!
1: Oye, es una broma de Mariela de Puebla, ¿no es cierto, Juan? Oye, ¿qué boca tienes? Uy, uy, uy. Wow, pero déjate paso, Mariela. Adelante, Mariela, ahí está tu tío.
4: ¿Qué pasaste? ¿En serio, gordita?
0: No fue mi idea, fue de...
4: ¿Vas a ver, hija?
0: No, te lo juro, no fue mi idea.
4: ¿De quién fue?
0: No, relájate, o sea, ya no seas tan grosero. No.
4: Oye, ya, tranquilízate, ¿no?
0: No, toma lo
4: pero que... Pero no me hagas esto.
0: No, fue una broma.
4: Qué mala onda, en serio.
0: No, ya, relájate, fue para que te relajara.
1: Ajá. Oye, compadre, oye, Juanito.
4: Dime.
1: ¿Y es cierto lo que nos dijo tu sobrina que te andas... ¿Cala, Betty?
4: ¿Qué?
1: ¿Es cierto lo que nos dijo Mariela, tu sobrina?
4: ¿Qué?
1: Pues que te andas...
4: No, pues que pasó, no.
1: Pues eso nos dijo que a la Ivette... Digo, pues ya, si lo sabe la sobrina, que lo sepa todo el mundo, ¿no?
4: No, no.
1: ¿Sí andas con ella o no, la verdad?
4: No, sí.
1: Wow, pero te portaste como todo un macho, defendiendo con el supuesto novio y...
4: Oye,
1: pero ¿cómo le haces para comer, compadre? Porque con esa boca está cañón.
4: Oye, que te lo dijeras, tampoco no te pondrías así.
1: Hijo de Calimán, está heavy. Mariela, despídete de tu tío.
0: Juanito, te queremos un chingo, ya sabes que te amamos, brother.
4: Órale, vas a ver.
0: Te quedas mañana, allá. ¿Va?
4: Hola, hombre.
0: Va, bye.
4: Dale, pues. Por
1: favorito, Mariela, un saludo a la gente de Pueblo. Y te pido un favor, Juanito, un favor.
4: Dime.
1: Ahora que estés con Ivette y te vientes el próximo, aviéntatelo en lugar del Panda, en nombre del Panda. Acuérdate de la broma y como diciendo, pues ahí le va. Y le preguntas a la Ivette, ¿cómo se oye el Panda Show? Y
4: ¡órale!
1: Cuídate mucho, nos vemos, Juanito.
4: Órale, gracias, hasta luego.
1: Mariela, dime, ¿cómo se oye el Panda Show?
0: A toda máquina, Panda.
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2: Y estoy en Aguascalientes con Jorge. ¿Qué onda, Jorgito? ¿Cómo estamos?
3: Muy bien, pandita, muchas gracias. ¿Qué andamos?
2: ¡Qué buena onda! ¿Qué tal todo por Aguascalientes?
3: Mucho calor, pero aquí andamos.
2: Oye, ¿y cuánto tiempo escuchando el Panda Show en Aguasca?
3: Tengo más o menos como unos 2 meses, ahí lo pongo los podcasts ahí en el trabajo, y ahí te escucho, ¿cómo ves, pandita?
2: ¡Mira, bien poquito, carnal! 2 meses.
3: Sí, pero pues, ahí nos estamos viendo de risa todos siguiéndote.
2: ¡Te escucho! ¿Para quién es la cargadita, Jorge?
3: Mira, es para mi esposa, por ahí hemos tenido ahí unas bronquillas. Ella trae ahorita el tema de que se quiere separar y que el divorcio y bla, bla,
2: no,
3: bla.
2: ¿No, neta?
3: Sí, por ahí ella es un poquito de mecha corta, se calienta muy rápido y empieza a hablar y hablar y insultar a todo el mundo. Es de las típicas que va manejando, se la atraviesa una mosca y a mentar madres a todo el mundo.
2: O sea que es mecha corta. Oye, ¿cuánto tiempo de matrimonio?
3: 7 años.
2: 7 años. ¿Hay hijos?
3: Dos hijas.
2: Oye, pero ¿ella es la que te ha mencionado quiero el divorcio, quiero separarme?
3: Sí, ya a veces es más por, como te digo, que es como mecha corta, nos vamos por yo quiero creer que por la solución fácil y quiere aventar la toalla.
2: Oye, y platícame de qué se trata la broma. Tu esposa, ¿cómo se llama?
3: Se llama Shidue.
2: ¡Shidue! ¡Sóquito, Loki! Y ese nombre jamás lo había escuchado. ¿Qué significa? ¿De dónde es?
3: Es de origen japonés, significa mujer honesta.
2: Ok, ¿y tiene algo de raíces japonesas?
3: Tu bisabuelo era japonés, se vino para México.
2: ¿Cómo le vamos a aplicar su bromita? ¿Qué tienes pensado?
3: Mira, el plan sería, pues decirle ahorita que yo estoy con un abogado. Uh-huh. Ya, inclusive ayer por la tarde-noche, volvió a sacar el tema, que ya está hasta el gorro, ya no quiere saber nada. Y pues ya, el plan sería como que tomarle la palabra, decirle que yo estoy con un abogado ahorita. Uh-huh. Yo tengo un primo que es abogado, pero él es como más laboral. Okay. Entonces ahí decirle que me recomendó ya él a un conocido, un amigo, y sería que estoy ahorita con él y sacarle ahí el rollo.
2: A ver, espérame, ¿cómo se llama tu primo el abogado?
3: Fernando.

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1: Mancomunados, pues ahí ella trae la idea como que sería la mitad y mitad. Aquí el tema es que la casa donde vivimos es de mi mamá, ¿verdad? Entonces sería como decirle que tomo la palabra, ya nos vamos a separar, pero pues ella se va a ir sin nada.
2: Ok, oye, a ver, pero platícame, ¿qué en concreto vamos a pelear? ¿La disolución del matrimonio, repartir los bienes, dejarle poquito? ¿A dónde vamos a atacar en esta broma?
1: Quería dejarle a ella nada más un carro, creo que está su nombre. Yo me quedaría con mi carro, la casa obviamente que es de mi mamá. Decirle que yo también ya le con mi mamá, que me apoya y que pues también me está diciendo que yo me quede con el domicilio, en el domicilio.
2: El domicilio familiar, ok. ¿Y ella dónde se tendría que ir en caso de que se saliera?
1: No, pues así que ya que le fuera buscando, ¿no?
2: Ok, pero salirse del domicilio familiar porque le pertenece a la casa del demandante. ¿Cuántos vehículos tiene? Porque me hablaste en plural.
1: Dos vehículos.
2: Entonces uno para ti.
1: Uno para mí. Otro, y uno para ella. Uno está a mi nombre, el otro está en nombre de ella. Ella se queda con el suyo. Sin problema, se lo vamos a regalar. No hay problema.
2: Ok, oye, ¿qué onda con la situación de las hijas?
1: Pues ahí yo pienso que me va a decir que yo me quede con ella. Entonces ahí lo mejor ya sería decirle que mi mamá me apoya. Mi mamá que tiene 62 años, decirle que ya está en el ojo de jubilación, que ella se pudiera hacer cargo de las niñas para yo seguir trabajando.
2: ¿Crees que ella diga quédate con las hijas?
1: Sí, yo creo que sí, pandita, ya. Ok. Con la presión yo pienso que sí, ¿eh?
2: ¿Ella trabaja?
1: Sí, ella es podóloga.
2: ¿Y cómo
1: ahorita, no está ejerciendo, está prácticamente cuida a las niñas todo el día, entonces ahí ella está todo el día con ellas y se vuelve un poco loca ya en la
2: con
1: noche.
2: Con razón entiendo por qué te trata con las
1: sí, no, y son muy corrientes, entonces sí la entiendo, créeme que la entiendo.
2: ¿Y tú trabajas, mi rey, o no?
1: Sí, yo trabajo, prácticamente me avento ahí 10, 12 horas diarias en el trabajo encerrado.
2: ¿Eres empleado?
1: Sí, soy empleado, así es.
2: Entonces te está afectando emocionalmente, porque este problema ya lo traen desde hace tiempo y ella siempre amenaza con el tema de la separación, entonces estás harto. Ok, yo Miguel... Sí, no,
1: y aparte que a mí de huevón no me bajan, ¿eh?
2: ¿A neta?
1: Y como ves, ya después de que me parto acá el lomo 12 horas trabajando, llego a la casa y de huevón, cuando estamos de malas no me bajan, ¿eh?
2: ¿Qué onda? ¿Marcamos línea pública, privada, llamada de tres? ¿Cómo quieres hacerlo?
1: Llamada de tres.
2: Ok, ¿tú empiezas la broma y la empiezo yo? No, pues tú, ¿verdad?
1: No, así que yo la empiezo y ya nada más sería que tú eres el abogado y si hay algún tema ahí como que habrá liberación al asunto, ya te involucro, ¿cómo ves?
2: Ya está, órale, pues viene, llamadita de tres. Vámonos, señores, las bromas están en el Panda Show. ¡Qué nervios!
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0: Oye, ya ves del tema que traíamos ayer.
1: Señorita,
0: de la
1: nota que por favor, en tamaño oficio.
0: Del divorcio, todo eso.
1: Sí, y también escanear las credenciales.
2: ¿Qué tiene nada aquí?
0: Del divorcio que me dijiste ayer de noche. ¿Está claro?
2: ¿Qué?
0: Pues ahorita vine con el licenciado. Le marqué por ahí una tarde a Fer. Ella me recomendó a su amigo. Estoy de hecho ahorita aquí con él. Ya le pude ir exponiendo el tema de cómo estábamos, todo eso. Y pues ya me di una pequeña asesoría.
3: ¡Oh, Dios!
0: Entonces aquí, pues ya, como estamos en bienes mancomunados, pues obviamente tú te irías con tu carro, que está tu nombre. Yo me quedo con la casa, me quedo con la camioneta, que es lo que yo tengo.
1: Hey, Jorge, ocupo que me permitas hablar con ella, si me permites, ahí ponele. Quédate aquí, ahí estamos mal.
2: ¿Que te quedas con qué?
1: Señora Shidui, habla el abogado Fernando, ¿cómo está usted?
2: Bien, gracias.
1: Soy el abogado de su exesposo hasta este momento, el señor Jorge. Mire, me regala unos minutos, por favor.
2: Sí.
1: Mire, antes que nada, yo le invito a que tengamos una plática cordial, no me vea como enemigo, al contrario. Véame como una persona que está tratando de ayudar a solucionar

0: esta situación familiar. Yo he estado trabajando con Jorge ya desde hace un par de semanas. De hecho, ya tenemos unos resultados por la parte psicológica, porque pues él ha sufrido maltrato, ¿verdad? Maltrato familiar y psicológico por parte de usted.
1: Le dejo de todo.
0: Efectivamente.
2: Ay, mira, Jorgito, si vas a empezar con tus jaladas, no chingues.
0: A ver,
1: aquí... Pero, oye, escúchame.
0: A ver, no, Jorge.
1: No,
0: Jorge,
1: ¿no?
0: Tranquilízate, mira, por favor.
1: Oye.
3: ¡Oh, Dios!
1: Tengo que escuchar, sigue, por favor.
2: A mí no me vas a salir con tus jaladas, que ahora el maltratado eres tú, cabrón.
1: Oye, Shidue.
2: Cuando tú fuiste, nomás porque no guardé las pinches conversaciones por pendeja e ignorante, pero tú me has puesto el cuerno varias veces.
1: Creo que no.
2: Y si no vas a tener huevos para aceptarlo, pues
0: a ver,
2: entonces
0: Jorge,
2: a
0: guarda silencio,
2: le llegamos, cabrón.
0: Guarda silencio.
2: Porque
0: sí,
2: no,
0: señora,
2: no
0: hay
2: que ver, güey.
0: Habla
2: no
0: el abogado, Miguel Ángel. Le voy a pedir...
2: Pelear,
1: oye,
2: no
1: oye, Shidue, tranquila.
2: Te callas, Jorge. Ahora tú eres...
1: Ah, tranquila, por favor.
0: Mira, Jorge ha pedido que empecemos una querella y una demanda para el proceso. ¿Me permite hablar, por favor? ¿Me permite hablar? Tranquilícele. A ver, señora, una de las cosas que mi cliente ha manifestado es precisamente ese carácter, esa actitud, la toxicidad que usted tiene. Yo le dije, no me vea como enemigo, permítame hacer los planteamientos, debatamos, platiquemos. Él ha pedido empezar una querella, una demanda precisamente para la separación de los bienes y la disolución de este matrimonio. Le dije, mira, vamos a hablar, vamos a establecer una conversación y tratemos de llegar a un arreglo privado. Es mejor un buen arreglo que un mal pleito, pero usted se está enfureciendo sin permitirme poder hacer el planteamiento y dialoguemos, señora Shidue. ¿Podemos platicar?
1: Creo que ya me colgó, pandita, ya se fue.
0: No manches, ya se fue, ¿vea? Oye, esta parece guacamayo. Oye, pero no, o sea, ni siquiera empezaba y empezó a hablar.
1: Te lo dije, es de mecha corta, de mecha muy corta, pandita.
0: Ok, a ver, vuelve a hacer llamada de tres, pero por favor no entres tú. Déjame entrar yo y guarda silencio hasta que yo diga, o no, Jorge, hasta que te involucre, ¿ok? Órale, viene llamadita de tres, va, acción.
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2: Pidiendo que me des dinero a mí, ni que me mantengas ni nada. Tuve que cerrar mi consultorio porque no había quien cuidara a las niñas. Todo el tiempo te di el dinero que yo gané.
3: ¡Oh, Dios!
2: Te di el dinero de mi carro.
1: Mira, yo ya no voy a hablar contigo. Va a hablar mi abogado contigo.
2: No, yo no quiero hablar con tu abogado.
0: Señora Shidue, por favor, como le dije al principio...
2: Por favor, páseme aquel.
0: Ahí está, no escuchando. Estamos en mi oficina, como
2: no,
0: yo se
2: no
0: lo dije.
2: No, voy a hablar contigo porque tú no sabes lo que yo he vivido. Y si te vas a poner del lado de él, está bien que te pague.
0: Su esposo hasta el día de hoy es su cliente, por eso. Yo se lo dije en un principio, vamos a dialogar. Vamos a dialogar.
2: Dile que hasta donde me quiera hundir, que por mí no hay
0: primero le pido de favor que me hable de usted.
2: Si se quiere, no, hay para usted. Si se quiere quedar con las niñas, que haga lo que se le hinche su regalada gana. Yo ya estoy enferma y todo por...
0: Se le nota, señora, se le nota.
2: Sí.
0: La toxicidad que tiene. Una de las condiciones que vamos a pedir es que la manden al psiquiatra. Que la manden al psiquiatra, no al psicólogo. Usted necesita apoyo, necesita ayuda psiquiátrica. No manches, compadre, cortó y está bien. Oye, lo que sí es imposible hablar con tu esposa, con Shidue.
1: Se pone en un plan y se cierra.
0: Parece la Taravilla, la hija de Calimán. Oye, pero me tapaste la boca, porque automáticamente ella dijo, si quieres quedarte las niñas, quédatelas, no manches.
1: La conozco muy bien, pandita.
0: Oye, Jorge, ¿por qué le quisiste hacer esta broma?
1: Más que nada para decirlo así que enfrente de casi de todo México, pues que la amo y que no quiero llegar a esto, sabes que es un proceso complicado y pues hay que echarle ganas los dos y salir de esto adelante, ¿no?
0: ¿Eres feliz?
1: Como pareja.
0: ¿Eres feliz?
1: Sí, creo que sí.
0: Oye, y escuchando un poquito tu planteamiento, espérame, escuchando un poquito tu planteamiento y neta escuchándola a ella, llevan poco tiempo de matrimonio, 7 años, ¿no has pensado que a lo mejor una terapia familiar con un psicólogo les puede ayudar?
1: Sí, lo he pensado, pero al final de cuentas ella es su forma de ser. Ella no se guarda nada y esa parte a lo mejor sí yo la entiendo un poquito a cómo es su carácter y pues probablemente pueda ser una buena opción que sí sería una que plantearse para poder sacar esto adelante.
0: Mira, yo no dudo que sea una mala mujer. Aquí creo que ese tema no está en discusión.
1: Es una excelente mamá, ¿eh? Eso no hay duda.
0: Pero que a cada rato esté y ya el divorcio, ya el divorcio, y eres un huevón, y eres un flojo, señalando con el dedo, no estando conforme y no ocasionando una armonía. Y aquí lo preocupante es que estos problemas que ustedes tienen lo absorben sus hijas. O sea, creo que no es natural. Aquí creo que la bronca no es el amor y que sea una mala madre y que tú seas un mala padre. Aquí el problema creo que es la situación y ese cólera y la forma que tiene de inconformidad, en este caso, Shidine, ¿no? Shidune, Shidine. Shidue, mugre nombre de mascota. Pero bueno, si me permites, voy a marcar de un número privado. A ver si me contesta. Voy a entrar ahorita tranquilo, entro yo, y a ver si podemos calmarla y poder entrar al clímax y bueno, pues al final. ¡Marcamos, señores! ¿Contesta o no contesta Shidue? 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
6: Número que usted marcó está ocupado.
0: ¿A quién le estará marcando, Jorge?
1: Yo pienso que a su mamá o a su hermana, no sé.
0: ¿A tu mamá podría ser?
1: No, a la mamá de ella.
0: ¿Cómo se llama tu mamá, me dijiste?
1: Alicia.
0: Alicia, en el país de las maravillas. Y de seguro de estar marcándole a su mamá. Ay, ¡no! Y el idiota que... de Jorge. ¿Y qué crees que me hizo?
1: Probablemente sí, pandita.
0: Chale. Oye, ¿alguien en esta casa donde vive, que es de tu mamá, hay alguien, no sé, que podamos marcarle para que te la comuniquen?
1: No, nada más está ella sola con las niñas.
0: Chale, ¿y en cuánto tiempo llegas a tu casa?
1: Ah, como en una hora, yo creo.
0: ¿Tanto? ¿Sigues en la chamba?
1: Sí, ando acá todavía.
0: Bueno, mira, vamos a hacer una cosa. Al fin que todavía tenemos tiempo, porque después vamos a estar en Claro Música. ¿Por qué no cuando vayas a llegar a tu casa? Porque yo creo que ya no te va a contestar. Nos mandas un WhatsApp a donde nos contactaste, al 553 Pandita. Ahí pones, Pandita, ya estoy llegando a mi casa, para que terminemos la broma en directo y tú entres a tu casa, nosotros te acompañamos y la terminemos contigo. ¿Te parece?
1: Me parece, de acuerdo.
0: Órale, pues así la hacemos. Jorgito, dime cómo se oye el Panda Show.
1: A toda máquina.
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7: Bueno.
8: Hola.
7: ¿Qué pasó?
8: ¿Qué tal? ¿Qué haces? Bien, bien. ¿Y tú? ¿Cómo estás?
7: Bien, aquí con un poquito de gripa.
8: ¿Oh, sí?
7: Ajá.
8: Oh, mira, necesito hablar contigo.
7: Ajá.
8: Pero ahora sí quiero que a solas que te separes un poco de la niña.
7: Ajá.
8: ¿Lo entiendes? ¿Lo estás haciendo?
7: Ajá. Sí, sí, ya.
8: Ok, mira, quiero decirte que lo he pensado mucho y me ha por la cabeza, me he dado vueltas y vueltas.
7: Uh-huh.
8: Quiero, tú sabes que nosotros tuvimos nuestros problemas y todo, pero ahora sí no te guardé rencor ni nada. Tú te diste cuenta cuando fui para allá, no hice nada en contra tuya ni nada por el estilo, ¿me entiendes?
7: Uh-huh. Sí, sí.
8: Creo que ya somos unas personas adultas y sabemos lo que queremos para nuestras vidas, ¿me entiendes?
7: Uh-huh.
8: Tal vez tú ya sabes que con la persona con la que estaba viviendo ya se fue para México, fue con la niña y todo.
7: Uh-huh.
8: No se fue así nada más por irse, sino simplemente pues es que tuvimos problemas.
7: Uh-huh.
8: Y pues me volví a separar otra vez y pues le hablo a mi niña y todo, pero que hay problemas así contigo y todo.
7: Uh-huh.
8: Entonces pues lo he estado pensando y dije pues ¿por qué no hablarle a Mailú? Pues yo sé que es muy poco tiempo que me separé todo de ella, pero quisiera ver qué posibilidad hay de que yo pudiera regresar contigo.
9: ¡Oh, Dios!
8: Mira, no sé si... O sea, yo estoy dispuesto a olvidar todo lo que pasó. No sé si en este momento tú tengas una relación o cualquier cosa, pero yo antes que nada, pues, lo he todo pensado bien y no sé si tú tuvieras la oportunidad y que me dijeras sinceramente si todavía sientes algo por mí o a pesar de estos casi 10 años que nos separamos, no sé qué tú pienses y si estarías dispuesta a regresar conmigo. Pero quiero que seas sincera, si tienes una relación, pues dímelo. Y yo soy una persona, creo que ya adulta, y lo voy a tomar en cuenta, no tengo por qué decirte algo.
7: Uh-huh.
8: ¿Qué piensas?
7: Pues es que la verdad no sé, me sorprende tu, o sea, me sorprende lo que me estás diciendo.
8: ¿Pero por qué? O sea, ahora sí, pues...
7: Me sorprende porque pues tú ya vivías con alguien allá.
8: Pues sí, pues, pero te digo, o sea, no se dieron las cosas, no nos entendimos. ¿Cómo?
7: Tienes un